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2: Hola, te habla Emilio Reyes. Quiero compartir contigo lo que la Biblia dice acerca de que Cristo es el Salvador de la humanidad. Presta atención a las siguientes palabras. Y nosotros hemos visto y testificamos que Dios el Padre ha enviado a su Hijo Jesucristo, el Salvador del mundo. Nosotros mismos hemos oído y sabemos que verdaderamente Jesucristo es el Salvador del mundo. Porque Jesucristo vino a buscar y a salvar lo que se había perdido. Si confesares con tu boca que Jesús es el Señor y creyeres en tu corazón que Dios le levantó de los muertos, serás salvo. Porque por gracia son salvos, por medio de la fe en Cristo, y esto no es algo producido por ustedes, pues es un don de Dios. No es por obras para que nadie se gloríe. Pero el Señor nos salvó por amor de su nombre, para hacer notorio su poder infinito.
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Dios te bendiga de manera especial en este día. Dios continúe bendiciendo tu vida. Dios es bueno, para siempre su misericordia. Y usted es más que bienaventurado en este día, a esta hora del día, no sé, en el lugar donde usted nos sintoniza, ¿qué hora es? Bueno, pues aquí en RD son las 8:36 minutos de la noche y usted sintoniza la revista musical cristiana a través de la 95.1 Bendición FM, la que te bendice. Aleluya, Dios ha sido bueno y maravilloso. Usted debe levantar sus manos al cielo y darle gracias a Dios por lo bueno y lo maravilloso que ha sido con usted, con su casa, su familia. Gloria a Dios. Dios es bueno. Independientemente de lo que usted pueda atravesar en la vida, óigame, Dios es bueno. Él no deja de ser bueno. Esa es su esencia. Él es bueno. Aleluya. Él es amor. Él te ama. De tal manera te amó. Óyeme bien, amigo y amiga que me escuchas en esta noche. De tal manera te amó Dios que envió a su Hijo, al unigénito Hijo de Dios. Él lo envió a morir por ti en la cruz, para que tú seas salvo, para que tus pecados sean perdonados. Aleluya, no hay cosa que tú pudiste haber hecho, mi amor, que no tenga perdón de parte de Dios. Dios te perdona, Dios te quiere dar vida nueva y salvación. Aleluya, así es que no pierda más el tiempo. Cristo viene, las señales están. ¿Dónde vas a escapar si descuidas una salvación tan grande? ¿Dónde vas a escapar? ¿Dónde? ¿Tú te imaginas? Aleluya. Dentro de un rato, no sé, dentro de uno, despertar en un lugar de tormento solo por tú no haber tomado la decisión de aceptar el amor de Dios en tu vida, aceptar a Cristo en tu corazón, su sacrificio, aceptarlo como Señor y Salvador de tu vida. Eso no puede pasar, amigo y amiga. Usted debe tomar la decisión hoy de entregarle su vida a Cristo, de aceptarlo como Señor y Salvador. Aleluya. Porque Él te amó. Desde antes Él te amó. Y Él te ama. Aleluya. Él te ama. Y te lo manda a decir esta noche. Te amo, dice Cristo. Di mi vida por ti. Te quiero salvar. Te quiero redimir. Te quiero sacar de ese lodo cenagoso en que te encuentras. Quiero cambiar tu lamento en baile. Gloria a Dios. Dios quiere. Dice la palabra del Señor que Él no quiere la muerte del impío. Y que no envió a su Hijo al mundo para condenarlo, sino para que sean salvos por medio de Él. Así es que, amigo, ven a Cristo en esta noche. Acepta el amor de Cristo en tu corazón. Toma esa gran decisión de entregarle tu vida. Abre las puertas de tu corazón. Aleluya. Y aquí estoy a la puerta y llamo, dice el Señor. Él te está llamando en esta noche. Aleluya. Saludamos a todos los que nos sintonizan a través de la 95.1, a través de la www.ministeriobendicion.com. No importa por la red o por el medio que usted nos sintonice, oramos a Dios en el nombre de Jesús para que su vida sea bendecida, para que Dios intervenga en eso que usted le está pidiendo, para que sea propicio a su emergencia. Aleluya. Dios está ahí. Aleluya, y Él está dispuesto. Él está dispuesto. Si tú le das lugar en tu vida, si tú le das lugar en tu situación, Él está dispuesto. Él está dispuesto a llevar las cargas por ti. Aleluya, venid a mí, todos los que estén trabajados y cargados, que yo los haré descansar. Gloria a Dios. El yugo del Señor es más ligero que la carga que llevas ahora. Así es que deja de querer hacer las cosas a tu manera, pensando que vas a llegar a un buen fin. Deja de ser sabio en tu propia opinión. Teme a Jehová y apártate del mal. Aleluya. Dios te ama. Él quiere salvarte y Él quiere ayudarte en esa situación, pero tú tienes que volverte de tus malos caminos y venir al Señor. Tú tienes que abandonar la vida de pecado y decidir agradar a Dios, vivir una vida de obediencia, de santidad. Aleluya. Hay caminos que al hombre le parecen rectos, pero su fin es el camino de muerte. Y todo lo que estás haciendo que va en contra de lo que Dios establece, no te va a llevar a un buen fin. Por más que tú calcules, 0 mata 0, 2 por 2, no. Esa cuenta no te va a dar. No seas sabio en tu propia opinión, teme a Jehová y apártate del mal. Aleluya, gloria a Dios. Él nos amó primero.
Aleluya. Le amamos a Él por eso. Usted no le ama a Dios y que porque, ay, si yo lo amo, no. Nosotros le amamos a Él porque Él nos amó primero y demostró su amor enviando a su Hijo en propiciación por nuestros pecados, enviando a su Hijo a morir por lo que usted merecía, por lo que yo merecía. Por eso le amamos, porque Él nos amó primero. Aleluya. Y te sigue amando, amigo, en esta noche, y te llama, porque Él tiene plan de salvación para tu vida.

0: Aleluya. Es que dice la palabra del Señor en el libro de Juan 3:17 que Dios no envió a su Hijo al mundo para condenar al mundo, sino para que el mundo sea salvo por él. La primera venida de Cristo no tuvo objetivo, o sea, el objetivo de Cristo cuando vino la primera vez fue salvarnos, perdonarnos, darnos vida eterna, no emitir ningún juicio ni castigo sobre la humanidad. Su segunda venida, ahí sí. Ahí sí, así es que usted aproveche ahora el tiempo, venga a Cristo antes que sea tarde para usted, porque si bien es cierto, dice la palabra del Señor que Él no retarda su promesa como algunos tienen por tardanza. O sea, Él prometió que volvía. Y muchos piensan que eso es un cliché, que desde que son pequeños ya son ancianos y que no han visto la venida de Cristo y que Cristo siempre está viniendo y no llega. Hay muchas personas que yo he escuchado con estas expresiones de que eso es todo el tiempo, que desde que ya eran chiquitos y que, óigame, está bien, a lo mejor Cristo no va a venir usted aquí en esta tierra, pero cuando usted parta, ya no va a haber oportunidad para usted. No va a haber oportunidad. Está dado a los hombres que mueran una sola vez y luego de esto el juicio. ¿La? Entonces, si usted muere así en su condición de pecado, lo que viene para usted va a ser un juicio. Usted va a ser juzgado por sus obras, por todo lo que usted hizo. Hay un libro que está escrito. Hay un libro donde está escrito todo lo que usted ha hecho. Usted va a ser juzgado por cada una de esas cosas. Pero cuando usted viene a Cristo en esta tierra, porque ya no va, en otro lugar no va a haber forma, solamente es aquí, la oportunidad es hoy, ahora. Usted viene a Cristo y son borrados sus pecados, son perdonados, son limpiados sus pecados. Usted pasa de muerte a vida. De modo que si alguno está en Cristo, nueva criatura es, las cosas viejas pasaron, todas son hechas nuevas. Así es que hoy es día de salvación para ti. Hoy tú puedes marcar un antes y un después en tu existencia, porque vida no tienes. La vida está en Cristo Jesús. Y si tú no tienes a Cristo, pues tú no tienes vida. Tú existes, pero no tienes vida. Así que necesitas a Cristo. Necesitas aceptar el sacrificio de Cristo. Cristo viene. ¿Oyeron? Cristo viene. Usted no puede perder el tiempo, porque el tiempo se acaba. Hoy es día de salvación para ti, amigo, amiga que me escuchas. Así es que te invito a probar del amor de Dios. Te invito a... Tú has visto la manifestación del amor de Dios cada día. Sus misericordias son nuevas cada día. Y cada día Él extiende su amor y su misericordia hacia ti. Pero tú necesitas tomar la decisión de entregar tu vida a Cristo. Probar su amor. Que tú puedas ser transformado por Él. Aleluya. Señores, son las 8:49 minutos de la noche. Hoy lunes. Lunes 12 de octubre. Año 2026. Oiga cómo pasa el tiempo. Hace poco estábamos en una pandemia, todo el mundo sin saber qué iba a ser el día de mañana, un futuro incierto, aquí estamos. Nunca olvido que en ese año 2020, creo que fue el primer año de mi vida en que compré una agenda y dije, este año me voy a organizar, no voy a dejar que las cosas, no, todo va a estar agendado, todo va a estar bien organizadito, todas mis cosas las voy a poner en orden. Y déjeme decirle que ese año no hubo ninguna salida, no hubo ninguna actividad fuera, no hubo más que incertidumbre. No sabíamos qué iba a deparar el mañana, después del mes de marzo, cuando ya se dispuso lo del confinamiento y todo lo demás. Gloria a Dios. Pero ya estamos en el 2026. 6 años han pasado. Aleluya. Y aquí estamos, porque Dios ha sido bueno y maravilloso. Porque sigue extendiendo su amor y su misericordia para nosotros. Porque nos ama. Aleluya. Déjame. Ay, Mari. Mari, Mari, Dios te bendiga. Ay, Señor, me está llamando María, María, María. No me cuelgues, María. Dios te bendiga, María. ¿Cómo estás?
1: Bien.
0: Buenas noches, mi reina. Cuéntame.
1: Estamos bien, fuimos a Tres Hogares hoy, fuimos en Margot, no te vi, ¿cómo tú estás?
0: No, mi negra, óyeme, yo tuve, bueno, gloria a Dios, aleluya, Y aquí estamos. Hay unos achaques por ahí, unos virus, pero tiramos para adelante. Dios bueno y maravilloso, Él está con nosotros, nos da la fuerza. Dice la palabra del Señor. Ay, Señor, multiplica la fuerza al que no tiene ninguna. Así es que se la pedimos a Él y arrancamos. Pero gloria a Dios, aquí estamos. María, ¿y tú entonces? Cuéntame, ¿cómo estás tú?
1: Oye, Marilyn, ora por Isabel, en medio de una familia, como una cuñada.
0: Ok, bueno, pues acompañamos a Isabel en su pérdida, le pedimos al Señor fortaleza para ello y consuelo en el nombre poderoso de Jesús. María, gracias por estar con nosotros, Dios te bendiga de manera muy especial y seguimos escuchando buena música aquí en tu espacio, Revista Musical Cristiana, 8:51 minutos de la noche y Rabito nos ¿sabe que te exhorta Rabito? A que pruebes el amor de Dios y yo sé que tú no te vas a arrepentir, porque es un amor que es real, es un amor que nada que condicionarlo, es un amor que está ahí siempre dispuesto, aleluya, no es un amor interesado, no es un amor temporal, es un amor eterno, así es que prueba el amor de Cristo en esta noche y sé que no te vas a arrepentir.

Cristo está por venir, así es que amigo, deja de perder el tiempo y ven a probar el amor de Dios. Yo sé que no te vas a arrepentir, porque yo una vez lo probé, óyeme, yo hubiese sabido eso desde el principio, óyeme, yo no me aparto, o sea, yo no, bueno, gloria a Dios, Dios sabe todas las cosas, y Él me trajo en su tiempo, el tiempo de Dios es perfecto, ¿verdad? Pero hoy es el tiempo para ti, amigo. Deja de perder el tiempo, queda poco, y ven a Cristo Jesús para que tú puedas asegurar primero la salvación de tu alma y luego puedas vivir una vida a plenitud, porque no tienes vida, te cuento, solo existes. La vida está en Cristo Jesús, porque Él es el camino, Él es la verdad y Él es la vida. Aleluya. Señores, llegamos a la parte final de este espacio. No sin antes mencionar a aquellas personas que estuvieron de fiesta de cumpleaños hoy, o que están de fiesta de cumpleaños, porque apenas son las 8:56, te quedan todavía unas horas de cumpleaños. Bueno, Aracelis Ramos está de fiesta de cumpleaños, Franklin Antonio Michel, José Rafael Alcántara, Enemencia Rosario, Ramón Cedeño, Ana Julia Alberto, América Paulino, Yodarkis Hernández, Media Romana, cumpleaños hoy. Franco Neris Veras, también Sonia Pilar, Francisco Mendoza, Carlos Guerrero, Ramón Sánchez, ese primo mío. Julio Chalas Benítez y también de cumpleaños José Alberto de la Cruz Pérez. Son personas que nacieron un día como hoy y oramos a Dios en el nombre de Jesús para que le bendiga de manera especial. De aniversario tenemos a Magalis del Rosario y Julio Peralta, Fermín Castro y su esposa, Alba Leonardo y su esposo. Dios bendiga sus vidas, Dios bendiga sus familias, Dios les continúe bendiciendo de manera muy especial, y que si usted no ha tomado la decisión todavía, bueno, pues regálese usted en esta noche el mejor regalo, la salvación de su alma. Gracias. Gracias por haber estado con nosotros compartiendo esta hora de buena música, Revista Musical Cristiana, a través de la 95.1 Bendición FM, la que te bendice. Y no le cambien, porque a continuación su espacio, Subamos al Monte, para Marilyn Sánchez. Óyeme, un alto honor, un privilegio el haber compartido con ustedes esta hora de buena música. Recuerde que Jesús es su Salvador, que Él vino al mundo no para condenarlo, sino para salvarlo, porque Él le ama. Y de tal manera Dios amó a usted, amigo, a usted en particular. No diga que al mundo, porque usted va a pensar, bueno, por el amor que me tocó a mí fue muy chin, porque si fue el mundo entero. No, por usted, por ti. Por ti vino Dios al mundo. Aleluya. Por ti mandó Dios a su Hijo Jesús a morir en la cruz. Así es que Dios te bendiga mucho, Dios te bendiga más. Gracias a Dios porque nos concede, ¿verdad?, la oportunidad de compartir con ustedes, y no le cambien, como ya les dije. A continuación su espacio, Subamos al Monte. Oro a Dios en el nombre de Jesús para que tú también te dispongas a probar este gran amor, el amor de Cristo Jesús en tu corazón.

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0: Muy buenas noches. Hola, hola, ¿cómo están? Dios le bendiga a todos. Un placer poder estar aquí con ustedes nuevamente en este su programa Subamos al Monte. Reciban un saludo muy especial de la Iglesia Monte Oré, quien auspicia este programa. Para todos ustedes en la 95.1 FM, bendición, de 9 a 10 de la noche, este su programa Subamos al Monte. Esperando que usted pueda ser bendecido en esta noche, esperando de que de alguna forma usted pueda dormir tranquilo, dormir en paz. No porque yo esté aquí, no, güey. Es por la palabra de Dios. Ella dan descanso. En paz me acostaré y así mismo dormiré, porque solo tú, Señor, me haces vivir confiado. Ahí es. Esa es la palabra de Dios, que da aliento, da esperanza, da descanso. Y en esta noche estamos más que animados para compartir con usted la palabra del Señor. Quisiéramos, miren, estamos viviendo tiempos difíciles, muy difíciles, y a nuestro alrededor somos testigos de personas que se quejan, personas que pasan por diferentes situaciones. Algunos no las cuentan, algunos no cuentan sus situaciones, pero eso no significa que no tenga un clavito en el zapato, alguito ahí, algo por lo cual pueda su fe estar siendo golpeada. Así que en esta noche apelamos a la palabra de Dios para que sea nuestro sustento, sea nuestra fortaleza, sea nuestra garantía. Y en esta noche hubo alguien que pasó por situaciones difíciles. En la Biblia podemos leerlo, y estaremos hablando de ese personaje en esta noche. Claro que sí. Job, ay, yo sé, tremendo. Cuando usted escucha ese nombre, tanto así que el autor, inspirado por el Espíritu Santo, de Job, en el capítulo 1 dice: las calamidades de Job. Cuando usted busca la Biblia, Reina Valera 1960, y busca el capítulo 1, usted puede encontrar un encabezado que dice: las calamidades de Job. Y es que cuando se hizo la división de la Biblia entre capítulo y verso, cuando leyeron esa parte, dijeron: pero lo que este hombre pasó fueron calamidades. Entonces la Biblia se hizo su distribución para su mejor comprensión, su mejor lectura, su mejor interpretación en todo el sentido de la palabra. Esa división nos ayuda a comprender mejor hasta dónde llega, y así cositas que pueden ayudar al lector en su desarrollo por la palabra de Dios. Y estaremos leyendo, estaremos hablando de Job en esta noche. Así que preste atención, porque esperamos que podamos encontrar aliento en este libro inspirado por el Espíritu Santo, pero que puede ser de enseñanza para cada uno de nosotros. Y quisiéramos, hola Daisy, Daisy, Marilyn, estamos hablando de mi amiga Daisy. Mi amiga Daisy, que Dios le bendiga a mi amiga Daisy, se está en sintonía, ¿verdad? Así que pedimos la oración por ella. Marilyn me estuvo hablando estuvimos hablando de nuestra compañera de cabina, Daisy. Dios te bendiga mucho, y esperamos de que el Señor siempre, porque tú sabes que Él está con Él, ¿verdad? Que Él está contigo. Pero que Él siempre te dé ese abrazo caluroso que aumente tu fe. ¿Verdad que sí, Marilyn?
1: Amén. Así es. Oramos a Dios en el nombre de Jesús para que su fe sea robustecida, que sea aumentada, que ella siga confiando y creyendo en ese Dios todopoderoso. Aleluya. Y presentamos este espacio en manos de nuestro Señor y Salvador. Padre bueno, Dios eterno, bendito seas por siempre, amado Dios. Usted, Jehová Dios nuestro, usted que nos da la vida, usted, Señor, que nos creó, usted que nos ama. En esta hora, Señor, presentamos este espacio en sus manos. Le pedimos, Dios, que usted venga tratando con cada radioescucha, que usted use este medio para hablarles, para impactar sus vidas. Padre, que haya un antes y un después de este espacio, de esta programación en la vida de ellos, que usted arroje luz a las tinieblas a lo mejor en que se encuentran, que usted les ayude a conocer un poco más de usted cada día, que ellos puedan acercarse a usted. Padre, en el nombre de Jesús, este espacio está en sus manos, mi hermano Henry está en tus manos, Señor. Te pido que lo uses como ese instrumento que hablará hoy a la vida de los radioescucha. Padre, dirige tú cada palabra, dirige tú cada canción. Habla a la vida de cada amigo que esté en sintonía, Señor. Y a los hermanos también que sean fortalecidos, si alguno está pasando por alguna situación. Sean renovadas sus fuerzas, sean aumentadas, Señor, sea aumentada su fe. Padre, en el nombre de Jesús, son favores que le pedimos. Amén.
0: Amén, amén. Bueno, pues, Job, en el capítulo 1, verso 1, dice: hubo en la tierra de Uz un varón llamado Job, y era este hombre perfecto y recto, temeroso de Dios y apartado del mal. Y le nacieron 7 hijos y 3 hijas. Su hacienda era 7,000 ovejas, 3,000 camellos, 500 yuntas de bueyes, 500 asnas y muchísimos criados. Oiga bien, muchísimos criados, dice la Biblia. Y era aquel varón más grande, oiga, más grande que todos los orientales. E iban sus hijos y hacían banquetes en sus casas, cada uno en su día, y enviaban a llamar a sus 3 hermanas para que comiesen y bebiesen con ellos. Y acontecía que, habiendo pasado el turno de los días del convite, Job enviaba y los santificaba. Se levantaba de mañana y ofrecía holocaustos conforme al número de todos ellos, porque decía Job: quizás habrán pecado mis hijos y habrán blasfemado contra Dios en sus corazones. De esta manera hacía todos los días. Un día vinieron a presentarse delante de Jehová los hijos de Dios, entre los cuales vino también, estaban los hijos de Dios, ¿verdad que sí? Pero entre ese grupito los hijos de Dios. Entonces, apareció alguien que se metió, vino también Satanás. Y dijo Jehová a Satanás: ¿de dónde vienes? Respondiendo Satanás a Jehová, dijo: de rodear la tierra y andar por ella. Jehová dijo a Satanás: ¿no has considerado a mi siervo Job, que no hay otro como él en la tierra, varón perfecto, recto, temeroso de Dios y apartado del mal? Y respondiendo Satanás a Jehová, dijo: ¿acaso teme Job a Dios de balde? ¿No le ha acercado alrededor de él y a su casa y a todo lo que tiene? ¿Al trabajo de sus manos ha dado bendición? Por tanto, sus bienes has aumentado. Pero extiende ahora tu mano y toca todo lo que tiene, y verás si no blasfema contra ti en tu misma presencia. Dijo Jehová a Satanás: he aquí, todo lo que él tiene está en tu mano, solamente no ponga tus manos sobre él. Y salió Satanás de delante de Jehová. ¡Wow! Tremendo. Este personaje, cuando vengamos de esta pausa musical, estaremos hablando un poco. Por eso quise leer alguito de él, para tener que tengamos en nuestra idea qué dice la palabra de Dios en el capítulo 1 acerca de Job. De allá para acá, iniciamos. Esté pendiente, ya volvemos.

Pero Dios no nos dejará desfallecer más tiempo del que podamos soportar. Nos cantaba Lily Goodman. Bueno, pues, ¿qué decir de Job? Un personaje legendario de la historia bíblica, ¿eh? Y aunque no aparece después del Génesis, del Éxodo, del Levítico, Número, ni después de Deuteronomio, fue un personaje contemporáneo, dicen, con Jacob y su descendiente entre los años 2000 y 1700 antes de Cristo. Para también indicar que la historia de Job ocurrió, algunos dicen, después de la destrucción de Sodoma. Dicen algunos estudiosos de la Biblia. Lo que sí sabemos es que fue un personaje real que inspiró a mucha gente en su época. Su escritura se le atribuye a Moisés. No es una historia ficticia, son nombres propios, personajes reales. No es una historia que podamos decir, no, eso es una fábula. No, aparecen personajes, pueblos, lugares, vemos lugares geográficos, y cita principios científicos y filosóficos de aquella época. Bendito sea el Señor. Aquí vemos un hombre que se habla y dice que era oriental, era uno de los más grandes, hace la palabra de Dios. Dice que su nombre se menciona en las Sagradas Escrituras 65 veces. Y la Biblia señala su ubicación en el oriente, que nos da la idea de referirse a los alrededores de la tierra de Mesopotamia. ¿Se acuerdan Mesopotamia? Hablaban en la escuela. ¿Qué significa Mesopotamia? No levantaba la mano y decía tierra entre ríos. Mesopotamia, tierra entre ríos. Aquellos territorios donde se habla de Job se identifican en el lejano oriente. Puede existir el dilema de ubicado en otra tierra, ubicado en la tierra de Edom o en sus alrededores. El Señor, Dios, cuando se refería a Job, para identificar a Job, esto es algo muy emocionante, como Dios habla de él. Calificar su persona, lo hizo refiriéndose a sus valores humanos. Los cuales relacionó con su persona misma, con su vida social, cómo se manejaba con los demás, y con Dios también, y en cuanto a Dios, su vida espiritual. Una forma de definirlo como en una palabra, íntegro. Habla como de su integridad. Y cuando tú buscas en el diccionario, acerca de la integridad, habla como de la condición de un individuo, un objeto, de mantenerse en todas sus partes. Lo físico, los valores, convicciones. Es decir, que se puede afirmar que una persona es íntegra cuando actúa de acuerdo a lo que él siempre ha sido y a las ideas que siempre se ha mantenido. Integridad. Y ese término aparece, la palabra integridad aparece 26 veces en la Biblia. Y de esas 26 veces, 5 ahí hablando de Job. Tremendo. Tremendo. El mismo Dios atestiguó de Job frente a la insistencia de la tentación satánica frente al maligno que se presentó junto con los demás. Fíjense que Dios no le fue con rodeos.
Fue al punto, fue directo, de dónde viene, de rodear la tierra y andar con ella, y andar por ella. Y viene, después de esa pregunta y la afirmación del maligno, viene entonces Dios con la otra parte. ¿No has considerado? Fíjense que para a Dios no se le escapa ni nada le es oculto. Él sabía que él lo estaba rodeando. Sabía que le estaba dando vueltas. Y eso pasa con los hijos de Dios. Hay alguien que le da vueltas, lo rodea, busca y observa debilidades, flaquezas, una brecha por donde entrar. Es lo mismo que estaba pasando con Job. Pero fue tan fuerte la intención del maligno. Fíjense que él hizo un estudio, lo estudió. Porque si pudo testificar y decir lo has rodeado, es porque le dio la vuelta. Es porque estuvo analizando, lo has rodeado. O sea, él sabía que estaba rodeado. Los ataques del maligno no son a lo loco. Pero hay un Dios que conoce y sabe de qué tenemos necesidad. Y como dice mi amiga Marilyn, me dice, y pone límites. Claro que sí. Oh. Y Jehová, verso 3. Y Jehová dijo a Satanás, no ha considerado a mi siervo Job, que no hay otro como él en la tierra. Varón, capítulo 2, verso 3. Varón perfecto y recto, temeroso de Dios y apartado del mal, que todavía retiene su integridad. Fue algo de lo cual Job nunca soltó. Aun cuando tú me incitaste contra él para que lo arruinara sin causa. Porque a veces pasamos situaciones y podemos llegar a pensar que hay alguna causa. Pero Dios tiene, él hace lo que quiere en el cielo y en la tierra. Vamos a escuchar a Ruth Mixter con una alabanza. Ruth Mixter lo hará otra vez, creo que es la que tenemos ahí. Ruth Mixter.

También podemos ver la vida social de sus hijos, de los hijos de Job. En el verso 4 dice: e iban sus hijos y hacían banquetes en sus casas, cada uno en su día, y enviaba a llamar a sus tres hermanas para que comiesen y viviesen con ellos. Óyeme, estos muchachos tenían abundancia en su hogar. Y eso no puede hablar de una vida placentera. No hablamos, no queriendo decir perversa o depravada, no. Porque entendemos que Job, en su integridad, temeroso de Dios y apartado del mal, también le hablaba a sus hijos, los instruía, ¿verdad que sí? Podemos entender eso. Pero él decía, quizá habrán pecado. Dice, y acontecía que habiendo pasado el turno de los días del convite, Job enviaba y lo santificaba. ¿Qué usted cree que estaba haciendo Job? Estaba cuidando a sus hijos. ¿Cómo debemos nosotros también velar por nuestros muchachos? Y a veces cuando tan grandes nos olvidamos de ellos sin saber que todavía siguen necesitando de nosotros. Por más edad que tenga su hijo, tenemos el deber como padres, ¿verdad que sí? De velar por ellos, santificarlos, claro que sí. Dice que Job se levantaba de mañana y ofrecía holocaustos. Y la Biblia dice: sean conocidas vuestras peticiones delante de Dios con toda oración y ruego y súplica. ¿Qué usted cree? Bueno, quién sabe qué cometieron sus hijos, mis hijos. Es una forma correcta de orar por nuestra familia. Presentarnos delante de Dios pensando en ello, como hacía Job. Y eso nos da una señal de, como dice, temeroso de Dios, apartado del mal. La noticia de sus amigos fue terrible. La gente que trabajaba para él, solamente, óigame, cuando sucedieron todas estas cosas para él, dice que solamente escapaba uno para dar la noticia. Uy, fuego cayó del cielo, ovejas mató, pastores, uno vino de Dios, wow. Y vino uno por uno a decir y a decir y a decirle, a decirle. Y por último sus hijos. Y dice la Biblia: entonces se levantó Job y rasgó su manto y rasuró su cabeza y se postró en tierra y adoró y dijo: desnudo salí del vientre de mi madre y desnudo volveré allá. Jehová Dios, Jehová quitó, sea el nombre de Jehová bendito. Y dice la Biblia, en todo esto no pecó Job, ni atribuyó a Dios, de propósito alguno. ¿Usted entiende ese pedacito? Ni atribuyó a Dios despropósito. O sea, es como traduciéndolo, según entiendo yo, algo quiere Dios. Porque si yo no le atribuyo a Dios despropósito, entonces entiendo de que tiene propósito. Mi madre. Lo que hizo fue, se levantó, rasgó su manto, una cultura, ¿verdad? Cuando algo era terrible para las personas, rasgaban su manto. Vemos muchos reyes que hacían eso. Rasuró su cabeza, se postró en tierra. Dice, y adoró. Y cuando abre la boca, no se queja. Porque a cualquiera de nosotros que nos esté pasando esto, comenzamos a decir, ¿por qué? ¿Por qué? ¿Por qué a mí? ¿Por qué a mí Dios? ¿Por qué a mí? Pero el hombre cuando abre la boca dice, Jehová Dios, Jehová quitó, sea el nombre de Dios. Eso tuvo, hay que tener hasta coraje para hablar de esa manera, lleno de Dios, fresco, me.
Tremendo, temeroso de Dios, apartado del mal. Dios le dio permiso al maligno de ponerlo a prueba. Y aunque le fijó un límite, le dio duro. Cuando la mujer, la que duerme con él, le da un consejo, le dice: aún mantienes tu integridad, maldice a Dios y muere. Fresco, me. Tremendo, ¿eh? Vemos cómo en medio de esa situación, Job mantiene su integridad. Y sin importar, quizás, por lo que usted esté pasando, déjeme decirle que, aunque usted no sepa que hayan ido a pedir permiso para probarle, para tentarle, nada puede ser hecho sin la aprobación del Todopoderoso. La experiencia de Job fue tremenda. Se dio cuenta de que nadie está exento del sufrimiento humano mientras dure la vida. La experiencia que obtuvo Job ante toda esta situación pudo decir que no se puede confiar en toda clase de amigos. Porque aunque eran amigos de él y se le sentaron cuando rompieron a hablar, lo acababan sin piedad. Aún algo más que pudo aprender Job, que aún los cónyuges nos pueden fallar. Aún eso. Aprendió de la ley del perdón, porque aunque estuvo ofendido y disgustado con sus amigos, fue quien oró por ellos. Dios hizo que Job orara por sus amigos. Porque recordamos que mientras él estaba en esa situación, ellos se sentaron y los rodean y mantienen el silencio observándolo, observando todas las cosas, se mantienen de cerca de Job. Pero la Biblia dice que en un momento determinado comenzaron a hablar. Ya no podían estar más tranquilos, callados. Tenían que hablar. Y hay lengua para que te tengo. No perdió su fe, se mantuvo paciente. Porque mire, a pesar de esa pérdida que tuvo y su dolorosa situación, dice la Biblia que no atribuyó a Dios de propósito alguno. En una situación tan dolorosa, porque luego que el maligno se presentó ante Dios por segunda vez, dice: piel por piel, todo lo que el hombre tendrá lo dará por su vida. También le fue permitido. Wow. No sacó a Dios del propósito de su sufrimiento, no lo sacó. A eso se refiere cuando dice: ni atribuyó a Dios despropósito alguno. No sacó a Dios, no. Recibiremos el bien de Dios y el mal. No lo recibiremos, ay Dios mío. Palabra dura. Y en medio de las duras pruebas mantuvo la esperanza. Eso es tremendo. Cuando nosotros en medio
de la tribulación. Mira, y dice, sé que mi Redentor vive. Sé que mi Redentor vive y aún del polvo de la tierra me levantará. Búscame esa Marilyn ahí, esa canción. Esa la canta Crystal Lewis. Mi Redentor. Búscamela a ver si me la consigue. Pudo decir, yo sé que mi Redentor vive. Wow. En medio de dura prueba. ¿Puede usted decir eso? En la prueba que está pasando, usted puede decir, yo sé que mi Redentor vive. Yo sé que Dios no se ha olvidado de mí. Yo sé que Dios tiene presente a los míos. Tengo una hermana que va a ser intervenida en el día de mañana. Yo sé que Dios está con ella. Yo sé que Dios ha de obrar con mi hermana mañana. Dios bendiga a mi hermana. Gloria al Señor. Vamos a escuchar una alabanza. Está de Crystal Lewis. Mi Redentor vive. Para darle las partes, los puntos finales. Esta breve reseña de la historia de Job. Que para nosotros es una enseñanza y es una esperanza de que el Dios que lo ayudó a él, a usted y a mí también, nos ayudará.

antes de Dios terminar con Job, de quitarle las pruebas, como diríamos, antes de Dios quitarle las pruebas que tuvo Job, Dios tuvo que pararlo de frente a él, ¿verdad que sí? Y tuvo que, como quien dice, ¿cómo diríamos? Tuvo que hablarle serio. Tuvo que hablarle serio. Bendito sea el Señor. Porque los argumentos de los amigos no pudieron convencerlo. ¿Entiendes? Los argumentos de los amigos de Job no pudieron convencerlo. Ninguno de los amigos, ya sea que consolaron o pudo convencerlo de su calamidad, de que le había venido a causa de su iniquidad, de culpa, de pecado, nada. Entonces Dios mismo, dice la Biblia, en un torbellino, ¿entiendes? En un torbellino, Dios se le presenta al frente. Dios se le presenta al frente. Y Job tuvo que confesar en una, hablaba lo que no entendía. Pondré mi boca en el polvo. Uno pasa por pruebas, mejor no habla mucho. Mantener calladito y orar. Es mejor no hablar. No sea que pequemos hablando. ¿Mm? Y Dios le hace una serie de preguntas a Job. Dios mío. Unas preguntas

nieve, de la misma nieve, la forma de las cositas de nieve que caen microscópicamente. El universo le preguntó sobre constelaciones, ciencia, biología, wow, anatomía, la vida humana. Oh, Jesus. Hablaba lo que no entendía. Y yo creo que mientras Dios le estaba preguntando, a él se le fue el dolor. A él se le olvidó que estaba rapado la cabeza. La cabeza de él estaba caco. Se le olvidó que tenía una sarna de arriba abajo. Toda esa pregunta hizo que él se le olvidara todo. Porque era más fuerte lo que Dios le estaba preguntando que el dolor que él podía sentir. Y más cuando tú estás pasando la vergüenza de no poder responder ni una. My God. Bendito sea Dios. Pero la intención de Dios no era dañarlo, no, para nada. La restauración de Job y su posterior estado fue tremendo. Dice la Biblia, y quitó Jehová la aflicción de Job cuando él hubo orado por sus amigos. La primera cosa, ora por tus amigos. Oh my God. Después que oró, dice que aumentó al doble las cosas que habían sido de Job. Vienen a él sus hermanos, hermanas y todo lo que antes le habían conocido. Comieron con él pan en su casa, se condolieron de él y le consolaron de todo aquel mal. Cada uno de ellos también, porque le dieron algo, pero cógelo, una pieza de dinero, y le dio un anillo de oro, una nueva hacienda, una nueva familia. Claro, porque le devolvió sus hijos el Señor. Eso fue tremendo. Y se la devolvió con la misma esposa, la que le había dicho, maldice a Dios y muere. My God. La misma que le había dicho. Pobre mujer. A veces, no sé, la atacamos a ella. Yo estoy defendiéndola, pero a veces cuando tú no tienes el mismo nivel así, muy mantiene tu integridad, maldice a Dios y muere. Sabe Dios quién la está usando. Pero él no, digo, oye, tú hablaste como cualquiera de las mujeres. Recibiremos el bien de Dios y el mal, no lo recibiremos. Y Dios nos ayude. Por eso Dios le dijo a Josué en una ocasión, nunca se apartará de tu boca este libro de la ley, sino que de día y de noche meditarás en él. Meditarás en él para que guardes y hagas conforme a todo lo que en él está escrito, porque entonces harás prosperar tu camino y todo te saldrá bien. Le dijo Job a Josué. Dios a Josué le dijo, nunca se apartará de tu boca. La palabra de Dios es para nosotros, para nuestros hijos. Le dice a los hijos, hijo, obedeced en el Señor a vuestros padres, porque esto es justo. Honra a tu padre y a tu madre, porque es el primer mandamiento con promesa para que te vaya bien y sea de larga vida sobre la tierra. En Salomón hay un escrito que dice, hijo mío, no te olvides de mi ley y tu corazón guarde mis mandamientos, porque largura de días y años de vida y paz te aumentarán. Y sigue y dice, nunca se apartará de tu boca este libro, la nunca se apartará de tu boca la misericordia y la verdad. Atrasa tu cuello, escríbela en la tabla de tu corazón. Ya estamos terminando, pero es importante que la palabra de Dios sea nuestro refugio en tiempo de prueba, necesidad. Pablo lo dijo de otra forma,
pues tengo

Por cierto que las aflicciones del tiempo presente no son comparables con la gloria venidera que en nosotros ha de manifestarse. Gracias por su sintonía. Ya nos vamos. Hicimos una breve reseña de Job, esperando que haya sido bendición para usted, ¿verdad que sí? ¿Eh? Yo espero que sí. Agarramos desde el inicio y llegamos hasta el final. Aquí tenemos por bienaventurados los que sufren. ¿Eh? Que el Señor nos ayude. Bye bye, muchas gracias. Gracias a todos por su sintonía. Nos vemos el próximo lunes. Si así Dios lo permite, en este programa, subamos al monte. Un saludito a nuestros amigos y amigas, a los hermanos de las iglesias, amigos que nos sintonizan, los hermanos de Monte Orel, el pastor Benito Monsac, toda su familia, todos sus bienes, como lo dejó. God bless you. God bless you a todos. Dios le bendiga. Bye bye.

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1: Hola, yo soy Emilio Reyes. Si te has preguntado, ¿hay esperanza para mi vida? Presta atención, pues hay una respuesta para ti. Ciertamente ninguno de los que tienen esperanza en Él serán confundidos. Los ojos del Señor están sobre los que le temen, sobre los que esperan en su misericordia. Los que esperan al Señor tendrán nuevas fuerzas, levantarán vuelo como las águilas, correrán y no se cansarán, caminarán y no se fatigarán. Nuestra alma espera al Señor, nuestra ayuda y nuestro escudo es Él. Bendito el Dios y Padre de nuestro Señor Jesucristo, que según su grande misericordia nos hizo renacer a una esperanza viva por la resurrección de Jesucristo de los muertos para una herencia incorruptible, incontaminada e inmarcesible, reservada en los cielos para nosotros. Esta esperanza cierta de salvación es un ancla firme y segura para el alma nuestra, y además nos conecta con Dios mismo.
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0: Gloria al nombre poderoso del Señor. Aleluya. Bendito sea el nombre poderoso del que vive y reina por los siglos de los siglos. Agradecida de Dios por su amor, por su misericordia, por su bondad, su hermana y amiga Yafreisy Carpio haciéndole compañía en esta noche. Sí. ¿Cómo está usted? ¿Cómo le ha ido este día maravilloso? Un abrazo para usted, un abrazo, un abrazo, un abrazote, aleluya, gloria al Señor, santo es tu nombre. Así damos inicio al espacio de los núcleos, oraciones y los matutinos barriales. Y usted, mi amada, mi amado, dígame, ¿cuánto están por ahí recibiendo esta hora un abrazo en el nombre del Señor? Hay que subirlo. Hay que subir para escuchar el volumen. Así que vamos a ver. Vamos a ver, vamos a ver, vamos a ver. Tenemos una llamadita. Buenas noches. Dios le bendiga.
1: Abrazo, abrazo, abrazo.
0: Ay, mi amado Eduardo Martínez, ¿cómo está?
1: Ay, Dios, gracias. Bien. De verdad que sí. Mejor escuchando a Silla Freddy Carpio.
0: Oh, pero qué bueno.
1: Oye, una llenura que me di anoche, con esa carne y esa yuca, oye, papá, solo Dios sabe. Me acosté timbi, me acosté.
0: Ay, Eduardo, rompiste la dieta anoche.
1: Adiós la gracia a ti.
0: Adiós toda la gloria y toda la honra.
1: Amén, amén, amén.
0: Ay, sí, te fuiste para allá, para... Para la parrillada.
1: Sí.
0: De no, carbón es, parrillada.
1: He seguido promoviendo esa parrillada de allá. Y no sabes, me he convertido en delivery. Yo, si ustedes no quieren ir, no sabes, yo voy, esto lo como, no sé qué me lo cuarto.
0: Así mismo, tenemos delivery.
1: Sí.
0: Y que la gente que todavía no ha probado ese sazón, que se dé la vuelta por allá, ¿verdad, Eduardo?
1: Claro, no, que vayan, que no se van a arrepentir, Un buen lugar, muy acogedor, muy higiénico y una mano excelente, en el nombre de Dios.
0: Pal carbón, parrilladas.
1: Eso es así.
0: Dios te bendiga, mi amado.
1: A la cabeza de Dios primeramente y después mi hermano Michael.
0: Ah, el chef.
1: Me saludo a mi hermano Michael y a Ismael y a Fresita.
0: Sí.
1: Y a Erwin.
0: Ok, gracias, Eduardo. Estamos en comunicación.
1: Amén, Dios diga, María Fresita.
0: Amén. Gloria al nombre poderoso del Señor. Qué bueno, mis amados. Qué bueno saber que estamos aquí con ustedes en el espacio de los núcleos de oraciones y los matutinos barriales. Sí, usted puede llamarnos al 809-550-8266 y estamos aquí para recibir su llamadita para clamar por sus peticiones. Usted que está en sintonía por primera vez, 809-550-8266. Es así, usted puede comunicarse con la 95.1 FM, Radio Bendición, porque estamos compartiendo en el programa Unidos para el Cielo. Momento de intercesión, de clamor, donde podemos unirnos con usted a clamar por su petición. Porque en la unidad está la victoria. Unidos para el Cielo, haciendo el ensayo de lo que vamos a hacer allá. Así yo le doy la buenas noches a mi querida hermana que nos acompaña, una valiosa mujer de Dios, cariñosamente Obvia. Buenas noches.
2: Sí, muy buenas noches, hermana Yafreisy. Buenas noches a ese querido público que está ahí en sintonía con nosotros. Así es, estamos aquí para orar por sus peticiones. Gloria al Señor, ya que el Señor ha sido bueno con nosotros y seguirá siendo bueno.
3: La oración nos libra.
2: Nos ha permitido ver un día más. Estamos de pie por su amor y su misericordia.
0: Así es.
2: Gloria a Dios.
0: Por su amor y su misericordia. Así es, mis amados. Por eso estamos de pie, porque Él ha sido bueno. su misericordia nos ha alcanzado, su favor, su gracia. Y debemos de aprovecharla, aleluya. Debemos de abrazar esa gracia, su amor, su misericordia ha sido con nosotros. Y así yo le voy a pedir a mi querida hermana para que ella esté dando lectura a una palabra preciosísima que tenemos por ahí en esta noche.
2: Gloria a Dios, así es. Si usted que está ahí en su casita tiene una Biblia cerca, usted la puede abrir en el Salmo 34. Vamos a estar leyendo dos versículos, el 1 y el 2. Gloria a Dios, en el nombre de Jesús. Así es que únase a nosotras y abra su Biblia. Y vamos a estar leyendo en el Salmo 34, 1 y 2. Gloria al Señor. Dicen así sus palabras, gloria a Dios. Dice: bendeciré a Jehová en todo tiempo. Su alabanza estará de continuo en mi boca, dice el Señor. En Jehová se ha gloriado mi alma. Lo oirán los mansos y se alegrarán. Gloria al Señor. Bendeciré a Jehová en todo tiempo. Su alabanza estará de continuo en mi boca. En Jehová se gloriará mi alma. Lo oirán los mansos y se alegrarán. Gloria al Señor. En esta noche el Señor nos dice: así es, gloria a Dios.
0: Damos gracia por la palabra, por lo que Él nos dice en esta noche. Nos elevamos esas palabras hasta el corazón que ministra nuestra vida. Gracias por esa palabra que tú nos has traído en esta noche para bendecirnos. Gracias por esa palabra que nos renueva, que nos restaura. Gracias, Señor, porque tú eres que te glorifica a través de estas palabras, que son tus palabras, la palabra de poder, la palabra de Dios, la palabra que es vida. Gracias, Señor, en el nombre poderoso de Jesús.

0: Gloria al nombre poderoso del Señor. Aleluya. Agradecida de Dios por su amor, por su misericordia. Estamos por aquí. Estamos en vivo. Dios está al control de todas las cosas. Qué bueno es el Señor. Aleluya. Alabanza al que vive por los siglos de los siglos. Y mi amada Otvia leía la palabra ahorita, ¿verdad? Ella está por acá con nosotros, pero el micrófono no está muy bien de este lado. Pero seguimos aquí de este lado. Damos gracias al Señor porque Dios es bueno y maravilloso. Dios es precioso. Y usted de aquel lado, usted que tiene sus peticiones, recuerde que estamos aquí para anotar la hermana Obvia, la persona que estén llamando, pues vamos a ir anotando las peticiones. La persona, vamos a estar orando por nuestro amado hermano, ¿verdad? Nuestro amado hermano Eduardo Martínez y a otras personas más que han estado escribiendo. Nuestra amada hermana María, sí, nuestra queridísima hermana María, que está ahí, un abrazote para ella. Dios le bendiga mucho. ¿Usted con nosotros pudo disfrutar la palabra? La palabra que el Señor nos manda a que la saboreemos. Salmo 34. Debemos poner en práctica lo que dice este Salmo. ¿Verdad, mi amada Obvia? Ponerle en práctica lo que dice este Salmo. Este Salmo dice, bendeciré a Jehová en todo tiempo. Bendeciré a Jehová en todo tiempo. En todo tiempo. Mi amada Obvia, aunque haya situaciones, tenemos que bendecir a Jehová. Situaciones difíciles. Aunque tengamos la nevera vacía, dice mi amada Obvia, tenemos que bendecir a Jehová.
1: Él es el sustentador.
0: Así es. Eres nuestro ayudador. Amén. Él es el todopoderoso. Amén. Eres el gran yo soy. Así es. Él todo lo puede. Para Él nada es imposible. Y si Él dice en su palabra que debemos de bendecir a Jehová en todo tiempo, su alabanza estará de continuo en mi boca. Si usted lo bendice en todo tiempo, es porque su alabanza va a estar de continuo. No hoy sí, mañana no. Vamos a esforzarnos a que salga una alabanza de nosotros. Amén. En medio de los tiempos difíciles.
1: Amén, así es.
0: De continuo, mi amado, de continuo. De continuo en mi boca. Su alabanza debe de estar en su boca, en mi boca, en la boca de la iglesia de Dios.
1: Amén.
0: Debe de estar la alabanza de continuo en su boca. Una alabanza, porque la alabanza se lleva el estrés. La alabanza se lleva la aflicción.
1: Nos conecta con el Padre,
0: dice mi amada Obvia. ¿Usted lo sabía? Nos conecta con el Padre. Porque cuando usted, en medio de una adversidad, usted se atreve a adorar, algo va a suceder.
1: Amén.
0: Algo sucede cuando le alabamos. Algo sucede cuando adoramos al Señor. Algo sucede, mi amado. Jehová se gloriará en mi alma.
1: Amén.
0: Lo oirán los mansos y se alegrarán.
1: Amén.
0: Dice ese pedacito ahí. No vamos a ser muy extenso ya porque el tiempo ha transcurrido muy rápido. Pero lo oirán los mansos y se alegrarán. Los mansos. O sea, que hay personas que no son mansas, que no se van a alegrar cuando usted esté bendiciendo a Jehová en todo tiempo.
1: Así es.
0: Cuando usted esté adorando a Jehová en todo tiempo.
1: Así es.
0: No se van a alegrar. Pero la iglesia se debe alegrar cuando le adoramos, cuando le saltamos. Porque cuando le adoramos y le saltamos, nosotros recibimos bendición de Dios. Amén. Hay liberación, hay cadena rota. Yo te voy a invitar en esta noche a que ponga en práctica lo que dice este salmo, en ese trocito que leímos. Después, más adelante, vamos a seguir hablando. Amén. De este salmo. Sí. Amén. Amén. Así que vamos a clamar, vamos a bendecirle en todo tiempo. Padre de la gloria, gracias. Gracias por tu palabra. Gracias, Señor, porque estamos confiados en ti, dando la fuerza, la valentía, Señor, de poder buscar tu rostro en espíritu y en verdad. De poder adorarte, de poder glorificar tu nombre, de poder exaltarte, Señor. Aleluya. Oh, Señor, Dios de gloria. ¡Ey, quién como tú! ¡Ey, mi alma te engrandece, poderoso Dios! Recibe toda gloria. Recibe toda honra, Altísimo. ¡Ey, adora al Señor allí! Glorifica su nombre a esta hora. Dile, Padre, gracias. Gracias porque en este día tú me has guardado, te bendecimos, te glorificamos porque tú eres bueno, te damos gloria, te damos honra, Señor, porque podemos abrir nuestros labios y decirte, Padre, ¿quién como tú? ¡Ey, papá, quién como tú! ¡Alto eres! ¿Quién puede conocer tu grandeza, tu poderío, tu majestad? Gracias, Espíritu Santo, amigo fiel, amigo mío, compañero de camino. Recibe toda gloria, toda honra. Mi alma se postra ante ti, dándote gloria, honor, pleitesía. ¡Ey, papá, alabanza! Padre, gracias, Señor, gracias, gracias, gracias por tu amor. Gracias por cada intercesora, por cada intercesor que está aquí a esta hora, Padre, clamando, glorificando tu nombre. Bendice su vida, su casa, su ministerio. Renueva la iglesia, papá. Renueva tu pueblo. Ayúdanos, Señor, a agradarte, a hacerte fiel, a que la alabanza esté de continuo en nuestra boca. Oh, ¡ey, papá, para gloria y honra de tu nombre, Dios! Padre, gracias, Señor, gracias, gracias, gracias. Gracias por cada hombre, por cada mujer que te adora, cada pastor, cada pastora, cada misionera, misionero, cada intercesora, cada mujer de Dios, cada hombre de Dios que se sacrifica para ti, para honrarte, Dios. Aleluya. Bendice su vida, su casa, su ministerio. Gracias, Señor, por cada persona que está en sintonía, que no puede llamar. Mira su emergencia, su necesidad. Si a esta hora hay alguno que tiene situación de salud, Padre, míralo. Ay, toca tu, ay, tócate, toca, toca tu cuerpo. Toca tu cuerpo. Toca tu cuerpo y recibe la salud en el nombre de Jesús. Padre, gracias porque tú eres que sana. Recibe salud. Recibe salud. Padre, mira las peticiones de cada uno de tus hijos. Sé propicio a su emergencia, a su necesidad. Padre, Dios de amor y de misericordia. Padre, gracias por nuestro país de la República Dominicana. Te lo presentamos, Señor. Mira los funcionarios. Mira, Señor, los políticos. Señor amado, mira cada hombre, cada mujer de Dios que tú le has puesto en un puesto público, Señor. Amén. Ayúdalo a hacer el trabajo que te agrada a ti. Dirige a los funcionarios, Señor. Tú eres el centro de la República Dominicana. Estamos en tus manos, Señor. Gracias, porque no estamos solos, porque tú eres que gobierna. Gracias, Señor, Espíritu Santo. Gracias, Padre, por nuestra casa, por nuestra familia, Señor, por nuestros hijos. Gracias por la victoria, gracias por nuestra salud. Gracias, Señor, por las bendiciones que tú has derramado sobre nosotros. Nuestras peticiones están delante de ti. Padre, gracias por este momento. Gracias por todas las personas que están de cumpleaños en este mes. Padre, gracias por Obvia, gracias por sus peticiones, gracias por mí. Gracias por las personas que entran ahora a trasnochar. Gracias, Dios de gloria, gracias por este ministerio. De una manera especial, gracias, papá. Gracias por la maratónica que se aproxima. Señor, mira que hemos estado a esta hora hablando tu palabra, clamando. Gracias por la victoria de esta noche. Señor, mira que nos despedimos de este espacio, dándote gracias. Te pedimos que nos lleven ala de tu Santo Espíritu y que quedes en este lugar. Gracias, Señor, por cada intercesora, por cada intercesor. En el nombre de Jesús. Amén. Mis amados, un abrazo. Un abrazote para usted, mi amada, mi amada. Un abrazote para cada uno de ustedes. Un abrazo de victoria en el nombre de Jesús. Sí, des ese abrazo. Que usted no está sola. El Todopoderoso está con usted. Amén. Ya Freisy Carpio le hizo compañía. Y también nuestra hermana Obvia está por ahí. Un abrazo, hasta el próximo lunes. Dios le bendiga, bendiciones.

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0: César algo más nos cantaba.
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0: César Langomar nos cantaba Detente. Buenas noches, mis queridos hermanos y amigos. Que la paz, el amor, la bondad, la misericordia de nuestro Señor y Salvador Jesucristo esté con cada uno de ustedes hoy, mañana y siempre. Bienvenidos sean todos y todas a este su programa Reflexiones y Canciones concerniente a este lunes 12 de octubre, año 2026. Su hermano y amigo Esteban Ávila, el que les habla, si Dios lo permite, les estaremos acompañando hasta las 12 de la medianoche. Recuerde que somos Bendición, la radio que bendice su vida 24/7, transmitiendo desde La Romana, República Dominicana, para todo el este del país, a través de las ondas del 95.1 FM y para el país y el mundo a través de la www.ministeriobendicion.com. Vamos a leer una porción de la palabra del Señor. La misma estaremos dando lectura en el libro de Segunda de Pedro, en su capítulo 3, desde el verso 9 en adelante. Si usted quiere acompañarme, pues vamos a subir brevemente el fondo y luego regresamos. No menos de 30 segundos. Segunda de Pedro, capítulo 3, desde el verso 9 en adelante.

Dice a la letra en el nombre de Jesús: el Señor no retarda su promesa, según algunos la tienen por tardanza, sino que es paciente para con nosotros, no queriendo que ninguno perezca, sino que todos procedan al arrepentimiento.

Y dice el verso 10 de este mismo capítulo 3 de segunda de Pedro: pero el día del Señor vendrá como ladrón en la noche, en el cual los cielos pasarán con grandes estruendo, y los elementos ardiendo serán deshechos, y la tierra y las obras que en ella hay serán quemadas. Puesto que todas estas cosas han de ser desechas, ¿cómo no debéis vosotros andar en santa y piadosa manera de vivir, esperando y apresurándoos para la venida del día de Dios, en el cual los cielos encendiéndose serán deshechos, y los elementos siendo quemados se fundirán? Pero nosotros esperamos, según sus promesas, cielos nuevos y tierra nueva, en los cuales mora la justicia. Por lo cual, hermano, amados, estando en espera de estas cosas, procurad con diligencia ser hallados por él sin mancha e irreprensibles en paz. Padre, que moras a las alturas de los cielos, le alabamos, le damos gloria, honra por su amor, su bondad, sus misericordias, las cuales son nuevas cada día, cada mañana, cada hora. Gracias, Padre Divino, por darnos una vez más este hermoso privilegio de compartir esta programación, reflexiones y canciones con cada uno de los hermanos y amigos que a esta hora también nos honran con su amable sintonía. Padre Santo, esperando que esta programación no sea solamente por venir cumplir un horario, no, Señor, sino que todo lo que nosotros digamos en este micrófono, pues que sea sazonado con tu Espíritu Santo, que tanto los cánticos como la reflexión que estaremos compartiendo sea de edificación para cada uno de nuestros hermanos y amigos, los amigos que vengan a los pies de Cristo, y nuestros hermanos que sigan fortalecidos en el amor del Señor, porque este lugar es lugar suyo, en la cual sale palabra, palabra de vida, palabra de aliento para todas las personas que en esta hora se encuentran quebrantados de salud y que también se encuentran un tanto, Dios, débil en la fe. Te pido que le fortalezca, favor que le pedimos en el nombre de Jesús. Amén. Lunes, cielo despejado con intervalos nubosos, temperatura 26 grados Celsius, probabilidad de precipitaciones 0%, humedad 90%, viento a 11 kilómetros por hora. Una noche linda, hermosa, maravillosa, el cual el Padre la gloria nos ha regalado. Andrés Garisbaldis nos canta: tuya es mi alabanza. Buenas noches.

0: Mi papá, Jehová Dios de los ejércitos. Leo Fonseca nos cantaba esa preciosa alabanza. Gracias, mis queridos hermanos y amigos, por su amable sintonía. Somos Bendición, la radio que bendice su vida 24/7. Usted que nos escucha desde el confort de su hogar, gracias por permitirnos entrar hasta ese lugar íntimo, secreto que usted tiene ahí en su hogar, que es su aposento, su habitación. Gracias también a todas aquellas personas que pues nos honran también con su amable sintonía, que tal vez se encuentran en diferentes lugares laborando. Nosotros muchos pues trabajamos de día, ya desde las 6, 5 de la mañana hasta las 5, 4, hasta también 6 de la tarde, pero hay otro horario que entra a las 10 en adelante y le toca tomar pues lo que es la noche, la madrugada en su labor. Lo importante es tener un empleo, tener algo que ponerle a sus hijos, a su familia en la mesa. Y hay una profesión que es bien cara, bien exigente, que todos necesitamos de ese servicio, y es la medicina. Óigame, los médicos, los doctores, Dios me le bendiga. Luego de pasar años estudiando, entonces, cuando le toca comenzar a ejercer la medicina, pues tienen que hacer también servicio en diferentes hospitales de nuestro país, amanecer, pasar también mala noche, a veces se recuesta un poco en una camilla, yo lo he visto, pero no pasa una hora cuando ya están tocando el timbre donde tienen que levantarse. Y no es una cosa más incómoda que usted esté acostado y que se tenga que levantar. Es mejor estar despierto, atento, que echar, como decimos nosotros, un buen popular dominicano, echar un sueñito y que venga y llame. Entonces, son personas esforzadas, pero tienen que también tomar lo que es el trabajo de la madrugada, pues entran en el renglón de los centinelas también de la madrugada. Así que Dios bendiga a todos los médicos que a esta hora están brindando servicio por el ser humano, por la salud de cada uno de nosotros. Usted que nos escucha, Campos, Batelles, también ahí, con su radito de pila, también con su teléfono celular, lo que nos escuchan en todo el este del país. Estamos a través de la zona gerciana, 95.1 FM, también aquellos que nos escuchan allí en de los mares, a través de la internet, www.ministeriobendicion.com. Y también tenemos personas que a esta hora se están desplazando en la carretera, tanto están entrando a la ciudad de La Romana, como también se están alejando un poco y están en sintonía con nosotros. Como siempre le pedimos que el ángel de Jehová me le cuide, me le guarde. Si está entrando, bienvenido es a su pueblo. Y si está saliendo, porque el ángel de Jehová me le cuide, me le guarde, me le proteja, me le libre de todo accidente y que llegue a su hogar sano y salvo. Son los deseos de este servidor para cada una de estas personas que a esta hora se movilizan en la carretera. No importa si no escucha, sí. Cubrimos solamente el este a través de las ondas hercianas, pero muchas personas nos escuchan en cualquier parte del país a través de la internet, y sé que van ahí escuchando esta radio.
1: Mi papá.
0: Evelyn y Noé nos cantan: quiero estar donde tú estás. Buenas noches.

Gracias, queridos hermanos y amigos, por su amable sintonía de toda su radio bendición, la radio que bendice su vida 24/7. Vamos a compartir la reflexión de esta noche. La misma lleva como título Poniendo freno a nuestra lengua. Cita bíblica que tenemos para esta corta reflexión se encuentra en el libro de Levítico, su capítulo 19, versos 16-17. Usted puede buscarlo y leer conmigo. Dice Levítico 19:16 hasta el 17: No andarás chismeando entre tu pueblo, no atentarás contra la vida de tu prójimo, yo Jehová. No aborrecerás a tu hermano en tu corazón, razonarás con tu prójimo para que no participes de su pecado. Dice una frase: el chismoso despide un veneno triple, pues daña al que cuenta el chisme, al que lo oye y aquel a quien se refiere. Por esto, la palabra del Señor, pues, nos prohíbe divulgar el rumor. Óigame, el rumor. Usted y yo no podemos hablar nada. El rumor, ¿qué es el rumor? Es algo que usted o yo no estoy seguro de lo que se dice. No debemos divulgar el rumor, pero también sea este verdadero o falso. De ninguna manera, sea mentira o sea verdad, el rumor no debemos divulgar, porque el Señor no quiere nada con las personas chismosas. Eso es lo que me dice el libro de Levítico 19:16-17. ¿Por qué? El chismoso despide un veneno triple, pues daña al que cuenta el chisme, al que lo oye y aquel a quien se refiere. Oiga, la reputación de los hijos de Dios tiene que ser para nosotros muy, pero muy preciosa. Y tendríamos que considerar como afrenta el ayudar al enemigo a deshonrar a un hermano, a deshonrar a una persona y también deshonrar a la iglesia. Y tristemente, esto está muy, pero muy de moda. Ya cualquier persona que tiene su teléfono inteligente hace un like y ya por ahí comienza a hablar, a criticar lo que la palabra prohíbe, pensando, creyendo que tiene la verdad absoluta. Cuando yo veo esa actitud de verdad, mis hermanos, que yo digo, por más cristiano, óigame, usted puede orar por una persona fallecida y levantarse. Y todavía, cuando yo escucho una persona que comienza a hablar de un ministerio, de un hermano, o hablar tal o cual cosa de una iglesia, no. Óigame, aunque usted haya levantado
con oración, porque Dios respalda su palabra, que hay muchas personas también que están un tanto confundidas. Dios respalda. Hay personas que se han salido de este camino y han orado por personas y se han sanado. Y hay personas que han estado mal, evangelistas, han estado andando totalmente una vida desastrosa y han seguido predicando porque el Señor, gracias a Jesucristo, no es como en los tiempos de antes, que cualquiera no podía venir al altar a inventar, tener una vida no muy digna de estar delante de un altar, y Dios ahí mismo lo cortaba. ¡Fu! Si no, pregúntele en el Nuevo Testamento también, cuando vino Ananías y Zafira a hablar mentira al apóstol Pablo, el Pedro, ahí mismo cayeron. Le dijo: mira, muchacha, tu marido lo fueron a enterrar, ahora mismo también tú te vas, porque no le ha mentido a hombres, sino al Espíritu Santo. Entonces, mis hermanos, tristemente, de verdad, el pueblo de Dios, como decimos también, es el pueblo que a su propio soldado, pues no le dan la mano. Cuando hay un hombre, cuando hay una mujer de Dios que está, como nosotros decimos, en su momento que Dios lo está utilizando, porque desde la antigüedad tenemos la historia de los profetas que fue escalando, y persona conocida bíblicamente, así mismo hay hombres de Dios en esta tierra y que han pasado en esta tierra, pero tristemente digo personas, no quiero mencionar el nombre de evangelistas, personas que han dado testimonio, hablando, personas que están subiendo en este camino hablando. ¿Qué usted está hablando? Usted está cooperando con el maligno, porque el Señor dice que el chismoso, óigame, no esté de chismosa, chismoso, despidiendo un veneno triple que daña a tu hermano, a tu hermana. Esto dice la palabra del Señor. Cuando usted ve a un hermano hablando de otro ministerio o hermana, o hablando de una iglesia, una congregación, tiene que nacer de nuevo. Nosotros no somos quién para juzgar. Ninguno de nosotros tenemos la verdad absoluta. La verdad está en Cristo. Ah, pues usted ve que se levanta el ministerio y comienza entonces de una vez a mencionar tal o cual cantante. Óigame, el día pasado yo me detuve, no recuerdo si fue en la televisión, y yo creo que yo comenté esto también, y la prédica de una persona, óigame, una persona que se ve, una persona bien formada, comenzó su mensaje hablando de una canción, que esta canción dice, óigame, hay demasiado tema en la Biblia para hablar. Estamos perdiendo un precioso momento donde debemos de venir y hablar de Jesucristo. Si todos nosotros que tenemos WhatsApp, Facebook, que tenemos toda la forma de predicar y todo esto, y comenzamos a hablar solamente de Jesucristo y hablar de su venida y hablar de estos tiempos que están bien peligrosos, más personas vinieran a los pies del Señor. Pero no, siempre con un chisme, siempre que aquel está mal, que yo estoy bien, que aquel no está, que aquel sí, que aquella... No, el Señor no quiere eso en su iglesia, en su pueblo. Entonces yo no sé qué Biblia que están leyendo. Búsquelo, ahí en Levítico donde leímos 16, Levítico 19 dice: no andarás chismeando entre tu pueblo. Óigame, me gustaría que muchas personas que estén escuchando esta radio ahora, cuando usted le toque tomar su teléfono y vea un mensaje y comience a ver a un hermano o hermana hablando de tal o cual ministerio o hablando de la iglesia, recuérdese de esa cita, está de chismoso. Óigame, nosotros estamos llamados a predicar la palabra de Jesucristo, pero con nuestra actitud lo que estamos es alejando más a las personas de Dios. ¿Qué dicen? Ah, pues si ese es evangélico o evangélica y son ellos los que dicen de Jesucristo, están así, no, ¿para qué me voy a arrepentir? Y Dios, óigame, Dios los va a llamar a cuenta.
hable de Jesucristo. No hable tampoco en las redes sociales de tema, como nosotros tenemos también esta radio, que aquí no se habla de temas doctrinales. Hable de Jesucristo. Hable de la venida del Señor. Porque cada iglesia, oiga esto, cada iglesia el Señor le ha dado su libro. No todas las iglesias están llamadas para hacer así en su congregación. Dios con cada ministerio tiene un propósito. La iglesia, ¿ah?, que predica de una forma, y no quiero tocar tema de ningún punto doctrinal, ese es el molde que Dios ha permitido que esa iglesia enseñe. Y la iglesia que tiene aquella, tiene su orden, es la que Dios ha permitido, porque hay muchos tipos de personas. Y no todas las personas se sienten cómodas en una congregación. Por eso es que se cambian y van, porque se sienten a escuchar la palabra del Señor. Y ahí, ese pastor, pastora, es que tiene el mensaje para esa iglesia. Óigame, hay iglesias que solamente le predican a personas de alta sociedad. Sí, que están en Torre, en Santo Domingo, y están en lugares y ahí van gente con carros buenos. Pero a esa gente se le está predicando, porque ese es el pastor o la pastora que Dios puso ahí. Quizás usted o yo no tenemos ese verbo, esa palabra hermosa, linda, para dedicarlo a predicar quizás a un abogado, a un doctor, a una enfermera, a una persona, a un político. Pero estas personas que están ahí con esa iglesia, el reino, son personas que le están predicando también ahí, porque ahí Dios lo puso. Óigame, cada iglesia Dios lo ha puesto en un lugar donde tiene que estar. Ah, pues yo creo que estoy en la iglesia que sí, que está así. Y nosotros no estamos llamados para estar en chisme, para estar en cosas, porque eso Dios lo castiga. La reputación de los hijos de Dios tiene que ser para nosotros muy preciosa, y tendríamos que considerar cómo afrenta siempre cuando venga alguien a hablar, que venga a decir algo de su hermano, hermana. Al menos que no sea para orar, al menos para que no sea una situación que esté atravesando.

El que se expuso a mirarla recibió una espantosa maldición. Óigame, cuidado. Quizás nosotros mismos, al pasar alguna vez por esos tristes días que a veces no tenemos ni con qué comprar un localizo, mucha necesidad, hambre, necesitemos que nuestros hermanos nos muestren clemencia y guarden silencio. Óyeme, Esteban, estaba pasando una situación, estaba pasando por la piedra. Oye, tuve que darle algo ahí para que... No, mis hermanos, quizás yo no quiera que usted si viera que me dio 100 pesos. No, porque un día va a tocar lo mismo, yo tenerle que extenderle la mano a alguien y a esa persona, yo sé que no le va a gustar como yo estaba a anunciarlo y quizá ponerlo hasta una foto en Facebook. Debemos, eso es parte de la clemencia y guardar silencio, frenar nuestra actitud. Tenemos, mis hermanos, que avanzar en este camino porque tristemente, nosotros mismos somos los culpables de que no haya más personas en su congregación. Quizá por su estilo de vida, quizá por mi estilo de vida, porque yo no puedo tampoco señalar que yo soy santo. Ah, si Esteban es así, yo no voy para esa iglesia. O si el evangelio es entonces, mis hermanos, vamos a pedir al Señor que nos ayude, porque el Espíritu Santo, el Espíritu Santo, si le pedimos de corazón que frene como una alabanza que sacó una hermana, ay Dios mío, ayúdame a frenar mi lengua. Yo sé que el Señor nos va a ayudar. Y cada vez que a usted o a mí tenga que hablar una persona, que sea mejor hablar de amor, tener misericordia y no seguir practicando ese pecado, óigame, que tarde o temprano a usted, a mí, si no nos ponemos en las manos del Señor, podría causarlo problema hasta la eternidad, pensando que vamos a ir al cielo, no sabiendo que no pasaremos del cielo raso por no frenar nuestras lenguas.

Gracias, mis queridos hermanos y amigos, por habernos acompañado durante esta hora. Una hora, un minuto para hacer la medianoche. Recuerda este mensaje, poniendo freno a nuestra lengua. Que la paz, el amor, la bondad, la misericordia de nuestro Señor y Salvador Jesucristo quede con cada uno de ustedes. Y si Dios lo permite, el viernes, cuando sea las 11 de la noche, nos volveremos a encontrar en una programación, como dice mi hermana Belkis, similar a esta, ¿eh? Si Cristo no ha llegado o no ha venido a buscarme, o a usted también, hay que estar listo, hay que estar preparado. Cristo viene ya. Maranata. Dios me le bendiga.

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0: Bien, señores, Dios les bendiga. Damos toda gloria, toda honra a Dios por la oportunidad que nos da de estar aquí como cada mañana, trasnochando en bendición. Cada madrugada de lunes para martes, trasnochando en bendición. Y vamos a iniciar con una porción bíblica en el Salmo 8. Vaya buscando su Biblia. Le vamos a dar un tiempito para que usted busque su Biblia y busque el Salmo 8. Los salmos están después de Job, antes de Proverbios. Así que busque su Biblia y vamos a tener una porción bíblica. El fundamento de nuestra fe es la palabra de Dios. Vamos a iniciar la lectura. Amén. La palabra de Dios van a ser leída en el nombre del Padre, del Hijo y del Espíritu Santo. Amén. Oh Jehová, Señor nuestro, cuán glorioso es tu nombre en toda la tierra. Has puesto su gloria sobre los cielos, en la boca de los niños y de los que maman. Fundaste la fortaleza a causa de tus enemigos, para hacer callar al enemigo y al vengativo. Cuando veo tus cielos, obra de tus dedos, la luna y las estrellas que tú formaste, digo, ¿quién es el hombre para que tengas de él memoria, y el hijo del hombre para que lo visites? Le has hecho poco menor que los ángeles, y lo coronaste de gloria y de honra. Le hiciste señorial sobre las obras de tus manos. Todo lo pusiste debajo de sus pies. Padre, gracias por tus santas y benditas palabras que usted nos ha permitido compartir en esta hermosa madrugada. Para sí, gloria a Dios, dando por gracia lo que por gracia hemos recibido, tus santas y divinas palabras. La gloria de Dios y la honra del hombre. O sea que Dios nos creó a su imagen y semejanza, y nos honró y nos honra. La palabra dice en otro verso: da honra a quien honra merece. Dios es un Dios grande, maravilloso, poderoso, misericordioso, y nos ama con un amor eterno. Un amor que solamente Él, aleluya, puede manifestarlo. Que a veces nos amamos los seres humanos, pero no es igual. Siempre tenemos luchas, batallas, diferencias, pero Dios no es igual que nosotros. Nos ama con amor eterno y amor verdadero. Aleluya, damos gracias a Él. Gloria a Dios por ese amor, que es realmente que nos fortalece, que nos tiene de pie, que nos ayuda a seguir cada día. Así que usted, amigo que está ahí, reciba la porción bíblica que ha hablado a nuestra vida. Tenemos más. Seguimos. Dios bendiga a nuestra hermana Rosayán, nuestra hermana Obia. El elenco de los martes, de lunes para martes. No podemos dejar de mencionar el lunes, porque el lunes terminamos el lunes, ¿verdad? Iniciamos el martes. Amén. Amén. Que dice nuestra hermana Rosa Yang. Gloria a Dios.
1: Buenos días, mi hermana Zoraida. Buenos días, mi hermana Obia. Cariñosamente, Lucira Castillo.
2: Buenos días, Rosa.
1: Y Dios bendiga a Radio Oyente que nos escuche en esta madrugada. Mi gente de la Romana, mi gente bella, mi gente hermosa. En esta madrugada, el Señor nos regaló esta madrugada para estar junto a usted. Vamos a decir juntitico a usted porque usted tiene una bocinita, un radito, en tu cabecera, en tu sala, en tu habitación, no está escuchando. Si usted no está escuchando es porque usted no tiene juntitico a usted. Así es que Dios te bendiga en gran manera en esta madrugada internacional y nacional que no escucha en esta madrugada. Dios bendiga a mi pastor Joseito Santana y mi amada Georgina de Santana. Es la sexta iglesia de Dios Pentecostal, la novia del Rey. Wow, estas mujeres de guerra, esos hombres que dicen, no, tenemos que echar el pleito, no podemos doblar rodillas, no podemos estar en la camita siempre, tenemos que estar en la cama king size, como dice mi hermana Jessica Nataria. Que Dios bendiga a Jessica, que Dios le siga ayudándola a fortalecer, a sanar, a recuperar, para estar haciendo lo que el Señor quiere que haga. Pues bien, seguimos con la programación. Acuérdate, usted que no escuche en esta madrugada, el Señor tiene una palabra para ti. Presta atención, no te duerme, porque apenas estamos comenzando, apenas eso se inicia. Y usted necesita a Dios, no te duerme. Mantenga en sintonía con nosotros, en comunión. El Señor tiene solución para tu necesidad, para lo que tú estás pasando, lo que tú estás enfrentando. Acuérdate, Él está ahí para ayudarte. Solamente hay que clamar, porque Él mismo dice en su palabra, clama a mí y yo te responderé. Y si Él dice, clama a mí y yo te responderé, no podemos dejar de clamar, dejar de hablar con Él, porque hay algo que pasa cuando usted se queda callada. Quizá decimos, Él conoce. No, Él necesita que digamos, Señor, aquí estamos con nuestra falta, con esa situación. Solamente tú me puedes ayudar, nadie más. Te lo entrego a ti para que tú hagas tu voluntad. ¿Y cómo que no? Sí, Él te va a ayudar, porque tú vienes con el corazón en la mano, con el corazón, ay Dios mío, mi alma te adora, Cristo, con ese corazón humilde. Aleluya, santo sea el Señor que vive para siempre. Amados hermanos oyentes que no escucha, usted va a agarrar tu teléfono y no va a hacer su llamadita, va a decir, mi hermana Rosa, Jan, yo estoy aquí, quiero la oración por mi hijo que está en tal situación, yo quiero la oración por mi matrimonio que está en batalla, yo quiero la oración por un empleo que necesita, no es trabajo, porque el trabajo tú estás pasando, tú necesitas un empleo, tú dices, no, me hace falta ese empleo. Llama y el Señor, de verdad que sí, no queda sin responder tu petición. Sí, cualquier dolor, tú dices, mi hermana Rosa, a mí me duele, mi hermana Zoraida, quiero que ores por mí, que me duele la cabeza, me duele todo el cuerpo. Yo tengo ese virus que me tiene mal. Quiero que ora. Unido se hace más fuerte. Y eso es que necesitamos que tú nos unas con nosotros en esta madrugada y el Señor tendrá solución a tu necesidad. Recibamos esta. Bendición buena. Bendición buena. Nos prosperó esta llamadita. Vuelve y marca de nuevo que aquí estamos para ti. Hermano y hermana, amigo, amiga, aquí estamos para que tú nos llamas y acuérdate que Cristo te ama con amor eterno. Solamente acúdate a Él, tu amigo que está pasando situación que tú dices que tú no encuentras cómo hacer, que tú ya estás cansado de tantas cosas. Tú no encuentras qué hacer, venga a los brazos de Cristo. Él está ahí para cargar con todo, con toda tu carga. Que despecto, que puede sanar, que puede liberarte, que puede darte salvación, que puede hacerte libre de toda la angustia tuya. Dios te bendiga.
0: Dios bendiga a nuestra hermana. Dios bendiga a nuestra hermana Rosa Yang. Y ya usted sabe, haga su llamadita por el 809-550-8266. Estamos aquí, como ella decía, para tomar sus llamaditas por el WhatsApp.
1: Y tenemos el chat cargado temprano.
0: Amén.
1: Dios mío. Recibamos eso. Bendición buena.
0: Aló.
1: Sí.
0: Dios bendiga. No.
1: Bendición buena. Nos salió la llamadita, nos sale la llamada.
0: Santo. Gloria a Dios.
1: Escríbenos. Como tu llamadita no sale, nos puedes escribir también. Sigue marcando 809-550-82-6. Tenemos la llamadita. Bendición buena.
3: Buena. ¿Aló?
1: Sí.
3: Buena, yo bendiga.
1: Amén.
3: Le habla Nali Brown. Era para pedir oración a mi hijo, por mi hijo, que tuvo un accidente el día 4 de septiembre. Un carro lo batió. Él duró 9 días en UCI, pero papá Dios estaba con él y gracias a papá Dios pudo despertar.
1: Wow.
3: Una cirugía en la cabeza.
1: Wow.
3: Yo había llamado al principio, cuando él estaba en UCI, pidiendo una oración, que papá Dios me escuchó. Y yo sé que papá Dios va a seguir obrando.
1: Amén.
3: Pero él le falta otra cirugía en la cabeza porque le abrieron la cabeza para sacarle coágulo de sangre, le quitaron el hueso de la cabeza, se lo colocaron en la barriga. Entonces, cuando tiene como 2 meses, lo van a sacar el hueso, se lo van a colocar en la cabeza de nuevo. Pero yo tengo fe en mi Dios, cuando le toque esa segunda cirugía, que papá Dios va a terminar lo que él comenzó.
1: Aleluya.
3: En el nombre de Jesús.
1: Wow.
3: Porque
1: Dios
3: mi
1: mío.
3: Padre no dejó
1: nada. Ey, Dios mío. Wow.
3: Papá Dios, no
1: está nada Dios.
3: Por mitad. Todo lo que él
1: comienza. Ándale más, calla.
3: Wow,
1: Dios.
3: Que esa batalla.
1: Aleluya.
3: Lo voy a ganar.
1: Ey.
3: En nombre de Jesús.
1: Ay,
3: y yo lo creo,
1: wow.
3: Mi padre.
1: Como creíste, así será hecho. Óyete bien, como creíste, así será hecho. Y él está vivo, es por la oración.
3: Sí, porque mi hijo está
1: wow,
3: vivo
1: por Dios
3: un milagro
1: mío.
3: De Dios. Porque cuando mi hijo se accidentó, mucha gente pensaba que él estaba
1: wow,
3: muerto.
1: Sí,
3: pero cuando
1: sí.
3: él se accidentó, papá Dios puso los 2 brazos, Dios lo ablandó y lo dejó con vida.
1: Ay, Dios mío.
3: Por un propósito, por un testimonio. Y
1: alabanza.
3: Que mi hijo va a testificar como
1: Dios.
3: Papá Dios le devolvió la vida.
1: Amén.
3: Porque mi hijo estuvo muerto 8 días en UCI y Dios lo resucitó. Y él está aquí conmigo. Y yo sé que papá Dios lo va a seguir resucitando.
1: Él va a terminar lo que él comenzó, sierva. Él va a terminar lo que él empezó. Créalo, si él le devolvió la vida. Oh, escúchame bien. Wow, Dios mío. Esa operación es él que lo va a hacer, no es lo médico.
3: En el nombre de Jesús. En el nombre de
1: Jesús. No es lo médico. El Señor que lo va a terminar, para que tú sepas bien que Él es tu Dios. Amén. Él guarda lo tuyo. Wow, mi alma te adora, Dios.
3: Mi alma te adora, Dios.
1: Ey, santo sea el Señor, aleluya. Dice, aunque tú no puedas ver, Él está obrando. Wow, Dios mío, Él está obrando, manita. Wow, Dios mío, en el medio de ese proceso, tú no lo viste a Él, de verdad. Quizás otro dice, ya está muerto, te están matando la fe, pero tú creías que sabías que el Señor tenía la última palabra para ti. Ay, Dios mío, mi alma te adora, Dios. Sabías que el Señor tenía la última palabra y Él te lo ha demostrado. Mantenga la fe creyendo que Él lo terminará y tú vas a testificar la grandeza. Tú vas a levantar esa victoria. Comienza a levantar en alto, en victoria. Tú levantas tu mano, comienza a cantar la victoria, canta el himno de victoria. Dile al otro lado, canto. Ay, Dios mío.
3: Wow.
1: Cuando te ves al frente al mal y las tengas que atravesar, llama a este hombre que tiene ándale más calla. Que tiene poder y autoridad. Ay, Dios mío. Santo sea el Señor. Mi alma te adora, Dios. Él terminará la obra, sierva. Toca a tu hijo. Con esa mano suave, ternuda, como es la misma mano del Señor. Dile, Señor, tú terminarás la obra. Gracias por despertarlo. Gracias por mantenerlo en vida. Lo que va a hacer, lo va a hacer. Hasta los médicos quedarán sorprendidos. Ay, ay, ay, ay, ay, ay, ay. De lo que tú vas a terminar de hacer en este hijo mío. Porque ese hijo va a testificar como tú lo ves. Es un, ay, Dios mío, wow. Es un evangelista como tú lo estás viendo.
3: En el nombre de Jesús, yo lo declaro.
1: Es un evangelista como tú lo estás viendo. Porque el Señor la dejó vivo, es para que Él predica. Y Él tiene que venir a los pies de Cristo.
3: Así es.
1: Ay, Dios mío. Para predicar, para testificar. Porque de su testimonio tiene que venir alguien a los pies de Cristo.
3: Así es, en el nombre de Jesús.
1: Créalo que sí, que el Señor lo hará.
3: Sí, es mi
1: amado. Sierva.
3: Y yo confío en mi Padre. Amén.
1: Solamente dale gracias por el milagro.
3: Gracias, Señor.
1: Dale gracias. Dile gracias, Señor. Gracias porque yo te creo que terminará la obra. Gracias. Simplemente dale gracias, sierva.
3: Gracias, Señor.
1: Él se encargará de lo demás. Wow. Tu Dios no falla. Él se encargará de lo otro. Ay, simplemente dale gracias. Wow. Mi alma te adora, gracias, Dios.
3: Señor.
1: Alabanza. Gracias. Dios, ay, gracias. Indaremas acá y cabarabas, anda. Wow, Dios mío, gracias, Señor.
3: Mi alma te alaba.
1: Gracias, Dios. Gracias por ese milagro. Gracias.
3: Gracias, Nazareno.
1: Gracias, Señor.
3: Gracias por despertar a mi hijo.
1: Gracias, Señor. Gracias porque lo hiciste tú.
3: Es que mi hijo tenía un 20% de vida y lo que
1: Dios.
3: Que el médico dice que mi hijo se iba cuando se despierta.
1: ¡Ey, Dios!
3: Con un lado muerto. Que él iba a despertar, va a tener problemas para hablar y va a tener problemas para
1: el Eso dice el hombre. No fue que Dios lo dijo, fue el hombre. ¡Wow!
3: Él lo dijo.
1: ¡Wow!
3: Dije, doctor, usted dice una cosa, pero otra dice Dios. Si Dios me lo va a devolver entero porque Dios no hace nada.
1: En que el nombre de Jesús no hace nada a la media. ¡Ay, Dios mío! Mi alma te adora, Dios.
3: Así
1: y si queda algo, es para que Él se engrandece ahí. Óyete bien, sierva.
3: Completo.
1: Si hay algo, si gracias, queda algo, es para engrandecer su gloria.
3: Amén.
1: Porque su gloria es de Él, de nadie más.
3: Amén.
1: Y nadie puede tomar su gloria. Así es que tranquila, sierva. Todo va a estar bien. Óyete bien, todo va a estar bien.
3: Amén.
1: Nombre de Jesús, Dios te bendiga.
3: Y yo lo sé. Amén.
1: Mantenga ahí con nosotros que hay más que recibir.
3: Amén.
1: Dios te bendiga.
4: Bueno, Dios comenzó.
1: Sí.
0: fuerte, temprano. Amén. Gloria a Dios. Bien, nuestra hermana Obvia, Lucila Castillo, cariñosamente Obvia. Dios bendiga.
2: Esa soy yo, hermana Soraya.
0: Aleluya.
2: Dios te bendiga grandemente, hermana Soraya. Dios te bendiga, Rosa. Muy buenos días.
1: Reciba
2: gente.
1: Esa.
0: Reciba esa, hermanita.
2: Bendición, buenas.
4: Dios le bendiga, hermana.
1: ¡Ey, Cumba! Desde Alaska.
2: Dios le bendiga grandemente, varón.
4: Le estoy llamando porque quiero que oren por mi matrimonio, restaurar mi matrimonio, fortaleza espiritual y salud.
2: Amén, gloria a Dios.
0: Amén, manito, y nos gozamos que tú nos llames. De verdad, reporte desde la sintonía.
1: Alaska.
0: Desde Alaska, ¿verdad?
1: Sí.
0: Damos gracias a Dios por Cumba.
2: Gloria a Dios.
0: Un así hombre es. Que ama el ministerio. Y eso.
2: Así es.
4: Quiero que oren por mi matrimonio, restaurar mi matrimonio, fortaleza espiritual. Salud.
2: Amén.
1: Amén. Gloria, amén,
2: Dios.
1: Amén.
2: Gloria a Dios.
1: Desde temprano haga esa oración.
2: Dios le bendiga, hermano.
4: Gracias a Dios por culpa. De verdad que estoy llamando.
1: Amén, amén. Amén, mi hermana Cumba. Dios te bendiga más.
2: Amén. Decía muy buenos días a los amigos que nos escuchan en esta hora. Lunes para martes, le damos las gracias al Señor porque Dios nos ha permitido estar en este lugar, un
1: así
2: lugar
1: es.
2: Bendecido, la cual trae palabra de vida cada día, cada oyente.
1: Así es.
2: Gloria al Señor. Así es que decimos a los que están en sintonía:
0: el contentoso está caliente. Vamos a recibir esa, hermana Obvia.
2: Bendición, buenas.
5: Dios bendiga a todas.
2: Amén.
1: Dios bendiga más.
5: Sí, se siente la presencia de Dios.
1: Amén.
5: Yo quiero que oren por mí bajo esa gloria. Gloria. Por diferentes situaciones.
1: Wow.
5: Yo necesito un milagro.
1: Ey, aleluya.
5: O más de uno.
1: Pero, ¿quién no habrá y de dónde?
5: Hablamos de aquí, de Villa Nazaret.
1: Merian. Wow, de Villa Nazaret. Wow. ¿Tu
2: nombre, sierva?
5: Gloria a Dios. Merian.
1: ¡Ey, aleluya! Santo sea el Señor. Por... Habla una sierva de nuestra congregación. ¡Ey, aleluya! Eso es así. Usted está unida con nosotros, manita.
2: Gloria
1: de verdad que sí.
5: Sí, Dios me la bendiga.
1: ¡Wow! Dios te bendiga. Amén. Mucho, guerrera.
5: Ore por ti.
1: ¡Wow! Santo sea el Señor.
2: Wow, Dios. Estaremos orando por su petición. Amén.
1: Dios.
5: Gloria a Dios.
1: Ay, gloria mi
5: Dios.
1: Alma te adora, Dios que vive para siempre. Dios te bendiga tu vida, bendiga la vida de tu madre, princesa del alma.
2: Amén.
1: Que está junto a ti.
2: Decía, santo sea el Señor. Mi hermana Rosa decía ahorita.
1: Aleluya.
2: Que Dios dice en su palabra, la palabra que usted dijo ahorita.
1: Sí.
2: Que Él, cuando tiene una promesa para nosotros,
1: wow.
2: Él la cumple.
1: Aleluya.
2: Él es Dios. Dios no es como los hombres.
1: No.
2: Que nosotros a veces hablamos y nos olvidamos. Pero Dios no se olvida de nada de lo que nosotros le pedimos. Dios siempre está atento a nuestras peticiones, a nuestras oraciones. Y por eso en esta mañana le instamos a cada uno de los oyentes televidentes que nos escuchan.
1: ¡Ey, Dios mío!
2: Que nos
1: wow.
2: llamen, que estaremos orando por sus peticiones.
1: Ay,
2: por
1: santo
2: sus oraciones,
1: sea, Señor.
2: Y por todo lo que el Señor ponga en su corazón.
1: Así es.
2: Así es que estamos dispuestos para orar por usted. Llámenos al teléfono 550 882.
1: Par de seis.
2: Gloria
1: es.
2: A Dios.
1: Así es.
2: Así es que tenga ese teléfono listo y preparado ahí y usted nos llama.
1: No escribe.
2: Hoy
1: no
2: escribe. Orando por su petición.
1: Así
2: gloria
1: es.
2: A Dios. Llámenos al teléfono 809-550-82. Par de seis. Gloria al Señor. Y estamos dispuestas para orar por usted y por su petición.
1: Así es.
2: Gloria a Dios.
1: Wow.
2: Así es.
1: Bueno,
2: que no le cambie, quédese en sintonía con nosotras.
1: Wow.
0: Amén. Dios continúe bendiciendo a nuestra hermana Rosa Yan, nuestra hermana Obvia. Y de verdad que Dios entró fuerte, Dios. Porque el teléfono, aleluya, está contentoso. Y el chat ni se diga. damos toda la gloria y toda la honra a Dios. De verdad que la hermana de Villa Nazaret, de la iglesia donde se congrega nuestra hermana Rosa Yan, pues ella hablaba de la presencia de Dios. Y de verdad que es lo más importante para nuestra vida. Que esa presencia entre. Aleluya.
1: Madre, la madre congrega en nuestra congregación, la sexta, ella estaba con la madre, pero por situación ajeno, ella está congregando más cerca de la casa, ahí mismo, en la iglesia de Dori Santana. Dori está ahí mismo, en Villa Nazaret, una iglesia de la pastora Dori.
0: Amén, ahí mismo.
1: Dios bendiga a la pastora Dori con su congregación, su familia, y ahí está mediano. En esa iglesia.
0: Amén. Pues decía. Vamos a tomar esta.
1: Por Dios, sí. Vamos a tomar esa.
0: Dios bendiga, buena.
5: Amén, y ustedes también.
1: Ay, amén. Mi madre, mi Polanco, Dios
5: ya
1: mío.
5: Lo sabe.
1: Dios.
5: Hace rato que él quería, estaba marcando, pero no salían, pero.
1: Es verdad ya. Que sí, había una batalla ahí, pero. Aleluya. Usted sabe que ahí están los ángeles.
5: Ya lo logré.
1: Aleluya.
5: Para unirme con ustedes, que ustedes saben que yo estoy aquí.
1: Yo lo sé, mi amada, sí. Mi hermana. Mi
5: madre, querida.
1: Mi madre. ¿Todo bien, verdad?
5: Es verdad.
1: Aleluya.
5: Dios le bendiga mucho, la amo y la quiero.
1: Yo lo
5: sé. Ahorita viene la oportunidad de reunirnos para que nos veamos.
1: Eso es así, Dios mío, loca. Por ver, porque usted vea su sí. Nieto.
5: Ay.
1: Que vea para que él te sonríe esos dientes.
5: Aunque sea sentado, cargo.
1: Ay, sí sea. Mismo. Ay, Dios. Pero eso llegará ese día en el nombre de Jesús.
5: Sí,
1: yo
5: sí,
1: no sé si así, aquí es que tú vienes. Okay, y que la voy a traer para que usted la conozca.
5: Claro, yo lo.
1: Porque tú sabes que eso fue arrebatado.
5: Sí, señor, Dios eso mío. Fue peleado.
1: Mi alma, peleado y peleado.
5: Y la ganamos.
1: De tanto peleado, mire, hasta un ojo el enemigo quería quitarle.
5: Oh, Dios amado.
1: Sí, porque pero no eso yo no te lo iba a dicho. O sea, yo no lo iba a dicho no en el aire. Cuando este niño nació con el ojo moradito, todo
5: molestado.
1: Yo le dije a la enfermera, ¿y qué es lo que pasó? No, que tú sabes, cuando estaba chequeándola, que no podía, había espacio, por eso que.
5: Ay, Dios,
1: porque venía de frente, la cara. Ay, fue Dios, que venía de cara. Sí.
5: Era
1: la
5: que
1: cara
5: de
1: él que se presentaba, no era la cabeza.
5: Ay, gloria.
1: Y manita, fue algo. Cuando yo la vi, yo dije, pero eso es tanto. Chequeándola por vaginal y esa situación se hizo así. Yo dije, pero Dios mío, se iba a sacar un ojo de ese niño.
5: Ay,
1: pero Dios es tan maravilloso. Dijo, sí, no, señor, no más chequeo por ahí.
5: No,
1: es cirugía, aplicar cirugía en el nombre de Jesús.
5: Mierda,
1: y ya hace rato yo iba a declarar los médicos de lo alto, de especialistas que me dijeron que no había especialista. Yo dije, pero yo tengo tengo un especialista que está dispuesto, y es el que va a ser, esa cesárea. Y dije, no, que no podemos poner la mano, que no hay especialista, no hay acto, qué sé yo qué, para hacer. Yo dije, bueno, usted tiró y falló, y tarde que ustedes vinieron a comunicar eso, pues aquí está Los Ángeles. Cuando me mandaron a buscar, esa muchacha comenzó con los nervios, gritando, dije, no, que me dijeron que no hay. Yo dije, mira, muchacha, comienza a adorar al Señor, levanta tu mano, comienza a adorar al Rey de Reyes, que esa cesárea va en el nombre de Jesús.
5: Ay,
1: no hay especialista aquí. Ahora mismo está.
5: Santo.
1: Wow, mi alma te adora, Dios. Yo le dije a ella, mira, muchacha, no te metes en pánica. Comienza a adorar al Dios que tú adoras. Al Dios que tú. Wow, Dios mío. Cuando agarres ese micrófono que cantas con el alma, Él necesita en ese dolor que tú clamas. El dolor que nosotros tenemos que aprender a clamar al Señor. A adorar al Señor. A darle la mejor a la. Ay, Dios mío, mi alma alaba al que vive para siempre. Wow, siento a Dios.
5: Y yo también, aleluya.
1: Wow, saca ahí, camaraba, sándale, majaya.
2: Gloria a Dios.
1: Wow, ay, mi alma te adora a Dios. Vengo, Dios mío, en esta madrugada, tú que estás en el dolor más profundo, sacar mejor alabanza al Señor. Sí, levanta tu mano, decir, Señor, en el medio de mi dolor, yo no veo nada. Todo está, Dios mío, todo está oscuro, no hay camino. Yo necesito un camino. Comienza a cantar. Cuando se levante el mar y lo tengo que atravesar, llama a este hombre, con fe, alabanza, verá ese hombre. Wow, Dios mío, abrirá ese mar rojo. Él abrió ese mar porque había peligro. Me dijeron no iba a bebida, era para muerte. Y yo dije, no hay muerte aquí. Yo dije, en esa muchacha no hay muerte, porque es una adoradora y va a parir ese muchacho. Ese muchacho, va a nacer y ella va a estar bien. Y mira, se quedaron sorprendidos. Wow, Dios mío. Sí, tómalo, que ella me escucha. Pues bien, ¿y ahí qué pasó ahí? Al instante, a media hora, me fueron a buscar en la sala que yo estaba para ir a hacer una cadena de oración. Una doctora que estaba mal.
2: Gloria a Dios.
1: Mira, Dios es Dios. Solamente hay que aprender a creer que Dios lo hace. Ay, yo no tenía miedo. Y había peligro para ellos, para el hombre había peligro. Pero yo les creía a mi Dios que si Dios fue que dijo, fue Dios que le dio ese muchacho dentro del vientre que la depositó ahí. Ay, cuando llega el momento, el diablo no me puede venir a hacer mueca. Mueca no. No acepto la mueca del diablo. Así yo te digo en esta madrugada, no acepta mueca del diablo. En tu vida, en tus hijos, ni en tu nieto, ni en lo que sea, ni en tu matrimonio. Dile, diablo, y hasta hoy tú me haces la guerra con mi matrimonio. Oye, está bien lo que yo te voy a decir. Ayer tú me lo hacías, la guerra. Me tenía debilitada a mí. Mi

0: honrará a Dios. Usted que me oye, usted que me escucha, es tiempo que tú tomas posición en Dios. En Dios que tú vas a tomar posición. Toma posición. La posición que tú estás, que te atormenta, suelte esa posición. Dile, no, espérese. Dame tomar la posición de la fe. Dame tomar la escuda de, wow, Dios mío. Y verá a Dios. Aleluya. Mi hermana Zoraida, suéltame la música.
1: Amén, amén.

0: Mis santos y caros hermanos, de verdad que Dios, como dije ahorita, ha entrado poderosamente para salvar, liberar, sanar, resolver situaciones. Y el teléfono está contentoso, pero decía que el chat está mucho más fuerte. Dios nos continúe bendiciendo y vamos a hacer como de costumbre, gloria a Dios, aleluya. Vamos a presentarnos, ahí tenemos una llamadita. Amén. Ajá. Recibe la hermana Rosa.
1: Que el Señor esté con cada uno de ustedes, la bendiga siempre.
0: Amén. Aleluya.
1: Rafael el Ciego No Vidente, aquí en sintonía, escuchando el programa.
0: Amén, amén, Rafael, nos gozamos. Sabemos que tú eres un amante de la emisora, voy a decirlo así.
1: Así es, así es.
0: Amén, del ministerio.
1: Así es, voy a pedir la oración por salud y por salud.
0: Por salud.
1: Sí.
0: Él pide la oración por salud. Tu hermano Rafael Rodríguez, el no vidente de Villa Nazaret, sí. ¿Verdad, manito?
1: Sí.
0: Villa Nazaret está caliente.
1: Un poco.
0: Sí. Gloria a Dios.
1: Sí, pues Dios me le bendiga, lo sigo escuchando.
0: Amén, manito. Amén. Pues bien. Seguimos, el chat está fuerte, que les habla, ¿verdad? Zoraida Margarita Mercedes, y de verdad que estamos agradecidos de Dios, porque nos permite ver un día más, ¿verdad? En este mundo, gloria a Dios, la oportunidad que nos da de estar en este altar radial, para así alabar y bendecir, exaltar el santo y dulce nombre de Jesús, nuestro Salvador. Y desde ya enviamos saluditos. En la CCR 15 hay un grupo de hermanos, gloria a Dios. Allí hay una iglesia, Cristo Liberta a los Presos, gloria a Dios, el cual me reportaron sintonía el sábado. Estaba en el ministerio. Y de verdad que, bueno, el Espíritu Santo de Dios le reveló a esos hermanos que quien les habla estaba intercediendo, orando. O sea que estábamos acá y ellos tienen una pequeña bocina y pudieron identificar mi voz. Así que yo envío saludo a Wilkin, al Pastor Pérez, esto el bienvenido Santana Mercedes, a Miguel Ángel Tirado y unos cuantos hermanos que más ahorita vamos a estar diciéndolo. Ahí tenemos una llamadita por el, aleluya, por el chat. Mana Rosa, recíbela, por favor. Gloria a Dios.
2: Aló, buena. Aló.
0: Hable, que le escuchamos, hermana.
2: Estoy llamando para pedir la oración por mi salud. Me duele mucho la espalda y

0: un brazo. Mi nombre es Wanda, soy de Villahermosa. Y estoy en sintonía con ustedes.
1: Que le duele mucho la espalda y un brazo. Desde ya, déjame elevar esa oración. Gloria a Dios. Eso es una emergencia. Amado de mi alma, el Dios que nunca falla, Padre, nos unamos en esta hora, presentando a Wanda delante de tu presencia, Dios mío. Maestro, tú conoces el lugar que está Wanda. Señor, mira, ella dijo que le duele mucho la espalda y con un brazo. Espíritu Santo, entra en el, ay Dios mío, en la habitación de ella ahora, Espíritu Santo. Padre, te pido, Dios de gloria, reprendemos toda malicia, Dios mío, todo dolor. Amado de mi alma, inyecta a Wanda, Señor, sanidad, liberación, Dios mío. Neutralizamos todo dolor, todo quebranto. Ahora, en el nombre de Jesús, Wanda, recibe liberación, recibe sanidad. Porque si tú llamaste, porque tú tienes fe que el Señor lo hace. Dios te bendiga.
2: Amén, amén, amén. Vamos a chequear el chat, que está bien contentoso. Acuérdense que el chat, hermano, es el 809-550-8266. El mismo teléfono que tenemos directo tiene WhatsApp. Usted nos escribe por ahí y hace su petición. Amén. Bien, vamos a ir al 1462. Recibe esa manita.
3: Buenas noches, bendiciones. Pido la oración por un dolor de espalda que no me deja. Por favor.
2: Aló.
3: Aló, bendiciones.
1: Sí, ¿de dónde nos habla, mi amor?
3: De Villahermosa, Yesenia.
1: ¿De qué parte?
3: Pido la oración por un dolor de espalda que no me deja.
1: ¿De qué parte en Villahermosa, mi amor?
3: Por la ferretería Fabio.
1: Ok, ya. Dios te bendiga mucho. Voy a orar por ti, por este dolor.
3: Amén.
1: Dios de gloria, mira a tu hija, Señor, que llamó, Dios mío, creyendo. Ella llamó creyendo que tú lo haces, Dios mío. Ella está pidiendo ayuda, Dios mío. Amado de mi alma, tú conoces el dolor que ella está sintiendo, Dios mío. Padre, te pido, Señor, Dios de misericordia, pasa tu mano sanadora, Señor. Inyecta, Señor, esta muchacha, Señor. Sanidad, Dios mío. Liberación, Dios mío. Desaparece todo dolor en ella, en el nombre de Jesús.
2: Bien, la hermana. Gloria a Dios. El 1462 nos dice: buenos días. Pido la oración por mi hija, que casi no me habla. Está como depresiva. Ella vive fuera del país. Y por salud y por agradecimiento a Dios, que ha sido fiel y verdadero.
4: Amén, vamos a recibir esta.
2: Sí, sí. Gloria a Dios.
4: Recibe la rosa.
1: Bendición buena.
5: Hola, bendición.
1: No le escucho bien, mi hermana. Despégate un poquitico y ahora nomás despacio para escucharlo.
5: Háblanos. Aló, Cumba. Estoy hablando aquí. Es para que a ver si ya hicieron la oración por mi matrimonio, por salud espiritual y salud.
1: Amén. Ya la tenemos anotado, que te vamos a orar a las 3 de la madrugada por todas esas peticiones, Cumba. Tenga pendiente que vamos a orar esa hora. Dios te bendiga mucho, Kumba. Seguimos.
2: Amén. Vamos a seguir con el chat.
1: Sí, sí, sí, sí.
2: Gloria a Dios. Bien. Es el 1462. Vamos a ver el 5943. Aleluya. Buenas noches. Pido la oración por empleo. Soy un amigo y estoy en sintonía. Por favor, póneme la canción Preciosa Sangre de César Darío.
6: Gloria a Dios.
2: Al final, ¿verdad? ¿Verdad? Al final, si Dios quiere. Aleluya. Seguimos con el chat. Gloria a Dios. Hola, buenas. Buenas, estoy escuchando para la... Estoy escribiendo para la oración por mi salud. Tengo un dolor en la espalda y brazo izquierdo, por favor. Ah, pero ya oramos por esa oración, para la manita.
1: Sí.
2: Gloria a Dios. Gloria a Dios. Gloria. Bien, seguimos. Bendición, pido la oración por mi hermana, por la presión de ella. Necesita un cónyuge. Bueno, esa se quiere casar. ¡Aló! Es el 56. Gloria a Dios. Necesita ya bien la oración para mantenerse firme en el ministerio y los caminos de Dios por un dolor que tenía en un brazo. Por fe me declaro sano. Amén.
7: Esa es la palabra, esa es la actitud.
2: Esa es la actitud,
7: ¿verdad? Eso es la actitud. Eso es la actitud. Wow, Dios.
2: Gloria a Dios.
7: Wow. Mantenga creyendo que lo vamos a orar por ella ahorita.
2: Amén.
7: Por
2: él.
6: Padre, gracias, Señor.
2: Aleluya. Dice el 32:17. Aleluya. Bueno, el mensaje no llegó. Lamentablemente. Gloria a Dios. Ahí sí. Dice el 69:80, ¿verdad?
7: Ajá.
2: Dios te bendiga. Pido la oración. Tuve una batalla. A la misma 12. Esa madrugada.
7: Vamos a recibir esa llamadita luego.
2: Como un éxtasis.
7: Seguiremos con.
2: ¿Verdad, manita?
7: Sí, sí.
2: Gloria a Dios. Bendito sea tu nombre, Jehová.
7: Bendición buena.
8: Buenas noches. Te hablas. Pido para pedirle una oración para unas piernas. Que no me deja la vida de dormir bien hoy. Y por mi hijo, que salgan esos papeles, que están en espera, todo día de ese peor. Por mi hijo, espero estar, espero esa oración, me espero con esta desesperación, con esta pierna. Amén.
1: ¿Quién no habla? ¿Y de dónde no habla, sierva? Sierva. Hello.
8: ¿Aló?
1: Sí. ¿De dónde no habla?
8: Habla Martina.
1: Martina.
8: Ajá. Todo eso es una batalla todos los días, la noche principalmente. Yo la oigo todo a ustedes cuando vienen los lunes, todo, y yo no quito ese mensaje, duermo, yo soy cristiana.
1: Amén. Que tú eres cristiana, ¿verdad?
8: Ajá.
1: Mantenga ahí, no puedo.
7: Okay. Tú le crees a Dios que Dios lo hace, ¿verdad que sí?
8: Claro.
7: Wow,
8: claro.
7: Dios. Mi alma te adora, Cristo. Uh-huh. Espíritu Santo, levanta tu mano. La mano que no tiene teléfono agarrada. Uno con el teléfono y el otro levantado. En okay. Señal de victoria. Porque si te ha llegado esa situación, míralo porque hay una bendición. Amén.
8: Amén.
7: Mire porque una bendición es para que tú mantengas esa oración firme, que tú no te detengas y que tú no te petañas de la oración. Porque hay cosas que te llegan, es para que tú oras más. Es para que tú te acercas más a Cristo. Sí, porque cuando nos descuidamos de la oración, el Señor permite que te llegue cualquier cosa para que tú sepas en dónde tú estás parado y qué tú estás haciendo. Amén. Padre, aquí está tu hija. Ella te necesita en el medio de esa prueba. Ella te necesita en el medio de ese enfrento. Maestro, ella no lo puede enfrentar. Ella no tiene fuerza. Señor, es la fuerza tuya, Dios mío. Maestro, es tu poder. Espíritu Santo, te pido, Señor, vete a su encuentro, Dios mío. Señor, llega a su encuentro, libertando. Ay, ay, ay, desapareciendo todo lo que le está afectando. Todo lo que le está haciendo la guerra. Lo echamos fuera en el nombre de Jesús. Amén. Neutralizamos todo plan del diablo en el nombre de Jesús. Recibe paz, sierva, en el nombre de Jesús.
8: Dios.
7: Dios te bendiga mucho.
8: Amén.
9: Gracias por este ayuda. Feliz martes. En vigilia y bendiciones serenas como de costumbre. Unidos en oración venceremos en el nombre de Jesucristo.
7: Pues, amén.
9: Aún no se ha manifestado lo que merece ser. Una vez más, gracias por el saludo. Dios bendiga cuando están en cabina y en sintonía.
7: Amén.
9: ¿Es posible, por favor, complacerme con Olga Nova?
7: Sí, la vamos a tratar de ver, de complacerte.
9: La oración.
10: Amén.
9: La oración.
7: Dios te bendiga mucho, mi hermano. Amén.
9: Y me anota en la lista de oración, ¿de acuerdo?
7: Está ya anotado.
9: Porque ya está en mis peticiones.
7: Amén, amén.
9: Dios continúe y continuamos en sintonía.
7: Esa oración de fortalece, que el Señor te sigue fortaleciendo, ayudándote en todo lo que tú necesitas.
9: Y para que mi familia que ven, que se están por venir a Cristo, vengan a Él.
7: Amén.
9: Y los matrimonios que están enfrentando dilemas maritales.
7: Amén, Dios.
9: Y hacer una oración de confesión de fe al aire.
7: Eso es así, Fermín. Estamos en eso.
9: Y Franklin.
7: Estamos para eso.
9: ¿Qué digo, Franklin? Franklin.
7: Él está por ahí cerca. No está muy, muy lejos ni muy cerca, pero está.
9: Porque aún no lo he escuchado.
7: Ajá.
9: Ok.
7: Y tranquilo, todo va a estar bien. Dios tiene control de todo y Dios obrará a favor de todo que está oyendo, que está conectado. En el nombre de Jesús. Dios te bendiga mucho, mi hermano Fermín. Seguimos con el chat.

0: Sí, y oré por ella.
1: 6980.
0: Ahora, ella misma que llamó, esa que llamó, escribió y llamó, hice la oración. Vamos a recibir esta. Por favor, baje el volumen. Retírate de su radio si está cerca, por favor. ¿Aló?
2: Sí. Bueno, Dios le bendiga.
0: Amén.
1: ¿Con quién hablamos?
2: Yo quiero la oración. Yo oro, pero hay que pedir esfuerzo.
0: Amén, claro que sí, claro que sí. Sí.
1: Díganos su nombre.
2: Sí, desde aquí de Villahermosa.
0: ¿En qué parte?
2: Ajá, y...
0: ¿De qué parte de Villahermosa?
2: Para el hermano Fermín. Usted me excusa. Para el hermano Fermín, que Dios le bendiga mucho.
0: Amén.
2: Y le habla la hermana de la Junta Monza, la hermana de Ramón. Que me salude a Porfirito.
0: Él te está escuchando.
2: Tengo años de que no lo veo. Yo te bendigo, Fermín, querido cuñado.
0: Él te escucha.
2: Amén. Amén. Gracias, hermana.
0: Dios te bendiga mucho más, sierva. Dios bendiga a Villahermosa, que está en sintonía, que está. De verdad que sí.
3: Sí, adelante, adelante.
0: Sí, conectado con uno de nosotros.
3: Sí, no, el teléfono está contentoso y es de parte de Villahermosa.
0: Sí, sí. Tranquila, solamente escribe, dijo, de parte de Fermín, su cuñado.
3: Sí. Parece que ella se llama Monza, ¿verdad, manita? Bien, viste el 1504. Dios les bendiga. Pido oración por mi hermana para que Dios la liberte de la droga. José, a esa misionera, una misionera.
0: Amén.
3: Yo sé que Dios lo hace. Y yo lo creo en el nombre
0: pues
3: de Jesús.
0: Pues si ella lo cree, que así será hecho.
3: Amén, amén.
0: Que mantenga esa fe, aunque ella está viendo lo contrario.
3: Amén.
0: Mantenga creyendo que Dios lo hace.
3: Amén.
0: Aleluya.
3: Asturi. Del rey. Asturi. Buenos días, Dios bendiga a cada uno de los que están presentes en la emisora. Desde el kilómetro 10 de
0: Comayasas,
3: Casa Sur y Mejía. Te pido la oración por un hijo mío que no tiene empleo. Está muy desesperado, muy angustiado. Y quiero que también oren por la salvación de mi familia.
0: Amén, amén.
3: Amén, ese es Suri.
0: Amén.
3: Desde el kilómetro 10.
0: Amén, esa oración va. Y está anotada.
3: Amén. Yo quiero decirle a Suri que el jueves 15 hay una feria de empleo en el polideportivo de 9 de la mañana a 2 de la tarde. Así es que dile a tu hijo que prepare su currículum.
0: Y que vaya a ese lugar.
3: Y que vaya a ese lugar. Vamos a estar orando a partir de las 3 de la tarde. De la mañana.
0: Que el Señor ponga la gracia.
3: Amén, amén, amén.
0: Que el Señor ponga gracia.
3: Amén, amén. Así que
0: es gracia Suri, que necesita.
3: Dale gracias a Dios.
0: Porque hecho está.
3: En el nombre de Jesús. Él lo hace.
0: Amén.
3: Dice el 2930. Dios bendiga. Ayúdenme a orar. Tengo la presión alta. Hace días me duele la cabeza. Quiero decirles, hermana, gloria a Dios, que Dios lo hace, pero también Dios le ha dado la ciencia a los médicos.
0: Amén.
3: Si hace días de eso, yo creo que aparte de la oración, debemos reportarnos con un médico, ¿verdad? Porque están ahí los médicos.
0: Si ella dijo hace días que ella tiene la presión alta, de seguro ella ha ido, porque si ella reconoce esto, seguro que ella ha ido, pero el dolor sigue existiendo. Bueno. Ella está pidiendo oración, diría yo.
3: Amén, amén.
0: Pero si no, que vaya.
3: Amén.
0: Vamos a orar, sí, vamos amén. A orar, pero...
3: Padre, en el nombre de Jesús de Nazaret,
0: sí,
3: te seguimos glorificando, exaltando.
4: dándote toda alabanza, toda pleitesía, todo honor, y creyendo que tú lo haces.
0: Sí, Dios.
4: Ahora enviamos la palabra, no sabemos en el lugar que ella está, pero sí, Señor, tú conoces la persona que ha pedido.
0: Sí, Señor.
4: Dios, ella tiene días, dice, con su presión alta y dolor de cabeza.
0: Por favor, dale calma.
4: Padre, tú eres quien pone orden en nuestro cuerpo, quien sana, quien libera, quien cambia. No sabemos si es una situación que le ha provocado todo esto. Te pedimos, Dios, que tú le des paz.
0: Sí, Señor.
4: Y que tú establezcas el orden de Jesús en esta presión, en este malestar de cabeza.
0: Sí, Señor.
4: Tú te lo lleves. Enviamos la palabra en el nombre de Jesús.
0: Amén.
4: Salud y vida en el nombre de Jesús. Hecho está.
0: Seguimos con el chat.
4: Amén. Amén, amén, amén. Dios bendiga.
0: Ezequiel puso un listín.
4: Es el 9876, ¿verdad? Dios bendiga. Radio Bendición. Estoy en sintonía. Estoy en sintonía y habla a su hermano Ezequiel.
0: Sí, es un listín que.
4: Amén. Dios le bendiga.
0: No
4: a todos.
0: Me escucha,
4: ese, aunque me vean aquí. Así estoy adorando. O sea, ahí está adorando. Señor, así estoy adorando al Señor.
0: Aunque no está aquí.
4: Para,
0: está
4: amén. Sí, perdón. Aleluya. Dice, para que Dios me dé mucha fortaleza espiritual. Que Dios me dé mucha salud y sabiduría. Eso es lo que decide al Señor. Amén. Es el hermano Ezequiel.
0: Ajá.
4: Gloria a Dios. Sí, seguimos, sí, ¿verdad?
0: Señor,
4: gloria,
0: sí,
4: a Dios. Yo creo que con este terminamos. Gloria a Dios. Buenas noches. Pido la oración por restaurar mi vida. Ese es el Julio Valdés.
0: Gloria a Dios.
4: Con Dios. Me siento perdido.
0: Wow.
4: Señor, reprende ese espíritu inmundo. Llámanos, Julio, ahora.
0: Llámanos
4: si quieres reconciliarte.
0: Llámanos, mi formas, amor. Usted que te escribió, no, porque te siente de verdad que sí, que tú no estás bien. Llámanos para que usted puede, wow, Dios mío, sentir desahogada con el Señor, porque estuvo a hablar con el maestro. Llámanos. Es necesario que usted nos llame. Si usted nos llama, de verdad que sí, usted encontrará un alivio a tu corazón, a tu alma, y te sientes la mente libre de toda carga y de toda angustia, porque Dios lo hace. Nuestra hermana Paulina.
4: Amén. Bien, Héctor Julio Enrique Valdés, llámanos, que hoy es día de salvación. Tú no escribiste por escribir.
0: Amén.
4: Tú escribiste, amén, porque Dios puso en tu mano que escribiera esto que tú sientes en tu corazón. ¿Para qué? Para que nosotros oráramos por ti y tú te restaurara.
0: Así es.
4: Estamos dispuestos
0: a alcanzar la salvación.
4: Sencillo. Así, gloria, como tú no escribiste, llámanos y estaremos orando por ti, por restauración.
0: Amén.
4: Que es lo más importante.
0: Amén.
4: Y nunca digas que está perdido.
0: No.
4: Para todavía, Dios no hay imposible.
0: Todavía hay vida, ¿verdad?
4: Amén. Mientras hay vida, hay salvación.
0: Hay
4: liberación.
0: Hay
4: sanidad. Se rompe la cadena.
0: Amén.
4: Y suple,
0: nombre,
4: Dios.
0: Y esperanza.
4: Amén. Una esperanza viva. Sí. No una esperanza muerta.
0: No.
4: Aleluya.
0: Aleluya. Gloria a Dios.
4: Alabanza
0: que
4: vive.
0: Seguimos con el chat.
4: En el nombre de Jesús. Paulina. Hermana Paulina. Paulina Mercedes.
0: Ajá.
4: Aleluya.
0: Pariente, pero.
4: Bien, Dios bendiga ese equipo.
0: Ella ya se contestó, Rosa.
4: Rosa, Dios te bendiga siempre. Oren por mí, Rosa, ¿sabes?
0: Así es. Así es.
4: Paulina Mercedes, que oremos por ella. Gloria a Dios.
0: Gloria
4: a las
0: Dios.
4: 3, Paulina.
0: Esa oración va.
4: Estaremos orando por ti,
0: Paulina.
4: Manita. Gloria a Dios.
0: Vamos a,
4: y sigue el contentoso.
0: Así es.
4: Nosotros estamos aquí para eso. En el nombre de Jesús.
0: Bendición buena.
5: Dios me bendiga.
0: Aleluya.
5: Santo.
0: Aleluya.
5: Wow. Dios mío. Santo, aleluya.
0: Gloria, Dios, a Dios.
5: Estoy llamando para que me ayuden a orar por una petición que yo tengo delante del Señor, que yo sé que por fe la va a contestar.
0: Ay, como creíste, así será hecho.
5: Lluvia de bendiciones para ustedes esta noche en el nombre de Jesús.
0: En el nombre de Jesús, amén, recibe tu milagro, sierva. Sierva, recibe tu milagro en el nombre
5: así
0: de Jesús.
5: Será en el
0: levanta
5: nombre de
0: tu
5: Jesús.
0: Mano y recibe tu milagro.
5: Hija.
0: Wow, Dios mío. Dice el mismo que dice, como creíste, así será hecho. Aleluya. Y tú aprendiste a creer que Él lo vas a hacer. Ay, Dios mío, mi alma alaba al que vive para siempre. Padre, en tu nombre, aleluya. En tu nombre, Dios mío. Wow, Dios mío. Arrebatamos, Dios mío, lo que hay para ella. En el nombre de Jesús. Dios te bendiga, amada. Santo sea el Señor. Seguimos con el chat, manita.
6: Amén.
0: Y dame la...

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0: Buenas noches.
1: Sí, buenas noches, Dios bendiga.
0: Dios le bendiga, amén, Dios le bendiga más. Emilia de Villaverde, te llamo por oración por fortaleza espiritual.
1: Oración por fortaleza espiritual.

0: Dios está contigo, yo.
1: Amén.
0: Él está contigo.
1: Amén.
0: Él está más cerca de ti.
1: Amén.
0: Por más que tú estás viendo lo que tú estás viendo, Él no te ha dejado sola.
1: Amén.
0: Tú no estás sola en el medio de esta batalla.
1: Amén.
0: Mi alma te adora, Dios. Él te dice, hija mía, levanta tu mano, adora.
1: Gloria.
0: Dame el mejor alabanza en el medio de ella. Te mostraré, yo soy tu Dios.
1: Amén.
0: Aleluya. Tú tienes una tristeza en el alma, en el corazón. El Señor te dice, no tema. No tema. Wow. Mi alma te adora, Dios. Él te ha librado de tanta. Y de esta tú salga viva. Óyete bien. ¿Me está oyendo? Ay, mi alma te adora, Dios. Adora, levanta tu mano, dale la gracia. Dale gracia, dile Señor, gracia. Dale gracia, mi hija. Ay, Dios mío, mi alma te adora, Dios. Alabanza. Espíritu Santo, ella está pidiendo fuerza espiritual para vencer todo ataque del maligno. Maestro, toda batalla. Señor, el Dios de misericordia, obra a favor de tu hija, Señor. Ella necesita, Padre, entre en su hogar, Dios mío. Entre en su hogar, Dios mío. Ay, Dios mío, como viento recio. Limpia, Señor. Haz una limpieza, Señor. Lleva paz. Lleva paz. Quita toda obra turbulenta, Dios mío. Wow, Dios mío. Ay, Espíritu Santo. Maestro divino, toda batalla. Todo demonio de guerra, de contienda. Llévatelo, Dios mío, fuera de la casa de ella. Y dale paz. Dale paz a autoridad. Y que ella puede vencer todo ataque del enemigo. En el nombre de Jesús. Adora, sierva. No te quedes callada, simplemente adora. En el medio de ella adora. Y verá y conocerá que eres tu Dios. Dios te bendiga.
1: Dios le bendiga, mamá.
0: Gloria a Cristo. Aleluya. Santo sea el Señor.
2: Bien, seguimos.
0: Bendecido sea Dios. Si decidieras
3: quitarme todo.
2: Llámenos,
3: reporte su sintonía.
2: ¿Dónde está la nuestra hermana Susana?
3: Pero
2: Montaña Ferry, nuestra hermana Susana.
0: Susana está por ahí.
2: Aleluya.

0: siendo Dios.
1: Llámenos, que queremos orar por usted.
0: Si no me dieras,
1: que le entregue su vida a Jesús. Que tenga un encuentro personal con Jesús. Él viene.
0: Sería yo.
1: No sabemos el día que la muerte ha de

0: que Él es el vivo, que Él lo hace. Amén, hermana Rosa. Amén, hermana Bobby.
1: Amén.
0: Gloria a Dios.
1: Santo sea el Señor que vive para siempre.
0: Vamos a ir a una pausa y regresamos. Con esto no le estamos diciendo que no nos llame y que no nos escriba.
2: No, marca. Marca su teléfono. Tu amigo que quiere la oración, que quiere entregar tu vida al Señor, marca 809-550-8246. Marca su teléfono. Marca, marca, marca. Ese teléfono es para ti. Chamar.

0: Alabado sea el nombre de Jesús.
1: Enséñanos a amarte.
2: Bien. Hermana Rosa, te reporta sintonía. Nuestra hermana Paulina Mercedes. Y dice, Rosa, estoy trasnochando con Cristina y Virginia. O sea que esa hermana está en la cama grande.
3: Celestina.
2: Sí, Celestina, aleluya.
3: Celestina.
2: Y Virginia, aleluya. Gloria a Dios.
3: Dios mío, ahí no hablo su hija ahorita. Más temprano no hablo su hija en su casa. La hija está en la casa. Y la madre está en la cama grande.
2: Aleluya, a mí me gusta.
3: El pleito. Manita, yo te dije, la cesta no duerme.
2: Amén.
3: La cesta está, mira, encendida. Encendida está esa mujer echando el pleito. Así es que el Señor no quiere orar sin cesar en la brecha. Y esas mujeres están en la brecha. Wow, Dios mío. Buscando a Dios. Dios mío, el que da.
2: Amén.
3: Porque el que da es Él.
2: Amén.
3: Y si buscamos el que da, que Dios. Wow, Dios mío, ¿qué es lo que no podemos tener?
2: Todo.
3: Aleluya. Dios bendiga a Silvestre, Celestina Silvestre, Virginia, Dios mío, y mi hermana Paulina Mercedes. Wow, Dios mío, ahí está esa mujer. Yo, ahorita nos vamos a encontrar.
2: Amén.
3: Seguir echando el pleito.
2: Amén.
3: Así es que cada petición de cada uno de ustedes, situaciones, acuérdese que Dios la tiene pendiente y todo eso está anotado. No hay ninguna de sus peticiones que no va a ser contestada, porque ustedes están allá en aquel lugar peleando esa batalla para que el Señor tenga misericordia de cada situación de ustedes. Y prepárate que eso está en la mano del abogado y el abogado lo resuelve. Aleluya, porque ustedes lo suelten en la mano de ese abogado.
2: Gloria.
3: Y ese abogado que no falla, wow, es el abogado que no falla
2: en el nombre de
3: y
2: Jesús.
3: Y ustedes dijeron, hasta que no sucede, no se para, no va a detener. Y usted está en aquel lugar, wow, Dios mío.
0: Gloria.
3: Te dice, hasta que se sucede.
0: Santo es el Señor.
3: Dios bendiga a esa mujer, Dios bendiga a la cesta.
0: Así
3: y seguimos, ya nos vamos
0: al 809-550-8246. Estamos aquí esperando sus llamadas.
3: Amén, amén.
2: Uy,
3: y nos vamos un breve pausa. Regresamos con más.
2: Gloria a Dios. Sí, porque nos faltaron unos saluditos.
3: Sí.
2: Entonces, volvemos en breve, hermano.
0: Amén.
2: No se nos vaya por el ferry.
0: No se nos mueva.
2: No se.

0: Bien. ¿A quién iré? Si he perdido todo, si he perdido la fe, si he perdido la esperanza, si he perdido el esposo, si he perdido los hijos, si he perdido la casa, si he perdido la cuenta bancaria, si he perdido todo lo que me hacía estar de pie, ¿a dónde iré? ¿A quién iré? Pues tú, amigo que nos escucha, esta hermosa madrugada, Jesús está con los brazos abiertos para recibirte y devolverte todo lo que el enemigo te ha robado. Él te lo devuelve. Solamente tú tienes que marcar el 809-550-8266. Estaremos dispuestos a ser dispuesta, perdón, a hacer esa oración, a hacer ese clamor, a hacer esa confesión de fe en esta hermosa madrugada. Quizás te sientes acongojado, abrumado, angustiado, con depresión, enfermo, quizá abandonado, despreciado, despreciada. Aquí estamos nosotras para decirte que hay un Cristo vivo que te está esperando con los brazos abiertos, que quiere salvarte, quiere libertarte, quiere sanar esas heridas, quiere sacar ese rencor, ese odio, sanar tu alma.
1: Amén.
0: Con su amor y su misericordia, Él lo hace.
1: Así es.
0: En el nombre de Jesús. Bien, vamos a recibir esta. Por el ya, ¿verdad? Gloria a Dios. Sí, ¿verdad, Rosa, manita?
2: Bendición buena.
3: Buena, Dios bendiga.
2: Amén.
3: Estoy llamando en esta madrugada de Villahermosa. Por un dolor que mi hijo tiene en el pecho y yo tengo dos dolores que no me deja dormir también. Para que Dios tenga misericordia, me opere él y le quite ese dolor del pecho a mi hijo. No aumente nuestra fe y nos ayude y traiga a nuestra familia a reír.
1: Gloria a Dios.
3: En el nombre de Jesús.
2: No habla.
3: Dilna.
2: ¿Eh?
3: Dilna.
2: Dilna. Dilna.
3: De aquí de Villahermosa.
2: Dios.
3: Polanco.
2: Amén. Dios lo hace.
3: Amén.
2: Usted está pidiendo que te ayude. Y Dios es un Dios que está presto para ayudar.
3: Amén.
2: Toda situación.
3: Ay,
2: pon
3: sí.
2: Tu mano donde te duele. Y si tu hijo está cerca, dile que ponga su mano.
3: Y dile que ponga la mano donde te duele.
2: Donde le duele. Porque en el nombre de Jesús nos vamos a declarar que todo espíritu enfermedad salga fuera de tu casa.
3: En el nombre de Dios, se la puse en el pecho y yo me la puse en los dos sitios que me duele.
2: Amén.
3: No puedo dormir.
2: Amén. Amén. Mantenga creyendo, sierva.
3: Amén.
2: Aunque está viendo lo que está viendo, dile, Señor, ya oraron y yo les creo a ti, Señor, que estoy sano.
3: Amén.
2: Padre, en el nombre de Jesús, presentamos tu hija delante de tu presencia, Dios mío, que llamó. Dios mío, que está pasando por esa situación, por este dolor, ella y su hijo. Padre, no hay nada imposible para ti que tú no puedes hacer, Dios de gloria. Padre, visítala en esta hora, Dios mío. Entra en su hogar, Dios mío. Llévate todo. Aleluya. Que la está afectando, Señor, mi Dios divino, tu hija, Señor. Amado de mi alma, desaparece todo dolor que está afectando su salud, Dios mío. Y la salud de su hijo, Dios mío. En tu mano está, Dios mío. Obra a favor de ellos, Dios mío. Reprendo toda malicia del diablo, toda influencia, amén, todo dolor. En el nombre de Jesús declaramos liberación, sanidad, amén, en el nombre de Jesús.
3: Amén. Amén.
2: Sierva, Dios te bendiga.
3: Amén. Amén.
2: Mantenga creyendo que Dios lo hace.
3: Amén, mi hermana. Gracias. Que Dios me...
2: Dios te bendiga mucho.
4: Como creyere será.
2: Amén.
3: Amén.
2: Santo sea el Señor.
3: Vamos a visitar este chat.
2: Sí, y sigue en su fondo.

0: El Salmo 8 fue la lectura bíblica que estuvimos a principio del programa, ¿verdad?
1: Gloria a Dios.
2: Amén.
0: Y el salmista inicia el Salmo 8 con una alabanza. Es como decimos, hermano, y no por decirlo, sino porque lo vivimos. En la alabanza hay poder.
2: Amén.
0: Se rompe en la cadena. Hay liberación. Hay sanidad. Se resuelven los problemas.
1: Gloria a Dios.
0: Dios cambia la oscuridad.
1: Aleluya.
0: Por luz.
2: Amén.
0: La alabanza.
2: Así es.
0: En la alabanza hay poder. Por eso es que antes de usted se fue de rodillas, usted se sentó, usted se quedó donde se quedó y va a orar. Trae, ponga en su boca una adoración, una alabanza. Haga como usted pueda adorarle, pero adórele primeramente. Dele el mejor tiempo a Dios. Aleluya. De esa oración de alabanza. Si el salmista lo hizo, dice la palabra, oh Señor nuestro, no, perdón, oh Jehová, Señor nuestro, cuán glorioso es tu nombre en toda la tierra. Aleluya.
2: Gloria a Dios.
0: Poderoso. Primero el salmista está llamando a Dios por su nombre propio. Su nombre propio, Yahvé. Yahweh, amén. Yo no sé mucho árabe, pero yo trato de decirlo. Amén. Oh Jehová, lo está exaltando, lo está glorificando, lo está enalteciendo. Gloria a Dios, reconociendo que Él es Dios. Y que Él depende de Él, también nosotros.
2: Amén.
0: Debemos de reconocer a Dios con toda exaltación, con todos los honores, con toda gloria. Y reconocer, doquiera estemos, reconocerlo. Saber que eres Dios. Por allá en el libro de los Proverbios. Proverbios 3, capítulo 3, es un capítulo que marcó mi vida, créalo hermano, donde nos manda que reconozcamos a Dios donde quiera que estemos, y eso debemos de hacer, porque sin Él no podemos articular palabras. No podemos movernos. No podemos hacer nada. Porque todo es Él. Y para Él. Quizá tu hermana, usted se está volviendo loca. ¿Qué usted dice, hermana Rosa? Hermana Obvia. Usted, ¿me estoy volviendo loca?
1: Usted me quiere decir, el salmista no dice, a pesar de su situación, reconozca que Él es Dios.
0: Siempre.
1: Dice Señor Dios.
0: Señor, oh Jehová.
1: Oh Jehová.
0: Señor nuestro. Nuestro.
1: Señor nuestro. Dice Señor nuestro. Pues nuestro Señor.
0: Amén.
1: A quien tiene que llamar. A quien tiene que clamar.
0: Amén.
1: A donde tú estés. Tú estás en una sala de hospital. Tú puedes hablar. Dile, aquí estoy, Señor.
2: Gloria a Dios.
1: Yo estoy en una sala de hospital. Los médicos están por ahí. Pero tú eres el primero.
0: Tú estás, usted fue quien le dio la ciencia a los médicos.
1: Tú estás a mi lado. Y yo te pido en cualquier situación, no es ellos. Dale una alabanza. Cuando tú le des la alabanza, Él se encargará de lo otro. Eso es que te quiere decir el salmista en esta madrugada. Salmista te dice, no te angusties por lo que tú estás enfrentando. Simplemente dale una adoración. Una adoración que sale de lo más profundo de tu corazón. Una adoración que sale al alma. Wow, Dios mío. Y con esa adoración, Él se encargará.
0: Amén.
1: De hacer todo lo que Él tiene que hacer. dispensar los aires, wow, Dios mío, mantener todo en silencio. Lo que te dicen complicación, Él los pone normal.
0: Aleluya.
1: Lo que te dice, wow, esa cesárea, esa operación no se puede, y el Señor te dice, sí se puede. Cuando la mano del hombre no puede, ahí el Señor dice, yo estoy ahí. Yo puedo encargar de ti y encargar de tu hijo. Yo puedo encargar de todo lo que tú estás pasando. Ahí está tu Dios. Él necesita que nosotros lo adoremos. Nosotros le demos mejor alabanza. ¿Qué usted dice sobre mi hermana Obvia?
2: Así es. Cuando el Señor nos dice, oh Jehová, Señor nuestro, cuán gloriosos son
1: tú.
2: Cuán gloriosa es tu nombre en toda la tierra. Es la gloria de Dios que nos está hablando. Es el mismo Dios.
1: Amén.
2: Y Él dice en sus palabras que nosotros sin Él nada podemos hacer. Entonces, ¿a quién es que tenemos que acudir? No es a Dios. Y todo lo que vamos a hacer, ponerlo en la mano de Él. Entonces, el salmista David fue muy inteligente, porque él entendió que el único que tiene el poder, el único que tiene toda majestad, toda la gloria, es Él. Y por eso es a Él que tenemos que darle la gloria y alabar su nombre y cantar salmos a su nombre y no sacar de nuestra boca nunca una alabanza.
1: Como la alabanza te dice, ¿a quién iré, Señor, sino a ti? Solo tú tienes palabra de vida para mí.
2: Gloria a Dios.
1: Él es que tiene palabra de vida. Oye, palabra de vida. Cuando usted entiende, ¿a quién iré? ¿Dónde huiré? Wow, Dios mío.
2: Así es.
1: No, es a Él que hay que dar la alabanza. Es una alabanza. Llega al alma cuando usted entiende de verdad que si su necesidad, su enfermedad, su aflicción, su angustia, tu batalla, lo que te enfrente o que te está haciendo frente, solamente decir, Señor, tú eres mi escudo. Señor, en tu mano entrega tal y tal cosas. Señor, solamente tú tienes solución para mí. Te necesito, maestro. Te a mi lado. El salmista te está diciendo, adórale, háblale, cántale. Dile tu necesidad. Dile su situación. Estamos en el tiempo que no hay ¿quién que te puede ayudar si no es Dios?
2: Así es. A veces nosotros nos hacemos muy olvidadizos.
1: Ajá.
2: De Dios. Y de que en Él es que tenemos que confiar. Y que en Él es que tenemos que creer. Porque Él es nuestro Dios. El único que creó todo con decir una sola palabra fue Dios. Porque Él dijo, a la luz, hágase la luz.
1: Sí, hágase.
2: Y la luz
1: y todo se hicieron.
2: Apareció. Y no fue que apareció, fue Dios que
1: dijo, que lo hizo, claro, que sea la luz. Y fue la luz.
2: Y fue la luz. Cuando Él dijo que separó la luz de la tiniebla se echó a un lado.
1: Tiene que desaparecer un
2: y
1: lado.
2: Y la luz quedó al otro lado. Entonces, ¿quién fue que hizo todo? No fue Dios. Entonces nosotros somos hechura de Él, a su imagen y semejanza, porque Él nos creó. El salmista David fue muy inteligente, con su mente abierta, y él entendió que la gloria solamente es de Dios.
1: Amén.
2: La cual nosotros también debemos entender, que la gloria solamente es de Dios. Y que solo a Él debemos de adorarle.
0: Amén, amén.
1: Sí, mi hermana, obvia, porque la mente de David, el Señor tomó esa mente para dirigirlo a él. Quizás en el momento dado, que podía pensar que él va a dirigir, no, no, no. El Señor tomó esa mente y él es que la dirigía a él. No es que la mente de David podía dirigir por él solo, por sí solo. No. Había un jefe.
0: Amén.
1: Había un patrón, había un maestro.
0: Amén.
1: Había un dueño.
0: Amén.
1: Había un soberano y se llama Jesús de Nazareno.
0: Aleluya. Usted lo dijo, hermana Rosa Jan, de la hermana obvia, pero vamos a ir por parte. Cuando él dice, oh Jehová, Señor nuestro, él lo está conquistando. Él viene con una adoración y dice, obvia, que él era inteligente. Yo entiendo que David era símbolo de Cristo, primeramente. Y segundo, David era un hombre entendido, muy entendido. Porque como dice nuestra hermana Rosa Jan, David tenía un señor.
1: Claro.
0: David tenía un dueño. David no hacía nada que no fuera delante de Dios, no, primeramente. Primeramente él iba delante de Dios, aunque estuviera como estuviera, en bien, abatido, triste, porque podemos ver cuando el niño estaba enfermo, el niño de Betsabé, ¿verdad? El niño iba a morir. Él, dice la Biblia que él hizo cilicio y se guardó y clamó a Dios. Pero cuando estuvo con Abigail, que el esposo se le murió, él clamó a Dios. Amén. Que estoy resaltando las partes donde David estuvo reposo, donde David estuvo bien, porque estaba con una mujer que amaba.
1: Él reconoció que es al que se hizo su dueño, que él tenía que clamar, que no tenía otro más.
0: Amén.
1: No había otro lugar y no había otro Dios para él.
0: Amén.
1: Él conocía el Dios que la libró y el Dios que la puso al frente.
0: Amén. Y usted tocó, hermana Rosa Jan, la soberanía. Cuando él le dice Señor nuestro,
1: sí,
0: estamos diciendo que Dios es soberano.
1: Soberano.
0: Y que Él gobierna el cielo y la tierra. Y que Él lo es todo, en todo y para todos.
1: Así es.
0: Como dice la palabra.
2: Así es, porque por eso dice Señor nuestro. Él es nuestro.
0: Amén, Señor. Nuestra hermana Rosa decía, él reconoció que Él era su Señor.
1: Claro.
0: Que Él tenía un Señor.
1: Claro.
0: Y nosotros los evangélicos hoy día,
1: wow, Dios mío,
0: tenemos un Señor. Amén. Señor de señores.
2: Así es. Así.
0: Que tenemos que reconocer la soberanía de Dios. Que aunque usted tenga, vamos a poner, por ejemplo, los bienes de este mundo, y usted no le haga falta nada, o quizás tenga nada más lo esencial, y usted se sienta feliz porque está en Dios, tenemos que reconocer que Él es soberano.
1: Así es.
2: Amén.
0: Y que Él quita y da. Que Él quita y da. Pero no solamente lo material, sino la vida y todo. Él es quien hace.
2: Amén. Porque con esto no es que nos dice la palabra que David no fue un hombre pecador.
0: No.
2: Él fue un hombre pecador como usted y como yo.
0: Amén.
2: Pero David, cuando sentía que hacía algo que no era de agradarle al Señor,
1: él reconocía.
2: Él lo reconocía. Entonces, eso es lo que nos falta a nosotros hoy.
1: Reconocer
2: quién es Dios para nosotros.
1: Y nuestra falta.
2: Y la falta de nosotros. Porque nosotros faltamos a Dios, pero no lo queremos reconocer. Nosotros mismos no creemos que nosotros somos suficientes y no es así.
0: Amén.
2: El único que es suficiente para nosotros es Dios, porque nosotros somos hechura de Él. Nosotros somos su creación. Entonces nosotros en quien tenemos que confiar siempre y en todo es en Dios. Poner todo en la mano de Dios. Hay gente que hacen cosas y la hacen por ellos mismos, creyendo que ellos son los fuertes. Tú no eres fuerte nada. Fuerte y bueno es Dios.
0: Amén.
2: Porque Él te creó a ti. Por lo tanto, tú tienes que estar por encima, por debajo de Él. No por encima, por debajo de Él. Porque Dios es el que manda en tu vida.
0: Amén.
2: Dios es el que hace posible todo lo imposible, lo que nosotros no podemos hacer, porque Él es nuestro Dios.
0: Amén.
2: Wow, hermano. Cuán difícil es el ser humano creer.
1: Entender.
2: Creer que es hijo de Dios.
1: Aleluya.
2: Aún usted hablándole de la palabra día y noche, no quieren entender que usted es creación de Dios y que en Él solamente que usted tiene que confiar. Y cuando usted comete una falla, porque todos somos pecadores, es ir delante de la presencia del Señor como hacía David y arrepentirse, porque el Señor es el único que conoce nuestro corazón.
0: Amén.
2: Y Él lo va a entender. Pero a nosotros se nos hace tan imposible decirle al Señor que nos perdone, decirle al Señor que nos limpie, decirle al Señor que quite de nosotras toda nuestra maldad, todo nuestro pecado, porque somos malos. Pero no queremos reconocer que Dios es Dios y que Él es nuestro Señor y nuestro Salvador. Nuestro pronto auxilio en las tribulaciones. Porque cuando estamos angustiados es a Dios que clamamos. Pero en el momento que ya el Señor no ha ayudado y no ha dado lo que estamos clamando a Él, no olvidamos. Porque somos olvidadizos, hermana Rosa. Somos muy olvidadizos de lo que Dios hace por nosotros.
1: Hay algo que pasa. David reconoció que Dios es su creador y es su salvador. Wow. Él nunca eso se le salió de su mente, de su cabeza. ¿Sabe por qué? Porque sabía que Él iba delante de Él. Wow, Dios mío. Y si Él no iba en el lugar, Él no debe de ir. Y hay algo que pasa. Yo quiero que el amigo que nos escucha en esta hora reconoce que el creador que la creó está esperando por él, que él es muy importante para él, porque sin Dios no permite que tú hagas lo que tú hiciste, todo lo que tú has hecho. Yo no podía hacerlo. Es porque por su misericordia. Y Él te está esperando con los brazos abiertos para que tú dices: Jehová Dios mío, yo te entrego porque tú eres mi Dios, único Salvador. Tú eres mi Señor, Señor nuestro. Reconócelo, que Él está esperando con los brazos abiertos para darte vida, para salvarte, para sacarte de su angustia. Porque David, cuando se enfrentó que estaba en esa angustia, él tenía a alguien clamar y se llama Jesús, y él lo libró de su angustia. Sí, lo libró de su batalla.
0: Amén.
1: ¿Y por qué no te puede librar? Te puede librar, te puede ayudar. Él está dispuesto para ayudarte, amigo. Toma ese teléfono, marca su teléfono, que el Señor está dispuesto a ayudarte. Yo sé que tú lo estás escuchando. No temas de tomar ese teléfono, marca su teléfono 809-550-82-6. marca su teléfono. Estamos dispuestos a ayudarte en oración, orar por ti y entregar tu vida al Señor. Amén. Descansa en Dios.
2: Gloria a Dios.
1: Porque Él mismo decir, venid a mí.
2: Todos los que están cargados
1: y trabajados, y yo os haré descansar. Él fue que dijo. Y Él no miente en su palabra. Pues lo que tiene que hacer, prueba a Cristo. Téntalo, sí. Hazlo. De verdad, tú no te vas a arrepentir. Después que usted prueba a Cristo, usted de verdad que si se afirme ahí, usted va a querer renacer de nuevo, volver un bebé, va a decir, no, yo quiero renacer de nuevo para estar, para volver a disfrutar esa hermosura que tanto que yo me ciegué. Estaba ciega, estaba sordo y no estaba viendo la hermosura de Dios. Ahora lo puedo ver, pero es poco tiempo para mí.
2: Gloria a Dios.
1: Quisiera otra vida para disfrutarlo, lo máximo.
2: Así es.
1: Pues el tiempo de Dios es como Él quiera, puede venir, todavía hay tiempo.
2: Amén.
1: Hazlo, porque el que aumenta la vida, los años, es Él.
2: Así es, hermana.
1: Él.
2: Hermana Rosa, hay personas que tienen todo, pero yo digo que ese todo que pueden tener ha sido Dios que se lo ha puesto en sus manos.
1: Amén.
2: Pero no lo pueden disfrutar.
1: No.
2: Porque tienen una situación. Digo esto porque una persona se acercó a mí. Me dijo, wow, yo tengo todo. ¿Cómo yo vivir cómodo? Yo tengo vehículo. Tengo un colmado. ¿Cómo vivir bien? Pero no soy feliz. Porque,
1: no, es que tiene el vacío.
2: Porque está enfermo.
1: No, manita.
2: No puede disfrutar. Ni siquiera lo que come.
1: Si hay ese vacío.
2: Porque está enfermo.
1: Manita, si hay ese vacío.
2: Entonces,
1: en su corazón. No entrega al Señor.
2: Mis palabras para esa persona fueron decirle, ¿tú sabes qué es lo que te hace falta a ti? A Cristo. Porque cuando tú vienes a Cristo, no importa lo que tú tengas, el Señor te restaura. El Señor te limpia, el Señor te sana, el Señor te liberta, el Señor te quita toda enfermedad, toda dolor, toda molestia. Y tú te vas a sentir bien. ¿Por qué? Porque tú lo elegiste a Él. Pero si tú pones las cosas materiales primero antes que Dios, ¿qué es lo que Dios va a hacer?
1: No, que Él no va a hacer nada porque es lo que tú tienes como
2: exactamente.
1: Dios, como
2: Dios
1: tu
2: no,
1: Dios.
2: Dios no puede hacer nada por usted.
1: No, porque usted no se acuerda de Él. Usted lo que tiene es estar ministrando, usted tiene su mente en lo que tú tienes, no en Dios, porque cuando usted entiende que Dios está en el primer lugar, que tú entregaste todo a Él, cuando usted entiende que tú tienes... ¿Qué usted tiene? Oye, usted tiene, ¿verdad? Sí. Es como si fuera que usted no tiene nada. ¿Por qué? Porque usted entregó al Señor para que el Señor se hace dueño y Señor. Son dos cosas, dueño y Señor.
2: Amén.
1: De todo. Cuando se trata dueño y Señor de todo, todo está en la mano de Él. Si Él te dice, mire, agarra eso, dáselo a mi hermana obvia, usted tiene que obedecer.
2: Amén.
1: ¿Por qué? El Señor te está mandando a hacer lo que Él quiere, a ver si en verdad la mente tú lo quieres hacer. ¿Y por qué? Acuérdate cuando el Señor entró en la casa de Zaqueo. Ay, Dios mío, mi alma te ha dado. Vamos a recibir esa llamadita. Bendición buena.
3: Bendiciones, mis hermanas.
1: Amén.
3: Quiero una oración, por favor, para un muchachito que tenga. Para un muchachito no, él tiene ya 11 años. Que tiene una gripe malísima y tiene un acto que no se le quita, hermano. Tuvo 4 días internos y eso no le valió nada.
1: Aleluya. ¿Y está contigo el niño? ¿Está en la casa ya?
3: No, está con su mamá. Yo soy su bisabuela.
1: Su bisabuela. Oh, y está con su mamá, no vive contigo.
3: Sí. No,
1: pero,
3: no.
1: Pero usted está pidiendo la oración como una abuela que tenga fe. Que
3: amén.
1: Sabe que Dios lo hace,
3: sí.
1: ¿Verdad?
3: Sí, Señor.
1: Aleluya.
3: Hace eso y más.
1: Aleluya. Santo sea el Señor. Pues, abuela, como creíste, tiende tu mano en el lugar que está este niño. Wow, Dios mío. Mi alma te adora, Dios. Aleluya, santo sea el Señor. Comienza a dar gracias al Señor. Dile, Señor, gracias por el milagro, porque te creo que está hecho. En esta madrugada hecho está. Yo declaro este nieto sano. Declaro este nieto fuera toda gripe, fuera todo que le ataca. Aleluya, en los pulmones, ay Dios mío, que el Señor limpia los pulmones ahora.
2: En el nombre de Jesús.
1: Lleva todas flemas. En el nombre de Jesús.
2: Oh, gloria a Dios.
1: Declaramos que este niño respira normal y que toda tos se desaparece en el nombre de Jesús. Toda influencia. En el nombre de Jesús la declaramos sano.
3: Amén, amén, hermana. Amén.
1: Dale gracias al Señor, sierva. Dale gracias, que hecho está.
3: Ay, gracias, papá.
1: Sí, dale gracias, dale gracias. Dice, Señor, yo te doy gracias porque
3: gracias,
1: hecho está.
3: Padre, gracias. Wow, Dios mío, te doy gracias, Padre, porque
1: aleluya.
3: Todo está hecho.
1: Santo sea el
3: todo
1: Señor.
3: Está hecho, Señor.
1: Mi alma alaba al que vive para siempre. Gracias, Señor. Pues bien, mi hermana Soraya. Y como yo le estaba diciendo, cuando Jesús entró en la casa de Zaqueo, Dios mío, Zaqueo tenía una situación. Dijo, tengo que ver a ese hombre. Él era pequeño de estatura. Él tuvo que subir un árbol.
0: Amén.
1: Para ver al maestro. Y de aquel lugar el maestro la vio. Ay, Dios mío. Es necesario que baja. Necesita posar en su casa Zaqueo.
0: Amén.
1: Inmediatamente Zaqueo obedeció, ¿verdad?
0: Amén.
1: Oye, una orden. Es una orden. Y esa orden, ya Zaqueo estaba dispuesto a hacer todo lo que el Señor le quería que hiciera.
0: Ya Zaqueo había reconocido
1: que
0: Jesús,
1: wow, Dios mío, vino para transformarlo, para cambiar su vida. Wow, Dios mío. Para cambiar su vida.
0: Amén.
1: Porque ya le entendió, wow, Dios mío. Él pasó en aquel lugar, en Nazaret, que no pasó por pasar. Wow, Dios mío. Porque había algo que había de cambiar. Y era él. Y era el momento. Wow, Dios mío. Y cuando él entró, simplemente, él no habló. Ya todo se iba hecho ya. Él dijo, maestro, ¿qué tengo que hacer? Tengo que devolver lo que he desrobado, multiplicado, cuadriplicado. Cuadriplicado. ¿Quién la devolvió? Sin que el maestro le dije que había que devolver, porque él entendió que él estaba haciendo daño, que él no estaba, wow, Dios mío, que él estaba oprimiendo el pueblo, que tenía que reconocer, y él la reconoció. Es igual que la persona que usted mentó, que tiene todo, que no tiene felicidad, ella tiene que reconocer que Dios es Dios. Dios permitió que ella tiene todo lo que tiene, falta otra cosa, es tener a Cristo en su vida. Si ella se deja sentir, deja tocar de Dios, verá ella hasta hoy que los sufrimientos de cualquier cosa se le va. Porque lo que ella tiene, que no le va a quitar dolor, no le va a quitar la tristeza, no le va a quitar lo que ella tiene, solamente Cristo.
0: Amén.
1: Ella lo tiene y la está mirando. Aún ella come lo poquito que come, no es feliz, no lo come tranquila. Solamente le falta tener a Cristo. Si viene a Cristo, el problema se resuelve. Y tenemos que entender, hay alguien que salva, hay alguien que sana, se llama Jesús.
0: Amén.
2: Amén. Así es.
0: Hay que reconocer, el asunto es reconocer,
1: aleluya,
0: que Él es nuestro Señor.
1: Aleluya.
0: Y que debemos de rendirle cuenta
1: a Él.
0: Y que ese libre albedrío que Él nos ha dado es para tomar la decisión de aceptarlo a Él.
1: Así es.
0: Y dejarnos guiar por Él. Porque era lo que decía nuestra hermana Rosa al principio. David reconocía.
1: No.
0: Que David. Él no podía andar sin.
1: No, sin ese escudo.
0: ¿Eh? Sin ese Dios. Sin su Señor.
1: No. Él no podía hacer nada. Él entendió que él no podía hacer
2: Gloria
1: nada.
2: A Dios.
1: A pesar Él falló en mucho, él reconoció su falla y el Señor al distante.
0: ¿Cómo dice?
1: Una persona como mi hermana obvia dice que no reconoce su falla, no reconoce quién le dio vida, que el Señor, que no nació por sí mismo. No, hay muchos que no, que Dios, que tú le estás hablando, ni Dios, que no conoce. Usted está vivo porque está vivo, usted respira porque te respira, por ti mismo. No, hay alguien fue que te dio vida. Hay alguien que te puso esos soplos de vida en ti. Y se llama Jesús.
0: Amén.
1: Aquí, el que lo quita.
2: Aquí lo importante es reconocer quién es Dios en nuestras vidas para nosotros.
0: Perfecto.
2: Eso es lo importante. Claro. Reconocer perfecto quién es Dios para nosotros. Reconocer que Él es el único que puede estar en nuestra vida y que está hasta el fin del
0: tenemos una llamadita ahí. Vamos, Dios,
1: pues, vamos a recibirla.
0: Amén.
1: Recibe a mi hermano hoy.
2: Bendición, buenas.
4: Dios le bendiga, hermana. Dios le bendiga.
1: Bendiga más.
4: Le habla Mariana de aquí, del kilómetro 6.
1: Ay, Dios te bendiga.
4: Yo necesito. Sí, yo necesito una oración, hermana, porque mire, hermana. Yo tengo así una cosa, una malicia, yo no, que no me permite ni a la iglesia, Dios mío, porque tengo así, me duele mucho los pies, me duele la espalda. Mire, yo tengo de todo, no me permite ir a la iglesia, Dios mío, me siento, mire.
2: Gloria a Dios.
4: Como puedo decir, mal, pero...
1: O sea, tú tienes una batalla para ir para la congregación.
4: Oración, porque yo creo.
1: Aleluya. ¿Y tú aleluya quieres que el Señor te hace libre para poder ir para la iglesia a adorar su nombre? ¿A unir con los hermanos en la fe? Para unir la fe en Dios allá. Porque solamente ahí en la iglesia usted necesita unir con los otros hermanos para adorar al Señor. Pues, amados hermanas, mi hermana, óyete bien lo que te voy a decir. El Dios que tú tienes, que no te ha dejado, conoce tu corazón, conoce tu mente, lo que tú tienes, el enemigo no quiere que tú vayas a la iglesia. Quiere mantenerte en la casa, sin congregar, y ahí para que la fe vaya menguando. Pero óyete bien, usted va a decir, mire, en el nombre de Jesús, con dolor, sin dolor, voy a ir para la iglesia.
4: Amén.
1: ¿Me está escuchando?
4: Sí, sí, sierva, mi sierva, sí, sí.
1: Sierva, mira,
4: estoy aquí, sierva.
1: Escúchame, sí, escúchame. Tú lo dices, oye, óyete bien, demonio de enfermedad. Wow.
4: Aleluya.
1: Usted me ha agarrado los pies para no caminar. Pero yo tengo mi redentor aún del polvo. Aún del polvo. Aún del polvo.
4: Aún del polvo.
1: Me tiene que levantar.
4: Sí.
1: Oye, me tiene que levantar.
4: Tiene que levantar.
1: Wow, mi alma te adora, Dios. Sí. Levanta tu mano, sí, sierva.
2: En el
1: wow.
2: Sí.
1: En el nombre de Jesús, dile dolor.
4: Sí.
1: Es hasta hoy. Es hasta hoy.
2: Oh, gloria a Dios.
4: Hasta hoy, hasta hoy.
1: Sierva, ¿tú estás de pie o tú estás sentado? ¿Cómo tú estás? Dígame.
2: Wow.
4: Parada delante de la cama, delante de mi cama, porque...
1: Sierva, párate de la cama. Comienza a pasillar.
0: Como
1: a dar un palo. Comienza a pasillar. Dile, mire, es hasta hoy. Voy a caminar, voy para la iglesia en el nombre de Jesús.
4: Hasta hoy.
0: Amén.
4: Hasta hoy.
1: Nombre de Jesús.
4: Hasta hoy.
1: Espíritu Santo.
4: Hasta hoy.
1: Espíritu hasta Santo.
2: El Señor va a
1: ser wow, Dios mío. ¡Ey, Dios!
2: Hizo la obra en el nombre de
1: Jesús. En el nombre de Jesús. En el nombre de Jesús. Te declaro libre.
2: Oh, gloria a Dios.
1: Te declaro libre.
2: En el nombre de Jesús.
1: Toda inflamación en la pierna.
2: Se va ahora.
1: En los tobillos. En las rodillas. Ay, desaparecerá en el nombre de Jesús. Ahora. Toca, toca tu pie. Toca tu pie, sierva. Toca, toca, toca. Comienza. Toca tu pie. En el nombre de Jesús.
4: Sí,
1: declaro liberación.
2: Está sana.
1: En el nombre de Jesús. En el nombre de Jesús.
2: Gloria a Dios.
1: Gracias, Señor. Gracias por ella. Gracias, Señor. Gracias, gracias, gracias, gracias, gracias, gracias. Gracias a Dios. En el nombre de Jesús.
2: Oh, gloria a Dios.
1: Aleluya.
2: Ella testificará.
1: Amén.
2: Ella va
1: amén.
2: A dar testimonio.
1: Amén.
2: En el nombre de Jesús.
1: En el nombre amén. De Jesús.
5: Gloria a Dios.
1: Pues nos sigue llamando.
5: Aleluya.
1: Nos vamos a entrar en el bloque de oración. Usted que está ahí.
5: Gloria a Dios. Sí. Gloria al Señor.
2: Gloria a Dios.
5: Bien, sí. Vamos a entrar en el bloque de oración dentro de unos minutitos, ¿verdad que sí?
1: Sí.
5: Hemos avanzado un poquito en la palabra.
2: Amén.
5: Y de verdad.
2: Y esa palabra, perdón, hermana Zoraida, que la interrumpa. Es una palabra poderosa.
1: Amén. Amén. Amén.
2: Buenísima.
1: Amén. Amén.
5: Amén.
2: Muy buena. La cual, si los amigos que están ahí la escucharon y pusieron atención, pueden entender que Dios tiene que ser primero en su vida. Segundo en su vida, tercero en su vida, cuarto en su vida y todo en su vida.
1: Amén.
2: Porque sí. Dios es nuestro Dios. Por eso amén. Él dice aquí en su palabra, oh Jehová, Señor nuestro.
1: Uh-huh.
2: Porque Él es nuestro. Él es nuestro Padre. Él es nuestro ayudador. Él es nuestro sanador. Y cada vez que nosotros nos duele algo y nos vamos a su presencia y le decimos, Señor, mira, tengo esta molestia, tengo este dolor que no me deja caminar, no me deja moverme, no me deja hacer nada. Oh Padre, en tu mano estoy, porque tú eres mi Señor, tú eres nuestro Señor nuestro.
5: Reconocerlo.
2: Reconocer que Dios
5: Señor es nuestro.
2: Nuestro, gloria a Dios.
5: Y no todo Señor, con letra mayúscula, Señor nuestro, y no de labios. Ni de lengua, sino en hechos y en verdad, que era lo que hacía David.
2: Amén, así es.
5: Porque David no decía una cosa y se la llevaba el viento. No, David la practicaba. David vivía encima de lo que es su Señor.
2: Gloria a Dios. Y el Señor sabía que él tenía un corazón conforme al de él.
5: Pero hermana, ¿por qué que te acabo de decir que ese salmo, ese verso 1, oh Jehová, Señor nuestro, es una alabanza, es una contemplación, es una adoración, una exaltación al nombre de Dios y la soberanía de Él, porque Señor nuestro, es nuestro Señor, manita. Si vivimos, es porque nos dio de su vida. La compartió con nosotros. Si hablamos, si reímos, si nos movemos, articulamos, aleluya, con las aleluya, ¿cómo se dice? Con las extremidades inferiores y superiores. Todo lo que hacemos es de nuestro Señor. Debemos.
2: El salmista decía, cuando veo tus cielos, obra de tus dedos. Oye, es tremendo. Eso es algo muy fuerte.
5: ¿Usted sabía que él ahí, aleluya, hubo una minimización?
2: Ajá.
5: O sea, lo minimizó. Porque él lo exaltó primero. El Señor, si tú con los dedos hiciste esto.
2: Sí.
5: ¿Qué es lo que tú no eres capaz de hacer?
2: Mire, él dice de sus dedos, la luna y las estrellas que tú formaste. O sea, él se fijó, él pudo ver todo.
5: Amén.
2: Y él se enfocó en todo lo que el Señor hubiese hecho. Hermana Zoraida, usted que fue a mi casa, usted ve ese río que queda al frente.
5: Amén.
2: Usted sabe que yo a veces me siento ahí en una silla a mirar para el río y a ver las estrellas. Y yo
5: digo, a meditar, tú medita, sí, hermana, obvia. Eso se llama meditar.
2: Sí, a meditar, yo digo, wow, pero qué hermosa y grande esa estrella. Y yo la estoy viendo desde aquí pequeña, yo digo. Pero eso es inmensidad de que nosotros no podemos ver.
5: Amén.
2: Que solamente Dios.
1: ¿Y la naturaleza?
2: Eso es terrible. Y nosotros no queremos reconocer quién es Dios en nuestra vida, hermana Zoraida.
5: Aleluya.
2: Yo me siento, sí, ahí a meditar y a mirar las estrellas y a ver la luna. Y yo veo esa luna tan redonda, tan bonita. Digo, wow, esa luna está hermosa porque esa claridad entra directamente a mi puerta. Eso es hermoso, hermana Zoraida. Y nosotros tan imperfectos que somos y tan malos que somos que no queremos reconocer la gloria de Dios.
5: Amén. Y reconocerlo como Señor nuestro.
2: Así es.
5: Que David, cuando David dice esas palabras, David está reconociendo la naturaleza divina.
2: Así es. Gloria a Dios.
5: Entonces, somos nosotros, o es Dios nuestro Señor.
2: Amén.
5: Es nuestro Señor.
2: Dios es nuestro.
5: Y hay que reconocerlo.
2: Nuestro
5: ¿Dónde Señor. Está nuestro flagelo, hermana? Obvia. Aún en nosotros los evangélicos. Y no me voy a exceptuar. Es como te decía, somos malos.
2: Claro.
5: Aunque lo bueno, Dios ha puesto cosas buenas en nosotros, ¿verdad que sí?
2: Sí, claro.
5: De lo de Él, lo sí. que queremos
2: Porque
5: servirle, ¿verdad?
2: Tiene misericordia de nosotros.
5: Amén. Y ese amor eterno.
2: Ese amor.
5: Aleluya.
2: Ese amor incomparable.
5: Amén.
2: Porque es un amor que no se compara con nada. Solamente se asemeja un poquito a las damas. Pero es un amor incomparable.
5: El amor de madre, hermana Obvia.
2: Sí, a las damas.
5: Gloria a Dios, aleluya.
2: Pero es un amor incomparable, hermana Zoraida.
5: Amén, amén.
2: Oh,
5: vamos a tomar esa, gloria a Dios, aleluya. Yo siento que el tema está bueno.
2: Claro,
5: bendición
6: buena.
2: Gloria a Dios.
5: Hello.
6: Sí, buena. Dios le bendiga, mi hermano.
5: Amén.
6: En esta madrugada.
2: Amén.
6: Le quiero pedir la oración por una de mis hijas. Ella vive en Miche, que ya se partió un brazo y le duele mucho. Yo quiero que oren por ella. Su nombre es Yafreisy Rodríguez Sánchez.
7: Amén, amén, guerrera, amén, amén. Confía en Dios que todo va a estar bien.
6: Amén, amén, yo lo creo, yo lo creo.
7: Crear que Dios...
6: Amén.
7: Va a obrar a favor de ella. Y ese hueso que está, si es partida, estillada... Dios va a poner todo hueso en su lugar.
6: Amén. Yo lo creo.
7: ¿Lo cree, verdad?
6: Yo lo creo.
7: Porque
6: yo lo creo.
7: El Señor tiene misericordia de ella, ¿oyó?
6: Amén. Yo lo creo.
7: La misericordia de Dios está sobre ella, manita. De verdad.
6: Amén.
7: Que sí. Y sucedió esa. No era eso. Era para más y el Señor permitió eso.
6: Amén.
7: Sepa bien que Dios está contigo y Dios está con tu hija.
6: Amén.
7: Que
6: ella
7: oración...
6: no le sirve al Señor, pero yo sí le sirvo en cuerpo y alma, no, Señor.
7: No, por lo tanto, por la oración suya.
6: Amén.
7: Es la oración de una madre.
2: Gloria a Dios.
6: Aleluya.
7: Que mantiene los hijos de pie y que la libra de todas cosas malas. Porque son cosas que podía traer muerte y el Señor te demostró que Él está con lo tuyo, manita.
6: Amén.
7: Por tu oración, que tu hija está viva.
2: Gloria a Dios.
6: Amén, así es, porque ella cayó en un hoyo y me dicen que ese hoyo es bien peligroso.
7: Santo sea el Señor. Amado Dios,
5: Aleluya.
7: El Dios del universo, el que nunca ha perdido una batalla. Padre, te presento, Señor, la hija de tu sierva, Señor, delante de tu presencia, que tenga esa situación, Padre. Yo te pido, amado de mi alma. Ella fue al médico. Maestro divino, tiene un yeso. Padre mío, tú
6: no tienes yeso,
7: lo
6: no
7: sabes.
6: Le pusieron yeso.
7: No le pusieron, pero pusieron una de esas vendas, esas cosas que...
6: Tampoco, ya le dejaron el brazo como en un cosito que se lo ponen ahí, porque el doctor le dijo que con el tratamiento y la terapia, ella va a comenzar la terapia. Era el jueves que la tenía que comenzar, pero ella mandó el papel tarde y no le pude hacer la cita, se la hicieron para el lunes.
7: Pero no le tiraron placa.
6: Ajá, placa sí, se le ve como, se le ve, dijo que tenía, era como el nervio machucado, porque ella no puede mover la mano y le duele mucho.
5: Ah, lástima, inflamado.
7: Señor, no hay yeso.
5: Luya.
7: No hay venda. Luya. No hay nada. Pero ese nervio, Dios mío,
5: Luya,
7: que está golpeado, Luya, ese Dios, nervio, Dios mío, tú lo sabes que está afectada. Espíritu Santo, ella dijo que le duele mucho el brazo. Padre, inyecta las calmantes. En el nombre de Jesús. Maestro, aleluya, vete en el lugar que está esa muchacha, Señor. No hay distancia para ti, Dios mío. Espíritu Santo, tu mano, Señor, sobre ella, Dios mío.
8: En el nombre de Jesús.
7: Ella está en Micha, Señor, y esa mujer está acá, Señor. Ella clama por su hija, Señor. Ella te clama, amado de mi alma, que tú haces misericordia, Señor. En ella, Dios mío, ten misericordia, Señor. Ayude a esa muchacha que tenga paz, que se desaparece todo dolor, que todo, Señor, mi Dios divino, nervio, vena, Señor. Normalice y que se alinea en el nombre de Jesús.
5: Amén.
7: Dios te bendiga, mi amada, y gracias por llamar.
6: Amén. Amén.
7: Y todo va a estar bien.
6: Ustedes, que papá Dios me las cubra.
7: Amén. Mantenga Jesús creyendo que Dios lo hace. Aleluya.
5: Gloria. Seguiremos. Aleluya. Bien. Decíamos que nosotros mismos somos malos. Y mayoría de veces,
8: así es,
5: no reconocemos que tenemos un Señor. Quizás te diré, hermano, ¿y cuando yo no reconozco que Dios, que Jehová no es mi Señor? Cuando usted va y toma decisiones sin antes consultarla con Él.
7: No, y cuando que el Señor mismo presenta una sierva, un ministro delante de ti, te dice, ya está bueno, venga a él, él te ama, y usted dice, no, ahora no. Usted lo está negando, tu Señor, usted la está negando.
5: Amén.
7: Cuando te dice, venga, tú eres muy especial, sí, para él, él mismo que te está haciendo el llamado y tú lo estás negando.
5: Amén.
7: A tu Dios, a tu Señor.
5: Amén. Cuando te dan un tratado, cuando te invitan a su casa de oración, cuando te invitan a la campaña, cuando te invitan a la actividad que
7: no,
5: sea.
7: No, yo tengo una salida. No, yo tengo que hacer esto. Siempre una excusa.
5: O no está... tengo la ropa adecuada. Ajá. O no tengo el dinero para el transporte. Así. Si tú lo negaste aquí, dice la palabra, él te negará allá arriba.
8: Así es.
7: Delante
5: y procura
7: multitudes de ángel.
5: Amén. Y procura, amigo, amiga, que nos escucha en esta hermosa madrugada, encontrarte inscrita en el libro de la vida. Porque de lo contrario, no te aseguramos salvación.

0: Llámanos, cualquier cosa, nos oramos por ti.
1: Amén.
0: Estamos aquí para orar.
2: Y el Dios a quien le servimos te dará salvación, te dará de lo que Él quiere darnos.
0: Así es.
2: El por qué Él sacrificó a su Hijo en la cruz del Calvario, para que seamos salvos, para que alcancemos la salvación.
0: Así es.
2: Y cual sea la situación que tú tengas, económica, material, cualquier situación emocional, todo lo que te acontezca, Él lo resolverá.
1: Gloria a Dios.
2: Gloria a Dios. Es que oración a Dios. Vamos a adorar a Dios, hermano. Gloria a Dios. Aleluya. A reconocerlo. Entender que sin Él nada somos y nada podemos hacer. Y que hoy más que nunca lo necesitamos. Lo necesitamos porque Él es el dueño de la salvación. Y para estar, aleluya, en el cielo con Él, necesitamos eso. Mantenernos firmes en Él, agarrada de Él, reconocerlo como nuestro Señor y Salvador, Jesucristo. Aleluya, aleluya, aleluya, aleluya.
1: Gloria a Dios. Estamos aquí para orar por ti, porque el Señor te espera con los brazos abiertos.
2: Aleluya. Oh Padre, te adoramos, te bendecimos, te exaltamos, te glorificamos, te damos toda alabanza, te damos gracias por la oportunidad que nos diste de poder hablar un poco de tu palabra. Gracias.

0: verme. Dios es esposa. Bien, bendito sea su nombre. Gloria a Dios. El único nombre. O la circulación. Y dice que ha gastado mucho dinero. Gloria a Dios. Vamos a estarle pidiendo al Señor, aleluya, que sea el calmante, que haga misericordia, que sane, aleluya, aleluya. Yo creo que el único que sana la circulación es Cristo. Gloria a Dios. Porque algo bien difícil, gloria al Señor, pero como para Él no hay nada difícil, aleluya, imposible, gloria a Dios. Él lo hace en el nombre de Jesús. Ay, que nos dice Sonia, gloria a Dios. Y entramos a los clamores. Amén.
1: Amén. Sentado en su trono, rodeado de luz.
0: Bueno, nos está saludando y está escribiendo, ¿verdad? Ella dice que está con nosotros, o sea, está en sintonía a través de las ondas hercianas del internet, ¿verdad? A Dios la gloria y la honra por la ciencia, ¿verdad? Y que Él nos ha dado la sabiduría para saberla administrar. Porque de verdad que esto hace maravilla. Dios hace maravilla a través de la ciencia. A Él toda la gloria y toda la honra. Gloria a Dios.
1: Poderoso,
0: aleluya, aleluya, aleluya. Padre, en el nombre de Jesús de Nazaret,

0: aleluya, aleluya, aleluya. Gloria a Dios, alabanza. Pero llegaste tú. Llegaste tú, aleluya. Y ella te reconoció en aquel momento que tú eras su Señor, que tú podías sanarla. Aleluya. Y esa fe, aleluya, tú la usaste y la sanaste. Ahora yo envío la palabra, aleluya, a Villa Altagracia, donde está Ariski y Teresa, su esposa. Padre, que tú derrames salud divina, liberación. Esa rosa, manita. Aleluya.
1: Buena.
0: Aló. Seguimos. Gloria a Dios. Recibe la hermana Rosa. Gloria a Dios.
1: Bendición buena.
2: Dios bendiga. María Lacha.
1: Mi hermano Kumba.
2: Estamos orando, ¿verdad?
1: Amén. Amén. Estamos clamando, mi hermano Kumba. Amén, amén. Tu petición está ahí. No vamos a empezar ahora a clamar.
2: Ok, está bien. Está dependiente.
1: Amén, amén. Póngase en actitud de clamar también. Usted allá y nosotros acá.
2: Amén.
1: Dios te bendiga mucho.
0: Gloria a Dios. Seguimos.
1: Santo sea el Señor.
0: Sonia dice que se hizo un sueño. Gloria a Dios. Quiere que oremos también por su madre, porque su madre estaba en el sueño. Gloria a Dios. Dice ella que no le gusta el sueño. No le gusta el sueño. No lo conocemos, pero sabemos que Dios nos habla a través de los sueños. Cual sea la situación, vamos a estar intercediendo, mi hermana Sonia. Amén. Desde España. Amén. Pero si Él te lo reveló, lamentablemente, aunque no te guste, vamos a ser honestos y sinceros. Eso va.
1: Él te la reveló.
0: Es para que tú te prepares.
1: Oración.
0: Exacto.
1: Pedir, Señor, es tu voluntad.
0: Uya.
1: Y si es algo que no viene de ti, llévatelo, desbarátalo, y Él lo hace en el nombre de Jesús. Dios, seguimos amando.
0: Dios, aleluya. Gloria al Señor. Vamos a orar por Sonia y su familia. Gloria a Dios. Aleluya, aleluya, aleluya. Gloria a Dios.
3: Amén.
0: Gloria a Dios. Padre, en el nombre de Jesús de Nazaret. Amén. Esta hora te presentamos, Dios mío, a Sonia, su madre. Señor, tú sabes que ella está aquí. Ahí, Señor, por el respaldo Torres. Tú la estás viendo ahora, Señor, en la cama que ella está postrada ahora, Padre. Yo no conozco el sueño, la revelación que tú le mostraste a Sonia. Padre, pero si tú vas a ejecutar esto, ella vio, ya no le gusta. Prepárala, fortalécela. Ayúdala a vencer. Reprende toda malicia, abrata todo plan del diablo. Mira a la familia de Sonia. Salva a los que no te han conocido. Fortalece a ellos que te sirven. Si algo le falta a su madre, cualquier situación que sea, reprende lo que no es tuyo y llénala de ti. Ayúdala a vencer. Dale salud y años de vida a Sonia. Mira su matrimonio, bendícelo, fortalécelo. Ayúdala a vencer. Guárdala y líbrala de todo mal que quiere este.
1: En el nombre de Jesús.
0: Amén. Aleluya.
1: Gloria a Dios.
0: Dios es bueno.
1: Con las oraciones.
0: Amén. Gloria a Dios.

Señor, por ese número 470, Dios mío, que escribió, Dios mío, en tu mano está. Tú conoces la situación de ella, Dios mío. Tú conoces, Señor, mi Dios, gloria su Dios, emergencia. Tú conoces su inquietud, aleluya, Dios mío. Tú conoces, Señor, aleluya, aleluya, su angustia. Tú conoces la batalla de ella. No lo conozco, Dios mío, y no lo quiero saber, porque si tú lo sabes, basta, Señor. Padre, te pido, Señor, rompe cadena, obra a su favor. Mira, Kumba, Señor, Kumba te está pidiendo fortaleza. Kumba te está pidiendo por su matrimonio. Kumba te está pidiendo por su vida espiritual. Que tú la ayudas, Señor. Que tú rompes, Señor, toda cadena. Mi Dios divino, que tú sanas, Señor, toda, Señor, mi Dios divino, que él está pasando, Dios mío. Él y su esposo, Señor, en tu mano está. Maestro, obra a favor de ellos, Dios mío. Ten misericordia, Dios mío, de su hijo. Señor, Kumba te necesita, Dios mío. Que tú estableces tu orden en él. Que tú cambias la vida de Kumba, Dios mío. Oh, Dios de gloria, haz tu voluntad en él, Dios mío. Ayúdalo, Dios mío, a buscar más de ti, Señor. Aleluya. Cámbialo, transfórmalo, Dios mío.

0: Aleluya.
1: Porque tú eres nuestro Señor, tú eres nuestro Señor.

0: Señor, aleluya.
1: Yo cada te situación. La pongo en tus manos, Señor. Tú la
0: en
1: conoces.
0: En tus manos, Señor, cada situación.
1: Nosotros no conocemos nada, pero
0: Señor,
1: tú sí.
0: Lo sabes, Dios.
1: Porque ella es tu hija, Dios.
0: Lo que está pasando,
1: Padre,
0: en el mundo, Señor.
1: Te pedimos que tú la visites.
0: Que está pasando en ella,
1: Santo,
0: Dios mío.
1: Que tú la ayudes.
0: Obra, Dios mío.
1: Que tú le abras puertas.
0: Obra, Dios mío, a favor.
1: Rompe las cadenas.
0: Obra, Dios mío, a favor de tu hija.
1: Obra en su vida,
0: sí,
1: en su
0: Señor.
1: Familia y en su casa.
0: Sí, Señor.
1: En el nombre poderoso de Jesús.
0: Sí, Maestro. Te suplicamos por ella en el nombre de Jesús.
1: Rafael te pide la oración por salud, Dios amado.
0: Sí, Señor.
1: Padre, tú lo conoces.
0: En tu mano está Rafael.
1: Tú eres el sanador.
0: Sí, Dios.
1: Tú eres nuestro Padre.
0: Aleluya.
1: Tú eres nuestro Señor.
0: Aleluya. Aleluya.
1: Palabra.
0: Aleluya.
1: Rompe las cadenas.
0: En el nombre de Jesús. En el nombre de Jesús.
1: Tú conoces sus dificultades.
0: Aleluya.
1: Dolencia, Dios.
0: Gloria a Dios.
1: Sí, Señor. Y Él confía en ti.
0: Sí, Señor.
1: Así que te pedimos, Espíritu Santo.
0: Sí, Señor.
1: Que tú lo estés visitando en esta
0: hora. En el nombre de Jesús.
1: Y que tú lo estés sanando.
0: En el nombre de Jesús.
1: En el nombre poderoso de Jesús. Amén. Aquí está Wanda.
2: Gloria.
1: De mi hermosa.
2: Gloria a Dios. Gloria a Dios. Padre, en el nombre de Jesús de Nazaret, seguimos clamando a ti, Dios mío, aleluya, porque te reconocemos, aleluya, como nuestro Señor, dice tu palabra, soberano Dios, que te reconozcamos, Dios. En esta hora, Dios, sabemos que tú lo haces. Padre amado, en esta hora te presentamos a Wanda, a Yesenia, Dios. Mira sus peticiones, Dios. Ellas se atrevieron, aleluya, aleluya, aleluya, a escribir, Padre. Porque ellas creen que tú lo haces, Dios. Padre, ven sufriendo, ven liberando, rompiendo cadenas, reprendiendo toda malicia. Mira a su familia, sálvale, libérale, cámbiale, quebranta maldiciones, reprende al diablo, Padre. Ayuda a Wanda, ayuda a Yesenia, Dios. Mira sus peticiones, están delante de ti, contéstala conforme a tu perfecta voluntad. Amén. A su nombre.

0: pasando. Maestro, están en tu mano, Señor. Obra a favor de ellos, Dios mío, porque tú conoces la situación de ellos, Dios mío. Los ojos tuyos están en todo lugar, Dios mío. Por favor, libera. Señor, libértalo. Libértalo. Rompe cadenas. Abre puertas. Señor, suple empleo. Suple necesidad a favor de ellos. Padre, que es un favor que te pedimos en el nombre de Jesús.
1: Amén.
0: Seguiremos.
1: Amén. Gloria a Dios. Amén.

poderosa. Gloria al Rey de Reyes y Señor de Señores. Padre nuestro que estás en los cielos. Eres bueno, eres grande, eres maravilloso, eres poderoso. Y te llamamos por tu nombre. Nombre poderoso. Nombre grande. Tú eres grande. Tú eres bueno. Aleluya. Y tiene misericordia. Padre, mira el 56. 56, Dios. Fortalece su vida, Dios. Si está pidiendo por fortaleza, es porque está débil. Padre, aleluya. Yo te pido en esta hora que tú le das fuerzas del búfalo. Tú reprenda toda malicia. Tú desbarate todo plan del diablo. Que venga debilitándola. Fortalécele, Dios. Ayúdale a vencer, Padre. Quita los obstáculos. Aleluya. Que ella pueda mantenerse firme en tu camino, Dios. De la otra persona, Dios. Ten misericordia, Dios. Ella pide un éxtasis. Padre amado, tú eres experto. Aleluya. Aleluya, aleluya, aleluya, aleluya. En hablarte, en revelarte a nuestra vida a través de éxtasis. Muéstrale, Señor, tu gloria. Muéstrale tu gloria. Pon un testimonio en su boca. Reprende toda malicia. Ayúdala a vencer. Háblale. Que tú tienes diversidades de formas para hablarnos.

0: a Dios.
1: Aleluya.
2: Sanando. Espíritu Santo, que tú
0: aleluya.
2: Alrededor y que tú la sanes.
0: Gobierna a Dios.
2: Porque ellos que llaman y piden la oración es porque ellos te creen.
0: Señor,
2: rompe las cadenas, nombre Espíritu Jesús. Santo.
0: Rompe cadena, Dios.
2: Con poder y gloria en esta
0: rompe
2: hora.
0: Rompe cadena, mira, Dios.
2: En el nombre de Jesús. Amén.
0: Amén, amén.
2: Jesús, oración por su hijo y familia.
0: Señor, presentamos a Suri delante de tu presencia. Tú conoces a Suri, Señor, y conoces la situación de Suri. Maestro, aleluya, en esta oración presentamos, Dios mío, a Paulina, Señor, con ese equipo que está allá en aquel lugar. Padre, que tú vayas fortaleciendo, vayas sanando a Paulina, Señor. Dios divino, tú conoces la situación de Paulina.
1: Aleluya.
0: Ves curando, Señor, todo, Señor. Padre, vete sanando, Señor. Padre, tú lo sabes, Señor, la necesidad de ella. Señor, como ella te clama a ti, Dios mío. Por favor, ayúdala, Señor. Ten misericordia de ella, Señor. Haz tu voluntad en ella, Dios mío. Espíritu Santo, nada es difícil para ti, todo es posible. Padre mío, tú haces posible a lo imposible, Dios mío. Maestro, en tu mano está Paulina, Señor. Aleluya, en ti está, Señor Silvete. En tu mano está, Señor, mi Dios divino, Yolanda. Maestro divino, en tu mano está, Dios mío. Aleluya, Suri, Señor. Tú lo sabes, Señor. En tu mano está Josefa, Señor, y su hija, Señor. Allá, Señor, mi Dios divino, en Quisqueya Nueva. Jehová, Dios mío, en tu mano está esa familia, Señor. Todos que llamaron a aquel lugar, Dios mío, que estamos mencionando. Tú conoces el lugar donde vive, Señor. Entra en su hogar, entra en su casa. Entra, Señor, en su vida, Señor. Salva, liberación, Señor. Sana a sus hijos, Señor. Aleluya.

Padre, en el nombre de Jesús de Nazaret, te adoramos, te bendecimos, te exaltamos, Dios amado. Reconocemos, Dios, quién eres, nuestro Señor, nuestro Dios.

aleluya, un preadolescente, Jehová. Padre, en esta hora, Dios, te pedimos que tú reprendas todo espíritu inmundo de infección, maligna o benigna, y enviamos la palabra de salud divina. Padre, si es una prueba para que esta hermana, Dios mío, aleluya, aleluya, se levante en oración, en búsqueda a ti, Señor. Padre, al entender. Pero si es una malicia, repréndela ahora. Dios mío, bendice a mis hermanos. Bendice los negocios de mis hermanos. Ábrele puerta. Tú eres quien vende. Atrae a la gente, Dios, a los negocios. Que puedan ofrendar y diezmar para tu obra. Amén. Su nombre.

0: los niños están siendo bien afectados. Amén. Recibe esto, hermano.
1: El sonido de la música se oye más duro que la puta ustedes.
2: No lo escuchamos. ¿Cómo fue, mi hermano Cuba?
1: Pues se escucha más la música que la voz de ustedes.
0: Okay. Gracias, manito. Gracias.
3: Gracias. Okay. Gracias, manito.
4: Gracias al Señor. Gloria a Dios.
3: Te bendiga mucho. ¿Escuchaste la oración, sí?
0: Se fue, gloria a Dios. Gloria al Señor. Lo preso primero, gloria a Dios. Pues bien, y mientras la hermana ministraba en la cárcel, lo voy a compartir con ustedes, con la audiencia, gloria al Señor. Para que usted sepa, hermano, que cuando usted se vaya de rodillas o cuando usted levante un clamor, presente a los presos. Gloria a Dios. Ella decía que ella veía en el espíritu cómo ese demonio de suicidio zarandeaba, aleluya. Ella lo podía ver en el aire, que le ministraba a los presos, gloria al Señor, que se quitaran la vida, gloria al Señor. Ella podía ver cómo la opresión, la tristeza que hay en las cárceles, las heridas, los corazones rotos que hay en las cárceles, especialmente en la CCR 15, que estamos visitando. A Dios la gloria y la honra. Vamos a levantar un clamor. Allí está el hermano Wilkin Peña, el hermano Socorro, aleluya, Ramírez, y el pastor Roberto Gabriel Pérez. Pero hay muchos más hermanos, y de verdad que saludamos y bendecimos desde este lugar. Padre, en el nombre de Jesús de Nazaret, esta hora, Dios amado, te presentamos los presos. Todos los presos. Dios mío, todas las cárceles, aleluya. A ti no se te escapa nada. Y tú lo ves todo, aleluya. En especial el CCR 15. Jehová, Dios mío, allí está bienvenido. Allí está Miguel Ángel, Dios, aleluya. Tirado, Dios. Allí hay gente, Dios, que están presos porque a otro le plació pagar dinero, Dios, o hacerle un mal, Dios mío, aleluya, aleluya, aleluya. Padre, en esta hora yo te presento cada preso, en especial aquel que ha aceptado a Jesús como su único y suficiente Salvador. Yo, Dios mío, es difícil, pero para ti no hay nada difícil ni imposible. Tú eres Dios, fortalécelos. Reprende todo espíritu inmundo de suicidio, toda malicia, todo plan del diablo, todo motín, espíritu inmundo de motín, de pleito, de contienda, de muerte, de tiempo, Dios, de herida, Dios, de masacre, de abuso. Aleluya. Oh, Dios mío, fortalece a tus hijos, libera, salva a aquellos que no han venido a ti. Aleluya. Oh, gloria al Señor.
3: Padre, presentamos los hospitales delante de ti, Señor.
0: Nombre de Jesús.
3: Todos los hospitales, Dios mío.
0: Aleluya.
3: En diferentes lugares, Dios mío. Internacional, nacional. Padre, tú conoces la situación que están pasando. Los niños, Dios mío. Los adultos, Dios mío. Que está con esta peste, Dios mío. Esta gripe, de ese virus, Dios mío, que está azotando. Dios mío, te pido, ten misericordia, Dios mío. Te pido, Dios mío, tengas control de ellos, Dios mío. Solamente tú, Dios mío, lo puedes, Señor, aleluya. Librar su dolor, amado mío. Librar, Señor, mi Dios divino. Quitar la enfermedad, Dios mío. Te pido, amado de mi alma, ten misericordia. Padre mío, ve sanando. Vete, Señor, ayúdala a ser libre, Señor, de su quebranto, de su dolor, Dios mío. Llévate toda fiebre, llévate todo dolor de cabeza. Llévate, Señor, aleluya, toda infección, Dios mío. Toda tos, Dios mío. Ay, Espíritu Santo, obra, Señor. Limpia los pulmones, Dios mío. Aleluya.
0: De Jesús.
3: ¡Ey, mi alma alaba el que vive para siempre! Amén. ¡Aleluya! ¡Ey, Espíritu Santo! ¡Ve sanando, Dios mío! Estamos pidiendo, Dios mío, en esta hora, Dios mío, por aquellos no pueden llamar, por aquellos, Señor, que no tienen minutos, por aquellos que no tienen internet, Señor, que quisiera llamar. ¡Padre, te lo presento! su situación. No lo sé, pero tú lo sabes, Maestro Divino. Ten misericordia de ellos, Señor. Ten misericordia, Padre. Ten misericordia. La mujer embarazada, Señor.
0: Aleluya.
3: Ten misericordia por los que recién nacidos, Dios mío.
0: Gloria a Dios.
3: Ten misericordia por aquellos que van a hacer una cesárea, Dios mío.
0: Gloria.
3: Padre, ten misericordia, Dios mío, por aquellos, Señor, que tienen un accidente, que van a operar, Señor. Aleluya, en la pierna, en los brazos, en las cabezas. ¡Amado!
0: Aleluya.
3: ¡Ay, Dios mío! Te rogamos, Señor. Te rogamos por ello, Dios mío. Maestro, te clamamos por ello.
0: En nombre de Jesús.
3: Padre, mira esos aparatos, Señor, que está en la calle en esta hora, Dios mío. Ten misericordia en lugares, Señor, peligrosos, Señor, para conducir, subiendo lomas, Señor. Hay aparatos, Dios mío, en esta hora, Dios mío. Está en una curva terrible. Señor, tú lo sabes. Maestro divino, esos aparatos pesados, Dios mío. Quítale todo demonio de sueño, Dios mío. Maneja tú, Señor. Conduce tú, Dios mío. Mira los que están en el mar, Dios mío.
0: Siéntalo.
3: Esa yola, Dios mío. Mira
0: los
3: que esos aviones, Señor. ¡Ay, amado de mi alma! Te exclamamos por ellos, Dios mío.
0: En nombre de Jesús.
3: Ten misericordia, Dios mío. Ten misericordia, amado de mi alma. Ten misericordia, Dios mío. Reprenda al diablo, Señor. Agresiva, Señor. Que anda, Señor, en los aires. Aún dentro del avión, Dios mío. Aleluya. Quiere armar pleito. Dios mío, ten misericordia, Dios mío. Reprendemos, Señor. Demonio de. Ay, Dios mío. El devorador, Dios mío. En contra, Señor, de la humanidad. Es que no.
0: Amén, amén, amén.
3: El chat está cargado. 903. Él dice que pide por su hijo, gloria a Dios. Que está en el error, en el espíritu de error, aleluya. Y que es un difícil, gloria a Dios. Pero él cree que Dios es el único que puede liberar.
5: Amén.
3: Romper esa maldición.
5: Amén.
3: Yo no sé cuál es.
5: Wow.
3: Pero sí va a morar porque él ha pedido.
5: Amén.
3: Y la Biblia dice, pedís y os dará.
5: Amén.
3: Aleluya.
5: Wow.
3: Estamos aquí para eso. Padre, en el nombre de Jesús de Nazaret. Mire ese varón. Aleluya.
5: Wow.
3: Del 4903. Él pide por su hijo, Dios. Él dice que rompa esa maldición.
5: Gloria a Dios.
3: Yo quiero decirte, varón, que tú, lleno del poder de Dios, tú puedes hacerlo.
5: Tú,
3: Dios nos ha delegado esa autoridad. Aleluya, de romper. Aleluya, de atar, de reprender. Aleluya, en el nombre de Jesús. Padre, rompe esta maldición. Quebrante esta maldición. Debarate todo plan del diablo. Trae liberación a este joven, Dios. O yo no sé la edad, Señor. Trae liberación al hijo de tu hijo, Padre. Libéralo, Dios. Pon un testimonio en su boca. Él lo ve difícil, pero para ti no hay nada imposible. No hay nada difícil. Obra, Padre, en el nombre de Jesús. Gracias. Aleluya. Gracias, Señor.

0: Eduardo, delante de ti, que está pidiendo oración por su salud, por su vecino, por su barrio. Padre, tú lo sabes y lo conoces. Dios mío, ve obrar a favor de ellos, Dios mío. Por favor, Señor, dale sanidad. Señor, dale liberación. Señor, tranquiliza, Señor, cualquier cosa que está pasando en los barrios, Dios mío, que ellos están pidiendo, Señor. Es porque saben que los barrios no están fáciles. Padre mío, obra, Dios mío. En cualquier lugar donde esté a ellos, Señor, no sé dónde está, Señor. Tú lo sabes a dónde está, Señor. Si un batey y un barrio, Señor, obra, Señor. Es un favor que te pedimos en el nombre de Jesús.
1: Amén. Nuestra hermana Mayra Sánchez, ella vive por sus hijos, cuatro hijos.

0: gloria a Dios.
1: Dale vida y salud a esos nietos, Señor.
0: Ya.
1: Yeah. Oh, Padre,
0: mi esperado
1: por ti. Sí, Señor. Y hay algunos que están enfermos.
0: Sánalo. Sanidad
1: por ellos.
0: En el nombre de Jesús. En el nombre de Jesús.
1: Sí, Señor.
0: En el nombre de Jesús.
1: En el nombre de Jesús.
0: Amén. El 1006 pide un 911. No sabemos, pero creemos que Dios lo hace, porque lo hemos visto obrar.
1: Amén.
0: Padre, en el nombre de Jesús de Nazaret.
1: Sí, Señor.
0: Y esa persona, Dios, es tu hijo, Dios, porque creo tu hija. 1006, nosotros no lo conocemos, pero está pidiendo un 911, Padre.
1: Amado de mi alma.
0: Tú sabes, hijo.
1: Sí, Señor.
0: Qué lindo eres.
1: Aleluya.
0: Qué maravilloso eres.
1: Aleluya.
0: Qué grande eres. Aleluya, aleluya. Conteste este 911,
1: amado
0: Padre.
1: Mío.
0: Tú conoces dónde está
1: Dios,
0: la situación.
1: Gloria.
0: ¿Cuál es la necesidad,
1: sí,
0: de este 911, Padre?
1: Ahora en aquel lugar ves.
0: Pon un testimonio en su boca.
1: Sí,
0: reprende al diablo.
1: Ayúdala, Señor.
0: En el nombre de Jesús.
1: En el nombre de Jesús.
0: Aleluya.
1: Santo sea el Señor. Dios es.
0: Seguimos con el chat. Gloria a Dios.
1: Bien.
0: Gloria al Señor. Ok, gloria a Dios. Creo que Juan Franklin me apuntó en una lista ese día. Ya la envié ayer. Ya dijo que envió la ofrenda. Gloria a Dios, que tenía pendiente. Importante eso, gloria a Dios. Aparece Sonia desde España. Ok, gloria a Dios. Dios te multiplique, hermana Sonia. En el nombre de Jesús. Gloria a Dios. Amén, amén.
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0: Y dice el 5570 que la ponga en oración, que ella vive en Piedra Linda, Villa Hermosa, ¿verdad que sí? Ora por ella, Rosa Manita.

0: conoces la necesidad de ella. Tú conoces, Señor, su inquietud. Tú conoces, Señor, la dificultad de ella. Tú conoces su batalla. Tú conoces por lo que ella está enfrentando. Por favor, Dios mío, ayúdala. Dale la fuerza a ti. Llénala de ti. Su finanza está en su mano. Su salud está en tu mano. Padre, que es un favor que te pedimos, Señor. Que tú sabes trabajar en eso, Señor. Jesús, Señor. En el nombre de Jesús.
1: Amén. El hermano Esteban desde Santiago. Esteban López. Y de liberación. Yo voy a estar orando por él. Padre, en el nombre de Jesús de Nazaret. La familia de Esteban y Esteban, sí, Dios, sí, amado, yo te la presento de una manera especial. Tú eres quien pone el querer como el hacer. Tú eres quien une, Dios, tú eres quien sana, quien libera, quien cambia, quien rompe cadenas y da salvación.
0: Ayúdalo, Dios.
1: Padre, él pide liberación. ¿Por qué? ¿De qué? Yo no lo sé, pero tú lo sabes.
0: Sí, Señor.
1: Y Esteban es tu hijo.
0: Sí, Señor.
1: Esteban te ama, Jehová.
0: Sí, Señor.
1: Porque mira desde dónde, aleluya, aleluya, aleluya. Él pide la oración. Él cree que tú lo haces. Trae liberación, Dios. Trae liberación a su familia, a sus hijos, Dios.
0: En el nombre de Jesús.
1: Libera, sana, guarda. En el nombre de Jesús. Hola, bendición. Por favor, ayúdenme a orar por las deudas que tengo para que el Señor me dé la sabiduría para poder salir de ellas. Bendito sea tu nombre, Jehová.
0: Padre,
1: lindo día para ustedes.
2: Estás con bendición.
1: Muchas bendiciones para ustedes.
0: Padre, amén. Presentamos tu hijo delante de ti.
1: Aleluya.
0: Que dice que tiene mucha deuda.
1: Bendito
0: Padre,
1: Jesús.
0: Tú sabes aumentar la finanza, Señor.
1: Aleluya,
0: tú sabes hacerlo, Dios mío. Señor, Él está esperando que tú hagas un milagro, Señor. Él no sabe de dónde viene esa finanza que va a aumentar. Dios mío, así mismo te pedimos, Señor, por esa vecina también que está al frente de mi casa, que tiene esa deuda, que necesita salir de esa deuda. Padre, ayúdala a salir de esa deuda, Señor. Señor, ayuda, Señor, cada persona que tiene deuda, Dios mío, que está, Señor, turbado, que está atormentado, que no encuentra qué hacer, Padre. Dale, Señor, la paz, la tranquilidad. Señor, refrescale la mente, dile, estate tranquila que yo voy a obrar por ti. Señor, por favor, abre, Señor, esa puerta de finanzas, que ellos puedan saldar su deuda. Dios mío, todo es posible, Señor, y ellos creen en ti que tú lo haces. Obra, Señor, en el nombre de Jesús. Seguiremos.
1: Miren, hermanos, gloria al Señor. Quiero hacerle este pequeño comentario. Déjenme decirles que hay muchas gentes endeudadas. Mira, ese varón se llama Rafael Castillo, el hermano que pidió por las deudas. Es un licenciado, son profesionales, son gente. Mire, hermano, gloria al Señor, aleluya. Gloria a Dios, gloria a Dios, gloria a Dios, gloria a Dios. Gloria al Señor, gloria a Dios, gloria a Dios. Que manejan dinero, que generan recursos, pero el enemigo lo envuelve en eso. Mire, hermano, eso le quita el dormir, le quita el comer, le quita la paz. Mire, hermano, es responsable, gloria al Señor, que tiene deuda, tiene su cabeza así. Gloria al Señor. Amén. Gloria a Dios. Gloria al Señor. Amén. Gloria a Dios. Haga el calmón, levántelo, generalícelo. Gloria a Dios.
3: Padre, te seguimos dando las gracias, Señor. Porque tú dices en tu palabra que tú eres Señor nuestro. En esta hora, oh Señor, te presentamos todo espíritu de deuda. No importa quién tenga deuda. Lo globalizamos, Señor. Lo generalizamos, Dios. Te pedimos que en el nombre de Jesús tú te lleves todas las deudas de cada persona que esté endeudada, Dios. Rompe las cadenas, Espíritu Santo. Llévate todas las deudas. deudas, Señor.

0: rompe las cadenas.
1: Rompe cadenas, Dios. Señor,
0: llévate todo espíritu de deuda.
1: En el nombre de Jesús.
0: En esta hora, en el nombre de Jesús. Padre, gracias. Gracias porque tú estás ahí.
1: Gracias, Jesús.
0: Porque tú estás con cada persona que debe algo. Que debe aquí, que debe allá. Padre, yo sé que
2: gloria a Dios.
0: Yo sé que tú le das paz. Yo sé que tú te mueves. Cúbrelo, Señor. Cúbrela, Dios. En el nombre de Jesús.
1: No importa. Gloria a Dios. Hay una profesora que está llamada, que está pidiendo la oración. Ella dice que pide por favor por las dudas. Ella tiene, parece que el espíritu mundo de duda.
3: La visita.
1: La visita. Gloria al Señor. Gloria a Dios. Ella pide por un nombramiento. Parece como si le tuvieran, aleluya.
3: La visita a ella lo pone a pensar que eso no se va a hacer, pero sí. Es la duda.
1: Amén, sí, que no la deja ver la acción de Dios, porque la duda es pecado. Un demonio malo,
3: no,
1: Señor, lo reprenda.
3: Creer,
1: aleluya,
3: no,
1: amén.
3: Es imposible creer que Dios lo
1: amén,
3: va a hacer.
1: Amén, sí.
3: Ay, usted creo que eso se
1: gloria
3: va a
1: al Señor.
3: Y eso la mantiene a ella, como quien dice, en vez de avanzar.
1: La detiene, sí, Marita, porque imagínate, un pecado delante de Dios.
3: Vamos a orar por él.
1: Aleluya, amén, que el Señor rompa eso.
3: En el nombre de Jesús.
1: Aleluya.
3: Amado Dios.
1: Gloria a Dios.
3: Presento, Señor, esta mujer. No sabemos cómo es, Dios mío. Tú conoces la vida de ella. Padre, ella está pidiendo, Señor, por su nombración.
1: Nombramiento.
3: Amado de mi alma, todo es posible para el que cree. Llévate todo demonio de duda.
1: Aleluya.
3: La visita, Dios mío. Quita todo demonio de duda en su mente.
1: Aleluya.
3: En su corazón, que le hace dudar que eso no se va a hacer. Maestro, yo sé, tú tienes poder y autoridad, Señor. Ponga tu gracia en

0: Dios mío, porque tú lo haces. Amado de mi alma, ten misericordia de ella, obra su favor y que ella pueda testificar, decir, esa ofrenda es para la emisora, porque ahí fue que oraron y Dios lo hizo. Padre, por favor, tú lo sabes hacer, Señor. Esta obra necesita avanzar con la ofrenda de cada creyente, con la ofrenda que cada uno de ellos que esté escucha y que recibe, Señor, aleluya, su liberación, su necesidad, Dios mío, sea notorio, y eso que ellos van a agradecer con su ofrenda. Padre, te la estamos pidiendo porque tú lo haces, Dios. Gracias te doy, Padre. Y sé que tú lo vas a hacer en ella. Ella está pidiendo oración, tiene duda, pero ella sepa bien. Ella cree que tú lo haces, Dios. Por favor, ayúdala a creer en ti, Señor, que tú tienes la última palabra. Tú rompes esa cadena de duda en ella, en el nombre de Jesús.
1: Amén. Vamos a orar por los matrimonios.
0: Aleluya.
1: Cumba está esperando esa oración.
0: Esa oración se hizo por Cumba.
1: Aleluya, amén.
0: Vamos a orar por los matrimonios.
1: Amén. Mire, ya creyó, ya puso amén.
0: Ah, no, porque son gente que cree.
1: Gloria a Dios.
0: Amén, sierva. Mantenga firme, guerrera.
1: Aleluya.
0: Aleluya.
1: Gloria al Señor.
0: Mantenga ahí creyendo que Dios lo vas a hacer.
1: Vamos,
0: que el diablo te quiere oponer. Pero mantenga creyendo. Dile, mire, yo le creo a Dios. Dios va a poner su gracia y todo se va a hacer en el nombre de Jesús.
1: Vamos a orar por los matrimonios.
0: Amén.
1: Padre, en el nombre de Jesús de Nazaret, seguimos glorificándote, exaltándote, dándote toda alabanza, toda pleitesía, todo honor, reconociendo que tú eres nuestro Señor.
0: Sí, Señor.
1: Y se clama a mí, yo te responderé.
0: Aleluya.
1: Enseñaré cosas grandes y ocultas que
0: aleluya,
1: tú no conoces. Y orar los unos por los otros.
0: Sí, Señor.
1: Padre, en esta hora yo te presento los matrimonios.
0: Sí, Dios mío.
1: Varón y hembra tú lo creaste.
0: Sí, Dios,
1: y dijiste multiplicaos.
0: Aleluya.
1: Padre amado,
0: aleluya,
1: los matrimonios esposo evangélico,
0: sí,
1: que están para los pies,
0: sí, Dios,
1: uno aleluya, para allá y otro para acá,
0: wow,
1: y en cama dividida,
0: wow, Dios mío,
1: que están en enemistad,
0: ay,
1: que están en
0: Santo,
1: desacuerdo,
0: aleluya,
1: aleluya, gloria al Señor,
0: hey, Dios,
1: que hay hijos, Dios,
2: oh, gloria a Dios,
1: envuelto, Dios, en la contienda,
2: oh,
1: en las calles, Dios,
0: Cristo,
1: de evangélico,
0: aleluya,
1: Jehová,
0: sí, Señor,
1: de evangélico, Padre,
0: aleluya,
1: pedimos, Dios, que tú intervenga ahora, Dios. Que tú ponga la paz y la armonía. Aleluya, el amor que debe reinar. Aleluya, en cada matrimonio. Que no es solamente una relación sexual. Padre, que deben estar unidos hasta la muerte. Como tú dijiste, que los separe la muerte. Con espíritu de unidad. Mira esos hijos que están en la calle, esos hijos que están en reverdía, aleluya, en contienda, en pleito, en chisme.
0: Dios,
1: salve a tus hijos, libera a tus hijos, guarde a tus hijos, bendice los matrimonios. Presenta una vez más el matrimonio de Cumba, Padre. Que tú pongas la armonía, la paz y el amor. Tú reprendas toda malicia, abrate todo plan del diablo. Que quiera dividir, Dios, los matrimonios, lo que tú creaste. Únelo, Dios, con espíritu de unidad. Que tu amor fluya sobre todas las cosas. En el nombre de Jesús. Bien, llámenos, escríbanos. Déjese sentir. Gloria al Señor, de que usted todavía está ahí. Usted. Aleluya, amén. Gloria a Dios. Amén. Gloria a Dios. Llámenos. Todavía tenemos un tiempo prudente ahí para clamar. Y en lo que usted nos llama o nos escribe, vamos a hacer la oración de confesión de fe. Si usted lo hizo conmigo, gloria a Dios, busque una casa de Dios, una iglesia donde se predique la sana doctrina, que usted pueda congregarse. Porque la Biblia dice que no dejéis de congregar como muchos tienen por costumbre. Por eso yo le doy esta exhortación, que usted se congregue. Y usted, hermano, nuevos creyentes, o hermano ya anciano en la fe, que no se está congregando por H o por R, tumbe esa H o esa R y congregue, hermano. Congréguese porque Dios nos llamará a capítulo. ¿Por qué no nos congregamos? Él nos lo dice claro. Que no dejemos de congregarnos como muchos tienen por costumbre. Aleluya. Recibe este, hermana Rosa, en nombre de Jesús.

0: pero hay algo, como es, dijo mi hermano Kumba, el fondo de la canción debe de estar más bajo que su voz, porque entonces hace un caos, uno no entiende bien las oraciones, aunque uno no la haya pedido, pero nos estamos uniendo para estar de acuerdo. Entonces ustedes van orando, y si el fondo de la música está muy alta, no se entiende nada, se hace un caos.
1: Yo lo sé, ahí la mantenemos bajita.
0: Sí, mi amada, pero oye, es mejor para los que estamos en casa poder ayudar a los que estamos.
2: Amén, manita, amén, amén. Gracias por su buen deseo, manita. Y no se nos vaya en el ferry. Quédese ahí con nosotros intercediendo, manita. Y muchas gracias.
0: Amén, bendiciones. Igual, mi amada.
2: Amén, manita.
1: Que Dios bendiga la vida de ella.
2: Amén, lo de ella.
1: A ella, su familia. Y la salud de ella en el nombre de Jesús.
2: Gracias por la corrección que estamos aprendiendo. En el nombre de Jesús.
1: Sí.
2: Gloria a Dios. Aleluya. Que nos llame. Sí, que nos llame. Gloria a Dios. Que tenemos un tiempo prudente y va a ser la oración de fe. Gloria al Señor. Repita conmigo ahora donde usted esté. Gloria al Señor. En el mueble, en la cama,
1: ¿dónde esté?
2: En la casa de construcción,
1: en la cocina,
2: en
1: el trabajo, si está en el trabajo.
2: Amén. Gloria al Señor, lo va manejando. Gloria al Señor. Tú nada más tienes que confesar con tu boca y mirar hacia adelante.
1: Así es.
2: Gloria al Señor. Doquiera que tú estés ahora, di conmigo: Padre nuestro que estás en los cielos, perdóname mis pecados, borra mis rebeliones, me arrepiento de todas mis maldades, acepto al Señor Jesucristo como mi único y suficiente Salvador, inscribe mi nombre en el libro de la vida y no lo borre jamás. Si lo hiciste conmigo, eres de la gran familia ya de la fe. Si te fuiste con Cristo, perdón, si te moriste, te fuiste con Cristo.
1: Así es.
2: Si Cristo vino, te fuiste también con Él.
1: Así es.
2: O sea que no hay pérdida, todo es ganancia.
1: No, no hay pérdida. Es ganancia.
2: Bendito sea su nombre. Ayúdanos, Señor, a reconocerte cada día más.
1: Morir en Cristo es ganancia.
2: Aleluya, amén.
1: Ganancia y ganancia.
2: Gloria a Dios.
1: Wow. Aleluya.
2: Gloria a Dios. Vamos a orar por los nuevos creyentes.
1: Esperamos su llamadita, marca su teléfono 809-550-82, par de 6.
2: Gloria a Dios.
1: Ese es su número, el número de cabina.
2: Amén, tenemos WhatsApp
1: y
2: también.
1: Local. Sí, cabina.
3: Gloria a Dios.
1: Local, WhatsApp y todo.
2: Gloria a Dios.
1: Puede marcarlo. Ahí estamos para esperar su llamadita en el momento que nosotros tenemos.
2: Amén. Levanto un clamor, hermana Rosayán, por el ministerio. Y obvia, va a orar, gloria al Señor, por nosotros los trasnochadores. En especial ponga a Juan Franklin.
1: Aleluya, santo sea el Señor.
2: Gloria a Dios.
1: Eterno Dios y Padre, en esta hora, Señor, Dios de misericordia, presentamos, Señor, cara a líder, directiva de este ministerio delante de ti, Dios mío. De los más grandes, los más pequeños. Dios mío, presentamos a todos delante de ti. Tú lo conoces, Señor, por nombre y apellido. Padre, te pido, Señor, cualquier situación que tenga cada uno de ellos, Señor, te pido, Dios de gloria, ten misericordia y ayúdalo, Señor. Señor, ayúdala a lograr, Señor, toda su necesidad, Dios mío. Por favor, Dios mío, obra a favor de cada uno, Señor, de los líderes del ministerio, Señor, directiva, Señor, del ministerio, radio, bendición. En tu mano está, fortalece, Señor, cada uno de ellos, Señor, en su quebranto, Dios mío. Y los jóvenes, aumentale la fuerza para que sigan, Señor, en la obra, Señor. Señor, los adultos, fortalécela, Dios mío. Sanidad para los adultos, Señor. Señor, que están sufriendo, Señor, enfermedad, Dios mío, que están luchando, Señor, para que tu obra avanza, Señor. Padre, mire el maratón que viene, aleluya, en estos días, Dios mío. Por favor, Dios mío, supra, Señor, abre puertas, Señor. Mi Dios divino, llueve, Señor, aleluya, como lluvia, Señor, aleluya, caras cosas que necesitamos en ese ministerio, Señor, aleluya, para que tu obra se avanza, Señor. Se puede, Señor, mi Dios divino, predicar en sitios que no ha llegado, Señor, en país, Señor, que no ha llegado, Señor, que puede llegar, Señor, Maestro divino, que aquellos que nunca han escuchado la palabra y que escuchan la palabra, Padre mío, aquí estamos, Señor, en tu nombre, Dios mío, clamando por todos aquellos, Dios mío, que son líderes de este ministerio, Señor, que tú te has fortaleciendo, Dios mío, a cada uno de ellos, administrador, Señor, aleluya, locutor, Dios mío, en tu mano están, Dios mío, los que trabajan, Señor, aquí, Jehová, tú lo conoces, Señor, en tu mano está, amado de mi alma, ten misericordia de cada uno de ellos, son favor que te pedimos, Dios mío, es que en nombre de Jesús. Seguiremos, mi hermana Obvia.
2: Siga, hermana Obvia.
3: Padre nuestro que estás en el cielo, te seguimos dando las gracias.
1: Sí, Señor.
3: Porque como todo comienza, termina.
1: Aleluya.
3: Estamos en tus manos, Señor. Sí, Señor. Te creemos a ti. En esta hora, oh Dios, yo te presento cada trasnochador.
1: Sí, Señor.
3: Cada trasnochador, yo te lo pongo en tu mano. Trasnochadora, en especial te pido por mi hermano Frank, te pido por él,
1: sí,
3: te pido,
1: Señor,
3: por todo, pero a él te lo pongo en tu mano.
1: Sí, Dios de gloria,
3: ayúdalo, Señor,
1: ten misericordia de él,
3: en tus manos, Señor, cúbrelo, guárdalo, guarda su casa, guarda,
1: ayúdalo,
3: su
1: Dios, aleluya,
3: oh Padre, suple todas sus necesidades,
1: sí, Señor,
3: abre puerta del cielo, Señor.

0: Amén.
1: Wow.
2: Amén. Gloria a Dios.
3: Oración. Quédate ahí conectado. Padre.
2: Aleluya.
3: Te presento Jafreisi. Yasmín, delante de ti. Tú lo conoces por nombre y apellido. Es una madre que está de rodillas con el corazón en la mano, Dios mío, pidiendo por esa hija, Señor. Maestro, aquella madre que tiene sus hijas descarriadas, Dios mío, tú lo sabes, Señor. Por favor, Dios mío, ten misericordia. Ay, Dios mío, salvación para esa hija. Salvación para ella, Señor. Mi Dios divino, ay, Dios mío, devuélvela atrás, Señor. Mi Dios divino, a donde está ella, aleluya. En el camino que está ella, detente. Señor, por favor, amado mío. ¡Wow! ¡Devuélvela, Señor! En el camino que va, Señor, que no va bien, Señor. Devuélvela a tu camino, Dios mío. A tu palabra, Dios mío. ¡Ay, Dios mío! A tu casa, Señor. Esa madre está ansiosa que su hija vuelve. Señor, a tu obra, a tu voluntad en ella. En el nombre de Jesús. ¡Aleluya! Dios te bendiga, madre. Y mantenga la fe creyendo que Dios lo hace.
2: En el nombre de Jesús.
3: Santo sea el Señor.
2: Padre, gracias.
3: Gracias, Jesús.
2: Porque tú nos ayudaste a dar de lo que nos ha dado.
3: Gloria a Dios.
2: A ese mundo que está ahí, Padre, que no te ha conocido. Aleluya. Ahora te pedimos, Dios, que tú te glorifiques en cada uno de ellos.
3: Sí, sí.
2: Como lo que comienza, termina. Guarda nuestra familia.
3: Gracias, Señor.
2: Toda familia aquí representada.
3: Gracias, Dios.
2: Guárdala.
3: Sí, Señor.
2: Guárdanos, Dios. Cúbrenos con la sangre de Cristo ahora. Prende toda malicia. Ninguna alma forjada.
3: Sí,
2: propere contra ninguna de nosotras. No aceptamos espíritu de trapazo, de venganza. Rechazamos todo espíritu inmundo.
3: En el nombre de Jesús.
2: Como todo termina. En el nombre de Jesús. Gracias. Esto fue Trasnochando en Bendición. Esto fue
3: Trasnochando
2: en Bendición.
3: Y se despide su hermana amiga Rosa Yan.
4: Su hermana y amiga Lucila Castillo.
2: Zoraida Mercedes. Dios nos continúe bendiciendo. En nombre de Jesús. Amén.

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0: Buenos días, mis amados hermanos. Dios les bendiga abundantemente. Les damos gracias al Señor por la dicha que nos da y el privilegio de estar una vez más por acá. Dios les bendiga abundantemente. Padre Celestial, contamos contigo en esta mañana. Contamos contigo, Señor. Padre, mira la reflexión, tu palabra que va a ser leída. Señor, te suplicamos, Padre Celestial, que sea de bendición para todos nuestros oyentes, ya que para Lorenzo y para mí ha sido de bendición porque la hemos escudriñado. Señor, te damos gracias por la palabra que tú tienes para este día. Señor, te damos gracias. En el nombre de Cristo Jesús, amén y amén. Nuestra hermana Lorenza Rijo con la lectura.
1: Aleluya, gloria al Señor. Bendito sea el nombre santo del Señor. Estaremos dando lectura a la palabra del Señor en el libro de los Salmos, en el capítulo 113, desde el verso primero hasta el 5. Gloria al Señor. Dicen así en el nombre del Padre, del Hijo y del Espíritu Santo. Alabad, siervos de Jehová. Alabad el nombre de Jehová. Sea el nombre de Jehová bendito. Desde ahora y para siempre. Desde el nacimiento del sol hasta donde se pone. Sea alabado el nombre de Jehová. Excelso sobre todas las naciones es Jehová. Sobre los cielos su gloria. ¿Quién como Jehová nuestro Dios? Aleluya, gloria al Señor para siempre. ¿Quién como Jehová nuestro Dios? No hay, ni lo habrá, ni lo ha habido. Gloria al Señor. El tema de esta reflexión es esperanza del amanecer. Gloria al Señor. Y también nos insta al Salmo 118, el verso 24, dice: este es el día que hizo el Señor, regocijémonos y alegrémonos en Él. Gloria al Señor para siempre. Esta experiencia la tuvo nuestra hermana, nuestro hermano Jim Harris en Virginia, Estados Unidos. Gloria al Señor para siempre. Él dice: en unas vacaciones en la playa, algunos de nosotros nos propusimos levantarnos temprano y ver el amanecer. Unos 15 minutos antes íbamos hasta la orilla para guardar el momento. A medida que el cielo comenzaba a brillar con distintos colores y los alrededores se iluminaban, tomábamos fotos para capturar el avance del sol. Muchas veces podíamos ver a pelícanos que se deslizaban con gracia sobre la superficie del mar en busca de su desayuno, y delfines que jugaban entre las olas. Gloria al Señor. Hermoso amanecer. Por eso el salmo, este salmo hablaba de la grandeza, gloria al Señor, y de lo majestuoso que es nuestro Dios, gloria al Señor, y tantas cosas hermosas que Él ha creado, gloria al Señor. Y dice: esperanza del amanecer, gloria al Señor. Estos jóvenes podían estar disfrutando de la naturaleza y ver cuántas cosas hermosas Dios ha creado. Gloria al Señor para siempre. Me gusta cuando dice esperanza del amanecer. Hay veces que tenemos situaciones difíciles. Gloria al Señor. pero siempre hay un nuevo amanecer. Gloria al Señor. Cuando estamos en las manos del Señor, siempre hay un nuevo amanecer. Gloria al Señor para siempre. Y dice, al asomarse el sol, desaparecía cualquier otro pensamiento. Las cámaras disparan en el intento de tomar la imagen perfecta de la belleza, de la majestad del astro. Cuando ya había salido, leíamos devocionales y la Biblia. Pronto el resto de la familia estaría despierto y comenzaría el día, pero llevábamos en la memoria la serenidad y la belleza del inicio de un nuevo día. Gloria al Señor para siempre. Es hermoso cuando de mañana, al empezar un nuevo día, nosotros podemos ponernos en las manos del Señor. Gloria al Señor para siempre. Siempre debemos de leer su palabra, meditar, gloria al Señor, y ordenar nuestros pasos y darle gracias a nuestro Dios por un día nuevo, un nuevo amanecer que Él nos ha regalado. A veces, dependiendo de cómo nosotros empezamos nuestro nuevo día, gloria al Señor, así serán, gloria al Señor. Porque cuando nosotros podemos ponernos en las manos del Señor de mañana, gloria al Señor, es mucho mejor. Gloria al Señor, porque cada día trae su propio afán, dice la palabra del Señor. Y si empezamos nuestro nuevo amanecer, gloria al Señor, con ese devocional, gloria a Dios, leyendo su palabra, meditando, dándole gracias porque nos dio la oportunidad de ver un nuevo día, gloria al Señor. Asimismo, vamos a poder pasar un día en paz con Él y con nuestro semejante. Gloria al Señor. Sabemos que vivimos en un mundo con mucha turbulencia, muchas cosas, gloria al Señor. Pero hermanos amados y amigos, cuando usted tiene paz interior, aunque estén pasando tantas cosas a su alrededor, a usted no lo mueve nada, porque ya usted echó su zapata temprano, gloria al Señor. Y usted mismo se programa y dice en su mente y en su corazón: mi paz en el nombre de Jesús, nadie me la va a quitar. Gloria al Señor. Así que es importante cuando nosotros podemos, gloria a Dios, de mañana poder observar la belleza de un nuevo día, gloria al Señor, y asimismo ponernos en sus manos. Gloria al Señor. Dice, ver el amanecer me inspira y me llena de esperanza. Comienza un nuevo día. En ocasiones escucho a la gente decir que no pueden esperar a que termine el año, pero no es necesario esperar. Cada día señala el fin de un año y el inicio de uno nuevo. Cada uno es un don de Dios. Cada mañana, cuando se levanta el sol, podemos abrir nuestros corazones y permitir que Jesús, el Hijo de Dios, surja nuevamente en nuestro espíritu. Gloria al Señor para siempre. Como les decía, es maravilloso con un nuevo amanecer, asimismo nosotros ponernos en las manos del Señor para que Él guíe nuestros pasos. Cuando hacemos esto, de cuántas cosas nos libramos malas, gloria al Señor. Tantas malas energías, tantas malas situaciones, gloria al Señor, tanto mal humor. Pero usted puede ver lo que ve a su alrededor. Y si ya usted se puso en paz con Dios en ese nuevo día que el Señor le regaló. Todo va a estar bien en el nombre de Jesús. Aleluya.

¡Aleluya! ¡Qué bueno es sentir la presencia del Señor! ¡Aleluya! ¡Qué bueno es sentir la presencia del Señor! ¡Aleluya! ¡Que Dios bendiga a nuestra hermana Crystal de Clairo con esa alabanza preciosa! ¡Que se abran los cielos! ¡Aleluya! ¡Qué bueno es Dios! ¡Aleluya! ¡Qué bueno es Dios! ¡Aleluya! Oh, porque cuando le adoramos se rompen las cadenas, hay liberación, hay muchas cosas cuando adoramos al Señor, aleluya. Oh, Padre Celestial, te damos gracias, muchas gracias. En esta mañana preciosa quiero felicitar al miembro de la red, que Dios le bendiga abundantemente, hoy 13 de octubre. Oye, va corriendo Lorenzo el año, ya se fue. Se fue, pero pronto que se va, pues después llega pronto también. Así es, que Dios bendiga a Alessandra Telemín, a Pilar Ceballo, a Dominga Gira, bienvenido Santiago, a Natanael Santana, a El Divino García, a María Altagracia Turbí. ¡Uépale! Oiga, ¿quién está de cumpleaños? María Altagracia Turbí. Esperanza Luis de Tusey. ¿Y sabe quién más? Mi esposo Eduardo Rey Ramírez está de cumpleaños en el día de hoy. Amén. Y también mi tía Rodis Cordero. Así que Dios le bendiga abundantemente. Ella mandó su ofrenda de que tenía unos días que no me la daba, se le olvidaba siempre, porque ella vive en la Orquídea y cuando viene, viene rápido. Pero que Dios les bendiga a mi tía. En estos días fue sometida a cirugía de la vista y Dios ha estado con ella. Ella dice que ve más que antes. Yo digo, wow, de que a todos lo ve viejo, dice ella. Lorenza, porque ahora ve demasiado después que la operaron. Qué bueno es Dios. Dios lo hace. Dios nunca llega tarde. Él es todopoderoso. Así que damos gracias a Dios por ustedes. Con su ofrenda y sus oraciones hacen posible que nosotros estemos por acá. Que Dios bendiga a Antonia Peña, que también está por allá, siempre orando por nosotros, igual que Ramón Molla y Nirio. Siempre están orando para que uno llegue bien. Y también Mari Jiménez y Ricardo y su amado hijo, que Dios le bendiga a todos. Damos gracias al Señor. Gracias por el Señor, por los colaboradores de este ministerio. Padre, bendícele abundantemente. Dale mucha salud espiritual, material, físico y emocional. Es en el nombre de Cristo Jesús que clamamos a ti, Dios amado. Y gracias por nuestro hermano Ramón Molla y Nirio con su bocina en allá donde él vive, en el kilómetro 10. Gracias por él. Gracias, Señor, porque él siempre está ahí, pendiente, así llegamos o no llegamos. Gracias por él. Gracias, Padre, por nuestro hermano Rafael Rodríguez, Señor. Mira sus peticiones que tiene delante de ti, Señor. Padre, te suplicamos, Dios mío, que tú ponga un testimonio en su labio, Padre Celestial. Ponga un testimonio en su labio. Te damos gracias por lo que tú haces y por lo que tú harás, Señor amado. Oh, muchas gracias. Gracias por la hermana Luz Mari Francisco. Gracias por ella. Padre, dale respuesta a su petición. De igual manera a su dos hermanas, José.

0: Muchas gracias. Oh, gracias, Señor, por las peticiones de Luisa Marte. Padre, tú conoces sus peticiones. Padre celestial, ella necesita salud y que tú le supla y que tú le cuides de su familia. Padre, ella depende de ti, Señor. Muchas gracias por ella. En el nombre de Cristo Jesús, amén y amén. Nuestra hermana Lorenza continúa clamando en esta hora.
1: Aleluya, gloria al Señor. En esta mañana hermosa, gloria al Señor. Seguimos orando, gloria al Señor, uno por los otros. Gloria al Señor para siempre. Señor amado, en esta hora te presento a mi hermana Silvia. Oh Dios Todopoderoso, Señor, ella está en tus manos. Oh Dios de la gloria, extiende, Señor, tu mano poderosa, Señor, a su favor. Padre de la gloria, que tú le visites, Señor, allí, Padre, en su cama, Padre, donde ella está. Que tú pases tu mano poderosa sobre ella, Dios amado. Padre, extiende, Señor, tu misericordia, que a su hija Silvia, Dios de los cielos. Padre bueno, también te presento a mi hermana Sandra Rosario. Oh Dios amado, Padre Santo, la pastora, Señor, ella está en tus manos. Padre de la gloria, toma el control absoluto de ella, mi Dios. Sabemos que tú estás ahí, Señor, a su lado. Padre Santo, porque tú eres nuestro Dios, Señor amado, y tú estás con nosotros en cualquier circunstancia de nuestras vidas. Padre celestial, mira, Señor, a nuestra hermana Sandra Rosario, gloria al Señor. También mira a su familia, mira a sus hijos, mira a su esposo. Señor, que tú le des fuerza de tus fuerzas, Señor. Padre Santo, ayúdale, Dios amado, ayúdale, mi Dios. Padre Santo, también te presento a mi hermana Carmen Cordero. Señor, que tú la sigas cubriendo, la sigas guardando. Padre, mira a su hija, que tú le sigas fortaleciendo, Dios. Padre Santo, ellos están en sus manos, Dios de los cielos. Padre bueno, también te presento, mi Dios amado, a mi hermana Juana Santana. Señor, que tú le visites, que tú la cubras, que tú la guardes, Señor, que tú le fortalezcas cada día más y más. Padre bueno, también mira a mi hermana Juana Ramos, síguela guardando. Síguela, Señor, protegiendo, Dios de los cielos. Padre bueno, también mira a mi hermana María Agustín. Mira, Señor, su salud. Señor, fortalécele, Señor, allí, mi Dios, en su hogar. Oh Dios Todopoderoso, también mira a mi hermana Digna Lebrón, Señor, mi Dios, Padre Santo. Gracias, Señor, porque tu misericordia es grande, Señor. Y tú le visitas, Señor, en esta hora, mi Dios amado. También mira a mi hermana Rosa Corporán. Padre Santo, síguela cubriendo, síguela sosteniendo, Dios. Padre Santo, también mira a mi hermana Esmeralda, Dios. Padre, mira su salud. Mira su salud, Dios de los cielos. Extiende tus manos sobre ella, Señor, y haz un milagro, Padre Santo. Ayúdale, mi Dios. Padre bueno, también mira a mi hermana. Gloria al Señor, María Magdalena Martínez, allá en Benedito, y toda su familia. Señor, que tú le sigas cubriendo, que tú le sigas ayudando. Padre Santo, mira, Señor, su salud. Mira, Señor, su esposo, Juan Sedano, y toda su familia. Señor, mi Dios, Padre Santo, que tú seas con ellos de manera especial. Dios de los cielos, también te presentamos a nuestros niños. Padre Santo, mira donde quiera que se mueven, Señor. Cada uno de nuestros niños, Dios de los cielos. Padre, que tú pongas cobertura sobre ellos. Padre, que ángeles acampen a su alrededor. Padre, tú sabes cuán indefensos son nuestros niños, mi Dios amado. Te rogamos, Dios, que tú les cubras. Padre Santo, también te presentamos a nuestros adolescentes. Oh, Dios de los cielos, permítele, Señor, conocer de ti a su temprana edad, mi Dios amado. Padre de la gloria, para que tú tomes sus mentes, tú tomes sus corazones, Señor, y tú le dirijas, Dios amado. Nuestros jóvenes, Oh Dios Todopoderoso, ten misericordia a favor de nuestra juventud. Ay, Padre amado, extiende tu brazo fuerte de misericordia y alcánzalo, mi Dios. Solamente tú, Padre Santo, a través del Espíritu Santo, puedes, Señor, hacer ese milagro. Dios de los cielos, extiende tu mano a favor de nuestra juventud. Te lo suplicamos, Dios, en el nombre de Jesús. Padre bueno, mira a mi hermana Yolanda Morales, mi Dios amado. Señor, que tú le sigas ayudando, le sigas cubriendo. Mira, Señor, esa petición que ella tiene ahí delante de ti. Oh, Dios amado, que tú le ayudes, mi Señor. Padre bueno, también mira a mi hermana Altagracia Juan. Padre, síguela cubriendo, síguela guardando, síguela fortaleciendo, Dios. Gracias por ella, mi Dios de los cielos. Gracias, mi Señor. Padre bueno, también mira a cada uno de nuestros hermanos que están, Señor, en los batalles, en los campos, Señor, mi Dios. Padre Santo, mira a la Enea, mira a Santana. Padre Santo, la Higuera y todos esos lugares, Padre Santo, donde llegan aún estas ondas. Señor, que tú les bendiga, Señor, que tú les sane, que tú les fortalezca, que tú les ayude, mi Dios. Mira a nuestra hermana Eva allá en Guaymate, Señor. Síguele fortaleciendo, síguele ayudando, mi Dios amado. Padre Santo, también te presentamos a los choferes de la ruta A, la ruta B, Señor, mi Dios, a cada uno de ellos y a cada uno de los pasajeros que van ahí. Padre Santo, si tienen una situación difícil, Padre, que ellos puedan confiar en ti y puedan saber que tú eres real. Oh Dios Todopoderoso, aquellos autobuses que se dirigen a Santo Domingo, a diferentes lugares del país, y sus acompañantes, Dios de los cielos. Padre Santo, que tú trates, Señor, con cada individuo, Dios de los cielos, y tú le hagas entender, Dios amado, que debemos de buscarte, porque necesitamos tu ayuda, porque solo no podemos. Padre Santo, ayúdale, mi Dios amado, ayúdale, Señor, mi Dios. Padre bueno, te presento a mi hermana Margarita Pérez, a mi hermana Julia Stuart, allá en Río Salado. Padre bueno, mi hermana Marisol en Caleta. Oh Dios Todopoderoso, extiende tu mano a su favor. Padre Santo, también en esta hora te presento a aquellas personas, Señor, que están pasando por una situación difícil, Padre, de depresión, que se sienten abandonados, que se sienten tristes, que se sienten solos. Padre Santo, en el nombre de Jesús, revélate a ellos, mi Dios amado. Padre, que ellos puedan entender, Dios de los cielos. Padre Santo, que en ti, Señor, tienen un amigo fiel y que tú, oh Dios, les ayuda. Padre Celestial, ten misericordia, mi Dios amado, ten misericordia de todos aquellos, mi Dios, que en esta hora necesitan un milagro. Padre bueno, también quiero presentarte cada uno, Señor, de los niños que están padeciendo, que tienen esta condición de autismo, Dios de los cielos. Padre Santo, extiende tu mano, Señor, poderosa, a favor de ellos, Dios, y de sus padres. Padre de la gloria, ten misericordia en el nombre de Jesús. Te lo suplicamos, mi Dios amado.
2: Aleluya. Que Dios siga bendiciendo a Lorenza. Y mientras yo esté orando, pueden llamarla, que ella está muy disponible para tomar su petición y luego presentarla. Así es. Así que estamos confiando de que si usted llama creyendo, va a recibir respuesta, porque el Señor nunca, nunca, nunca llega tarde. Así es. Así que Dios le bendiga y vamos, tengo por acá unas cuantas peticiones para presentarla a Papá Dios. Señor, mira Ángela, la modista de Radio Bendición. Te la presento en esta mañana. Sus peticiones que están delante de ti, Señor, sé propicio en contestársela. Gracias por su familia, gracias por todo lo que ella te está pidiendo, que sé que pronto viene. Aleluya. Y mira, señora Susana Ove, que está ñoña con su viñeta. Mira esa viñeta linda que tiene Fátima. Síguesela cuidando, síguesela protegiendo. Mira Jonathan, Señor. Padre, mira la pucha, mira toda la familia de nuestra hermana Susana Ove, Señor. Síguele cuidándole, síguele protegiendo. Y mira Ángela Colón, Señor, de Benjamín. Ella pide la oración por su hogar, por su salud, por su familia, por su hija que cumplió año ayer también, su hija Mayra. Oh, Señor, mira Mayra, gracias por ella, gracias por todas estas peticiones que tengo acá. Gracias por Pascuala Mercedes. Oh, gracias por nuestra hermana, la hija Carmen de Wilson, que es la hija de nuestra hermana Pascuala Mercedes. Y mira a Cecilio Mejía, Señor, te presento a Cecilio Mejía. De igual manera te presento toda su familia y todo su vecino también te lo presento. Mira, Señor, también te presento a Iris Guerrero, Señora, a Ramón Mejía, a sus hijos, su hija, su familia. Mira, mamá Fanny, Señor, te la presentamos en esta hora. Oh, Jesús de Nazaret, mira a Iris Guerrero, también te la presentamos. Padre Celestial, aleluya. Oh, Jesús, mira a todos los profesores, Señor, que nuestro hermano Cecilio pide que ores por ellos, por todos los profesores, Padre Celestial. Mira a Doña Rosa, te suplico por la salud de Doña Rosa. Oh, dale su salud, Señor, ella te necesita, Padre. Ella te necesita, Dios amado. Mira la programación de este día, Señor, de Radio Bendición. Mira la programación, Padre Celestial. Señor, te damos mil gracias, Padre, por la programación de este día. Y mira, Señor, los choferes del transporte urbano, Señor, de ruta A y ruta B, y todos los que se mueven para diferentes lugares, Señor, te suplicamos que le cuide, que le proteja, que le libre de accidente. Oh, Jesús de Nazaret, mira 24/7, que siempre nos sorprende, no sé qué le ha pasado, que Dios lo bendiga abundantemente. Oh, gloria a Dios. Oye, me dice Lorenza que ahora mismo estaba él hablando. Él relaja a uno hablando, que uno cree que no es, pero ya uno sabe la forma de él. Que Dios le bendiga también a Enrique el Gomero, que el Señor le dé bendiciones, que sobre y abunda. A Daniel, el viejo Magallanes, Señor, te lo presentamos, Señor. Padre Celestial, te presentamos de manera especial la familia de nuestra hermana, aleluya, de nuestra hermana Ángela, que ella dice que ore también por la familia de nosotros. Mira, Señor, la familia de Lorenza, la familia de Berkis Cordero, la familia de todos los que entramos y salimos acá a esta radio donde se alaba y se exalta el nombre. La 95.1 de Radio Bendición. Señor, muchas gracias por todo lo que entramos y salimos acá. Mira, señora Fran, gracias porque se ha recuperado pronto. Padre, gracias por él. Gracias, Señor, por él y gracias por su esposa María. Muchas gracias, Señor. Oh, Jesús de Nazaret, amigo inseparable, amigo fiel, aleluya. Oh, Señor, te pido también por la salud de Daisy Sánchez. Oh, mira su salud, Señor. Oh, Padre, Padre, glorifícate en ella. Es en el nombre de Cristo Jesús. Mira a Marta, la de allá de la iglesia, la Rosa. Te la presento, te presento sus peticiones que están delante de ti, Señor. De igual manera, señora María Johnson, mira sus peticiones que tiene delante de ti, Señor. También te presento toda la diaconisa, todos los diáconos de allá de la iglesia La Rosa, nuestros pastores Aristóteles Bautista y Julia de Bautista. Oh, todos los pastores en general, les saludamos y le pedimos al Señor que le guarde, que le proteja y que cada día dé palabra para ellos dar a las ovejas. En el nombre de Cristo Jesús, amén y amén. Nuestra hermana Lorenza continúa clamando. Aleluya.
1: Aleluya. Gloria al Señor. Bendito sea el Señor para siempre. Señor amado, en esta hora yo te presento a Carmen. Gloria al Señor. Y su esposo Sabino. Padre Santo, mira esta familia. Dios Todopoderoso, extiende tus manos, Señor, a su favor. Señor, sé con ellos, trae salud, trae fortaleza de tus fuerzas, Señor. Y ayúdale, mi Dios amado. Padre Santo, también en esta hora te presento a mi hermana Aura y su esposo. Gloria al Señor, Chicho Shepard. Señor, mi Dios, que tú le sigas cubriendo, que tú le sigas guardando, que tú le sigas sosteniendo, Dios de los cielos. Padre bueno, también mira a mi hermana Dinora Castillo. Padre bueno, dale de tus fuerzas, dale de tus fuerzas cada día, mi Señor. Padre bueno, también te presento a mi hermana Monza, la esposa de nuestro hermano Ramón Mola y Nirio, que está afectada de salud. Padre Santo, que tú te lleves este dolor de cabeza ahora, Padre Santo, en el nombre de Jesús. Padre, pon un testimonio, Señor, en su boca, mi Dios amado, que ella pueda decir, Dios amado, que tú, Señor, la sanaste, porque tú sanas. Gloria al Señor, tú salvas, tú libertas. Padre, llévate, Señor, este malestar que le aqueja, en el nombre de Jesús. Padre bueno, mira a nuestro hermano 24-7, Señor, síguele cubriendo, síguele ayudando. Padre bueno, gracias por él, por ese buen humor que él siempre tiene. Padre Santo, que tú cubra cada niño, Señor, que él transporta a sus lugares de clase. Padre Santo, que tú le cubra, que tú le protejas siempre, mi Dios amado. Padre Santo, también mira al hermano de nuestra hermana Fabia. Padre bueno, mira, Señor, que ya ha llamado creyendo, mi Dios, que tú le ayudas, Padre Santo. Extiende tu mano poderosa a su favor, Dios de los cielos. Padre bueno, también mira a mi hermana Porfiria Rijo. Dios de los cielos, síguele sosteniendo, síguele fortaleciendo, síguele ayudando, Padre Santo. Gracias por mi hermana, Señor, mi Dios, porque yo sé que tú le das de tus fuerzas, Dios de los cielos. Padre bueno, mi hermana Porfiria Rijo está en tus manos. Síguele ayudando, mi Dios amado, en el nombre de Jesús. Padre Santo, mira aquellas personas, Dios amado, que tienen una petición ahí delante de ti. Padre bueno, nos unimos a ellos, Señor, en esta hora. Padre Santo, si es salud, que tú traigas salud. Padre, si necesitan un empleo, Dios de los cielos, que tú le proveas ese empleo, Dios Todopoderoso. Si tienen una situación difícil, Padre, que no saben cómo resolverla, que tú le traigas, Señor, la salida. Que tú hables, Señor. Oh, gloria al Señor, a sus mentes, a sus corazones. Que tú abras, Señor, puerta, mi Dios. Padre, que esté encerrada. Oh, Dios Todopoderoso, unidos, Señor, cada mañana clamamos juntos al Dios que todo lo puede. Aleluya, gloria al Señor, al Dios que se compadece. Oh, gloria al Señor, al Dios que da paz, al Dios que da gozo. Aleluya, aún en medio, Señor, de las tribulaciones. Padre Santo, gracias, Rey amado, gracias, porque podemos confiar en el Dios que todo lo puede. Oh, gloria al Señor, que no hay nada imposible para Él. Oh, gloria al Señor. Y que cuando oramos a Él, recibimos paz y podemos esperar cual sea su voluntad. Padre amado, gracias en el nombre de Jesús.
2: Le voy a dar lectura a unas peticiones que están aquí para que usted ore por ella y despide el espacio en sintonía.

0: Siska, por Delia y Julián y por Casey. Ella pide la oración por una hermana y por su familia. Ore por ella. Así que ya usted sabe, dele para allá.
1: Aleluya, gloria al Señor. Ya el Señor escuchó esos nombres, sabe quiénes son esas personas. Y en el nombre de Jesús, Él va a resolver. Gloria al Señor para siempre. Aleluya. Señor amado, te presentamos cada una de estas peticiones, Señor, que han hecho nuestros hermanos. Padre Santo, que tu infinita misericordia y conforme a tu voluntad, tú has de obrar, mi Señor. Gracias, Padre, en el nombre de Jesús. Sin tiempo para más, hicimos compañía nuestra hermana Belkis Cordero y su hermana Lorenza Rijo. El Señor les bendiga en el nombre de Jesús.

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Gracias a Dios Todopoderoso y Eterno por esta maravillosa oportunidad. A ustedes, quienes cada mañana están en sintonía de esta radioestación, este canal de televisión y este su programa, la revista informativa. Bendiciones a toda la ciudad de La Romana, el este del país, República Dominicana y el mundo. Gracias a Dios Todopoderoso por permitirnos llegar hasta ustedes. Recuerde que usted es alguien importante y que Dios le creó con un propósito especial. Usted no está en la tierra de Chepa ni por casualidad. Tampoco está aquí ocupando el lugar de ninguna otra persona. Por lo tanto, sea feliz. La vida es un regalo de parte de Dios para disfrutarlo. No es un problema para resolverlo, ¿ok? Ya usted despertó. Le dio gracias a Dios por este nuevo día. Leyó usted una porción de su santa palabra que está plasmada en la Biblia. Se tomó su primer vaso de agua del día de hoy. ¿Salió usted a correr, a caminar, a trotar, a respirar el aire fresco de la mañana? Entonces usted tiene todas las posibilidades y una más de pasar un día maravilloso en la presencia del Señor. Eso yo se lo aseguro.

Pero que tengo que coger mi break también, porque entonces, un día de esto me voy a morir, y entonces, ¿entienden? Oye, pues, te quiero dejar a alguien también, formar a alguien que quiera, porque la gente no quiere, como no quiere comprometerse. Sí, porque yo estoy segurísimo, yo estoy aquí hoy, pero posiblemente ya mañana no. Entonces, no quiere aparecer un relevo, que quiera, ¿eh? Ve, póngase en eso. Hay mucho talento por ahí, claro, hay que pagar un precio. No es que ya, no, hay que pagar un precio. ¿Usted está dispuesto a pagar ese precio? Antes de, hay que pagar un precio para poder no solo llegar, sino mantenerse durante el tiempo que Dios haya determinado que lo va a mantener en un lugar o en una posición. Para eso se pagan precios. Y en cuanto a mí, yo no tengo problema en ayudar, yo no tengo problema en que el discípulo me pase. Uf, para mí, al contrario, para mí eso es un honor. Si quieres ser agradecido y decir, bueno, Dios puso en mi camino a Braulio, lo dice, y si no, no lo diga, no importa. Pues yo no tengo problema en ser superado por otros, porque todo pasa en la vida, hasta la belleza. Y entonces, pero ya estamos por acá, muchísimas gracias. Repito, recibía muchos mensajes a diario, muchas personas que me escribían a diario. Ya estamos por acá, gracias a Dios. Muchas bendiciones para todos ustedes. Un inmenso placer. Las gracias a Dios, quien nos preservó, nos cuidó. Yo pensaba ayer, ¿verdad? Pero ya uno no puede tenerle que miedo a nada. Uno es un pájaro de eso, a 30,000 y pico de pies de altura. Dígame si eso se cae, padre. Pero es verdad. Entonces yo de tonto dije, no voy a Jarabacoa, no voy a Constanza, no voy a Miche por la loma esa, qué sé yo qué. Y entonces oiga dónde estaba encarampichado. Ay, Dios mío. Bueno. Pero después hablamos. 7:04. Recuerde que la revista informativa llega a ustedes, gracias a Dios, en primer lugar. 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Bueno, entonces, nada, reiterar las gracias a Dios por esta oportunidad y a ustedes. Déjeme ver si tengo. Pocho no me envió hoy nada. Si no estuviera aquí, me lo hubiera enviado. Casi la gente. ¡Pejecito! La gente así. Bueno, quiero felicitar al equipo de los Periquitos Verdes de Administración, quienes anoche se proclamaron campeones de la categoría D de la Liga Miguel Olivo Sabiñón. Luego de un frustrante inicio de 7 derrotas de manera consecutiva, pudieron reponerse y hoy están celebrando su campeonato sobre los Pelones de Ganadería. 4 veces, creo, en los años más recientes ha ido a la final y nana nina, le dicen los Pelones. Ellos llaman a Relaciones Públicas.

0: Plumuses, pero ellos son los pelones. ¿Y qué es mejor ante el frío, estar calvo o tener pluma? Así que un saludo para mi amigo el bomberito Silvio Puello y todos los jugadores del equipo de administración, el español, ahora Argenis García, quien se ha ido a residir a España, pero que está contentísimo también. Muchas bendiciones y claro, entendemos que otro evento, un año más en que la directiva ha organizado este torneo, todavía no ha finalizado todas las categorías, pero esperamos que esta institución pueda seguir mejorando. La Liga Miguel Olivo Sabiñón, una institución para el deporte y para la familia. ¡Felicidades, administración! Déjenme ver si Ignacio Luis me envió la información y si no, déjame ver. Oh, ok, la de hoy no me la envió. Entonces me voy a la pausa, luego estaré por aquí leyendo algunos resúmenes, ¿verdad? Algunos titulares de las noticias y también recibiendo algunas llamaditas, parece que alguna gente quiere llamar y eso, entonces le voy a dar ese chance. Tú no, José Báez, ¿para qué? ¿Para qué?
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0: Bueno, continuamos 7:14 minutos en la mañana de este martes 13 de octubre 2026. El próximo viernes inicia la temporada de béisbol otoño invernal. Ay, Pablo García, tú pudieras estar ahí celebrando con el equipo de administración, pero te fuiste. Ay, bomberito. Bueno, así son las cosas, son decisiones y las decisiones atraen consecuencias, ¿verdad? Eso es en todo en la vida, en todo en la vida. Reiterar gracias a todo lo que me están escribiendo. Muchas bendiciones para todos ustedes. Bendiciones, bendiciones, bendiciones, bendiciones, bendiciones, bendiciones, bendiciones, bendiciones todos, a todos. Abinader recibirá medalla por luchar contra el hambre. Este martes, la agenda del presidente contempla un viaje a Praga, República Checa, para participar en la conferencia número 30, conferencia anual del Fórum 2000, que tendrá lugar en el Break Congress Center. Bueno. Denuncian decenas de contenedores de empresas consolidadoras de carga fueron lanzados al mar. Pero Dios mío, ¿cómo es posible que lancen eso al mar? Hoy el daño. Roche y Senasa se unen para detectar y tratar a tiempo el cáncer de mama. Nuevos rostros, bueno, eso es para las deportivas. Se entrega en Neiva, implicado en la muerte de Emmanuel Contreras Medina. ¿Qué más tenemos? Vamos a ver. Ministro de Agricultura niega que Danilo Medina haya solicitado una dispensa al arroz. Movimiento Justicia Jet Set convoca vigilia frente al Palacio de Justicia de Ciudad Nueva. Dejen a la justicia actuar, dejen a los jueces trabajar. Desde Santiago de los Caballeros al top 3 de Victoria's Secret. La historia de Andreina Martínez, los dominicanos donde quiera. Tribunal impone coerción a dos capitanes vinculados al tráfico ilícito de migrantes en Samaná. Ingresan a la clínica Abreu al presidente del Tribunal Superior Electoral. Será intervenido quirúrgicamente. ¿Qué más tenemos de nuestro país? Creo que ya ahí está. Prácticamente la panorámica que tenemos en el día de hoy. Sí. 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Pero la Fuerza del Pueblo en Villahermosa realizó el sábado la jornada número 14 de inscripción a nuevos miembros y simpatizantes de esa organización política. En ese espacio de inclusión, el partido, la población ha manifestado su interés de ser parte de esa gran familia, y sigue el líder de Villahermosa, Sandy Constanzo, y la dirección municipal agradeciendo a todos por su gran apoyo. Sandy Constanzo está en la calle, Fuerza del Pueblo. 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Tengo felicitaciones por acá, pero antes, no dejes que el calor te quite la paz. 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Ilcias Baez, saludos, muchas bendiciones, príncipe. Doña Maribel, mi querida, abrazos, saludos. Buenos días, Braulio. Dios te bendiga. Le escribe Endrina y quiero que por favor me felicite a mi hija Marielin Adriana, que cumple hoy sus 10 años. En esta familia somos fiel oyente a la revista informativa. Muchas bendiciones, Endrina. Muchas bendiciones para mi sobrina Marielin Adriana y bendiciones para todos ustedes. Hámele un buen regalo a mi sobrinita, ¿oíste? ¿Dónde está la felicitación? Aquí tengo, ok. Buenos días, Braulio. Felicítame a mi hija Oriani Chanday Leonardo Sánchez, que cumplió años ayer, de parte de su papi Luis y su madre Belmayri Sánchez. Muchas bendiciones para mi sobrinita Oriani Chanday Leonardo Sánchez. 7:22 minutos. Veamos ahora el ámbito internacional.

0: Vamos a enviarle eso a Ignacio. Yo no. Vamos a ver si es verdad. Vamos a ver qué me dice Ignacio sobre esa denuncia, Keudy. Yo siempre creo y siempre verá. Respeto y todo eso, pero esas rutas están prácticamente diarios por ahí. Pero vamos a ver, si usted sale y sabe que salió, no diga que no pasa. Reconozca que salió. No le dijo a un vecino ni nada que le sacara la basura ya. No le eche la cuava al otro. Pero vamos a ver, vamos a esperar respuesta. 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Varios estados del GOP imponen nuevas reglas. Requisan la casa de congresista Ilhan Omar, crítica de Donald Trump. Soldados católicos no deben integrar pelotón. Corea del Norte prueba varios misiles balísticos. Estadounidenses Michael Woodford y Robert Hall ganan el Premio Nobel de Economía. Casi 1 millar de niños murieron durante la guerra de Ucrania. Mandani ordena revisar el uso de la fuerza de la policía en su estado. Todas las audiencias del Papa quedan canceladas hasta el 20 de octubre. La Casa Blanca lanza web para homenajear a Colón, el héroe estadounidense por excelencia. Sí, ayer era feriado en los Estados Unidos, el Columbus Day. La hospitalización de León 14 también irá al Policlínico Gemelli de Roma. El Papa está enfermito. Detienen a un adolescente en Francia por disparar con una escopeta en su centro de secundaria. Así está el ámbito internacional. 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Bueno, en los deportes, ya les dije, Administración se corona campeón en la categoría D de la Liga Miguel Olivo Saviñón. Nuevos rostros harán un Licey más competitivo este año. Guardianes de Cleveland vencen a los Rays y se llevan el primero de la serie de campeonato. Contreras y el bullpen de Milwaukee brillan para tomar ventaja 2-0 sobre el super equipo de los Dodgers de Los Ángeles. El jardinero Victor Scott reforzará a las Águilas Cibaeñas. Agustín Ramírez, líder integrante de los Gigantes del Cibao. Las Águilas se presentan con un estilo de película. Camiseta de Michael Jordan fija récord de 14 millones, dice la subasta. Club Naco, campeón por quinto año seguido de la Copa Internacional de Judo. Las Estrellas Orientales instalan una moderna pantalla en el Estadio Tetelo Vargas de San Pedro de Macorís. María Pion Rijo será la madrina de los toros en la próxima temporada. Hasta aquí este resumen de noticias de la revista informativa en la voz de Braulio Mejía. El Ticuá. 7:27 minutos. Ok. Saludos, Julio Puello.
1: Saludos para Modesto Silvestre y Saúl Almonte y el hombre feo y orejú. Es mi amigo el ingeniero Tommy. Todavía me río, Julio Puello. Tú eres lo máximo. Bueno, aquí tengo. Dice que con relación o para el día de hoy, rutas y frecuencias corresponde a los bloques 3 y 4. El camión ficha 13, barrio La Sabanita detrás de Pisi, luego entrará al barrio La Dulcería. El camión ficha 17, barrio San Andrés. El camión ficha 6, barrio La Guasuma. El camión ficha 18, Villa Renovación 1 y 2. El compactador ficha 17, barrio La Sabanita. El compactador ficha 16, Sánchez, en el ensanche Sinaí, luego entrará al barrio Cantalarrana. El compactador ficha 15, barrio Villaparaíso. El compactador ficha 1, calle Ramón Matías Mella. Luego entrará al barrio Los Maestros. El compactador ficha 12, calle Juan Pablo Duarte. Luego entrará Don Juan II. El compactador ficha 14, ruta Rafael Fernández Domínguez. Atención, Keudi, me dice Ignacio Luis que va a pasar un rato por esa calle porque el camión estaba por ahí ayer. Por eso yo digo que hay direcciones, hay lugares que cuando me escriben, yo me pongo caprino. ¿Por qué? Keudi Mercedes. Porque es que yo sé más o menos las rutas que son que el camión pasa regularmente. Si no pasó ayer, debe pasar hoy. De todas formas, ya le envié el mensaje a Ignacio y él se ha comprometido a pasar por ahí en el día de hoy a ver qué pasó. ¿Qué pasó? Pero a la gente le digo, si usted sabe que salió, que no había nadie en su casa, no diga que el camión tiene 15 días, 18 días, 20 días sin pasar. Hay una debilidad en usted, ¿entiende? El primero indague con los vecinos. Vea que el camión pasó, confirme. Cuando usted vea 10, 15 casas con basura, o una cuadra completa con basura, entonces sí, dice, bueno, el camión tiene varios días sin pasar. Pero porque sea solo su casa. No, porque entonces no estamos para hacer daño, ¿verdad? Queremos contribuir al desarrollo de nuestro municipio, de nuestra ciudad. Pasamos micrófonos en este momento al doctor Juan José de la Cruz Kelly, máster en Derecho Laboral, Seguridad Social, prestigioso abogado de los tribunales de la República Dominicana, colega, hermano, amigo, siempre activo, Denis de la Cruz.
2: Gracias, buenos días y bienvenido, compañero de labor, licenciado Braulio Mejía Morales, la voz única y original de Villahermosa.
1: Sí, señor.
2: Buenos días al pastor Hilario Valio Díaz, ministro de la Iglesia Asamblea de Dios Piedra del Ángulo en el Picapiedra. Buenos días al hombre de los derechos humanos y Diabolo Autoimpor, Carlos Sota Sánchez. También a nuestro experto en asuntos migratorios y pastor de la Iglesia Mansión de Dios, David Antonio. A nuestro cronista deportivo estrella, J.L. Marte. A nuestros corresponsales desde la calle, el hombre noticias, José Báez. Y a Donis Quevedo, también a nuestro director radial, el ingeniero Starkey Mendoza. Saludos y muy buenos días para todos ustedes que están activos con la revista informativa. Gracias de corazón por estar en sintonía con nosotros. Ya está con nosotros nuestro compañero Braulio Mejía, que señores, entiendan, él tiene derecho a tomarse sus vacaciones, a respirar, a descansar, a relajarse, a viajar, a hacer otras cosas. Eso es un derecho que le asiste y hay que estar contento con eso, ¿verdad? De que nuestro hermano, pues, también se tome su respiro. No solamente Hilario y Carlos, que siempre están viajando y no, yo estoy siguiendo tus pasos ahora. Estoy aprendiendo ahora a seguir tus pasos. Pero sí, señores, tenemos que de vez en cuando. Ustedes saben, el que menos respiro toma es Braulio Mejía. Braulio casi todo el tiempo está aquí esclavizado como un esclavo sin tiempo para más.
1: Así no se puede.
2: No se puede. No,
1: ya
2: se
1: yo
2: puede.
1: Entré en edad. Y
2: ya es un señor mayor. No,
1: ya tengo que pensar en vivir para mí.
2: Tiene que, claro, sí. Tiene que ya tomarse sus días y disfrutar. ¿Y cómo le fue? ¿Todo bien?
1: Todo bien, hermano, gracias.
2: ¿Pasaste
1: bien?
2: Todo
1: bien, bien, bien, sí.
2: Excelente, bien. Excelente. Qué bueno, me alegra muchísimo. Vámonos con noticias e informaciones, señores. El 16 de este mes inicia el torneo otoño-invernal dominicano de béisbol. República Dominicana, ese es su deporte rey. Aquí, si hay algo que se disfruta en grande, es el béisbol, porque es el deporte rey. A diferencia de la mayoría de los países de Sudamérica, que el deporte rey es el fútbol o el balompié. Y nosotros aquí, pues tanto República Dominicana como Puerto Rico, Cuba, las Antillas, casi todas las Antillas gozan o gustan del béisbol. El fútbol no es tan popular. Ahora en República Dominicana se está haciendo un poquito más popular el fútbol, pero el béisbol es el que más siguen. Está todo el mundo atento, pendiente a este 16. Empieza capital en capital, sur en, perdón, norte en el norte y el este en el este. En Santo Domingo, los Tigres del Licey estarán recibiendo a los Leones del Escogido a las 7 de la noche, 7:15 de la noche, en el Estadio Quisqueya. Tigres anfitriones, Leones visitantes. Mientras que en el Cibao, las Águilas Cibaeñas estarán recibiendo a los Gigantes de San Francisco, en un juego también en la parte norte del país. Y en el este, los Toros del Este recibirán a las Estrellas Orientales en un juego que se estará llevando en el Francisco A. Micheli este sábado 16 de octubre, inicio del béisbol de la República Dominicana. Ya comienzan los trabajos, el picoteo para Braulio, para Hilario, ahí en el Francisco Micheli. Ya estarán picando esos muchachos ahí. Qué bueno. Independientemente de todo, mi casa se dividió. El hijo mío fue escogido por las Estrellas Orientales, no por los Toros. Los Toros lo dejaron pasar y pues le va a tocar jugar con las Estrellas Orientales. Aunque yo soy el jefe de mi casa, que se sepa y que se entienda claro, aunque yo soy el jefe de mi casa, mi esposa de forma dictatorial dijo, aquí todos somos estrellas. Y yo le dije, mi amor, tú no puedes actuar a la ligera. Tienes que tener calma. Y me dijo, no, aquí todo. Yo soy el jefe de la casa, ¿eh? Pero por respeto a mi esposa y porque estamos dando charlas y conferencias de que los esposos deben, ¿verdad? Yo respeté la opinión de mi esposa. Pero yo soy el jefe, yo soy el que mando en mi casa. En mi casa el que mando soy yo. Yo soy el que decido cualquier cosa en mi casa. Pero a veces las mujeres convencen a uno y uno tranquilamente acepta lo que la mujer diga. Pero yo soy el jefe, yo soy el que mando. Que no quepa la menor duda de eso, de que yo soy el que manda. Independientemente de eso, señores, también estamos en los cuartos de finales de las grandes ligas. Al parecer, Milwaukee está por hacerle un lío a los Dodgers de Los Ángeles. El asunto se ha puesto difícil. Shohei Ohtani está bateando 180, no ha podido. No ha podido demostrar lo que él es. Bueno, claro, viene de lesiones, viene de recuperación, pero hasta el momento se espera la explosión de Shohei Ohtani. Independientemente de todo, el equipo de Milwaukee ha estado muy bien. Estos últimos dos juegos demostró estar muy, muy bien. Y eso hay que prestarle atención a ver cómo van a quedar. De todos modos, el monstruo a vencer en esta temporada, ya en estas finales, son los Dodgers de Los Ángeles. No importa que usted vea que se muevan, que hagan, ¿no? El monstruo a vencer son los Dodgers de Los Ángeles, que este año está mucho, yo me lo encuentro mucho más compacto, mucho más duro que el año pasado cuando ganaron, porque está es intransitable, es insuperable. el equipo se ha vuelto una un monstruo, indiscutiblemente, los Dodgers de Los Ángeles. Vamos a ver que, cómo quedará. En otro orden, en noticias, señores, se entregó uno de los que estaban siendo seguidos, el joven, perdón, se entregó, sí, uno de los jóvenes que estaban siendo perseguidos, el otro estaba en búsqueda de lo que pasó en Villamella. Que esto es de los casos que menciona mucho Braulio. Los hijos de Machepa no suenan casi, como era una familia pobre de Villamella. Eso que ocurrió ahí pasó sin pena y sin gloria. Se viene a saber ahora porque la policía, el DICRIN, parece que alguien se apiadó y comenzaron a darle seguimiento a ese caso, en el que dos delincuentes entraron a una casa. Eso ya se están pasando. Yo no quiero caer en el plano de mi hermano y amigo y compañero de programa, Braulio Mejía. No quiero caer en ese plano, pero se están pasando estos delincuentes. Se están pasando. Oye, entraron a la casa a robar y no se conformaron con robar. Agarraron a la muchachita, una menor de 15 años, y se la llevaron, la secuestraron, la violaron, la metieron para un solar baldío, un coso deshabitado, y ahí violaron a esa pobre muchacha. O sea, no se conformaron con meterse a la casa a robar, sino que se llevan la adolescente, una jovencita de 15 años. Se la llevaron y abusaron de ella. O sea, se están pasando. Entonces, este muchacho aparece, y aparece herido, todavía no se sabe las circunstancias en las que fue herido. Aparece, está en el hospital, custodiado por la policía. El otro está siendo buscado. Pero es que se están pasando, ya estos delincuentes se están saliendo de control. No es que yo no quiero caer ahí, ministro, pero es que ya se están pasando. Se están pasando. Y yo no estoy por acompañar a Braulio en esa opinión, pero es que se están pasando. Estos muchachos ya se están saliendo de control. Ya es un desafío directo a las autoridades. Ya diciéndole, nosotros vamos a hacer lo que queramos y como queramos. Ya es un desafío abierto. Porque ya te metiste, ¿verdad? Te entregaron todo, te robaste todo. ¿Por qué te lleva la niña? ¿Para qué le hace ese daño a esa pobre muchachita? ¿Para qué? ¿Por qué le hace ese daño a esa pobre niña? Entonces, se están pasando. Ah, que apareció herido. Bueno, es que se están pasando. Y el otro está en búsqueda también, lo están buscando. Lo están buscando intensamente. Y salió a la luz, repito, gracias a Dios porque le dieron un apoyo, pero eso estaba calladito. Yo no había escuchado nada de ese caso todavía. Calladito. El Papa León en las internacionales está aquejado de salud, canceló todas sus agendas, incluso el presidente de la República que está en Roma no se va a poder ver con él, Dalsy tampoco, pero ellos aprovecharon, Dalsy y el presidente Luis Abinader se tuvieron acercamiento, tuvieron unas conversaciones, Dalsy Rodríguez. Recuerde que la República Dominicana debe restablecer o debe reanudar las relaciones diplomáticas con Venezuela, y creo que fue atinado el encuentro del presidente, hacer la diligencia de encontrarse, ya que no pudo verse con el Papa León III, pues haber coordinado con Dalsy, haberse encontrado con Dalsy, y vamos a ver qué puede pasar después de esa reunión con Dalsy. Independientemente de todo, el presidente Luis Abinader tendrá el encuentro con el segundo al mando en el Vaticano, que es creo que el ministro de Estado, el secretario de Estado del Vaticano, es el segundo al mando de mayor poder después del Papa, para coordinar la visita del Papa a la República Dominicana, que era tras lo que iba fundamentalmente el presidente Abinader, ¿verdad? Como el Papa tiene un recorrido por toda Latinoamérica, y no estaba incluida República Dominicana, las pretensiones eran incluir República Dominicana. De todo modo, al parecer, con el secretario de Estado del Vaticano, el presidente Luis Abinader logrará que el año que viene, el año próximo, el Papa León III pueda incluir en su agenda la visita a la República Dominicana para entonces que esté por aquí. También se entregó un joven acusado de recibir 15,000 pesos, recuerden, en la muerte del joven por la venta del celular. Este se entrega, pero independientemente de todo, este no tuvo participación en el hecho, sino que fue el que recibió el dinero. Según hay otra persona que es el autor intelectual, que es el que se anda buscando. Recuerden que ya el nuevo Código Penal contempla la figura del autor intelectual. Ya el nuevo Código Penal, que trae 70 nuevos delitos incluidos, 70 nuevos delitos, uno de ellos es el del autor intelectual. Por eso la mamá del caso de Emily quedó, la mamá del joven que asesinó a Emily, quedó casi sin ningún tipo de vinculación, porque no existía la figura del autor intelectual. Ahora sí, ahora está, y puede ser condenado cualquier persona por haber planificado, orquestado u organizado un plan contra otro. Seguimos con más de la revista informativa, Braulio.
1: 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Pastor Hilario Valio Díaz Chelo.
3: Muy buen día, Braulio Mejía Morales, la voz de Villahermosa.
1: Sí, señor.
3: Saludos y buen día, Denis de la Cruz, máster en Derecho Laboral y Seguridad Social. Así también saludos a Carlos Javier Sánchez, el abuelo, el mismo de Abuelo Autoimport, ahí en la curva de la Pedro Lluveres. Aquí en La Romana está la empresa Abuelo Autoimport. Y a todos ustedes, señoras y señores, buen día. Que Dios les bendiga a todos en esta mañana que Dios nos brinda. Hoy es martes 13 de octubre del año 2026. Hoy es el 286º día del año. 286 días transcurren hoy y quedan 79 días para que termine este año 2026. Quiero enviar saludos a los que celebran cumpleaños hoy. Saludos para el director del Distrito Municipal de Caleta, Turi Reyes. Está celebrando cumpleaños hoy. Que Dios lo cuide, lo bendiga siempre. También a Scarlett Rodríguez Villa, que está celebrando cumpleaños hoy, hija de Yesenia y Fernando. Y también la profesora Andrea Ramírez Polanco, felicidades. Para Eduardo Rey Ramírez, también celebra cumpleaños hoy, martes 13 de octubre.
4: Eduardo Rey Ramírez, el hijo
3: de Bertice, así es. Así que saludos para ellos, y que Dios los cuide, los bendiga siempre de una manera poderosa y abundante. Quiero enviar saludos también a toda esa gente que están activa siempre desde temprano con el programa, que están con nosotros. Que Dios los cuide, los bendiga siempre. Informarles que a los obreros de Villahermosa Comayagua, que hoy es el retiro de obreros, pastores, líderes, será en la iglesia que pastorea hermano Pache. Eso es antes de llegar a la estación de combustible de por allá de Villa Caoba. Es antes de llegar a Villa Caoba. Por ahí está. la congregación donde será el retiro de obreros, pastores y líderes de las Asambleas de Dios.
2: Allá arriba.
3: Ramón Domínguez.
2: Ramón Domínguez.
3: Villa San Carlos. Saludo para esa prestigiosa iglesia allá en Villa San Carlos. Señores, antes de entrar con los hechos, que ayer no lo hice, saludo para Christopher Iliani, que junto con Alberto Charles nos acompañaron en nuestro congreso de parejas.
2: Lo vi ahí en el hotel, en el resort.
3: Sí, en el Wyndham Punta Cana, Wyndham Altra Punta Cana. Estuvimos viernes, sábado y domingo disfrutando allí de todas las amenidades y todo. Y una charla muy interesante, interactiva, que tuvimos. Sinergia y amor. Dos cosas importantes para permanecer unido a su pareja, para desear estar juntos.
2: Para una buena relación.
3: Para una buena relación, sobre todo. Sinergia y amor. Así que saludos también para Roger y Altagracia. Ellos están en sintonía siempre en el programa, así que saludos para ellos.
2: Mi hermano Roger y su esposa Altagracia.
3: Roger de Jesús Santana Vázquez. Así que saludos para él. Que Dios lo cuide y lo bendiga siempre a ellos. Y también César y Miniorca estuvieron acompañándonos. Sí. Así que saludos para ellos. Los pastores Marcos Eduardo King y Narda Jacqueline.
2: Narda Jacqueline.
3: Mercedes de King estuvieron con nosotros. Al igual que el pastor Román Félix y Noris Miguelina Cuevas de Félix. Sí. Estuvieron también con nosotros el pastor José Alberto Ruiz Morla.
2: José Alberto
3: y está. Paula.
2: Pero sí. No lo vi. ¿Eh? Yo no vi en la foto, no lo vi.
3: Sí, pero están ahí.
2: Okay.
3: Voy a mandar la foto ahí besándose.
2: ¿Cómo va a ser unos pastores en eso?
3: No se besan.
2: Santo.
3: Los pastores no se besan.
2: ¿Eh?
3: No se besan.
2: Yo no sabía. Preguntando, ¿eh? Y una vez me sorprendí porque vi un maestro comiendo en recreo. Dios, pero mira, los maestros comen. Estaba carajito yo.
3: Ay, amigo. Así que fue un buen momento. Saludos para Robert Félix. Pastor Robert Félix también. Que Dios lo bendiga siempre. Fue un buen momento para nosotros. Y ya van varias ediciones y continuaremos con esas vueltas. Estamos hablando de 27 habitaciones.
2: Okay.
3: Estuvimos allí. Bien, señores, vamos con los hechos.
5: 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Las efemérides.
3: En una fecha como hoy, 13 de octubre, en 1919, se promulga la Ley de Sanidad que reglamenta el exequatur para profesionales médicos. En 1925 nace en Inglaterra Margaret Hilda Roberts, mejor conocida como Margaret Thatcher, política británica. Fue primera ministra del Reino Unido entre 1979 y 1990. Conocida también con el sobrenombre de la Dama de Hierro, es la única mujer que había ejercido esa posición en esa nación europea hasta la actual. En el año 1973 es inaugurado el edificio que aloja el Museo del Hombre Dominicano en la Plaza de la Cultura. En 1992 el Papa Juan Pablo II concluye su visita a República Dominicana. Fue la última vez o la vez más reciente, porque quizá no sea la última, que el Papa visita República Dominicana. Por eso es que Abinader está buscando que León 14 venga a RD en el 2027. Para 1993, el Consejo de Seguridad de la ONU aprueba su resolución que establece contra el gobierno haitiano el embargo petrolero y de armas, y también el congelamiento de haberes financieros. En 1998, el presidente Leonel Fernández visita sorpresivamente la residencia del líder reformista Joaquín Balaguer, con quien conversa durante casi una hora sobre temas que no fueron revelados. Para el año 2003, el cubano Francisco Ferreras Pipín, de 41 años, bate el récord de submarinismo en la modalidad de ascenso variable absoluto. Desciende a pulmón libre a 170 metros en aguas del Pacífico mexicano. Un año antes, su esposa murió cuando intentaba conquistar ese mismo récord. Y él, en honor a su esposa y la fama, lo consiguió al año siguiente, en una fecha como hoy, el año 2003. En el año 2004, la Asociación Americana de Cirugía Plástica publica por primera vez la reconstrucción de la cara quemada de un hombre en una sola intervención y empleando un único autotrasplante de piel. En el 2010, en la mina San José, cerca de Copiapó, eso es en Chile, finaliza con éxito el rescate de los 33 mineros atrapados desde casi 70 días antes. En el 2018, en San Pedro Sula, Honduras, inicia una caravana de migrantes hacia Estados Unidos con más de 5.000 personas, en su mayoría hondureños. Y finalmente, en el año 2022, tal día como hoy, la representante de la compañía estadounidense Pfizer, Janina Small, reconoce ante el Parlamento Europeo que la compañía lanzó su vacuna contra la COVID-19 sin hacer testeos previos sobre la transmisión de dicho virus. Hasta aquí las efemérides. Recuérdenlo bien, Cristo retornará pronto. Continúen con la revista informativa.
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0: Y así puede estar en sintonía con nosotros siempre. Buenos días, Braulio. Tengo 15 días sin luz. Nunca me atraso. Se dañó y hoy me dicen que van a resolver y no hacen nada. Yo con niño pequeño, este calor, todo se me dañó en la nevera. Dígale algo a eso abusivo. Pero ¿desde dónde escribe usted? ¿Desde dónde para dar una mejor información? 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
1: Gracias, Braulio Mejía Morales, la voz auténtica, la voz original, la voz sin copias de Villahermosa, Braulio Mejía Morales, bienvenido a su patria, a su casa, que ya está con nosotros. Saludos, bendiciones para el pastor, él es el licenciado Hilario Valio Díaz. Así es, él está en la calle 17 del populoso sector del Pica Piedra. Ahí él está, al junto de su esposa y todo el equipo de la congregación que siguen trabajando en pro y en favor de esa comunidad del Pica Piedra. Saludos, bendiciones para el doctor Juan José de la Cruz Kelly, máster en Derecho Laboral, Seguridad Social y otras especialidades. Con él, JL Marte, cronista deportivo, al pastor David Antonio, a los que están en las calles, como son ellos, José Báez Rodríguez, Adonis Quevedo Santana, Manuel Peralta, y el terror de las noticias, Guillermo Santana. A todos nuestros amigos, a todos nuestros hermanos, que la gracia de nuestro Dios nos cubra, nos bendiga en este hermoso día que Dios nos regala. Sí, hoy usted y yo somos más que bienaventurados por ese privilegio que el Señor nos regala en este día especial. Así como usted lo escucha, sí, hoy martes 13 del 2026, acá estamos, continuamos con el Tituá de la mañana y la revista informativa. Gracias mil de corazón a todos ustedes que nos regalan la grata oportunidad de compartir con el Tituá de la mañana la revista informativa y el toque de queda. Gracias de corazón. 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Gracias de corazón. A los que están aquí en la parte este, gracias a todos los choferes, multiplicadores, en los colmados, almacenes, gracias por ustedes hacer una parte, compartir con nosotros, porque ustedes son

0: la materia prima de este programa, porque sin ustedes este programa no tiene sabor. Gracias, Margaret Joseph, por estar con nosotros. Sara García Aybar, gracias por estar ahí. Almina Joseph, gracias. Zeneida François Noel, gracias. Xiomara Mota, gracias por siempre compartir con el Tituá de la Mañana, la revista informativa. 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Gracias Ramón François Cupido, Janet Nicolás, gracias Margaret, gracias por siempre compartir con nosotros. Señores, la ADP hizo un llamado en la parte norte de manera propia en el Bonao a suspender la docencia hoy martes 13 y mañana miércoles 14 por algunas peticiones que han estado haciendo y que se han unido a ellos otros grupos por entender de que la protesta es válida, aunque mantienen las consideraciones de el trabajo y el compromiso del profesor, del alumno y sobre todo de la educación como pan de la enseñanza que necesitan y requieren los estudiantes. Según ellos, han dejado tareas para estos dos días, pero enviando una señal que necesitan de que las necesidades básicas que han estado presentando se le puedan cumplir para la tranquilidad no solo de ellos, sino también de la comunidad. Los problemas que aquejan a la comunidad y que han estado presentando las muchas promesas y no habérsele cumplido, se han unido a estas necesidades dentro del marco de lo que ellos han estado exigiendo. Esta preocupación de los centros docentes educativos ya para el próximo jueves 15, por su parte, también han manifestado el Frente Amplio de Lucha Popular, el FALPO, y otras organizaciones locales confirmaron la ratificación del paro. Entre las demandas exigidas figuran el asfaltado y el acondicionamiento vial urbanas que han estado en las promesas y que nunca le ha llegado. También el problema nacional de las tarifas eléctricas que han sido muy cargadas sin ningún movimiento de el por qué. Porque siempre ha estado en consideración que se interpreta que nada baja en este país y que siempre las cosas van hacia arriba. Pero cuando un ciudadano, una ciudadana, tenía dentro del renglón de los pagos, no, yo pago un promedio de 2.500 a 3.000 pesos y de repente le llega a 17.000. Entonces, sin ninguna causa, porque no fue que usted compró 5 freezer, por ejemplo, tiene 8 aire acondicionado nuevo y eso le va a complicar la factura. No, nada de eso, todo normal. Es sencillamente que la factura eléctrica aumentó, pero no puede ser posible que el aumento que manifieste la factura eléctrica sea un 600%. Porque si usted me dice, mira, yo pagaba 2.500 pesos, me está llegando 2.700, 2.800, los dominicanos lo vamos a entender. Bueno, el combustible, hay problemas, todo está caro. Yo pagaba 4.500 y me está llegando 5.000, 5.100 pesos. Usted dice, bueno, aumentó 500 pesos, 600 pesos. Pero cuando usted que pagaba 6.800 pesos como alguien y le comenzó a llegar de 33.000. Entonces, para reclamarla tiene que dejar un 40% de la factura y luego entonces van a hacer un levantamiento para comprobar si es cierto o no que usted hizo ese consumo. Pero yo tengo lo mismo, yo no he cambiado nada, todo está igual. Entonces, ¿de dónde viene ese aumento de manera desproporcionada? ¿De dónde está surgiendo? ¿Cuál es el inconveniente que ha estado presentando? Entonces, eso ha ocasionado situaciones de fuerza mayor que siguen pidiendo las autoridades competentes que por favor le ponga un stop a lo que está pasando. Gracias a la modelo Madeline Reyes Herrera por estar con nosotros, la internacional Susana Colón, gracias. Gisela Nolasco de Santana, gracias por ustedes siempre darnos esa oportunidad de estar ahí. Luisa Marte, gracias. Señores, reitero el llamado para los motoconchistas, para los que utilizan los motores, para los que andan en pasolas. Si usted decide cruzar en rojo, por favor, hágalo con delicadeza. No lo haga como que usted esté en el patio de su casa. Eso es para quienes lo hacen, porque yo sé que hay personas que no lo hacen, que se respetan. Sin embargo, hay otros que no. Y eso no debe ser así. No puede funcionar de esa forma. No es posible que usted sabe que va a cruzar en rojo y usted viene y sigue igualito. Entonces, no solo usted está provocando un accidente, sino que también a la segunda o la tercera persona le está produciendo una situación. ¿Y quién tiene y quién debe entrar en acción para controlar ese problema? No puede ser el que estuvo esperando que cambiara el semáforo para él pasar, porque él hizo un espacio de tiempo donde, a veces un minuto y algo, 90 segundos, 78 segundos, y está esperando que cambie para él hacer el accionar que debe de ser. Pero cuando pasa lo opuesto, de manera automática se generan situaciones. Y lo peor del caso es mujeres embarazadas, personas con 2 y 3 niños para llevarlo a la escuela, jugándosela, inventando con situaciones como esta que no son de la mejor en esos momentos cruciales y difíciles. 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Alberto Ruiz, el pastor del sur, está en La Romana. Welcome, my brother. Gracias por estar con nosotros. ¡Ey, qué bien! ¡Wow! Pastor, qué bueno que usted se da su escapadita de unos días al sur. Tranquilo, sur, que yo voy al este y en los días a venir, entonces las cosas cambian. Señor, en otra información, el director de la Policía Nacional dice estar satisfecho por la entrega de personas con órdenes de arresto. Esa parte es interesante, es buena, de que todo aquel que tenga situaciones, gracias querida Sonia Altagracia Bonet por compartir con nosotros, grato placer saber de usted. Echarle fragancia, echarle cel y algo más, gracias. Es interesante saber que esas personas que tienen situaciones con la justicia, lo más saludable es que ellos mismos se den cuenta de lo que ha estado aconteciendo, y sobre todo en algunos casos donde fue un asunto trivial. Y miren qué simple, usted tiene ejemplo con una persona, una situación X, se arma una discusión, en medio hasta del calor, uno de los dos se dijo, no, porque yo te mato. La otra persona decide ir entonces y te pone una denuncia, esa denuncia se genera en el sistema y ya usted tiene en el sistema una situación. En ocasiones se queda en el sistema como una riña, pero en otras ocasiones te mandan a notificar mediante un acto de alguacil que el Ministerio Público quiere verte. Ay, hombre, yo no voy para ahí. Luego vuelven la segunda cita. No, hombre, no. En ocasiones de casos que yo he llevado, se ha dado la situación que ellos dos se pusieron de acuerdo. No, no, mira, deje eso así, no hay problema, preocúpate. Fue un malentendido, ustedes somos vecinos, y terminó ahí. Pero ya en el sistema se produjo una orden de arresto contra la persona que fue allí. Entonces, en un momento determinado, usted anda con la familia, usted anda, estamos haciendo una requisa, déjeme ver su cédula. Dice, pero usted tiene una orden de arresto aquí. Desde acá, ahora mismo, no lo podemos dejar que se vaya. Porque eso lo hemos vivido de manera frecuente. Entonces, cuando usted es llevado, no, espérate, que el Ministerio Público emitió una orden de arresto. Entonces, hasta que usted no use ese protocolo, si fue en la tarde, hasta el otro día que usted pueda llevarlo a la fiscalía, mira, que hay una persona, una orden de arresto. Ah, sí, sí. Ah, pero fue eso. Sí, pero hay que buscar a la otra persona. Sí, yo lo voy a llamar, nos pusimos de acuerdo. Pero mientras tanto está ahí. Entonces, una convocatoria de un llamado de las situaciones que se han presentado en el país, y va acompañado esto, entonces, de aquellos famosos problemas y del famoso 29 que han estado aplicando para algunos que tienen no solo una orden de arresto, sino que a veces tienen 10 y 15. Mire, fulano de tal, el chiquito ese me atracó. Ah, ese fulano de tal, sí. Fulano de tal se metió en la casa. Fulano de tal se robó un motor. Y se van, todas esas órdenes de arresto se van produciendo y entonces tienen grandes problemas. Y por eso es que hemos visto un punto oscuro en cuanto a los famosos 29 se refieren. Gracias a Julio César Ventura, que comparte con nosotros en esta hermosa mañana. Saludos para su distinguida esposa, Lizeth Ventura. Gracias por estar ahí. Kilce Cordero, gracias por ustedes siempre darnos ese toque especial de cada uno de ustedes. 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Señores, no sé qué es lo que ha pasado con los funcionarios del gobierno en los últimos días. Saludo para Manolo Cedeño, relojero, ahí frente a la iglesia La Rosa, en la Héctor P. Quesada. Gracias por estar con nosotros. La auditoría detecta observaciones e irregularidades por 304.8 millones en la cultura durante, estuvo en esa gestión, la comunicadora Milagros Germán. Esto ha traído algunos revuelos, algunas interpretaciones de qué pasó, por qué pasó, cómo pasó y qué fue lo que sucedió. El trabajo abarcó presupuesto, compras, tesorería, cuentas por pagar, bienes muebles e inmuebles, inventarios y recursos humanos, con el propósito de evaluar y tener controles internos de qué pasó en la gestión de nuestra querida Milagros Germán. ¿Qué fue lo que sucedió? son tanto los casos que siguen apareciendo de funcionarios que a veces nos preguntamos, pero caramba, ¿y qué es lo que está pasando con aquellos que han estado en el tren del gobierno, que el propósito debería ser salvaguardar los erarios del Estado para que haya un buen resultado? Sin embargo, comienzan a salir asuntos que en su momento tendrán que ser finalmente demostrados y que se puedan concentrar e estipular cualquier situación oscura que no esté dentro del marco de lo establecido. 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Gracias, Divina Tineo, por compartir con nosotros. Lilian Sánchez, gracias. Nilsa Sedano, gracias por estar con el Tituá de la Mañana, la revista informativa, el toque de queda de lunes a viernes. Gracias por ustedes siempre estar ahí. En otra información, el Colegio Médico de la República Dominicana ratifica llamado a una huelga para hoy. Lo que se había estado ventilando, el Colegio Médico ratificó el llamado a una huelga con el propósito también de que se le cumpla parte de lo que ellos han estado solicitando. El presidente del gremio, Luis Peña Núñez, y la secretaria general, Miosotis La Sala, informaron que durante la jornada solo se ofrecerán servicios en las áreas de emergencia y las unidades de cuidado intensivo para garantizar la atención de los pacientes que se encuentran en estado crítico, manifestó el presidente Luis Peña Núñez. Reclaman mejor incentivos. Los dirigentes anunciaron las precarias condiciones de trabajo de los médicos y el incumplimiento de compromisos asumidos por las autoridades para mejorar su calidad de vida. Señalaron que los incentivos por antigüedad y guardias, dentro de ellos estaba estipulado entre 600 y 1000 montos que permanecen sin revisión desde hace años. Ellos siguen haciendo algunos reclamos. La verdad es que pudieran ser algunos que otros casos que algunos médicos no hayan logrado algunas metas, porque hay otros que le ha ido muy bien. Hay otros médicos que han disfrutado del pastel y más de la mitad. Hay médicos que trabajan a veces en la mañana atendiendo 10, 12, 15, hasta 20 personas, igualmente en la tarde, pero con seguro cobran 2.000, 2.500. Algunos, que hay otros que cobran hasta 5.000 pesos con seguro. Entonces, no creo que para eso sea que se necesite el apoyo de algunas peticiones que ellos han estado haciendo, porque si tienen las herramientas, tienen las condiciones económicas, no deberían entrar como hay otros que exigen, que necesitan, que están pidiendo que las cosas sean diferentes para que se haga la auténtica justicia como debe de ser.
1: Considerando también, y disculpe, también las necesidades de los profesionales de la salud también, y la preparación, los congresos y las especialidades que hacen, todo eso cuesta también.
0: Sí, pero dentro del marco de algunas necesidades, ahí es cierto. E
1: inclusive, disculpe, la sociedad hasta le exige, porque usted y yo, ver un médico mal vestido con unos zapatos sucios y nosotros buscando los servicios de ese profesional de la salud, ¿nos atreveríamos a entrar a su consultorio? Nada más poner un ejemplo sencillo. Mira, pero hasta dónde llega.
0: Pero es parte del protocolo. Sí. Sin embargo, fíjate que...
1: O sea, que el médico que llegó como antes, que en un motoconcho y su bultico, el médico inclusive antes, en algún momento, uno entrara a una clínica, eso era como un olor y una cosa, y usted veía esa limpieza, esa higiene, Ay, amigo. Hasta la misma sociedad exige ciertos parámetros.
0: Sí, pero
1: y eso cuesta.
0: Sí, pero fíjese que en esas ocasiones veíamos médicos que para atender a cualquier persona a veces era hasta gratis, sin ningún inconveniente. La salud en este momento está bastante cara en la nación dominicana. De hecho, usted va a un especialista, por ejemplo, mira, tengo un problema tal, y el médico llega y en ocasiones ni lo mira. Ah, ¿qué es lo que usted siente? Deme su nombre, tal. Sí, mire, hágase este estudio. Y cuando usted regrese, yo lo veo y le indico. Pero tú pagaste por una consulta 5,000 pesos. Pero cuando tú regresas, si tú pasas de 15 días, tiene que pagar otra vez la consulta completa. Y si es antes de los 15 días, tiene que pagar el 50%. Ah, ok. Ah, sí, aquí, mire, aquí sale en el estudio que hay que hacerse esto, lo voy a firmar esto. Y ya. Entonces, hay médicos. Pudiera ser que encontremos en el camino unos cuantos que se hayan mantenido por debajo. Pero la mayoría de los médicos que yo conozco.
2: Hay mucho bueno.
0: Le ha ido muy bien. Pero bien de bien.
2: ¿Te crees?
0: Sí, le ha ido bien.
2: Préstamos, cargo y compromiso.
0: Le ha ido bien de bien.
2: Muchos préstamos también, mucho compromiso para tener un vehículo adecuado, decente. Para tener una casa más o menos decente.
0: Sí,
2: que cuando lleguen a su casa puedan descansar, un airecito, una cosa, un mueble más o menos,
0: caro. Hay médicos que le ha ido. Pero imaginémonos.
2: Pero si es trabajando, está bien también.
0: Pero 10 personas. Por ejemplo, en la mañana a 3,000 pesos son 30,000.
2: Pero no todos los 30, no, los 30 van para los bolsillos, no todos.
0: Pero para que tenga idea.
2: Porque una pregunta y disculpe. Sí, sí, esos, sí. Por ejemplo, Clínica Doctor Mejía, esos edificios Doctor Mejía, 30 médicos, esos cubículos.
0: Tienen que pagar.
2: Entonces de los 30 mil no van para él. Sí, pero
0: fíjese algo:
2: el teléfono.
0: Usted paga una mensualidad, por ejemplo. Pero póngale solamente 10. Esos 10 en la mañana son 30,000.
2: Sí.
0: 10,000 pesos en la tarde son 30,000 más.
2: Sí.
0: Estamos hablando de 60,000 en un día, sin los internamientos y los asuntos. Imaginémonos que él, que no será así, pero imaginémonos que él pague 20,000 diario. Ejemplo, le quedan 40,000.
2: Sí. Para gastarlo. No va a comer de que fritura a vuelo. Un médico en la fritura a vuelo no tiene que ir a un restaurante, de verdad.
0: Y 40,000, póngalo, no lo ponga por 5, póngalo por 4.
2: Bueno.
0: 40,000 en una semana, en 4 días. No sé mucho de eso, pero 40,000 por 4 son 160,000 a la semana. Por 4, que es un mes, serían entonces 640,000 pesos. En esa vueltica todos los meses, no creo que todos estén así. Hay algunos que son médicos con otro tipo de desprendimientos. Hay algunos que de hecho no hicieron ninguna especialidad, se quedan como internistas, se quedan ahí por debajo. Y creo que para esa parte, que son casi siempre por un sueldo, la cosa es diferente.
2: ¿Cómo es diferente para usted ya? Se le acabó el tiempo.
0: Ay, bendito
2: sí,
0: Dios.
2: Señor.
0: Gracias a Carlos por estar con nosotros. Ducudrey, gracias por estar ahí. Gravier Antonio García, gracias a ustedes por siempre estar compartiendo con el Tituá de la Mañana, la revista informativa. 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Gracias. Dele, señores, activen la campanita, denle me gusta y vamos a sumarnos a este proyecto que ustedes pueden disfrutar del contenido de este servidor Carlos Sánchez. 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Continuamos con más del Tituá de la Mañana y su revista informativa.
2: 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En el 28 nos vemos. Sandy Constanzo, alto dirigente de la Fuerza del Pueblo. ¿Eres tú, José Báez Rodríguez?
3: Feliz y contento que ya usted, profesor, está en su programa. Qué bueno, y verlo con esa energía. Qué bueno irse de vacaciones por Europa y esos países.
2: Si no hay noticia, príncipe, cerramos.
3: Bueno.
2: Dale.
3: Una de ellas es esta.
2: ¿Cuál?
3: Usted pasó sus vacaciones muy bien. No, y con un equipo que lo obedeció.
2: Eso es privado, deja ahí. Okay, atrevido. Está bien.
3: Bueno, con informaciones en el ámbito local y noticias positivas, que es la que le gustan a usted. Ayer, a primeras horas de la mañana, las autoridades educativas recibieron dos furgones cargados de los útiles escolares que con tantas ansias esperaban los estudiantes en los centros educativos en esta provincia, La Romana. El propio director del Distrito Educativo 0503, el profesor Guillermo Núñez, invitó a los directores de las escuelas a pasar por el depósito para retirar estas utilerías educativas y que las mismas sean distribuidas a los diferentes estudiantes en las escuelas. Finalizo, las autoridades de investigación de crímenes y delitos de la policía lograron capturar a una persona que se dedicaba al robo de los medidores, los contadores, y que por lo tanto este ha sido identificado como Wander Nolasco Bienvenido, conocido como el Tuerto, de 46 años de edad, al cual se le atribuye el robo del tendido eléctrico y contadores del sistema de la EDSP en diversos sectores de esta provincia, La Romana. Wander será puesto a disposición de las autoridades correspondientes. A nombre de Mariano Gasbín, ese gran líder del municipio de Villahermosa, hasta aquí el reporte en la voz del Hombre Noticias, José Báez.
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2: 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Pastor Hilario.
9: Señores, gracias por seguir con nosotros y hacernos su programa informativo y de comentarios preferido de cada mañana en la revista informativa. En la continuación de los premios Nobel, hay dos norteamericanos, dos estadounidenses que se alzaron con el premio Nobel de Economía por algo que nadie pensaba que iba a ser Nobel. ¿Qué estudiaron ellos? ¿Cuál fue el hito? ¿Cuál fue su descubrimiento? ¿Cuál fue su especialidad en el área de la economía que les mereció ser galardonado con el premio Nobel de Economía? Simplemente ellos estudiaron el por qué las familias gastan o ahorran dependiendo no solamente de lo que ganan, sino pensando en lo que van a obtener después, lo que van a ganar, el bono que van a conseguir. Que las familias acostumbran, si saben que van a conseguir dinero, tienden a aumentar sus gastos. Eso es algo, un comportamiento normal en muchas familias, en nosotros. Ah, si yo sé que en diciembre me va a entrar unos chelitos, yo hago compromisos ahora, muevo y gasto contando con lo que me va a entrar en diciembre. Hay mucha gente que esperan a diciembre, pero la mayoría no lo espera. Ese es un fenómeno que lo podemos estudiar con los empleados, trabajadores del Senda Romana. Saben que en julio van a recibir sus bonos. Los bonos de Santa Romana, qué sé yo, van a recibir 50, 75 mil, 100 mil, 150 mil pesos juntos y comprometen ese dinero. Gastan, invierten durante casi todo el año. No te apures, para los bonos yo te resuelvo. Para los bonos lo voy a hacer. Para los bonos te pago. Así también para la regalía. Entonces, pero ¿con qué lo relacionaron estos dos economistas, Robert Hall y Michael Woodford? Ellos lo relacionaron con que los bancos centrales, para acelerar la economía o para frenarla, utilizan lo que recientemente se hizo en Estados Unidos y se hace aquí, y se hizo también, se anunció en República Dominicana, que utiliza el aumento o el descenso de la tasa de interés para acelerar o frenar la economía. Ellos estudiaron ese fenómeno, estudiaron el fenómeno de lo que la familia gastan por lo que van a ganar después, para explicar que los bancos centrales no necesitan desacelerar o acelerar la economía manejando la tasa de interés, sino que simplemente necesitan prometerle a la gente que van a lo que van a recibir, y que con esto el circulante se mueve el circulante. Si el banco convence, si el banco central convence a todo el mundo de que va a subirle después, la gente, entonces las empresas empiezan a gastar, a ahorrar o pedir prestado, distinto a que al manejo de la tasa de interés. Ya por eso se ganaron un premio Nobel de Economía. En otro orden, el Colegio Médico Dominicano confirmó el paro de 24 horas de hoy en los hospitales públicos, como lo mencionábamos ayer. solo seguirán funcionando normalmente las emergencias, los servicios en cuidados críticos. Y bueno, ya ustedes saben, el paro del Colegio Médico Dominicano. También yo pude ver ayer en una estación de combustible que a partir del 25, tiene un letrero, a partir del 25 de octubre no se utilizará tarjetas de crédito. Eso lo hemos comentado desde hace más de un mes, hace mucho, porque es la amenaza que han hecho los representantes de la distribuidora de gasolina, Anadegas, por el problema de la comisión, alta comisión que reciben, que pagan por el uso de las tarjetas de crédito en el expendio de combustible, ya sea de gasolina o de gasoil. Y lo vi ayer en una gasolinera, me imagino que en las otras también las habrá, habrá el mismo anuncio, que dice que a partir del 25 no van a aceptar tarjetas de crédito. Parece que sí, esta ocasión se dará. Ha tratado Industria y Comercio de intervenir, de mediar en la situación, pero no hay solución y ellos se cansaron de esperar la situación. Bueno, ayer yo les comentaba, les hablaba de la noticia de la diputada que fue apresada allá en Comendador, la diputada por el PRM, allá por la provincia de Elías Piña, Milis Martínez, que terminó esposada en un operativo que hizo la policía el domingo, en un teteo, en una estación de combustible. Y esto, bueno, trajo reacciones en los medios, en las redes sociales. El presidente de la Cámara de Diputados se expresó, el representante del PLD también se expresó. Primero se había dicho que no, que ya no había sido después esposada. Luego apareció un video en que sí estaba esposada. Pero entonces, a ver, por eso la policía dice que tendrá que seguir investigando porque no saben quién fue que la esposó. Pero está también el tema de la Constitución, el artículo 86 de la Constitución dice que ningún senador o diputado puede ser privado de su libertad durante la legislatura sin autorización de su Cámara. Y si no es en flagrante delito, si no está cometiendo un crimen. Dicen algunos, bueno, pero ella no fue apresada, eso fue por confusión. Se le puso la esposa y de inmediato se le quitó. Hasta ahora están buscando disque, porque el inspector de la policía, inspector general, viajó a Elías Piña para saber quién fue que la esposó. Aunque ellos ya saben hace rato quién fue que lo hizo. Fue un error y solamente era pedir disculpas. Presentar disculpas a la nación, no solamente a la Cámara de Diputados, a la nación. Yo creo que ahí con eso hubiera bastado.
2: ¿Y ella comportarse como diputada?
9: Esa es otra cosa también.
2: Porque si la policía apareció allá, por algo apareció.
9: Sí,
2: si había un orden, si había un tiempo limitado, entonces ella como diputada debió comportarse como tal.
9: Ella fue realmente a interceder, no fue que la fueron a parar a ella.
2: Yo la vi bailando y brincando. Pues
9: estaba ahí, pero había un tipo en desorden que lo fueron a apresar y ella fue que no, que ese no lo van a apresar. Que no, porque
2: es peor
9: no.
2: Todavía, porque si él está mal, ella, calma, doña, ella no debió ir a ella.
9: Claro. Y eso fue lo que pasó.
2: Ella, como quiera, actuó mal entonces y fue así también.
9: 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Continuamos con la revista informativa.
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10: Buen día, cariño, buen día. Hacía falta, Braulio, tú ahí, muchacho.
2: Gracias, gracias.
10: Oye, una pregunta. ¿Y qué hacía la diputada en el teteo? Y ella andaba con un letrero de que ella era diputada. Ella era una ciudadana cualquiera.
2: Bueno.
10: En ese momento, a esa pregunta en el aire, a ver, ella era una ciudadana cualquiera en ese momento. ¿Qué ella hacía en el teteo? Porque la mujer no,
2: del ya César, dijo, ya se
10: no
2: dijo
10: solo que... tiene que ser la mujer del César, sino también tiene que parecerlo. Ella tiene que comportarse como lo que era.
2: Sí.
10: Como lo que es.
2: Okay, pero ya se dijo el pastor que ella fue a buscar a una persona, aparentemente, a interceder por alguien de esa localidad. Buenos días, a su orden.
11: ¿Cuál es el problema que la diputada el teteo? Los cristianos no van a su concierto.
2: Okay, pero recuerde que así como debemos hacer uso de la lectura comprensiva, también de la escucha comprensiva. Nadie ha hablado ni le eche la culpa a los cristianos, pues no fueron los cristianos, no fuimos los cristianos que estamos comentando una noticia de allá de Elías Piña. Aprendamos a escuchar. Buenos días.
11: Aló, buenos días, bendiciones.
2: Igual para usted.
11: Oye, mi corazón, yo quiero que tú me anuncies que yo estoy vendiendo dos comedores.
2: No, excúseme. No se entiende bien. Despégase un poquitito el micrófono, ajá, el teléfono. ¿Aló?
11: ¿Aló?
2: Sí, dígame ahora.
11: Que si tú me puedes anunciar dos comedores que yo estoy vendiendo, por favor.
2: ¿Y quién es yo y dónde están esos juegos de comedor y cómo la persona, si alguien interesado, puede llamar?
11: Leticia.
2: Leticia, nada más.
11: Leticia Figueroa.
2: ¿A qué número te pueden llamar, Leticia?
11: 829-398-9125.
2: 829-398-9125.
11: Ajá.
2: Okay. Gracias. Bien, ahí está. Dice Leticia que está vendiendo dos juegos de comedor. 829-398-9125. Llámela para que se pongan de acuerdo con el precio y eso. Buenos días.
12: Dios bendiga. Yo estoy llamando porque el camión de la basura no vino ayer. Entonces la gente sacó toda esa basura a la calle. Esa es en la calle tercera de Picapiedre. Y esta calle está asquerosa porque los perros rompieron toda la basura.
2: Bien. Es posible que ese camión, si tenía que ir ayer, hoy esté pasando por ahí. 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Otra llamadita, casi la última. Buenos días.
13: Buenos días, Dios bendiga, Braulio.
2: Igual a usted.
13: Mi amor, yo te estoy llamando aquí de Quisqueya. Ese camión de aquí de Quisqueya tiene problemas.
2: Ajá.
13: Porque a veces viene a una calle. Vamos a suponer, tú sabes que la 21 tiene dos entradas. O sí. Dos, no, tres o cuatro.
2: Ajá.
13: Pues entonces viene en una o en dos y el resto lo deja aquí. Por aquí hay basura, la manzana 21, pero ya casi terminando la manzana 21.
2: Okay.
13: Y él llega, pero de atrás.
2: Ok. Entonces, okay.
13: Mucha basura. Mucha
2: Repite
13: basura.
2: La dirección:
13: Manzana 21, número 36.
2: Ok, atención, alcaldía de La Romana. 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Déjeme recibir la última por acá. A ver. Buen día.
14: Buenos días. Dios le bendiga.
2: Amén.
14: Para preguntarle, ¿estarán todavía trabajando en la Junta Electoral en el 10? ¿Usted se da cuenta?
2: Pero claro que sí.
14: Ok, gracias.
2: Bien, ahí está. Ok. La última hora, sí, ya no tengo tiempo para más. Buenos días. Aló.
15: Buenos días.
2: Adelante, buen día, aproveche. Buen día.
15: Aquí con la toma de la casa, el camión.
2: Se está cortando. No se oye bien.
15: Tomás de la Concha tiene dos semanas que no pasa el camión.
2: Tomás de la Concha, Villaverde.
15: Sí, Villaverde, exactamente.
2: ¿Con seguridad dos semanas o solo en su casa? ¿Usted no ha salido, no ha estado en la casa sola?
15: Sí, con seguridad. Okay. Dos semanas que no pasa. No dos semanas. Porque esta semana estoy en mi casa y no ha pasado.
2: Muy bien.
15: Estoy lleno de basura por aquí.
2: Bueno, atención, autoridades municipales de La Romana. Dos semanas, me dice esa persona, que el camión de la basura no pasa por la calle Tomás de la Concha. 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Buenos días, Braulio. Por favor, un mensaje para Fabio, por favor, su gente que mande a limpiar un solar por aquí, por Villa Progreso, por la Filadelfia. Esa gente quema la basura y eso humo nos tiene con gripe. Hay niños y personas mayores. Pero el solar, ¿usted está seguro que es de Fabio? Déjeme leer el resumen del Chico Ángel para irme a la pausa. En breve, noticias del ámbito cristiano con el pastor Hilario Valiu. 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Fue capturado en Higüey el comerciante René Antonio Castro, de 52 años, condenado a 20 años por homicidio del chofer Francisco Félix Eddy. Ocurrió en abril del 2022, sector La Aviación. Cobarón continúa con la construcción de redes de agua potable en Romana del Oeste y en Caleta. El abogado Carlos Balcácer amenazó con someter al director de la policía por presuntamente inducir el asesinato de jóvenes. Resumen de noticias y servicios que ofrece el Chico Ángel a la revista informativa a nombre de Electro Capellán en La Voz. Balcácer, sale a la calle sin nada. De Braulio Mejía.
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1: El Tituá de la mañana. Bueno, como cada martes, aquí tenemos el segmento Noticias del Ámbito Cristiano con el pastor Hilario Valle. Adelante, pastor.
2: Así es, así es. 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De inmediato, fuerte terremoto de 7.7 sacude Panamá y provoca evacuaciones y activa alertas por posible tsunami. Un fuerte terremoto sacudió a Panamá este viernes, provocando escenas de temor, evacuaciones de edificios y una inmediata movilización de los organismos de emergencia. El movimiento fue sentido con fuerza, incluso en Ciudad de Panamá, donde cientos de personas abandonaron oficinas, hospitales y edificios mientras las estructuras se balanceaban durante el sismo. A propósito, mujer predica tras el terremoto en Panamá: ¡Cristo viene! ¡Cristo viene! Y llama a todo Panamá a buscar a Dios. En medio del temor y las imágenes de destrucción dejadas por el poderoso terremoto que sacudió Panamá, un video comenzó a recorrer con fuerza las redes sociales por una razón completamente distinta. Una mujer salió públicamente a predicar, llamando a los panameños al arrepentimiento y a buscar a Jesucristo. Vestida de fucsia y parada sobre una acera concurrida, la mujer levantó su voz mientras personas caminaban a su alrededor, sin escenario, sin micrófonos, ni una congregación frente a ella. Comenzó a proclamar repetidamente una advertencia que rápidamente llamó la atención de miles de usuarios. ¡Cristo viene! Yo lo creo. Más noticias en la revista informativa, aquí en este Noticias del Ámbito Cristiano. Vivieron por años como gay y trans. Hoy testifican lo que Dios ha hecho en sus vidas tras entregarse a Jesús. Dicen ellos, hay esperanza. Karen y Marcos Arruda comparten públicamente un testimonio profundamente personal sobre los cambios que aseguran haber experimentado después de abrazar la fe cristiana. Ambos relatan que durante años vivieron relaciones e identidades LGBT, y que tras procesos individuales de conversión retomaron el contacto, se casaron y actualmente forman una familia. Marcos contó que comenzó a mantener relaciones con otros hombres a los 16 años y habló abiertamente de su homosexualidad a los 19. Durante esa etapa llegó a asistir a una iglesia donde asegura haber recibido una palabra profética según la cual algún día regresaría plenamente a la presencia de Dios. Hay cambios para el transexual, hay cambios, pero cambio de bien a través de Jesucristo. Homosexual que me escuchas, hay esperanza en Dios. Más noticias del ámbito cristiano: pastores son retirados del festival cristiano en Alemania por predicar en contra de la homosexualidad. Los pastores australianos Martin y Millicent Cedra fueron retirados del programa de un importante festival cristiano en Alemania pocos días antes de su celebración, después de que surgiera una fuerte controversia en redes sociales por mensajes del matrimonio sobre un

0: homosexualidad, feminismo, roles de género y otros asuntos culturales. Ambos habían sido anunciados como predicadores de Heaven No X-File, vinculado a Holy Spirit Night y celebrado en el Gospel Forum en Stuttgart, allá en Alemania. El programa finalmente se desarrolló del 7 al 10 de octubre sin ellos y se esperaba la asistencia de unos 5,000 jóvenes. No, ustedes no pueden participar porque ustedes se han puesto a hablar en contra de la homosexualidad y no podemos invitarlo. No podemos acelerarnos nosotros a decir que ellos estaban prohibiendo que se hablara de eso. También hay un asunto, es que si ellos lo comparten públicamente, el Estado le llama la atención. Y ellos no querían que el Estado le cerrara el evento. Bueno, no se justifica tampoco, pero ya ustedes saben. Fundador de Hobby Lobby afirma que Dios bendijo su empresa por no sacrificar sus principios cristianos. Ahí lo ven. David Green, fundador de la gigantesca cadena estadounidense Hobby Lobby, aseguró que jamás estuvo dispuesto a sacrificar su fe cristiana para aumentar las ganancias de la compañía y afirma que decisiones que inicialmente le hicieron perder dinero terminaron formando parte del crecimiento de uno de los mayores negocios minoristas de Estados Unidos. Green, de 84 años, relató su historia durante una conversación con el empresario James Dumoulin, cofundador de School of Hard Knocks en Oklahoma. Hobby Lobby comenzó en 1972 con apenas $600 y actualmente cuenta con alrededor de 1,100 tiendas en todo Estados Unidos. Y él dijo, yo nunca sacrifiqué mis principios cristianos. Otra que también habla de sus principios cristianos y que por ello perdió algo fue Mirka de Llanos. Sí, Mirka de Llanos revela que hablar abiertamente de Dios le costó su trabajo. Pero él ya dice, Dios abre puertas. La periodista y presentadora Mirka de Llanos reveló que defender públicamente su fe cristiana dentro de medios seculares tuvo consecuencias directas para su carrera, al punto de perder trabajos en televisión y radio. La comunicadora habló durante el Media Music Marketing Summit 2026, celebrado recientemente en la ciudad de Miami. De Llanos, conocida por haber conducido Primer Impacto en Univisión y posteriormente trabajar en otras cadenas como Telemundo, participó en el panel Cuando Informar Tiene un Precio, donde habló de fe, libertad profesional y lo que considera una creciente pérdida de objetividad entre los grandes medios. Según la periodista, el modelo tradicional exigía presentar hechos verificables sin introducir deliberadamente una interpretación política. De Llano sostuvo que esa frontera se ha debilitado y que determinados guiones y preguntas son construidos con palabras que condicionan previamente la manera en que el público recibe una noticia. Más noticias del ámbito cristiano. El soldado del invierno defiende a la familia cristiana y cuestiona. Y dice él, ¿cuándo ser conservador se volvió algo tan malo en este mundo, por Dios? Ese Sebastian Stan, mundialmente conocido por interpretar a Bucky Barnes, el soldado del invierno, en la serie, la saga de Marvel, defendió la necesidad de escuchar y comprender a las familias cristianas conservadoras antes de condenarlas automáticamente por sus creencias. Durante una entrevista en The Daily Show sobre su nueva película, Fitz George, Stan interpreta a Mihai Georgiou, un cristiano evangélico rumano que junto a su esposa Lisbeth interpretada por Renate Reinfi, se muda con sus 5 hijos desde Rumania hasta una comunidad noruega. Sus convicciones religiosas y su forma estricta de criar la familia pronto chocan con la cultura del lugar. Así, muy buen actor Sebastián Stan, y esa yo no me la pierdo, esa película de él. Familia de C.S. Lewis rompe el silencio sobre la polémica de los cambios en la nueva versión de Narnia. Y como les hablaba en la versión pasada, ellos quieren ahora, contrataron a esta actriz para encarnar la voz de Aslan, el león. Pero C.S. Lewis siempre ha presentado a Aslan en las crónicas de Narnia representando a Jesús. Entonces ahora se dice por qué le ponen una voz femenina a Aslan, si Jesús era un hombre. Y la familia dice que todavía no han visto nada, pero prefieren, le gustaría que se mantenga la idea original del afamado escritor C.S. Lewis. Hablaron sus hijastras, él no tuvo hijas ni hijos, pero hablaron sus hijos, sus hijastros, acerca del tema. Otra noticia, ex monje mudista deja el monasterio y se entrega a Jesús tras sentir el llamado del Espíritu Santo. Un hombre que dedicó parte de su vida al budismo como monje abandonó el monasterio y terminó entregando su vida a Cristo en Australia. Niños agradecen a Dios por dormir por primera vez en una cama tras recibir ayuda de una misión cristiana. Así, una entidad, la misión cristiana World Challenge, entregó camas y colchones a menores que hasta entonces habían tenido que dormir directamente sobre el suelo. Y eso fue en África. Y ellos agradecen a Dios porque están cómodos en una cama. CEO de OpenAI está preocupado por la respuesta viral de Grok. Esa inteligencia artificial respondió, señaló a Jesús como el Hijo de Dios. Y hasta eso trae preocupación. Eso lo hace el CEO. Expresa su preocupación por esto, porque estén dando ese tipo de informaciones, condicionando la vida espiritual de la gente. Pastor confronta al Consejo Municipal de Iowa por permitir una invocación satánica. Ellos le dijo, se fue allá y le dijo, señores, ¿cómo usted permite una invocación satánica en una actividad pública? Eso es una maldición y no es bienvenido aquí en Iowa. Tiene razón. Y finalmente, además de la islamización, el alcalde de Nueva York destina millones de dólares para transición de género en menores. Ay, mandani. Hasta aquí las noticias del ámbito cristiano. Mantenga la sintonía. Ya JL Marte llegó hoy. Eso es un récord. Continuamos con la revista informativa. Recuérdenme, Cristo vuelve pronto.
1: Nueve 16 minutos en la mañana de este martes 13, 2026, octubre. Recuerda que estamos en el centenario de la radio, 100 años de la radio, medio de comunicación o información por excelencia hasta este momento, así lo creo. Las maravillas que ha hecho este medio de información o comunicación a través de los años. En Independencia, la única estructura que existe es la de Carolina Mejía. Tras recorrer municipios y distritos municipales de la provincia de Independencia, el coordinador nacional de campaña del proyecto presidencial de Carolina Mejía afirmó que cuentan con la estructura política más consolidada para ganar la convención del PRM en el 2027. Ricardo destacó su cercanía, dinamismo y capacidad de gestión y llamó a desarrollar una competencia interna madura y unitaria. No es una confrontación, sino una competencia entre hermanos. En el recorrido participaron la ex senadora de Bauruco, Melania Salvador, y el ex alcalde de Barahona, Tabito Suberví, y dirigentes territoriales del proyecto Carolina 2028. Carolina 2028. Hoy estamos para iniciar la sección del maravilloso mundo de los deportes. El encargado a tales fines está por acá. Es JL Marte. Yo les dejo con él. Mañana, si Dios Todopoderoso lo permite, volveré a la misma hora, en punto. Estaremos por acá al pie del cañón con la ayuda de Dios. 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

Hola, ¿qué tal? Hola, ¿qué tal? Hola, ¿qué tal, mi gente? Hola, ¿qué tal? Bendiciones, bendiciones mil para todos, para todas que a esta hora están en sintonía con nosotros, con este toque de queda de cada día. Este es su programa, la revista informativa JL Marte, quien conversa con ustedes. Yo estaré por acá durante unos minutitos para ponerlos a ustedes bien al tanto de todo, absolutamente todo lo que pasa en ese fascinante, divertido, entretenido y millonario mundo de los deportes. Señores, ya a ley de horas para que demos inicio a la temporada 2026-2027 de nuestro béisbol otoño-invernal dominicano. El pasatiempo de los dominicanos ya está al doblar de la esquina. Este viernes 16, es cuando ya estará dando inicio la temporada 2026-2027 de nuestro béisbol otoño-invernal dominicano. Y si tú quieres acompañarme a que le demos el seguimiento a esta temporada 2026-2027, yo tengo un paquetico bien interesante donde estaremos en diferentes programas dándole seguimiento a todo, absolutamente todo lo que pase en esta temporada 2026-2027 de nuestro béisbol otoño-invernal dominicano. Vamos a estar acá en la revista informativa, también vamos a estar en Operación Deportiva, vamos a estar en la antesala, vamos para el play, vamos a estar en el programa Aquí Todos Somos Toro, y también hay otros programas que vamos a estar ahí también dándole seguimiento a todo lo que pasa en esta temporada 2026-2027 de nuestro béisbol otoño-invernal dominicano. Y tú puedes acompañarme a formar parte de este seguimiento que le estaremos dando al béisbol dominicano. Solo tienes que llamarme y decirme: Jota, yo quiero acompañarte, yo quiero ser parte de ese proyecto, yo quiero también junto a ti darle seguimiento al béisbol dominicano. Llámame al 829-468-1961 o al 829-472-5090 para que seas parte de este seguimiento al béisbol dominicano. Grandes Ligas, vámonos de inmediato con las Grandes Ligas, pero antes de entrar con las Grandes Ligas, déjame ver qué nos dicen de los Toros del Este. Los Toros que vienen duro y curvero, señores. Los Toros vienen duro, duro y curvero. Un staff de picheo que definitivamente mete miedo. Y los Toros apuestan a la profundidad de su picheo para comenzar la temporada. Los Toros del Este reforzaron su cuerpo de lanzadores con la contratación de los derechos Joel Record y Bryce Conley, quienes ya se integraron a los entrenamientos del club con miras al inicio de la temporada de la Liga de Béisbol Profesional de la República Dominicana, que estará dando inicio el próximo viernes 16. Record, de 31 años, puede desempeñarse como abridor o relevista y viene de actuar con los Piratas de Campeche en la Liga Mexicana de Béisbol, donde trabajó en 24 partidos, 13 como abridor. En 67 entradas y 2 tercios, ponchó a 74 bateadores, concedió 15 bases por bolas. Conley
También de 31 años, lanzó en 29 encuentros, 18 como abridor, entre las sucursales AA y AAA de los Metros de Nueva York. Terminó con marca de 4 victorias, 6 derrotas, 115 ponches y 117 hits permitidos en 111 entradas y 2 tercios. Los lanzadores de los Toros, tenemos a Aaron Sánchez, a Carlos Rodríguez, a Spencer Strasburg, Aaron Brook, Peyton Ellis, también está Lucas Sin, Noah Skyrow, Joe Corbett, Joel Record, Bryce Coley, y completan su nómina de importados, para esta temporada 2026-2027, estamos hablando de 10 lanzadores como refuerzo, presenta el equipo de los Toros del Este.

Jesús Sánchez, señores, Jesús Sánchez, los Toros del Este siguen sumando piezas importantes a su roster para el inicio de la temporada, luego de la integración este lunes del jardinero de Grandes Ligas Jesús Sánchez y el utility Wilmer Defoe. Sánchez, primera selección de los Toros en el draft de novatos del 2017, tiene una línea ofensiva en su carrera en la liga, en Lidón, de 270, con 2 jonrones y 26 carreras remolcadas en 68 partidos. En este 2026, Sánchez vistió las chaquetas de Toronto y las diamantinas de Arizona, combinándose para batear 254 con 8 cuadrangulares y 35 carreras remolcadas en 105 partidos. No se descarta que el jardinero de 29 años esté listo para debutar tan pronto como en el día inaugural. ¡Qué bien! Mientras que Wilmer Defoe, con 8 años de experiencia en Grandes Ligas, llega a los Toros luego de firmar como agente libre y estará en su tercer equipo en la pelota dominicana tras vestir las chaquetas de los Gigantes del Cibao y Águilas Cibaeñas. Viene de una buena temporada con los Long Island Ducks de la Atlantic League, donde tuvo una línea ofensiva de 286 con 16 cuadrangulares, 65 carreras remolcadas y 60 bases robadas en 116 partidos. Excelente contratación esta de Wilmer Defoe con el equipo de los Toros. Me gusta mucho esa contratación de Wilmer Defoe y yo entiendo que va a ayudar bastante a la tropa taurina. Los Leones, que blanquearon 3-0 a los Toros del Este este lunes en el 7º encuentro de fogueo de la tropa taurina. El club romanense mejora a 3 victorias, 0 derrotas y 2 empates. 3 victorias, 0 derrotas y 2 empates es el récord de los Toros en esta pretemporada. Qué bien está el equipo de los Toros. No han perdido en esta pretemporada. Los Toros tuvieron una ofensiva de 11 imparables, entre las que se destacaron Peyton Hillis. Pensé que era lanzador este Peyton Hillis, pero es jugador de ofensiva. Batió de 2-1 con un boleto y una empujada. Josh Valera batió de 3-2 con 2 producidas. Zoilo Almonte de 3-1 con un boleto. Ismael Alcántara de 3-2 y Rafael Antigua de 3-2. La tropa taurina, déjame ver, la tropa taurina visita este martes a las 6 de la tarde en el estadio Tetelo Vargas a las Estrellas Orientales en el último partido de fogueo antes de iniciar la temporada el próximo viernes, cuando estemos recibiendo este viernes a las Estrellas Orientales en el estadio Francisco Micheli. Los Toros, 4 victorias y 0 derrotas. Los Toros en esta pretemporada, 4 victorias, 0 derrotas y 2 empates. Son 6. Un partido que no se pudo celebrar contra los Tigres del Licey a beneficio de la defensa civil. No se pudo celebrar ese partido. Y hoy entonces los Toros van a enfrentar a las Estrellas Orientales. Así que hoy, Toros del Este, se miden a las Estrellas Orientales, 6 de la tarde. Ese partido será en el estadio Tetelo Vargas. 4-0 los Toros en esta pretemporada. El año pasado fue así mismo. Los Toros tuvieron una excelente pretemporada y el resultado final, ustedes saben cuál fue. Los Toros llegaron a la final y perdieron en la final ante los Leones del Escogido. Eso es con relación al béisbol dominicano. Hay que hablar de las Grandes Ligas.
Y en el día de ayer, los Brewers de Milwaukee, wow, Milwaukee venció a los Dodgers 7 carreras por 4. La victoria de Milwaukee ante los Dodgers, 7 carreras, 12 hits para el equipo de Milwaukee con 2 errores. Mientras que los Dodgers, 4 carreras con apenas 3 hits y a la defensa cometieron 2 errores. La serie está 2-0, está la serie favoreciendo al equipo de Milwaukee. Milwaukee, que fue el equipo que más partido ganó en esta temporada, 103 victorias obtuvo el equipo de Milwaukee. Y los Dodgers, el segundo equipo con más victoria, con un total de 100. La clave del éxito ayer es el relevo de Milwaukee. Ese relevo de Milwaukee que en 5 entradas no permitieron hits, no permitieron base por bola y poncharon a 7 bateadores. El relevo de Milwaukee le tiró un partido perfecto al equipo de los Dodgers. 5 entradas y no permitió que nadie se envasara y poncharon a 7 bateadores. Ahí estuvo la clave para que Milwaukee obtuviera esa victoria. Además de que Yamamoto no pudo llegar ni a la tercera entrada. 2 entradas y 2/3 para Yamamoto. Permitió 4 hits y le anotaron 3 carreras. El otro partido de ayer, señores, los Guardianes de Cleveland, sí, los Guardianes de Cleveland vencieron al equipo de Tampa 7-3. José Ramírez de 5-3, 2 carreras anotadas, 1 carrera remolcada. Y como vaya Ramírez, así va el equipo de Tampa. Digo, el equipo de Cleveland. Como vaya José Ramírez, así marcha el equipo de los Guardianes de Cleveland, que ganaron ayer 7-3, 7 carreras, 14 hits. A la defensa no cometieron errores, mientras que el equipo de Tampa, 3 carreras con 7 hits, y a la defensa tampoco cometieron errores. Así que una victoria importantísima para Cleveland. Usted comenzar ganando esta serie de campeonato y jugando en la casa del contrario, que eso es sumamente importante. El equipo de Tampa, que fue el tercer equipo con más victoria en esta temporada, con un total de 98, detrás de los Dodgers y de los Brewers de Milwaukee. Para el día de hoy, el equipo de Cleveland se mide a Tampa a las 8 de la noche. Cleveland ante Tampa, 8 de la noche. Segundo partido, serie de campeonato de la Liga Americana. Por el equipo de Cleveland, sube a la lomita Parker Mesick, mientras que por el equipo de Tampa, el dominicano Freddy Peralta.

0: Para finalizar con este segmento de deportes, señores, en el día de ayer, el tradicional partido de los lunes por la noche, el Monday Night Football, wow, qué partidazo entre el equipo de Buffalo Bills y el equipo de los Rams de Los Ángeles, partido que se definió en tiempo extra, se tuvo que ir a tiempo extra, y la victoria para Buffalo, 37-34 ante el equipo de los Rams. El equipo de Buffalo Bills pone su récord en 4 victorias y una derrota, mientras que el equipo de los Rams de Los Ángeles, con esta derrota, pone su récord en 2 victorias y 3 derrotas. Jota, ¿cuánto es el récord de los toros en esta pretemporada? 4-0. 4-0 es el récord de los toros en esta pretemporada. 4 victorias, 0 derrotas y 2 empates. 4 victorias, 0 derrotas y 2 empates es el récord de los toros en esta pretemporada. Hubo un partido que no se pudo jugar, que fue el partido ante los Tigres del Licey, que sería beneficio de la defensa civil. Ahí no se pudo jugar debido a la lluvia. Y hoy, 6:00 p.m, van para San Pedro de Macorís, para el Tetelo Vargas. Último partido de la pretemporada. Estarán enfrentando a las Estrellas Orientales. Y el viernes 7:30 p.m, arranca la temporada 2026-2027 de nuestro béisbol dominicano, los toros. Estaremos recibiendo la visita de las Estrellas Orientales. Señores, hasta aquí las deportivas y hasta aquí este programa. La revista informativa será mañana miércoles, que estemos otra vez de vuelta por acá, por esta radioestación Bendición 95.1, también a través de nuestra fanpage, la revista informativa, y también a través de YouTube, Bendición 95.1. Mantenga la sintonía con la programación que les ofrece este Ministerio Bendición. Veo por acá a la pastora Lucy. Ella va a estar compartiendo con ustedes, clamando en bendición. Y a las 10, JL Marte, con Bendiciendo la Mañana con Música. Así que pasen todo feliz el resto del día. Y como dice el pastor Hilario Valio, y también así lo certifican las Escrituras, y es que Cristo viene pronto. Pronto, pero pronto.
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Buen día, Dios le bendiga a todos en esta hermosa mañana. Dios bendiga a JL. Agradecemos al Señor que nos da la oportunidad de poder estar aquí en este espacio clamando en bendición. Gloria al Señor, agradecido de Dios por este lindo y hermoso día que nos permite respirar, gloria al Señor, renovando un contrato de vida a cada uno de nosotros. Su misericordia nos ha alcanzado. Estaremos leyendo, gloria al Señor, el Salmo 23, de este lado su pastora Lucy de los Santos, y vamos a leer en el nombre del Padre, del Hijo y del Espíritu Santo. Dice: Jehová es mi pastor y nada me faltará. En lugares de delicado pasto me hará descansar. Junto a agua de reposo me pastoreará. Confortará mi alma. Me guiará por senda de justicia, por amor de su nombre. Aunque ande en valle de sombra de muerte, no temeré mal alguno, porque tú estarás conmigo. Tu vara y tu cayado me infundirán aliento. Aderezas mesa delante de mí, en presencia de mis angustiadores. Unge mi cabeza con aceite. Mi copa está rebosando. Ciertamente el bien y la misericordia me seguirán todos los días de mi vida, y en la casa de Jehová moraré por largos días. Dios añada más bendiciones a nuestra vida a través de esta hermosa palabra en esta mañana. Gloria al Señor. Y compartimos el Salmo 23, un salmo que describe a nuestro pastor amoroso. Gloria al Señor que nos cuida, que nos guía, que nos protege, como ese rebaño de oveja que el pastor por excelencia ama. Este mensaje del Salmo 23, gloria al Señor, iniciando, ¿verdad?, en sus dos versículos, 1 y 2, es un mensaje de provisión y paz. Jehová es mi pastor, nada me faltará. En lugar de escasez, Dios ofrece descanso en prado verde y guía hacia agua tranquila para restaurar la fuerza. En el versículo 3 y 4 nos da guía y consuelo. Aunque cruce un momento oscuro o de peligro, lo que dice valle de sombra de muerte, no hay temor, porque la presencia divina representada en la vara y el cayado brindan seguridad y aliento. Los versículos 5 y 6 te dan hospitalidad y bendición. Nos muestra a Dios como un anfitrión generoso que prepara un banquete frente a los adversarios, unge la cabeza con aceite y hace rebosar la copa, asegurando que el amor y la misericordia acompañarán al creyente el resto de su vida. En esta hermosa mañana, ese pastor por excelencia, gloria al Señor, nos brinda a través del Salmo 23 provisión y paz, guía y consuelo, hospitalidad y bendición. En él encontramos, ¿verdad?, un pastor amoroso que está dispuesto a estar con nosotros sin importar los momentos difíciles que estemos atravesando. Él está ahí para consolarnos, para guiarnos, para protegernos. Gloria al Señor, para brindarnos esa ayuda y ese consuelo que necesitamos en nuestro momento difícil. Damos gracias en esta mañana a nuestro amado pastor, aleluya, que está con nosotros, que está ahí para protegernos, que está ahí para guiarnos, para cuidarnos, para consolarnos, aleluya. Y recibe en esta mañana consuelo del pastor, recibe la guía en esta mañana del pastor, recibe, aleluya, la provisión, la amabilidad, gloria al Señor, la hospitalidad del pastor en esos momentos que tenemos, que no sabemos dónde vamos a ir. Ahí está el pastor para guiarnos, para cuidarnos, para sustentarnos, para darnos sus manos poderosas, aleluya, y nos guía al momento y al camino correcto. Damos gracias al pastor en esta mañana. Gracias, Señor. Gracias por esta hermosa palabra leída, Señor, y compartida en esta mañana. Señor, gracias porque siempre ha estado ahí como nuestro pastor por excelencia. Gracias por esa vara, por ese cayado que nos funde en aliento. Gracias, aleluya, porque en esos momentos de temor, ahí está nuestro pastor con sus manos, aleluya, poderosa, guiándonos. Señor, que en esta mañana cada vida
que nos escuche pueda recibir esa provisión, esa paz, esa hospitalidad, aleluya, eso que necesita en su vida, que esa intervención divina como nuestro pastor llegue a cada familia, a cada hogar, a ese hospital, a ese lugar donde hay una vida que necesita recibir el consuelo del pastor en esta mañana. Señor, le damos gracias, aleluya, por estar siempre ahí en esos momentos difíciles, aleluya, que podamos estar atravesando. Ahí está nuestro pastor por excelencia. Muchas gracias por este hermoso día, Señor, donde hoy nos brinda consuelo, donde hoy nos brinda su ayuda a través de la palabra, donde hoy nos dice: no estás solo, hijo, hija, no estás solo, mi oveja, no estás solo, mi hijo. Gloria al Señor, yo estoy contigo, aleluya, para guiarte, para sustentarte, para ser tu apoyo, para ser tu compañía ahí en medio de la soledad. Señor, gracias por cada vida que nos escuchan en esta mañana y reciben esa palabra de consuelo. Muchas gracias, Señor.

0: todo es posible para el que cree. Y esta mañana, ¿verdad?, en su programa, Clamando en Bendición, estamos aquí para clamar, para unirnos a su fe. Gloria al Señor. Recibimos la llamada en esta mañana para orar junto a usted, amada, amado, que necesita, aleluya, esa oración, que necesita esa palabra, que necesita el pastor con usted, obrando en su vida, sin importar la circunstancia. Recibimos en esta hermosa mañana, aleluya, cada una de las peticiones de los hermanos que nos escuchan, para unido estar clamando en esta hermosa mañana. Bendecimos al Señor por cada vida que nos escuchan. Gloria al Señor, y creemos que el pastor está contigo, que el pastor por excelencia está ahí para cuidarte, para consolarte, para guiarte, aleluya, en esos momentos donde no sabes qué hacer, donde no sabes cómo decidir, aleluya, ahí está el pastor. Tenemos una llamadita. Sí, Dios bendiga. Dios bendiga.
1: Amén.
0: Dios bendiga, amada.
1: Quiero que estén orando por mi casa, por mi familia.
0: Amén.
1: Por salud.
0: Amén.
1: Salvación.
0: Amén.
1: Y finanzas.
0: Amén. Dios bendiga a la amada. Gloria al Señor. Aleluya. Mi alma adora a Cristo. Seguimos, ¿verdad?, recibiendo la llamada a través del WhatsApp o directo, para seguir clamando en esta hermosa mañana, donde el pastor está dispuesto, aleluya, a consolar, a guiar, a sustentar tu vida. Bendecimos a Jesús, aleluya. Santo sea el Señor. Recibimos la llamadita. Buen día, Dios bendiga.
2: Sí, Dios bendiga.
0: Amén.
2: Yo quiero que ore.
0: Amén.
2: Dios sabe por quién. Ore.
0: Oración, amén, por usted, amada. Gloria al Señor. Seguimos orando. Dios conoce cada una de las peticiones y está dispuesto a traer respuesta a cada vida que necesita esta respuesta en esta mañana. Como pastor por excelencia, recuerde que Él está ahí. Recibimos esta llamada. Dios bendiga.
3: Sí, Dios bendiga.
0: Amén, igual.
3: Pastora.
0: Sí, mi amor.
3: Ayúdame a orar por un hijo mío que está fuera del país.
0: Sí.
3: Y que el Señor me lo ayude.
0: Amén.
3: En nombre de Jesús.
0: Amén.
3: Me le abra puerta.
0: Amén. Estaremos orando. Gloria al Señor. Aleluya. Seguimos recibiendo la llamada para oración. Gloria a Jesús. Aleluya. Dios bendiga.
1: Dios le bendiga más.
0: Amén, igual.
1: Que me ayude a orar por un hermano mío que tiene cáncer de la próstata y un negocio que está lento. Y una casa que tengo de alquiler, que quiero alquilarla también.
0: Amén.
1: Que el Señor me ayude.
0: Amén. Oramos, amada. Gloria al Señor. Bendecimos al Señor. Aleluya. Nos unimos, ¿verdad?, a cada persona que está ahí. Aleluya, para clamar junto a usted. Recibimos otra llamada. Dios bendiga. Amén.
4: Es de la victoria. Para que ya están viendo lo que hace la presencia.
0: No se escucha bien, amado. Muévase un poquito.
4: Gracias a la policía que lo puso el barrio tranquilo, pues está juventud puesto por sobre.
0: Amén. Ora.
4: Oración por la familia congelera.
0: Amén.
4: Maldonado y usted.
0: Amén. Gloria al Señor, aleluya. Seguimos orando, seguimos clamando, gloria al Señor, creyendo que el pastor está dispuesto, aleluya, a recibir y a contestar cada una de sus peticiones. Gloria al Señor. Mi alma adora a Cristo. Aleluya. Seguimos recibiendo la llamada. Aleluya. El pastor está dispuesto a consolar, a traer respuesta, aleluya, en esta mañana. Bendecimos a Jesús. Santo sea el Señor. Vamos a orar. Mi alma adora a Cristo por esta persona que han llamado en esta mañana. Gloria al Señor. Bendecimos a Jesús. Tenemos otra llamadita por ahí. Sí, Dios bendiga.
5: Aló, buenos días, Dios bendiga.
0: Amén, igual.
5: Estoy llamando para que yo tengo una ofrenda de 500 pesos. Deme. Para que vengan a buscarla. En la sabanita.
0: Está en bien. La sabanita. Tomamos el número, Amada, está bien. Tomamos el número de aquí.
5: El mío.
0: Sí.
5: El número mío es 829-510-2822.
0: Sí, deme su nombre.
5: A mí me dicen Negrita. Yo soy la mamá de Pura. Yo soy la mamá de Pura de la Cruz. Una contribuyente de allá de la emisora.
0: Está
5: eso
0: bien.
5: Es en la sabanita, en el colmado Greg,
0: sí, Amada.
5: Y Daniel.
0: Sí, ya tenemos su número. La vamos a contactar para buscar la ofrenda. Dios me le bendiga más.
5: Amén, amén.
0: Amén. Gloria al Señor. Vamos a orar. Bendecimos al Señor. ¿Tenemos alguna petición por ahí? Tenemos otra llamadita.
6: ¿Aló?
0: Sí, Dios bendiga, Rafael.
6: Dios bendiga mucho, que el Señor esté con ustedes, lo bendiga siempre.
0: Amén, igual.
6: Le voy a pedir la oración por la oración por salud de la familia.
0: Amén.
6: Dios bendiga, lo sigo escuchando.
0: Amén, igual. Gloria al Señor, bendecimos a Jesús.
7: Yo le pido la oración por mi hijo Reinaldo, para que Dios me le dé un arrepentimiento, que se quite de la calle.
0: Aleluya. Amén. Sí, Dios bendiga.
8: Bendiciones.
0: Sí, Dios bendiga.
8: Dios me bendiga más.
0: Amén.
8: Para un niño que está en los Estados Unidos, es familia de mi amiga Ramona, no sé el nombre de él, que se iba a quitar la vida. De 15 años, yo sé que Dios lo hace a través de usted.
0: Amén.
8: Dios me la bendiga más.
0: Amén. Gloria al Señor. Dios bendiga.
9: Buen día, pastora.
0: Amén.
9: Pido la oración por un hermano mío que está desesperado porque no tiene trabajo.
0: Amén. Oramos, amada. Gloria al Señor. Bendecimos a Jesús. Aleluya. Estaremos orando en esta hermosa mañana. Dios bendiga.
10: Dios le bendiga.
0: Amén, igual.
10: Pido la oración por mi hijo que no quiere trabajar. Y para que Dios rompa la atadura, que venga a los pies de Cristo.
0: Amén. Dios bendiga, amada más. Gloria al Señor. Aleluya. Bendecimos a Jesús. Vamos a estar orando por esta petición en esta hermosa mañana. Gloria al Señor. Aleluya. Esta hermana que nos llama y nos dice que oremos por su familia, casa, finanza, salud. Gloria al Señor. En el nombre de Jesús presentamos a tu sierva, Señor. Aleluya. Tú conoces su casa, tú conoces su familia, conoces sus necesidades. Que sea tú obrando a favor de ella en el nombre de Jesús. Aleluya. Esta sierva que dice que oren por mí. Tú conoces, Señor, las peticiones, Señor. Ahí donde ella necesite que tú obres, Señor. Que sea tú obrando a favor de esta sierva. Oramos, gloria al Señor, por esta madre, aleluya, que clama por su hijo fuera del país. Señor, ella declara salvación, que seas tú protegiendo su vida, que allí él tenga un encuentro, aleluya, y pueda conocer ese pastor por excelencia, que le guíe con la vara en el nombre poderoso de Jesús. Padre, oramos por esta persona, aleluya, por su salud, por su negocio, aleluya, y por esta casa que quiere alquilar, que seas tú obrando, Dios mío, dándole, Dios mío, la persona correcta para esta casa, obrando en su salud, obrando en su negocio, Padre, de una manera especial. Señor, mira la familia Corredera, tú conoces la familia Corredera, Señor, que ahí esté interviniendo, Dios mío, en toda necesidad, sea salud, sea finanza, en cualquier situación, obrando, Padre, pero también piden por esa juventud en la calle, Señor, Padre, que tu misericordia siga alcanzando la juventud, Padre, en el nombre poderoso de Jesús. Oramos, Dios mío, por la salud de cada vida, Señor, que nos ha llamado en esta mañana, que sea obrando, Dios mío, aleluya, ministrando salud sobre cada cuerpo en el nombre poderoso de Jesús. Señor, oramos por la salvación, Dios mío, aleluya, de cada familia, esas madres que han llamado por sus hijos, Señor, aleluya, que tu misericordia, Dios amado, sea obrando, Dios mío, revelándote, Espíritu Santo, con salvación, con liberación, con rompimiento, a favor de cada uno de estos hijos, en el nombre poderoso de Jesús. Creemos, Señor, que tú abres puerta de empleo, aleluya, que tú traes consuelo, que tú traes abrigo, que tú traes, Dios mío, bendición a la familia. familias, los hogares de una manera especial. Señor, aún esas necesidades que no han sido presentadas, Dios mío, en esta mañana, pero que hay un corazón en un hogar, Padre, en la calle, en su empleo, en su negocio, Señor, que dice, Padre, necesito respuesta, necesito presentar esta petición, Señor, tú la escuchas ahí donde están, desde su corazón, Señor, que sea obrando, Dios mío, trayendo respuesta conforme su voluntad y mirando la necesidad de cada vida. Señor, le damos gracia y entregamos, Señor, cada vida que nos escucha, aleluya, en esta mañana en sus manos, en el nombre poderoso de Jesús. Que Dios le bendiga, que Dios le guarde. Hasta aquí este espacio. Continuamos, gloria al Señor, con Bendiciendo la Música con JL en esta hermosa mañana.
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0: Hola, ¿qué tal? Hola, ¿qué tal? Hola, ¿qué tal? Hola, ¿qué tal? Hola, ¿qué tal, mi gente? Bendiciones, bendiciones, bendiciones. Para todos, para todas que a esta hora están en sintonía con nosotros, con esta radio estación Bendición 95.1, la radio evangélica de todos y de todas. JL Marte, quien conversa con ustedes. Yo estaré por acá desde ahora y hasta las 12 del mediodía. Con un solo fin, objetivo y propósito. Y es el de colocarte buena música. Además de interactuar con ustedes a través de nuestra línea de comunicación. 809-550-82, parte 6. 809-550-82-66. También a través de mi WhatsApp. 829-468-1961.
1: Llegó Navidad, mi hermano. Es tiempo de disfrutar. Y con todos los...
0: Martes 13, sape.
1: Y estará más bueno allá.
0: Martes 13.
1: Y estará más bueno allá. Hay que tú la lavas, yo la lavo.
0: No me mire mal.
1: La agua, que tú la lavas.
0: No me esté mirando de lado. Martes
1: 13.
0: Pero para nosotros no existe nada de eso. Lo que tenemos a Cristo. Lo que tenemos a Cristo en nuestro corazón. Para nosotros no existen fechas. Martes 13.

0: Día soleado, temperatura bien calurosa en la provincia más bella y hermosa que tiene todo el este del país. La Romana, Flor del Este, la ciudad de Dios, la ciudad del Eterno. Señores, ya ley de horas para que demos inicio a la temporada 2026-2027 de nuestro béisbol dominicano. Viernes 16. Arranca el béisbol dominicano. Y tendremos juego acá en el Francisco Micheli, que es la casa de nuestro equipo, los Toros del Este. Viernes 16. Estaremos recibiendo la visita de las Estrellas Orientales.
1: Se alabanza a Cristo, sentirá hermoso. Llego en Navidad, mi hermano, un mes para disfrutar. Y eso no le entrega a Cristo.
0: Y cae bien, viernes 16. No hay excusa.
1: Y eso no le entrega a Cristo.
0: Comenzando la temporada para que usted vaya a respaldar a su equipo, los Toros del Este. Viernes de quincena. No hay ningún tipo de excusa. Se espera un lleno viernes 16. Toros del Este recibiendo la visita de las Estrellas Orientales, comenzando la temporada. Que de hecho me gustaría recibir unas cuantas llamaditas. ¿Quiénes van el viernes para el Francisco Micheli? ¿Quiénes van a ese primer partido de los Toros este viernes ante las Estrellas Orientales? ¿Cómo están las expectativas? ¿Cómo están los ánimos del romanense con su equipo, los Toros del Este? Y no solamente los Toros. Yo sé que aquí hay muchos, pero muchos liceístas, muchos liceístas que hay acá en la Romana. Uno de ellos, mi hermano Montaño, Felipe Montaño, liceísta 100%. Mi hermano Rodolfo Marte, también es de los Tigres del Licey. Mi padre Alfonso Luis, también pertenece a los Tigres del Licey. Mi hermano Johnny Sanchar también pertenece a los Tigres del Licey. Hay muchos, pero muchos liceístas acá en la Romana. Llámeme, dígame de qué equipo usted es. Toros del Este, Estrellas Orientales, Tigres del Licey, Leones del Escogido, los bicampeones. Bicampeones, las últimas dos temporadas o la más reciente dos temporadas las han ganado los Leones del Escogido. Gigantes del Cibao, ¿a quién usted le va? Águilas Cibaeñas, que en la parte este del país hay mucho aguilucho también. En la parte este del país hay mucho aguilucho, sobre todo en Higüey, pero muchos aguiluchos que hay en la provincia de la Altagracia. Déjame ver, buenas, adelante.
2: Buenas tardes, buenos días, JL, ¿qué es lo que es?
0: Tranquilidad total.
2: Óyeme, yo creo que tú me pongas claro. ¿Tú eres de los Toros o eres del Escogido?
0: De los Toros. De los Toros. De los Toros, de los Toros, hace dos años.
2: Ok, va bien. Según yo escuché, antes de Braulio salir de vacaciones, él dijo que el primer juego es San Pedro.
0: Viernes 16, Toros y Estrellas Orientales acá en la Romana. Viernes 16, Toros, claro que sí, Toros y Estrellas acá en la Romana. Los Toros fueron subcampeones.
2: Y el sábado
0: tendría que buscar el calendario y ver. Los Toros fueron subcampeones, por ende le toca aquí. Claro, los Toros fueron subcampeones, le toca aquí. Los Leones, que fueron los campeones, se van a medir contra los Tigres del Licey en Santo Domingo. Leones Home Club. Y en el Julián Javier, las Águilas Cibaeñas van a visitar a los Gigantes. Que el equipo más débil que yo veo, yo particularmente, comenzando la temporada, el equipo más débil que yo veo son los Gigantes del Cibao. Buenas, adelante.
3: Buenos días, Jota, que Dios te bendiga.
0: Amén, amén.
3: Yo soy el hijo
0: de qué equipo usted es? ¿De qué equipo usted? Rosita, ¿de qué Oye. Equipo?
4: Rosita, yo, ajá. No,
0: el liceísta. No, liceísta, Rosita. Pero cámbiese, Rosita, cámbiese para los toros.
4: No, mi amor, no.
0: Cámbiese para los toros, Rosita, hombre. Vengan para los toros.
4: A Gisela, que mi hermana, que te llama Carolina, que ajá. es hermana de la congregación. Y allí en Picapiedra, Marilyn, uh-huh. tu hija y a tu esposo.
0: Okay.
4: Ya tú, okay. La congregación de aviación entera, ya tú sabes. Oh. Y complázcame con ajá. la canción Me Encontraste.
0: Okay. Ok, Rosita. Yo voy a hacer una encuesta. Déjame ver. Yo voy a hacer una encuesta. Licey, toros, estrellas, águila, gigante y leones. Ya los tigres comenzaron con una llamadita. Ya arrancó esta encuesta. ¿A quién le vas para esta temporada 2026-2027 del béisbol dominicano? Yo no creo que los Tigres le vayan a ganar a los toros acá en La Romana. Buenas, adelante.
5: Jota, ajá. ¿Quién tiene más posibilidad de anotar? ¿Alguien que esté en tercera o en primera?
0: ¿Alguien que esté en tercera?
5: Bueno, y un toque va a anotar. Licey tiene que recoger toda la base. Acuérdate que Licey se descalificó en la temporada regular.

0: Déjame ver, yo voy a dejar la mía para última. La última llamada, la última, el último que se va a anotar soy yo. Aunque ya yo estoy claro de para quién va mi voto. Para los Toros del Este va mi voto. Buenas.
1: Buenas, liceísta, por favor.
0: Liceísta, ay Dios amado. Yo no creo que los Toros se vayan a dejar ganar o los demás equipos se vayan a dejar ganar de los Tigres aquí en La Romana. No, pero yo no creo. ¿Y dónde están los fanáticos? Los fanáticos taurinos. Los Toros deben dominar esta encuesta. No creo que los Tigres puedan dominar, pero por Dios, fanáticos, vamos a dar una muestra de que los Toros son los Toros. ¡Buenas!
2: Oye, hermano mío, nosotros somos 5 en la familia y los 5 somos Toros.
0: Aquí ok, ah bueno, 5 para los Toros, ok, aquí está, 5 para los Toros, lo anoté así mismo. Ay, que esto está bueno aquí. Déjame ver, Jota, por eso es trampa. Jota, por eso es trampa, tú no puedes anotar 5 así. Adelante, buenas.
3: Dios bendiga, Eliseita.
0: Pero Brígida, no me diga Brígida que usted es Elisei, pero ¿cómo va a ser?
3: Ay, sí, Jota.
0: Pero yo pensé que usted era naranja. Yo pensé que usted era naranja, Brígida.
3: Ay, no, yo soy de Romana, pero soy eliseíta.
0: Ok, ya, pues yo pensé que Brígida era naranja, pero Brígida es azul. Ok, Brígida es azul. Qué bien. Buenas, adelante. Adelante, buenas.
1: Toro.
0: Toro, ok, toro. Toro, toro, claro, toro. Toro, toro, toro. Señores, estoy calentando la pelota que yo estoy acá. Esto es calentando la pelota, calentando el béisbol. Naranja, azul, rojo. Amarillo. ¿De qué color? ¿De qué color? ¿De qué color usted? Yo era rojo, pero ya soy naranja. Buenas.
1: Buenas, Dios bendiga.
0: Amén, amén.
1: Elisei.
0: Licey, oh por Dios amado eterno, padre. Licey, ok. Buenas.
1: Sí, buenas, Licey,
0: 100%. Pero ven acá, por Dios, pero y esto. Pero y estos azules, por Dios.
4: Es para disfrutar, y eso no le entrega a Cristo.
0: Y eran como yo era rojo, pero ya yo soy naranja ya. Buenas.
3: Buenos días, Dios bendiga.
0: Amén, amén.
3: Tengo
0: calera
3: con
0: Licey. Oh, pero Dios amado eterno. Pero yo como que se reúnen. Como que se reúnen entre todos. Mira, están haciendo una encuesta, llama.
4: Fernando Herrera.
0: Déjame anotar a mi hermano Onasi Mejía por aquí. Yo voy a anotar a Onasi porque Onasi es escogidista. Yo voy a anotar a Onasi ahí. Onasi, te anoté ahí. Pues yo sé que tú eres escogidista. Buenas. Pero no, pero señora, mira, por una pela ya que están dando los Tigres. Buenas, adelante.
2: Buenas.
0: Sí, adelante.
2: Dios te bendiga.
0: Amén.
2: Recuérdate que la audiencia tuya es de gente mayor y tú sabes que toda esa gente son liceístas.
0: Ajá.
2: Nosotros los jóvenes somos los que apoyamos. Sí. Si ese manillo no hace todo lo disparate que hizo el año pasado, nosotros vamos a ser campeón.
0: No, pero yo confío en eso también. Ese equipo que tenemos este año es un equipo para ser campeones. Yo no espero menos de ahí. Un campeonato para los Toros del Este. Eso es lo que yo espero esta temporada. ¡Buenas! Adelante.
1: En mi casa somos 5. Mi esposa, mis 3 hijos. Y mi casa y yo servimos a Jehová.
0: Ajá.
1: Mi casa y yo vamos el viernes afinado. Porque somos todos hasta la tapa.
0: Ok, 5. Mira que bien. Es día 5 que estamos anotando nosotros. Se anota una y nosotros anotamos 5. Y así mismo va a ser en la temporada también. Va a ser la misma historia en la temporada. Se va a anotar una y los Toros van a anotar 5. Buenas, adelante.
5: JL.
0: Ajá.
5: Todo esto que están llamando, diciendo que son liceístas, lo más cerca que han estado del estadio Quiqueya es por YouTube.
0: Sí, claro, claro, claro que sí.
5: Yo soy Toro 1000 por 1000.
0: Claro, claro. Claro, claro que sí, claro que sí. Por YouTube lo más cerca que han estado. Déjame recibir esta, buenas.
6: JL, dime.
0: Todo bien, tranquilo.
6: Dile a ese señor que yo soy de los Yankees, yo nunca iba a Nueva York.
0: Pero es muy diferente porque en grandes ligas ninguno simpatizamos, no tenemos equipos que nos represente en grandes ligas. En esta pelota tenemos a los Toros, que son de acá de la Romana.
6: Sí, pero yo soy liceísta.
0: Bueno, está en todo su derecho. Pero yo entiendo que hay que hacer un cambio. Y vamos a respaldar a nuestro equipo, señores, los Toros del Este. ¿A quién le vas? ¿De quién tú eres? Licey, Leones, Tigres, Estrellas, Gigantes. Buenas, adelante. Ajá, no, se fue esa llamadita. Recibo, déjame. Buenas, adelante, buenas.
7: Del Licey,
0: ok, del Licey, qué bien. De los azules.
8: Ya no se goza.
0: De los azules Tigres del Licey. Buenas.
7: Sí, Dios bendiga, Jota.
0: Amén, amén.
7: Del Licey,
0: ok. Señores, prepárense. Ustedes que me dicen que son del Licey o que son de los Toros, prepárense, apréndanse el nombre de los jugadores, porque yo los puedo sorprender, así que sépanse el nombre de los jugadores, porque yo los puedo sorprender con sus taquillitas, sobre todo cuando vengan los Tigres. ¡Buenas!
9: Aquí habemos 5 personas y los 5 somos Toros.
0: Oh, mira, el día 5 me gusta.
9: Ay, le pregunté antes de llamar. ¿De cuántos son? Todos somos Toros.
0: Ok, bien, déjame ver a qué yo tengo por acá. ¡Buenas! ¡Adelante! Y adelante.
10: Somos 6 de los Toros.
0: ¿Cómo? Ah, pero está bueno. Sí. Oye, pero está bueno eso. Atención, directiva. Esto está bueno. Mira, es de a 5 y de a 6. Mi casa y yo, dijo Josué. Josué fue que dijo: mi casa y yo serviremos a Jehová. Eso lo dijo Josué, ¿verdad que sí? Mi casa y yo serviremos a Jehová. Ustedes escojan a quién servir, le dijo Josué, pero mi casa y yo serviremos a Jehová. Pónganse claro. Así hay personas que están: mi casa y yo serviremos a los Toros. Pónganse ustedes claro. Déjame ver quién tengo por acá. Mi querida Yuberkis, Santa Gracia, Mateo, Dios te bendiga, corazón. Dime de ti, ¿cómo estás?
11: Bien, bien. Acuérdate que mi casa y yo también.
0: Ok, mi corazón, abre los brazos y recibe un abrazote. Se te quiere por acá.
12: Esto está bueno, esto está gozoso. Se alabanza a Cristo, sentirá el gozo.
0: Déjame ver cuántos son, 1, 2, 3, 4. Déjame ver, 3, ajá. Son, ok, 4 ahí. Una llamada de 4, Yuberkis y sus 3 niñas. Toro 100%, claro que sí. Mira, Elsa María González, liceísta, claro que sí. Adelante, Elsa.
13: Pero Jota, aquí en la Romana habemos más liceístas que...
0: No diga eso.
13: Aquí en la Romana,
0: no diga eso.
13: Licey, déjate de cosas.
0: No diga eso, Elsa.
13: Yo no me cambio, mira, ni aunque me paguen. Mi corazón.
0: ¿En serio?
13: ¿En serio? Me dan lo que me den y no me cambio.
0: ¿En serio, mira, Elsa? ¿En serio, Elsa?
13: Mucha lucha porque primera vez que llamo y última vez. Que ya yo no vuelvo a hablar de pelota porque sabemos que Licey, los Toros no llevan ventaja con Licey nunca. ¿Sabes que nosotros lo cogemos y le damos una pela? Sí, claro.
0: Así bueno.
13: Que
0: ya tú sabes.
13: no cojas lucha, no se te gaste la garganta.
0: Toro campeón, Elsa.
13: Que el Licey es campeón, papi.
0: Toro campeón, Elsa. Se lo estoy diciendo desde ahora. Toro campeón.
13: Eso es así. Nosotros a veces le damos una gabelita ahí para que ustedes cojan un animito. Para que cojan ánimo, le damos una gabela ahí y después cuando lo volvemos para atrás, aunque gane cogido por Olis, los toros no
0: van a ganar. ¡Agárrate, Elsa!
12: Llego en Navidad, mi hermano, un mes para disfrutar. Y eso no le entrega a Cristo por toda la eternidad. Llego en Navidad, mi hermano.
0: Recibo esta. Buenas, adelante.
2: Buenas. JL, ¿cómo te estás tú?
0: Yo estoy bien, gracias a Dios.
2: Braulio Mejía te quiere ver. Vámonos con los toros, bebé. No te me quilles.

0: señores, estoy calentando la pelota que yo estoy, calentando la pelota que arranque el viernes ya. Buenas.
1: Dios bendiga. Dígale a Elsa que si ella no recuerda que hubo un año con lo, que Licey no pudo con los toros, que le ganamos todo, le dimos por todos los lados, que si ella no recuerda eso.
0: Parece que esa, okay. Parece que esa no se acuerda, no se acuerda de esa pela que le dimos.
2: Y bendiciones de Dios.
0: Señores, eso era antes que Licey era Licey. Ya Licey son unos gaticos. Eso era antes, que eran duros, que yo qué. Pero ya, ya Licey son unos gaticos. Buenas.
3: Dios bendiga, Jota.
0: Amén, amén.
3: Oye, dímele a doña Elsa que investigue, que ya las redes, el internet está muy abierto y muy empapado de todo. Merito de por vida, los toros han sido los papás del Licey. Yo no te digo de otro equipo, pero han sido los papás del Licey temporada por temporada. Somos cinco. Y oye esto, hay tres de los toros, un liceísta y un escogidista.
0: Ese escogidista gozado, sí. Entonces.
3: Ya lo sabe.
0: Tiene dos años pisado siendo campeón. 12 años pisado siendo campeón. Mi hermano Onassis Mejía, está que se ríe con la última muela de atrás. Tiene 12 años pisado siendo campeón.
4: Bueno aquí, y esto nada más bueno allá. Llegó Navidad, mi hermano, un mes para disfrutar. Y eso no le entrega a Cristo por toda la eternidad. Llegó Navidad, mi hermano.
0: Recibo esta, buenas, adelante.
5: Buena, Dios le bendiga, JL.
0: Amén, amén.
5: JL.
0: Ve acá, pero aquí no hay estrellista. Aquí no hay estrellista. Aquí no hay de las águilas. Pero ven acá.
5: Yo soy estrellita, pero mi esposo es de los toros. Pero cuando la estrella está soy de los toros. La gloria de Dios.
0: Ok. Pero Dios mío, yo soy fanático de las águilas ibaeñas. Mi sobrino Wilmy García es aguilucho, 100% de las águilas. Mi sobrino Wilmy García es un aguilucho 100%. Y déjeme anotarlo por acá, porque yo no quiero que se me vaya en blanco. Déjeme anotar a las águilas por acá con una. Tengo a Wilmy García de las águilas y a Onassis Mejía de los Leones del Escogido. Claro que sí.
4: Esto está bueno, esto está gozoso.
0: Déjame ver a quién tengo por acá. Buenas.
6: Bueno, somos 9 aquí en esta casa.
0: Ajá.
6: Somos de los Azúcar Román.
0: Ey, pero qué.

0: Déjame ver a quién tengo por acá. Buenas.
1: Supiste.
0: Ajá.
1: La última adquisición de la compra que va a hacer el equipo Licey.
0: ¿Cuál compra?
1: No me digas que es el mejor cronista deportivo de aquí, de Román y parte del país.
0: Pero,
1: no sabía la noticia. Pero el equipo Licey va a comprar todos los toros para engordar los tigres.
0: Déjame ver que me han estado escribiendo por acá. Vía WhatsApp, déjame ver. Buenas, adelante. Déjame ver que me han estado. Déjame ver allá. Déjame ver la llamada que me han... Wow, pero déjame ver. Déjame ver por acá. Deja ver qué me dicen. ¿Qué me dicen por acá? Deja ver. No prosperó por acá. No prosperó por acá. Déjame ver. Buenas, adelante.
2: Adiós, Jota.
0: Ajá.
2: Mi hermano también es estrellita. El papá de Wilming.
0: Ah, sí, claro que sí.
2: Yo soy liceísta 100%. Y soy, ese es mi pastor.
0: Ok, sí. Mi hermano Antonio Luis, claro que sí. Él es de las Estrellas Orientales, sí. Claro.
2: Y la pastora también es aguilucha.
0: Ah, verdad que sí. La pastora Berkis. Berkis sí. García, sí, es de las Águilas. Aguilucha, de las Águilas 100%. Ok. ¿Y usted es de los?
2: Tigres del Licey.
0: Ok. Déjame ver, señores. Déjenme ver, espérense. Déjenme ver por acá. Déjame ver qué me dicen. ¿Qué me dicen por acá?
3: Yo no sé cuándo tú vas para allá. Pero tenemos a un hombre que no es. Es que
0: Cuñan
3: Puales.
0: Ajá. Cuñan
3: Puales.
0: Sí, sí. Así mismo. Fernando Herrera. De lo mío. Fernando Herrera. Y ese tema, Navidad con Cristo. Qué bueno está.
4: Navidad con Cristo.
0: Recibo esta. Buenas, adelante.
5: Buenos días, JL, Dios te bendiga.
0: Amén.
5: JL, una pregunta, ¿por qué dicen que tú eres duro de matar?
0: Nunca en la vida.
5: ¿Sabes? Para un buen entendedor.
0: Naranja, naranja 100%.
5: Entonces yo voy a orar para que seas duro de matar.
0: Eso era antes que era. No, mira, ¿verdad? Son los duros de matarse. Dos temporadas consecutivas siendo campeones. Son los duros de matarse.

0: Adelante, buenas.
1: Jota, lo grande que hoy están llamando masivamente los supuestos liceístas.
0: Ajá.
1: Desde que los Toros le tengan 9 ganados y 1 perdido al Licey, no aparece en ninguno. Se le va el internet,
0: ¿ay?,
1: se le pico,
0: ¿ay?,
1: se le dañan los teléfonos,
0: ¿ay?,
1: se le olvida el número de teléfono.
0: ¿Ay?
1: El horario que JL está pidiendo la llamada de los liceístas, no aparece en ninguno.
0: ¿Ay? Miren que me luce que se va a quedar un equipo de la capital fuera.
2: Para Cristo.
0: Me luce que se va a quedar uno de los dos equipos de la capital fuera y se va a quedar uno de los dos equipos del Cibao fuera.
2: Está bueno, esto está gozo.
0: Al día de hoy, los pronósticos que tengo al día de hoy, porque todo puede cambiar, pero al día de hoy estoy viendo uno de los dos equipos del Cibao fuera y uno de los dos equipos de la capital fuera. Eso estoy viendo yo al día de hoy. Ay, Dios amado. ¡Buenas!
3: JL, aquí soy Aguilucho.
0: ¿Aguilucho?
3: Sí, Juan, del comedor indígena.
0: Ah, sí, sí. Sí, claro que sí, Juan. Juan es Aguilucho. Claro que sí, del comedor indígena. ¡Buenas, adelante!
4: Buena, Dios bendiga, Jota.
0: Ajá.
4: Dios te bendiga.
0: Amén, amén.
4: Oye, Jota, tú no vas a ver un capitaleño abogando por los Toros. Tú le preguntas a todos esos que te llamaron, que son del 6.
0: Ajá.
4: Y le preguntas, ¿ustedes son capitaleños? Te va a decir que no. Pero
0: nacido, abogan por el 6. Nacido y criado aquí.
4: Sí,
0: nacido, abogan por el 6. Nacido y
4: entonces,
0: criado
4: ya
0: aquí.
4: Ya tú sabes, la gente así. De lo que son.
0: Déjelo ahí, doña. Déjelo ahí, doña. Déjame ver qué me dice Carolina. Déjame ver qué me dice Carolina.
5: Dios te bendiga, JL. Es Carolina de este lado reportando sintonía con el programa más esperado de la mañana. En el día de hoy, yo quiero mandar un saludo especial a mi madre Ángela, a Gisela, a Rosita, que ya la escuché, y déjame decirte, Rosita, aquí todos somos Toros.
0: Ey,
5: que no, que mira, se mude.
0: ¡Ey, mira qué bien!
2: Llego en Navidad, mi hermano, un mes para disfrutar. Y eso no le entrega a Cristo por toda.
0: Claro, yo estoy viendo que los Toros están imponiendo respeto. Claro que sí, pero ven acá. Están imponiendo respeto a los Toros como debe de ser. En mi casa, ¿no? Si en la capital yo lo acepto, pero aquí no. Si en la capital yo te acepto que tú me estés golpeando, pero en mi casa, ¿no? ¡Buenas!
6: Buenas, ¿cómo está?
0: Todo bien, gracias al Eterno.
6: Cada vez que yo le pido una canción, usted nunca me lo pone, para él, aquí en Guaymate, la hermana Felicia.
0: ¿Qué canción?
6: Yo creo que usted me felicita a mi nieta, a mi princesa, a Abigail.
0: Ajá.
6: Que está de cumpleaños hoy.
0: Ok.
6: Y que me ponga una canción.
0: ¿Cuál canción?
6: Entraré en mi casa, entraré en mi vida.
0: Ok.
2: De Dios para...
0: Déjame ver qué me dicen por acá.
7: Buen día, JL, buen día. Te habla Isidra del Picapiedra, de los Toros.
0: Qué bien.
7: Aquí todos somos Toros. Te estaba llamando por WhatsApp, pero no sale.
0: Qué bien. Dice por acá, buenos días, Jota. Yo soy de los de los tigueritos del Licey.
2: Está bueno, esto está gozoso. Se alaba San Cristo.
0: Me dicen por acá, Jota. Toros del Este.
2: San Cristo, sentirá el gozo. Llegó Navidad, mi hermano. Un tiempo para gozar. Alabemos
8: todos. Mira, yo soy aquí, ya vemos, sé que somos de los Toros, pero tú no me coges teléfono.
0: ¿Cómo?
8: Yo llamo y tú no coges teléfono, pero yo soy de los Toros. Aquí somos 6 de los Toros.
0: Wow, 6 de los Toros. Recibo esta, déjame ver a quién tengo por acá. Me voy con música, señores. Buenas.
9: Lon, buen día.
0: Amén.
9: Ah, pero bueno, tú estás hoy duro y culvero. Bueno, mira, JL.
0: Ajá.
9: para felicitar al esposo de mi querida madre, Belky Cordero, que hoy está de cumpleaños, don Rey.
0: ¡Qué bien, qué bien!
9: Sí, de parte de Pascuala y Simón, todos le mandamos muchas felicitaciones a don Rey, que está de cumpleaños.
0: ¡Ay, sí, Eduardo Rey Ramírez!
9: Sí, señora,
0: esposo de Belky, él está de cumple hoy. Felicidades para él. Claro, claro que sí. Eduardo Rey Ramírez, él está de cumple hoy. Él es el esposo de Belkis Cordero. Así que felicidades para don Eduardo, que está de cumple hoy. Que papá Dios lo cuide, guarde y proteja. Le supla lo que él necesite. Me le dé salud sobre todo. Y me lo ayude a que cumpla por lo menos 120. ¿Está bien ahí, Rey? Con 120. Y que Belkis también llegue a 120 para que estén parejitos. ¿Verdad que sí, Belkis? Si Eduardo llega a 120, Belkis también que llegue a 120 para que estén ahí parejitos.
2: Llego en Navidad, mi hermano, un mes para disfrutar.
0: Así que felicidades para Eduardo Rey Ramírez, que está de cumple hoy.
2: 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Hay que estar bueno aquí y estar más bueno allá. Hay que estar bueno.
0: Dicen por acá, Jota, aquí todos somos toros. Guau, por una golpiza que está. Tú es así, me gusta. Una golpiza que están dando los toros. Me dicen por acá, Jota, aquí también todos somos toros.
2: 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Y estará más bueno allá. Hay que estar bueno aquí. Y estará más bueno.
10: Pero, hermano Jota, así no, porque eres liceísta. Yo soy liceísta y eso yo soy desde niña, no es que lo inventé. No hay que ir al estadio de la capital, porque quizás yo he ido, pero yo no puedo juzgar al que no
0: ha ido.
10: La gente tiene su sentido, claro, su equipo,
0: claro.
10: Y se respeta.
0: Claro.
10: Porque si es por cada familia, nosotros somos 13, entonces... hay que entonces anotar por la familia, entonces, así no, así la encuesta no está bien, porque nosotros somos 13 también.
0: No, pero yo no estoy anotando así, es individual que yo estoy anotando. No crea que porque me digan somos 6, yo voy a anotar los 6, no. Ay, no, yo soy justo. Y tenemos que ser justos.
2: Esto está gozoso.
0: Es individual. Cada llamada vale un voto. Déjame ver a quién tengo por acá.
11: Somos dos de los dedos, dice.
0: Ok.
11: Dice y
0: dice turista, hasta la taza. Somos 6 jotas. Y somos todos de los toros. Me dice por acá Jota, serie 25, Jota, Tigres del Licey, Jota. Serie 25, déjame ver qué me dicen por acá. Somos 9, pero de los 9 hay uno que es toro, otro de las estrellas, y así, Jota. Estamos divididos.
2: Un mes para disfrutar, y eso no le entrega.
0: Vivo aquí en La Romana hace 20 años, Jota. Pero soy una combinación, Jota, ahí, de toro y estrellas orientales. Anótame ahí medio para los toros y medio para las estrellas. Jota, yo soy estrellita, Jota. Estrellita 100%.
2: Fernando Herrera.
0: Me dice por acá, Jota, que Dios te bendiga, Jota, 100% toro, pero mira qué bien.
2: Pascual Music.
0: Me dice la prima, Luisa Marte, Jota, toro 100%, Jota, toro 100%. Déjame ver qué me dicen por acá. Déjame ver.
9: JL. JL.
0: Dígame.
9: Somos de los toros.
0: Ajá.
9: Y esa gente que... No, sí.
0: Déjame ver qué me dicen por acá, JL, ¿y tú? Ajá, no coge llamada por WhatsApp, claro que sí. Ajá. Jota, 100% toro. Guau, por una golpiza que estamos dando los toros. Me dice Mireya que ella es sangre azul. Me dice Mireya, Jota, yo soy sangre azul, Jota. Me dice Marily Severino, Jota, yo soy de los toros, Jota. Wow, pero qué golpiza. Una golpiza que están dando los toros. Una golpiza, pero qué golpiza. Déjame ver qué me dicen por acá. Yo soy toro, Jota. Yo soy toro. Jota, en sintonía con música. Ajá, Jocelyn Arias, Jota, ponme, borró mi cuenta nueva. Me dice Gloria, déjame ver. ¿Qué me dice Gloria por aquí? Deja ver.
12: JL, buen día. Dios te bendiga. Oye, JL, yo no sé

0: Ellos tienen derecho a ser de los Tigres del Licey, porque toda su vida ellos se formaron viendo a los Tigres del Licey, han ido al estadio, han reportado a los Tigres, han compartido con fanáticos y jugadores del Licey. Ellos tienen derecho a ser de los Tigres del Licey, porque llegaron grandes, llegaron hecho y derecho acá a la Romana. Ya esa gente que son así tienen derecho a ser de las Estrellas, de los Toros, de los Tigres, de las Águilas, porque llegaron ya hecho y derecho acá a la Romana. Pero usted, que es nacido, criado, hecho y formado acá, no hay forma, no hay derecho de que usted sea de otro equipo. ¡Buenas!
1: Buenas, bendiciones.
0: Amén, amén.
1: Yo voy a hablar por mí. Antes de fundarse el en la Romana, antes de hacer el estadio, yo simpatizaba por el equipo. Yo simpatizaba por el equipo del Escogido.
0: Ajá.
1: Pero de que se fundó un equipo en la Romana, yo soy de los Toros. Porque es un privilegio, es un orgullo,
0: claro,
1: que la Romana tenga un estadio, el estadio mejor organizado de todo el país, lo tenemos nosotros aquí en la Romana, la Flor del Este. Entonces yo creo que esa gente que están llamando, que no apoyan, o sea, que simpatizan por otro, para mí no son Serie 26. Evelio.
0: Ok, Evelio. Déjenme ver, señores, que todo está bueno. Me dice el pastor Juan Silvestre, de aquí de Caleta, de la séptima, ajá, en la calle 3, me dice que él es aguilucho, el pastor Juan Silvestre. Señores, 11:07 minutos. Y esta encuesta, de manera cómoda, la ganan los Toros del Este. Así que esta encuesta, de manera cómoda, la ganaron los Toros del Este, porque aquí todos somos toros.
2: Dios para todo el mundo.
0: Ahora vámonos con música.
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0: Señores, hoy yo voy para San Pedro de Macorís, yo voy a hacer los arreglos, hoy yo voy para San Pedro de Macorís, 6:00 p.m, voy para San Pedro de Macorís a ver ese partido Toros y Estrellas Orientales, hoy 6:00 p.m, en el Tetelo Vargas, que es la casa de las Estrellas Orientales.

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Vina Félix. Pero ¿y quién dijo? ¿Quién fue que dijo eso? Y que el cristiano no se goza. Pero ¿quién? ¿Quién fue? Que me manden los datos del que dijo que el cristiano no se goza. Porque definitivamente que está bien, pero que bien errado. Con ese mambo tan seteado de Sabina Félix. ¿Quién no se goza?

Ese tema, wow, pero qué duro, qué duro, qué duro. Pero qué duro está ese tema de Sabina Félix. El estreno musical, Yo vine a adorar a Dios.

0: Ese tema usted lo va a escuchar durante toda la semana. Durante toda la semana usted va a estar escuchando ese tema de Sabina Félix, el estreno musical Yo Vine a Adorar a Dios. Y él va adelante, más adelantito, yo tengo este tema que me lo solicitaron. Él va adelante, más adelantico, canta la victoria, y ese tema lo canta Alfredo Saldaña. Así que más adelante yo voy a colocar ese tema para Henry Muñoz, ese tema dedicado para Henry Muñoz. Él quiere escuchar ese tema. Así que él va adelante, Henry, tranquilito ahí, que te voy a colocar este tema. Canta la victoria. Ese tema lo canta Alfredo Saldaña. Así que eso viene en lo adelante. Buenas, adelante, buenas.
1: Saludos, Jota, Enrique Algomero.
0: Adelante, Enrique.
1: Estaba escuchando a don Evelio Rayo, Radio, diciendo que el que es la romana debe apoyar a los toros. Y tengo para decirle a don Evelio.
0: Enrique de los Leones.
1: Don Evelio.
0: Escogidista, Enrique Algomero.
1: 026. Porque el que no nació en la romana no puede tener el 026 en su cédula. ¿Verdad que no, Evelio?
0: Yo soy 090.
1: Yo soy escogidista.
0: Yo soy 090.
1: Oiga, y yo, aquellos años, íbamos al Tetelo Vargas a ver los equipos porque aquí no había estado.
0: Ajá.
1: Oiga, JL, pagando 50 centavos.
0: Óigame eso.
1: Ida y vuelta, ¿eh?
0: Uf.
1: Los guagüeros se quedaban esperando que los juegos finalizaran, luego para la Romana otra vez. Pagando 50 centavos de pasaje, claro. ¿Usted oye?
0: Ajá.
1: No pesos, centavos le estoy diciendo. Haber escogido. Ahí yo conocí muchísimas estrellas que hoy están en el Salón de la Fama. Y don Evelio, yo lo conozco tanto a usted, que aquellos años aquí no habían técnico de radio. Era usted y los Pablo. ¿Dónde estaban los Pablo? En la doctor Teófilo Ferri, frente al Mercado Viejo. Si no es así, usted llama. Dígame, Enrique, usted es mentiroso. Porque los únicos técnicos que habían aquí eran don Evelio Radio y los Pablo, que estaban frente al Mercado Viejo, donde apuntaban los números de la Lotería Nacional, la pizarra. Acuérdese, don Evelio, puedo hablarle de la romana. Aunque yo tuve mi infancia a los 16 años en un bateicito, sí que no lo puedo negar. Pero yo llegué otra vez a los 16 años aquí, en el año 1970. Más nunca me he ido de aquí. Tengo 57 años clavado en este pueblo. Así que yo soy romanense. Sigo en sintonía, JL.
0: Ok, Enrique.
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0: Cada quien tiene derecho de elegir el que quiera. Le soy campeón.
2: 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Contigo, hermano.
0: Déjame ver a quién tengo por acá. Buenas, adelante.
3: Buenas. Oye, te tengo a ese que te dijo que mi señor iba a comprar los toros.
0: Ajá.
3: Ellos no han podido comprar ni un estadio. Para comprar, continuamos para comprar un equipo de lo más caro que hay aquí.
0: Déjame ver qué me dice
4: el
0: por acá.
4: Hermano Belio, que tenga presente que antes de existir los toros o los azucareros, como me llamaban primero, ya el Licey existía.
0: Espérate, termina, déjala que termine. Déjala que termine, espérate, ¿cuál es? Esta es, ok, no la aquí.
4: Y si uno en toda su vida ha sido liceísta y no se ha querido cambiar, aunque sea romano, porque soy nacido,
0: claro,
4: y quedo aquí en la romana.
0: Claro,
4: cuando
0: claro.
4: La romana era pequeñita.
0: Claro.
4: Cuando la romana llegaba hasta la bomba de Shell. Así que, así no es como él piensa.
0: Claro, por acá. Oh, pero bueno, que eso no es así. Buenos días, Jota. Un saludo para Henry Muñoz, que no le conozco, pero tengo mucho que no lo escucho, de parte de Amarilis Berroa. Recibo esta. Buenas, adelante.
5: Y para decirle a mi querido amigo Enrique, ajá, que lo que apuntaban los números frente al mercado eran los Hilari, no, oh, los Pablo.
0: Ok. Ok, recibo esta última que me voy con mi querida Keila de la Cruz. Buenas.
6: Oye, pero está calentado la mañana. Ay, Enrique, Dios te bendiga. Wow, pero óyeme. Yo llevo 55 años reparando radio y televisor. Y en aquellos tiempos, pues, teníamos dos o tres técnicos, sí. No, fíjate bien, yo no estoy en contra de ningún equipo de pelota, porque cuando un equipo de pelota gana aquí, el equipo que sea,
0: exacto,
6: que ganó campeonato,
0: claro,
6: y se va afuera a jugar con los otros, con los otros poderosos, nosotros somos del Licey que ganó campeonato, somos del Escogido que ganó campeonato, las Águilas, de cualquiera que ganara.
0: Ajá.
6: Entonces, nosotros queremos que la República Dominicana vaya donde están jugando con los demás países. Entonces, ¿qué le digo? Que es una situación fuerte, pero tenemos que respaldarnos verdaderamente.
0: Claro, claro.
6: Llegar los toros, a llegar los azucareros del este, llegar los toros, pues yo me cambié del Escogido porque tengo que darle preferencia a mi Romana, donde yo nací.
0: Igual que yo, que ya yo hice el cambio.
6: ¿Verdad?
0: Ya yo hice el cambio, 2 años que hice el cambio. Ya. Ok, Evelio. Señores, tengo por acá a mi querida Keila de la Cruz. Más adelante seguimos, señores. Tengo por acá a mi querida Keila de la Cruz. Ella tiene una información bien importante que darnos a todos y cada uno de nosotros. Más adelante yo sigo con ustedes. 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Mi querida Keila de la Cruz. Adelante, Keila, con esas informaciones tan importantes que siempre trae cada mañana a este programa, Bendiciendo la Mañana con Música. Esto es todo tuyo, Keila. Si tú quieres darle hasta las 12, no hay problema.
7: Muy buenos días, JL Marte. No, hasta las 12 no, porque tengo otros compromisos. Muy buenos días, JL Marte. Buenos días a todos los oyentes que escuchan este espacio que se ha convertido en el prime time de las mañanas musicales, Bendiciendo la Mañana con Música. Como siempre, para mí es un placer dirigirme a todos ustedes hoy martes. Martes, que te quiero martes, dicen por ahí.
8: Martes 13.
7: Bueno, no creemos eso en el nombre de Jesús, porque estamos cubiertos bajo la sangre de Cristo.
0: Claro que sí.
7: Y todo el que está cubierto bajo la sangre de Cristo, esa cobertura está sobre nuestra
0: vida. Pero atención,
7: vida.
0: Los cristianos, sí. Es una fecha, hoy es una fecha que hay que orar mucho.
7: Claro que sí.
0: Hay que orar mucho porque los satanistas usan mucho esta fecha, martes 13, para hacer brujería. Y nosotros como siervo de Cristo, que estamos llamados a utilizar ese poder y esa autoridad que Dios nos ha delegado, hoy día como hoy, así, que son días muy específicos para los satanistas. Yo entiendo que la iglesia hoy debe reforzar.
7: Debe reforzar. No solo hoy.
0: Si orábamos 5 horas hoy, ponerle un poquito más.
7: Así es. Estoy por acá para llevarle a todos ustedes valiosas informaciones. Y por ahí, JL, hemos estado escuchando, ya por ahí en esta semana también estará sonando la promoción oficial de nuestro evento, la bienvenida a la Navidad. Porque nosotros, este ministerio se mantiene actualizado. Y ya para el próximo viernes 13 de noviembre estaremos dándole la bienvenida a esta época tan bonita, tan especial y tan maravillosa que es la Navidad. Por acá, ese día, 4 de la tarde, transmisión simultánea a través de Bendición 95.1 FM y las plataformas digitales. Usted va a poder disfrutar, pero también compartir con nosotros desde sus hogares, desde la oficina o desde su lugar de empleo, este evento, la Bienvenida a la Navidad, que por tercer año consecutivo estamos realizando. Es una época bonita, señores. Hay gente que no le gusta la Navidad, pero la Navidad, la verdadera Navidad que celebramos los cristianos evangélicos, es Jesucristo. Amén. Y eso no lo podemos pasar por alto. Si usted no le gusta esa fecha porque le trae algún recuerdo, respete a aquel que sí gusta celebrar, porque sabemos que hay personas que no le agrada, pero eso no quiere decir que el que sí lo celebre, que el que sí le guste compartir, hacer actividades para esa fecha, pues también debemos ser empáticos. Y como bien les informaba, por acá estoy para llevar a todos ustedes detalles sobre este evento. Vamos a tener en esta hermosa actividad música en vivo, también vamos a tener concursos, dinámicas, unos reconocimientos especiales para personas que se han destacado durante todo este año 2026. Aquí hay mucha gente talentosa, mucha gente entregada que se ha esforzado durante todo este año. Y ellos merecen ese mérito, claro que sí. Queremos agradecer ya, JL, a muchos de nuestros patrocinadores que han dicho sí, claro que sí. Que me gusta algo de esta actividad, J, y es que hay personas que no le hemos hecho solicitud como patrocinador oficial y ellos mismos llaman y nos dicen, pero ven acá, pero no me han dicho nada, pero me quedé esperando. Gracias a todos ustedes también. Quiero iniciar mencionando como patrocinador oficial al Ministerio Bendición Incorporado. Gracias por ese apoyo, por ese respaldo, ya 3 años organizando este evento, una actividad que surgió en nuestro corazón, en nuestra mente, como un deseo también de compartir y de tener una coinonía especial con el personal interno del ministerio y también para compartirlo con todos los oyentes que también nos apoyan. Queremos agradecer al ministerio siempre por ese apoyo. 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Ella, su nombre es Andreina Vargas, hace unos montajes navideños hermosos, no solo para Navidad, para cualquier época del año o actividad que usted tenga, puede contratar sus servicios y ella le va a dar un trato personalizado. 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Vamos a tener esto aquí bien hermoso, bien decorado, alusivo a la época. 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Sí, Jota, hizo llegar ya su aporte. 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Muchísimas bendiciones. 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Sí, señor, eso es a otro nivel. Que también nos dijo, estamos activos para la bienvenida a la Navidad. Casa Misael, muchísimas bendiciones. 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Bendiciones para usted. Mi querida Katy de Punto Elegante. Gracias, Katy. Dios te bendiga. 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Esta gente también nos apoya como cada año. 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Muchísimas bendiciones para la gente de Sisho Tubaret y Cotractur. 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Bendiciones para ti, mi querida Elenis Outlet. 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También están siendo patrocinadores de la bienvenida a la Navidad. 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Sí, señor, esa gente siempre están activa, activa, activa. 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Gracias, Stephanie, Dios te bendiga. Al doctor Norberto Martínez, que siempre nos respalda. Gracias, doctor. Consultorio dental de la doctora Sara King. Gracias a la doctora también por decir presente. Y otros más que sé que se estarán haciendo partícipes de este evento. Y quiero también aprovechar este tiempo para informarle a usted que si usted tiene una gran empresa, pequeña o mediana empresa, y quiere ser un patrocinador oficial de la bienvenida a la Navidad, quiere que su negocio, su empresa, su emprendimiento también sea promocionado por nuestros medios durante y después del evento, pues usted puede comunicarse con nosotros al 809-556-4914 o a mi número personal 809-462-2582. Por ahí estaremos tomando, ¿verdad?, sus apuntes y cuál será su aporte para esta hermosa actividad. Sé que va a ser una actividad muy hermosa, muy agradable, donde vamos a disfrutarla al máximo. Así que ya ustedes saben, viernes 13 de noviembre, 4 de la tarde, el Ministerio Bendición le da la bienvenida a la Navidad. No se pierda esta entrega especial en este tercer año. Muchísimas bendiciones a todos y sigan con Bendiciendo la Mañana con música.
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0: Gracias a nuestra querida Keila, Keila de la Cruz, por estas importantes informaciones.
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0: Y siempre es bueno estar informado, siempre es bueno estar informado de lo que viene. Para que no agarren a uno asando batata. ¿Verdad que sí? Que no pueden agarrar a uno asando batata, uno tiene que estar listo, preparado. Así cuando suene la trompeta, no podamos marchar con Cristo, claro que sí. Déjame ver, señores, déjame ver, Jota, pero ¿cómo terminó el conteo? 30 para los toros, 15 para los tigres, 30 llamadas para los toros, 15 para los tigres, 3 para las estrellas, 4 para las águilas. Así terminó el conteo.
2: Dios está contigo, hermano, canta.
0: Una golpiza de los toros para los tigres del Licey. 30 para los toros, 15 para los tigres, 4 para las águilas, 3 para las estrellas. Y así terminó el conteo. Así que esta encuesta, camino a la temporada 2026-2027 de nuestra pelota invernal, la ganan los toros del Este. Déjame ver que me pidieron este tema. Claro que sí, me pidieron este tema. Canta la victoria. Y yo tengo que complacer a Henry Muñoz, que me pidió ese tema, Canta la Victoria. Alfredo Saldaña. Alfredo Saldaña es quien canta ese tema, Canta la Victoria, que a Elsa María González también le gusta mucho ese tema. Adelante, Elsa.
8: Pero que tú no mentaste cuánto ganó el Escogido.
0: dos llamadas cogió el Escogido. La de Enrique y otro.
8: El Licey, a
0: La de Enrique y otro más tomaron los leones. Y una que yo le puse, la de Enrique, y una que yo le puse de Onassis Mejía. Y ahora los gigantes no tomaron llamada. Cero llamadita para los gigantes del Cibao, que yo entiendo serán las cenicientas de esta temporada 2026-2027. Yo al día de hoy veo en el sótano al equipo de los gigantes.

0: Vámonos con este tema, Canta la Victoria, Alfredo Saldaña. Ese tema para Henry Muñoz, él pidió ese tema, vamos a complacerlo, ¿verdad que sí? Luego tengo este tema por acá, que también me solicitaron este tema, me pidieron, Jota, ponme el tema, hay una palabra de la orquesta Emmanuel, yo también voy a complacerlo con ese tema. Y también me pidieron el de Stanley Medina, yo me voy con él, que también los vamos a complacer. Bendiciendo la mañana con música.
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0: Cantando la victoria.

Melquisedec de un grito de júbilo, recordando que el Señor cumple lo que promete. 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

0: Stanley Medina y ese tema.
1: Me voy con él.
0: Yo aquí no me quedo. Y tú, ¿te vas con él?
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0: Déjame ver, me dice. Déjame ver qué me dicen por acá. Déjame ver. Déjame ver esta nota de voz. Deja ver.
2: Bueno, Jota, yo hoy no puedo anotar a mi familia. Porque imagínate, en mi familia hay de todo. Mi papá es de La Vega. Cuando yo vivía allá en La Vega, yo era liceíta. Yo era de... Es más, yo siempre he sido liceíta, yo no era ninguna águila. Pero allá mis hermanos, los que viven allá en La Vega, hermanos míos de padre y madre, son de las águilas. Hay mi sobrina, hay de las águilas, hay otros que son del Licey, hay otros que son del Escogido, otros que son de las Estrellas. Los primos míos que viven en San Pedro son de las Estrellas toditos. Por eso yo cuando el Licey pierde me cambio para las Estrellas, pero para los Toros jamás.
0: Pero ven acá, Elsa. Pero ven acá, Elsa, tiene que hacer el switcheo también para el equipo de los Toros.
3: No me quedo, tal inmediato. Yo me voy con él, aquí no me quedo. Yo me voy con él.
0: Déjame ver qué me dicen por acá, deja ver que tengo por acá a mi hermano Carlos Hinojosa. Déjame ver qué me dice Hinojosa, déjame ver. Dios te bendiga, Jota. Hinojosa en sintonía. Déjame ver.
4: Bendiciendo la mañana con JL Marte. Pero qué bueno está ese mambo, esa trompeta, JL.
0: Ajá.
4: Bendiciendo la mañana con JL Marte. Pero qué bueno está ese mambo, esa trompeta, sí. JL.
0: Sí, buenísimo, buenísimo. Adelante, mi querida Enoelia Cordero.
5: No, mira, para decirte que traté de llamar muchísimas veces y no podía conseguir. Oye, pero tú no estás fácil.
0: ¿De qué equipo tú eres, Noelia?
5: No, espérate primero. Oye, lo que te voy a decir. Tú ves que todas esas personas que han llamado que son del Licey, posiblemente sean de aquella época, ¿entiendes?
0: Sí.
5: Porque acuérdate que no hace tanto tiempo... que están los Toros y que está el de por ahí, de Santiago, por ahí, no las Águilas, sino el otro.
0: Los Gigantes.
5: ¿Sabes que o éramos de Licey, o éramos de Cogido, o éramos de las Estrellas?
0: Ajá.
5: O de las Águilas, pero de las Águilas no eran los Cibaeños.
0: Ajá.
5: De Licey. Pero cuando Licey está jugando con los Toros, yo quiero que ganen los Toros.
0: Ok.
5: Pero cuando está jugando en contra, yo quiero que gane Licey.
0: Okay.
5: Porque desde chiquita, desde pequeña, yo soy liceísta. Y sí, ya tú sabes lo que hacía mi papá. Mi papá tenía un camión cuando había aquí en el estadio de San Pedro. Él decía, el que no es cogidita no va.
0: ¿Cómo?
5: Y entonces mi mamá decía, pero el que va a manejar soy yo. Súbanse todos los liceístas. Y subimos toditos a tren al camión. Sí. No, pero si están jugando como tú, ella yo tengo mucho, ya tiene mucho, pues yo entonces, si es con el Licey, si está jugando con otro, yo voy a los Toros.
0: Ok.
5: Bueno, pero si es con el Licey, yo quiero que gane el Licey.
0: Ok, Noelia, bendiciones para ti. Se te quiere mucho. Amén. Por acá.
5: Igual. Bye.
0: Ok.
3: No me quedo.
0: Déjame ver a quién tengo por acá. Buenas, adelante.
6: Jota.
0: Ajá.
6: Doña Noelia, ¿verdad? Doña Noelia era la que estaba en la línea.
0: Sí.
6: Ah, saludo para ella, claro. Ella es. Yo soy tal como ella estaba diciendo. Cuando le he cogido un equipo, yo soy de los Toros. Siempre y cuando ganando los Toros, no perjudica al Escogido que gane los Toros. Pero si es Cogido que pierda.
0: Así oiga, soy yo. Yo la final la quiero Leones y Toros.
6: Oiga bien.
0: Yo esa es la final que yo quiero, Leones y Toros.
6: Tal como estaba diciendo doña Noelia, es así. Nosotros que somos personas ya de cierta edad, que nacimos conociendo cierto equipo, de esos equipos tradicionales, ¿cómo vamos a cambiarlo?
0: Esa es la final que queremos, ¿verdad que es Enrique? Toros y Leones.
6: Ojalá que le vamos a quitar los cachos. Oye, JL.
0: Ajá.
6: Y Carlos Hinojosa Sánchez es un hombre incrédulo es como Santo Tomás, ver para creer.
0: ¿Quién?
6: Oscar Luis Hinojosa Sánchez. Él es Santo Tomás, ver para creer. Usted le dice, Hinojosa, cuando está lloviendo, ¿por qué tú no vienes al programa? Hágale esa pregunta. Hágale esa pregunta, Jota.
0: Ajá, Hinojosa, déjame ver. Hinojosa, ¿por qué cuando está lloviendo tú no vas al programa?
6: Sí, hágale esa pregunta.
0: Atención, Hinojosa, que está en sintonía. Hinojosa, respóndeme ahí. ¿Por qué cuando está lloviendo tú no vas al programa?
6: Sí, hágale. Ok,
0: Jota. Ok, Enrique, ahí está la pregunta para Hinojosa. Hinojosa, ¿por qué cuando está lloviendo tú no vas al programa?
1: Como que si Cristo nunca viene ya. Oye, es Cristo.
0: Déjame ver, me dice por acá el comandante José Báez, que los exploradores del Rey de la Asamblea Rosa de Sarón están de campaña los exploradores, jueves 15 y sábado 17. Así que los exploradores

0: Adelante, buenas. No prosperó esta llamadita. Déjame ver por acá. Déjame ver quién me han estado escribiendo. Déjame ver por acá. Dice, buenos días, mi hermano JL Marte. Qué bueno que usted se cambió del Escogido. Ajá, para los Toros. Ok. Ajá, déjame ver. Ajá, hemos sido campeón los años, ajá, que salió del equipo, no, yo uno de los dos me tocó, sí, uno de los dos años del campeonato me tocó, yo me retiré de los Leones siendo campeón, que se sepa eso, me retiré de los Leones siendo campeón, llegué a los Toros el año pasado y de inmediato ya fuimos a la final. Recibo esta, buenas.
1: Bendiciones.
0: Amén, amén.
1: Tú sabes que tú tienes el Chola entero, todo lo del Chola, todos los chimpamentados, que son mi familia, que son de los Toros. Así que, ya tú sabes. Yo soy de los Toros, pero yo no puedo ir aparte ya. Soy muy vieja, pero lo apoyo, que soy cholera.
0: Ok, mi ladies de la Cruz.
2: Como que si Cristo nunca viene ya, oye.
0: Ajá. Ok, me dicen por acá, Jota, aquí somos cuatro en mi casa y somos todos los Toros. Aleja González me dice, Jota, en mi casa somos cuatro y somos todos de los Toros. Atención, Hinojosa, porque cuando llueve, dice Enrique el Gomero, tú no vas al programa, atención, Hinojosa.
2: Perdón, enseguida me humillé.
0: Saludos para Dioselina Caraballo, saluditos para ti. Fiel oyente de este programa, bendiciendo la mañana con música. Así que saluditos para ti, Dioselina Caraballo. Ella me dice, Jota, salúdame a Jimmy, mi esposo. Y también salúdame al hombre noticia, José Báez. Dios te bendiga, Jota. Saludos para la vieja Isidra. Saludos para la vieja Isidra. Me dicen que está dura. Está dura la vieja Isidra. Saludos para ella.
3: Oye, Pacualito.
0: Saludos para Norma. Saludos para Berenice. Saludos para Altagracia. Fieles oyentes de Bendiciendo la Mañana con Música.
2: ¿Cuáles son los que se irán enseguida?
0: Mi hermano Aguedito Rijo me dice que él está en sintonía disfrutando de este programa. Y me dice Aguedito que no lo hago ahora. Me dice Aguedito, Jota, yo estoy en sintonía con Bendiciendo la Mañana con Música. Y me dice Aguedito que no lo hago ahora.
2: Yo no me quedo.
0: Buenas,
4: por fin, JL. Oye, yo quiero que tú me menciones el nombre de la del tema que tú pusiste de Sabina Félix.
0: Ajá, yo vine a adorar a Dios, se llama el tema. Está en YouTube, lo pueden buscar. Yo vine a adorar a Dios.
4: ¿Antes?
0: Yo vine a adorar a Dios, se llama.
4: Ok, perfecto. Y otra pregunta de los que no sean toros, que se vayan para Santo Domingo.
0: No, que se queden y compartan con nosotros. Y compartan con nosotros.
4: Yo voy a apoyar a otra gente estando en la casa de los toros. Sigo escuchando.
0: All right.
2: Con la Biblia, cuando el Señor me dijo, oye, escrito en Mateo, en la noticia escucha la señal.
0: Me dice Bienba, Jota, yo soy de los Tigres, me dice Bienba. Bienba me dice, déjame, JL, soy del Licey y estoy en sintonía también. Saludos para todos. Bienba me dice que es del Licey y que ella está en sintonía con este programa. Mi querida Yuberkis, Altagracia Mateo, ella es toro y en sintonía con este programa.
2: De mano y puro de corazón.
0: Déjame ver qué me dicen. Buenos días, Jota. Dios te bendiga. Estoy en sintonía, Jota. Marta Café, Jota, en sintonía siempre. Stanley Medina, yo me voy con él, claro que sí. Ese es el tema que estamos escuchando de fondo. Saludos para el hermano Kiko. El hermano Kiko. Kiko.
5: Toro de verdad.
0: Toro 100%, Kiko.

0: Ah, bueno, hermano Kiko de los Toros, 100%.
1: Yo me voy con él, aquí no me quedo. Yo me voy con él. Yo...
0: Claro que sí, un toro de verdad, el hermano Kiko. Qué bien. Déjame ver, señores, que ya yo terminé aquí con todos los saluditos. Ya no me queda nada. Dios te bendiga grandemente, J. Bendiciones, bendiciones, bendiciones para ti. Saludos para mi querida Nuna. Ay, sí, saluditos para mi querida Nuna.
1: Son los que se irán y el Señor me
0: conoce. En sintonía siempre con Bendiciendo la Mañana con Música. Buenas.
2: Buena, Jota. Te habla a ti, Eliseita, pero cuando yo comencé a oír pelota, todavía los toros ni existían.
0: Ajá.
2: Porque yo comencé a oír pelota a principios de los 80. Todavía los toros no estaban en pelota.
0: Okay.
2: Yo no soy de aquí, yo soy de Higüey, pero vivo aquí en la Romana. Pero mi equipo es el tiempo de Eliseita.
0: Okay. All right. Saludos para mi querida María Luisa. Ay, sí, de allá de la Rosa de Sarón. Saluditos para mi querida María Luisa, de allá de la Rosa de Sarón. Cariñosamente, Lula, saludito para ti, mi querida. Que papá Dios te me bendiga grandemente. Que el Eterno derrame sobre ti sus más ricas y hermosas bendiciones. Que veas la mano de papá Dios obrar en ti y en los tuyos de una manera sobrenatural, que el Eterno te me provea, te me supla de todo lo que necesites, tanto físico, espiritual, así como material. Así que saluditos para mi querida María Luisa, cariñosamente Lula, de allá, de la Asamblea de Dios, la Rosa de Sarón.
1: Escucha las señales.
0: Déjame ver que me dicen por acá, tú no me leíste, Jota, tú no me leíste, ajá, tú no me leíste, bendecido, Jota. Bendecido día, J es Gisela. En mi casa somos 4, J, y somos todos de los toros. Así que saluditos para Gisela, que me dice que en su casa son 4 y que todos son de los toros.
1: Miren, yo comencé a pedir perdón.
0: Señores, ya yo tengo que despedir este programa. Yo tengo que despedir.
1: Oye.
0: Hasta aquí este programa, Bendiciendo la Mañana con Música. Para JL Marte, más que un grato placer haber compartido con ustedes durante 2 horas, colocarles buena música, además de interactuar con ustedes a través de nuestra línea de comunicación, el 809-550-8266, también a través de nuestro WhatsApp, 829-468-1961. Reiterando las felicitaciones para Eduardo Rey Ramírez, esposo de Berkis Cordero, quien está de cumpleaños hoy, así que felicidades para Eduardo Rey Ramírez, esposo de Berkis Cordero, quien está de cumpleaños en el día de hoy. Así que pasen todos feliz el resto del día. Y recuerden que esto fue a ritmo de Stanley Medina. Recuerden que esto fue a ritmo de Fernando Herrera. Recuerden que esto fue Bendiciendo la Mañana con Música. Así que pasen todos feliz el resto del día. Y recuerden siempre que esto fue Bendiciendo la Mañana con Música. Los dejo con Jairon High y el tema Identidad.

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0: Hola, ¿qué tal? Saludos, buenas tardes. Soy Edwin Cipriani y este es un resumen de noticias para Bendición 95.1 FM. En esta ciudad de La Romana, el Ministerio de Educación, MINER, anunció la llegada de un importante cargamento de uniformes y útiles escolares a la provincia de La Romana, destinados a fortalecer el equipamiento de los estudiantes del sector público. Más información en nuestra ciudad de La Romana, agentes policiales adscrito a la División de Investigación de Crímenes y Delitos contra la Propiedad, robo, apresaron a un hombre que era buscado mediante 5 órdenes de arresto, señalado como presunto responsable de varios robos de alambres eléctricos y contadores en distintos sectores de esta ciudad. El detenido fue identificado como Wander Bienvenido, mejor conocido como El Tuerto, de 46 años de edad, quien, según las investigaciones, estaría vinculado a varios hechos delictivos denunciados ante las autoridades. Más información en nuestra ciudad de La Romana. Los Toros del Este anunciaron oficialmente a María Pion Rijo como su nueva madrina para la temporada 2026-2027, reto que asume con el compromiso de llevar los valores y pasión que caracterizan a la familia taurina. 24 años, esta joven doctora, nacida y criada en la ciudad de La Romana, toma las riendas con orgullo y el compromiso de representar la chaqueta naranja. Más información, pero ahora en el ámbito nacional. Aunque la República Dominicana ya está fragmentada en 158 municipios y 32 provincias, el Congreso tiene sobre la mesa decenas de iniciativas que buscan modificar la división territorial del país mediante la creación de nuevos municipios y provincias. Más información, octubre mantiene ritmo de muertes durante presuntos enfrentamientos con agentes policiales. En los primeros días del mes, 20 personas han fallecido a manos de la Policía Nacional luego de que septiembre cerrara con 55 decesos, la cifra mensual más alta registrada este año por la institución. De acuerdo con los informes preliminares del Cuerpo del Orden, los fallecidos eran buscados por su presunta vinculación con distintos delitos, entre ellos homicidio, robo a mano armada y despojo de motocicletas. También pesaban sobre ellos órdenes de captura. Y me voy a Santo Domingo en una nueva ofensiva dirigida a desmantelar las estructuras del microtráfico. Agentes de la Dirección Nacional de Control de Drogas, en coordinación con el Ministerio Público y apoyados por miembros de la Policía Nacional, intervinieron numerosos puntos de venta de sustancias controladas tras ejecutar 1.478 operativos y 28 allanamientos en el Gran Santo Domingo. Más información en el ámbito nacional. Las autoridades dominicanas decomisaron 228 paquetes de presunta cocaína en 2 operaciones simultáneas contra el narcotráfico internacional, en las que arrestaron a 2 hombres y detectaron diferentes modalidades utilizadas para trasladar la sustancia hacia destinos en el extranjero. De acuerdo con la Dirección Nacional de Control de Drogas, la DNCD, en la terminal Don Diego, en Santo Domingo, fueron ocupados 203 paquetes ocultos en un compartimiento de doble fondo en la parte trasera de un remolque, mientras que los otros 25 fueron encontrados en una maleta perteneciente a un ciudadano neerlandés que se disponía a viajar a París, Francia. Me voy a una pausa y a regreso noticias en el ámbito económico y el tiempo.
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0: 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En las económicas, la economía de República Dominicana crecerá un 4.6% en 2026 y un 4.4% en el 2027, según las proyecciones del Fondo Monetario Internacional, el FMI, que sitúan al país por encima del promedio de Centroamérica durante los dos años. Las estimaciones están contenidas en el informe de perspectivas económicas mundiales del FMI, publicado el martes. De acuerdo con el organismo, el crecimiento dominicano pasaría de un 2.1% en el 2025 a un 4.6% en el 2026, antes de moderarse ligeramente al 4.4% en el 2027. ¿Y qué nos dice la Indomet para el día de hoy? En la tarde y las primeras horas de la noche, la incidencia de una vaguada favorecerá un aumento significativo de las lluvias, con aguaceros fuertes, tormentas eléctricas, ráfagas de viento y posibles granizadas, principalmente en las regiones norte, noreste, la cordillera central y la zona fronteriza. En alertas está La Vega, Santiago y Valverde, tres provincias en alerta. La Indomet vigila actualmente un área desorganizada de aguaceros y tormentas eléctricas asociada a una baja presión. En los próximos 7 días tiene un 10% de formarse una tormenta tropical. En La Romana, nubes aisladas y sensación calurosa, aumentos nubosos en ocasiones con aguaceros y tronadas. 32 a 34 grados Celsius la temperatura máxima, la mínima 23 a 25 grados Celsius. Y me voy a un periplo por el mundo. China y Rusia buscan reforzar sus rutas marítimas ante los riesgos del comercio mundial. Pequeñas comunidades golpeadas por terremoto en Panamá aún siguen aisladas. Varios ciberataques a supermercados de Europa dañan alimentos y provocan pérdidas millonarias. El FMI rebaja una décima al pronóstico de crecimiento de América Latina en el 2026 al 2.3%. Un hombre muere tras caer de montaña rusa Goliath en Six Flags en Georgia, Estados Unidos. En Puerto Rico incautan 69 bloques de cocaína y detienen a 4 personas en aguas de Puerto Rico. Y por último, Donald Trump llama gordo a un manifestante mientras es expulsado a golpes en su mitin. Hasta aquí noticias en el ámbito internacional. Una breve pausa y al regreso noticias en el ámbito de los deportes.
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0: 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Milwaukee ganó 7-4 a los Dodgers de Los Ángeles, pone la serie 2-0 a favor de ellos, y los Guardianes de Cleveland ganan 7-3 a los Tampa Rays. Hoy hay juego, un solo partido. Los Guardianes vuelven a la carga a las 8 de la noche contra Tampa. Va el dominicano Freddy Peralta con una efectividad en 1.93. Pedro Julio Nolasco nació en la ciudad de La Romana el 2 de febrero del año 1962. Fue un boxeador dominicano que ganó la medalla de bronce en la categoría peso gallo masculino en los Juegos Olímpicos del año 1984 en Los Ángeles, Estados Unidos. La medalla ganada por Nolasco fue la primera presea que obtuvo la República Dominicana. Un año antes había ganado la medalla de plata en los Juegos Panamericanos del año 1983. Nolasco entró al mundo profesional en el año 1986 y tuvo un éxito limitado, tal vez por haber entrado demasiado pronto al profesionalismo. En el año 1987 perdió un par de peleas ante el futuro campeón Tony López. Más tarde, en el mismo año, perdió ante el futuro campeón Víctor Callejas. En el año 1989 peleó contra Mauricio Esteca para el recién creado título peso pluma de la WBO en aquel entonces, pero perdió en el asalto número 6 por nocaut técnico. En los Juegos Panamericanos del año 1979 derrotó a Antonio Toledo de Brasil por puntos. Derrotó a Jorge Rodríguez de Colombia también por puntos. Derrotó a Jeromet Hoffet y perdió ante Alberto Mercado de Puerto Rico. Cabe destacar que Coffey es de los Estados Unidos de Norteamérica. En el año 1983 perdió ante Manuel Vilches de Venezuela por puntos. En los Juegos Olímpicos derrotó a Ljubica Simic de Yugoslavia. Derrotó a John Sirikjakibib de Uganda. Derrotó a John Molina de Puerto Rico por puntos. Derrotó a Sung Kil Moon de Corea del Sur por nocaut en el primer asalto y perdió ante Mauricio Esteca de Italia por puntos. Pedro Julio Nolasco fue asesinado durante un asalto a su casa en el año 1995, específicamente el 15 de septiembre. El Coliseo de la ciudad de La Romana, por honor a él, lleva su nombre. 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Nació el 19 de enero del año 1974 en Higüey. Es un ex lanzador dominicano que jugó en las grandes ligas de béisbol desde el año 1996 hasta el año 2005 para los Cachorros de Chicago, los Diamondbacks de Arizona y los Phillies de Filadelfia. Fue utilizado tanto como abridor y relevista a lo largo de su carrera. Asistió a la escuela secundaria Cristo Rey en La Romana, República Dominicana. Fue originalmente firmado como amateur por los Cachorros en el año 1991 e hizo su debut en Grandes Ligas el 16 de mayo del año 1996, a la edad de 22 años, lanzando 7 entradas contra los Astros de Houston para llevarse el triunfo. Permitió un solo hit, pero le dio base por bolas a 4 bateadores. A Mauri Telemaco, en 9 años en las Grandes Ligas, copiló 23 ganados, 35 perdidos y una efectividad de 4.94. En 219 juegos, 561 entradas, 572 hits, 337 carreras, de ellas 308 limpias. Concedió 92 jonrones, 194 bases por bolas, 15 bases por bolas intencional y ponchó a 364 bateadores. Dio 25 pelotazos. A Mauri Telemaco Regalado. Patrimonio de La Romana. Hasta aquí este resumen de noticias para Bendición 95.1 FM. La radio evangélica de todos y de todas. Les informó Edwin Ciprián.

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ha sido bueno, de verdad que sí. En mi vida el Señor ha sido bueno. Dios es bueno, es maravilloso. Dios es precioso. No sé si usted que está ahí se pudo mirar en el espejo hoy. Ay, no, ve, ya no tuve tiempo porque al afán, ay. Entonces, cuando no pueda agarrar el espejo, entonces se va a decirle, por favor, acércamelo. Pero mírate ahora, que tú puedes hacerlo. Ay, santo, Dios es bueno. Estoy acá agradecida del Señor. Sentir el afecto y el amor de las personas es algo maravilloso. Y hoy está una mujer todoterreno, hermano. Ay, Dios mío, yo amo a las mujeres todoterreno. En medio de la tempestad y de las pruebas, usted no la va a ver doblada. Y es mi amada Daisy, la mujer de estos tiempos que me está controlando hoy. ¡Qué bendición! ¡Ay! ¡Qué bendición tener a Daisy en los controles! ¡Qué bendición! De verdad que ella es un ejemplo a seguir y yo soy fiel admiradora de ella. Agradezco también al Señor por mi hija Keila, esa reina, siempre hermosa, preciosa, bella y siempre dispuesta a dar, a enseñar, a no, porque hay gente que son mezquinos, hermano. Hay gente que son mezquinos hasta para enseñar lo que saben, no para darle un peso, ¿verdad? Ni darle un vestido, porque a veces los vestidos se le ponen mohoso, así, mohoso, lo dije bien. Sí, porque sé, como que se me trabó la lengua. ¡Ah! Ahí, y Dios le dice, mira, tú ves ese vestido que está ahí. Voy a tomar a Keila y a Daisy, porque son mis amores que están acá. Dáselo a Keila. Keila tiene mucho. Tú no ves cómo ella habla en la radio. Tú no ves cómo ella habla en la radio. Es que Keila tiene mucho. Y no, pero dáselo a Daisy. A Daisy pasó un proceso y pagó una millonada. Daisy pasó un proceso y pagó una millonada. ¿Cómo se lo voy a dar a ella? Y es posible que Keila tenga el único vestido, ¿verdad? Pues se lo pone, ella lo hace como yo lo hago, como yo hago, porque yo, si tengo una camisa y la quiero variar, si yo tengo una camisa y la quiero variar, ¿verdad? Yo quiero variar la camisa, yo le cambio los botones. Yo le cambio los botones y le pongo botón, otros botones y ya tengo una camisa nueva. Pero tú tienes muy... ¡Ay! Déjenme subir, hermanos, y retornar porque me están llamando en mi casa y ya son tres veces. Aló.

0: Temes tus hermanos estaban llamando de casa y cuando ya son tres veces la tumbo, vuelve y marca, uno mira a ver si pasó algo. Pero ustedes saben que si pasó algo, Jehová está ahí y continuamos y luego nos vamos, ¿sabes? Pero no pasó nada. Pues bien, Daisy, usted no, y se le dañan ahí, porque hay gente que son mezquinos de vestido, mezquino que Dios le habla, Dios le dice. Mire, recuerdo una ocasión que había una señora, esa señora, Jehová le dijo que me diera un vestido, y ella dijo, esa muy agentada, esa priva, esa cree como que ella, así, ella en su mente, y dijo que no me iba a dar el vestido, y fue tanto la insistencia, que me tuvo que llamar, me llamó, y cuando me dice, mira, yo dije que tú eras hentai, que tú no te lo vas a poner. ¿Cómo que no me lo vas a poner? Se le da yo más guata que no se sabe qué. Entonces, pero hay gente que son mezquinos hasta de brindar una sonrisa. Pero Keila, me gusta esa niña, esa hija mía, mi hija, mi hermosa princesa. Ella es muy, ¿cómo le explico? Muy servicial. Meses atrás tuvimos un operativo allá en el lugar donde estamos trabajando, un campo blanco que el Señor nos ha colocado ahí en Villa San Carlos. Hicimos un operativo médico. Y mire, y ella como con esa pasión, yo la miraba así, la observaba. En ningún momento puso cara porque venía uno, venía el otro y le hacían preguntas. Y ay, contestando. ¿Usted no ha venido a chequearse donde vive? Eso es lo más amoroso y te dice y no te engaña, porque usted sabe, hermano, hay algunos engañadores, pero no, te dice, mira, yo no puedo hacerte esto así, así, así, tienes que ir, y te dice el lugar donde tú tienes que ir. Keila de la Cruz, cuando yo la mira, porque usted sabe, allá en Villa San Carlos, donde estamos, hay muchos niños, y yo digo, bueno, Señor, usted quiere que nosotros estemos con los niños vamos a estar, amén, y estamos trabajando con los niños. De hecho, el sábado estaban ensayando la danza, la agrupación de canto, y drama, marcha, yo, proyecto muchacho, agradecemos al Señor. Y cuando yo miraba a Keila, allá trabajando, y así, toda sudada, y ella, bien, y con su pelo, porque ese glamour de ese pelo. Mírame. Ese glamour. La prueba, mira, y yo decía, pero ¿y cómo el pelo se le queda como tan así, tan bonito? Y ella nada más se hacía así y seguía con los niños, porque usted sabe que trabajar con niños, tener que mirarlo y que el niño se sienta cómodo y todos los niños. De hecho, ellos me preguntan que cuándo la doctora va a volver. Y pronto va la doctora para allá. Allá le dimos lentes a las personas el domingo pasado, el antepasado, algo que me gustó. Oye, hay monturas para niños en el próximo operativo que tendremos. Y para adultos. Pero yo le voy a avisar cuando. Pero espérese, tranquilo. Yo le voy a avisar. Y tú sabes que hay algo que me gusta. Es, tú sabes que lo mío es dar, hija mía. Nos parecemos, ¿verdad? Porque lo mío es dar. Hicimos la dorca el domingo antes pasado. Me gusta. Hicimos la dorca. Vamos a implementar eso ahí en ese lugar. Y dimos la dorca. Y yo decía, pero Señor. Y no di que una dorca así, cuando di que una librita de arroz. ¡No! Una dorca, dorca. Dimos 5 dorcas. Bien remecida, bonita, bella, hermosa. Y yo decía, ay, Señor. Gracias de verdad por, tú sabes, ser de bendición. Y el próximo mes vienen unas personas mías, mi familia de Puerto Rico, y vienen cargados regalos nuevos para más de 70 niños. Ella me mandó la foto y me dijo, mira, esto es lo que tenemos, esto es lo que hay, esto es lo que va. Para allá, para los niños, y sé que ahí en Villa San Carlos estamos por la ferretería Yesenia, estamos por ahí trabajando con los niños, los adultos que lleguen para la gloria de Dios, y ahí estaremos y estamos dando esa dorca preciosa, ropa. Pronto va un operativo médico también, van a llevar medicina y entre otras cosas. Dios es bueno y es maravilloso. Gloria al Señor. Pues bien, usted que no se ha chequeado con Keila, venga para que usted vea qué hermosura, qué preciosura y qué mujer con talento. Tiene talento, porque hay que, para, hay gente que, yo digo, que estudian medicina, pero no, porque, usted me entiende, amado, usted que fue allá. ¿Verdad? Pero hay otros que estudian y viven lo que estudian. Eso es, no sé por qué, porque estoy con mi hija hoy así. Y mire que traigo, porque tenemos una continuidad de un tema aquí, que me llamaron, me dijeron, bella, y tú no vas a continuar con el tema. Aleluya. Y tener a Daisy ahí controlando, mira, por el de estos tiempos, que la muerte le dijo, dije, mira, te voy a ir a buscar. Y Daisy se empantalonó y le dijo, no, no, eso no fue lo que Dios me dijo. Ay, Dios mío, usted que tiene la cara como un machete voto, ríase. Ríase. ¿Verdad? Oye, porque aquí la muerte a veces como que se pone como media gentallita. Entonces, oiga, sin darle permiso, llegan así de que donde uno y que mira, te mira. Y Daisy, que ella se le enfrentó a Daisy, Daisy, no, no, mi amor, no. Eso no fue lo que Dios dijo. Lo que Dios dijo fue diferente. Y aquí está que Daisy, señores, que no tenía cabello, le cayeron todos los poros, estoy diciendo. Pero tiene ya su pelo hasta rizo. Tiene el pelo rizo, muy bonita, hermosa. Porque si usted hace así, hermano, ay, Dios mío, me puede dar el tema. Mire, si usted hace así y coge. Y ustedes le dan una mala noticia y le dicen, mire, usted ya dura 2 meses. Ay, yo gorro. Y la muerte coge pa y le pasa así, manita, llora, pasa la mano. Pero si usted coge y hace así, se para y dice, pero no. Eso no fue lo que a mí me dijeron. Y como decía yo en martes atrás, lo que Dios te prometió no lo verán tus nietos, tus tataranietos, tus hijos, no. Eres tú. Entonces, cuando tú tienes cualquier dificultad, situaciones, tú te levantas y haces como hizo Daisy, te sacudes y dices, pero si ustedes ven a Daisy, ustedes que escucharon el testimonio, ustedes ven a Daisy, que cada vez que yo llego aquí, que la veo, yo digo, pero Dios mío, Daisy, dime. Entonces, ella se empantalonó. Y si tú tienes una situación, tiene un problema y lo que hace es llorar y deprime al que está a tu lado, deprime a tu hijo, te deprime tú, te pone vieja, te pone a chongar. Y la más bonita que a veces la muerte te dice, te puse a chongadita, pero no, todavía no te voy a llevar. Todavía no. Entonces, ¿qué tú tienes que hacer? Levantarte, decirle, mira, fuera, conmigo no. La situación está dura, está difícil, pero conmigo no. Se necesita una mujer hoy, un hombre que esté viviendo una situación difícil, que diga, pero es verdad lo que dice la bella. Lava tu rostro, mi amor. Ponte tu mejor vestido, tu mejor camisa. Ponte tu mejor camisa. Ponte tu mejor par. Póntela. Peínate, pero o sea, yo me peino, aunque tú me veas de gris. Aunque tú me veas de gris, yo me peino, créeme que sí. Peínate, lava tu rostro y sacúdete y así. Cuando tú estés en situaciones, tú sabes algo, Daisy, que ayuda a uno. El tú no quedarte ahí tirada en la cama. Tú te levantas y comienzas, aunque sea a limpiar la persiana de tu casa, aunque estén limpia. Tú te levantas y tú coges y barres el patio. Y te pone una alabanza, una adoración. Y comienzas a adorar al Señor. Y cuando tú vienes, tú dices, oh, pero yo era la que no me podía levantar. Pero el problema yo ni me acuerdo. Y cuando tú rebuscas, el problema ya se fue. Pero si te quedas ahí, mirando el cuarto. Dije, déjame mirar ese cuarto. Ahí te encuentras que el cuarto no está como, ay, ese cuarto. y el cuarto mirándote, diciéndote, no, no salga de aquí, que te voy a poner presa. Y a veces tú te, mira, hace una cárcel en tu propia casa y te quedas presa en tu cuarto y tú te quedas ahí y no quieres salir, ¿entiendes? No te quieres bañar, no te quieres cambiar, no quieres limpiar, no quieres cocinar y hasta te atreves a pasar el día entero sin comer. Mi amor, cuando tú sientas eso, dile, cuarto, yo te abandono, te dejo solo. A mí no me llamaron para estar encerrada. Hazlo, porque si lo dejas un día, durará 3 días, 4 días, 5 días, y luego cuando tú quieras salir, no vas a poder. No, en el mismo instante que tu cuarto te quiera dejar encerrada, de que a contemplar, si yo hubiese hecho esto, mira, ay, porque yo lo puse, lo pinté de esta manera, pero ya no tengo para comprar pintura, míreme, no, dile, mira cuarto y mira cama, porque cuando tú le coges gusto a la cama di que te acomode la espalda y di que la cama te pone y que tú estás en la cama y eso es la cama y todo cama, mire, dígale cama, mira, quítate media ahí. Quítateme de ahí porque a mí nadie me llamó para estar en una cama. La gente a veces no entiende que cualquier cosita que tú abraces, hasta que tú no quieras. Ay, uy, oye, esta. Ay, pero son las 12 de la noche y quiero orinar. Ay, pero son las 12, no voy a orinar nada. Tú dices así, no voy a orinar. Y el cuerpo, porque tu cuerpo te está hablando. Te está diciendo, Daisy, levántate a orinar. No me voy a levantar, que se espere. Son las 3 de la mañana todavía. Tú no has botado el agua que ya, tú sabes, el cuerpo recogió. Se la mandó al riñón y el riñón te la mandó a tu bebé. Y te está diciendo, ya, bótala. No, ay, no. Y te queda ahí. Ahí arropadito, arropadita. Luego, en la mañana, te levanta apurado. Y comienza a gotear, gotica, y te da un dolor ahí abajo. Cuando coge para el hospital, oye, pero tu cuerpo te lo avisó. Te dijo, no te quedes en la cama, levántate, ve al baño, haz pipí, porque ya eso que está ahí yo no lo necesito. Pero tú por haragana, te llévate de la cama. De la sabanita, esa sabanita vieja que tú tienes, que era de tu tatarabuela. Es que me gusta, era la tatarabuela, pero tú lo que estás es, tú sabes, apapachando a tu tatarabuela que ya está muerta hace mucho tiempo. Tú oye, y tiene ahí esa sabanita, y que la sabanita, y cuando vaya al médico, ¿qué te dice el doctor? Mire, es que usted hay que operarla de la vejiga, hay una situación, pero usted misma la provocó. Porque se llevó de la cama. Pero si usted hace así, se levanta, cuando te levantas, que te da el cuerpo, la voz de alerta, el cerebro, te dice, oye, levántate, ve al baño, tú vas y te acuestas por la mañana, tú amaneces así, cuando te decías, parece una llave así, el cuerpo como que tú sientes que se libera y tú, oh, quiero seguir orinando, qué rico, ¿entiendes? Entonces, cuando nosotras nos apegamos al cuarto, y nos quedamos en el cuarto hace con nosotros lo que quiere. No salga nada, quédate ahí. Y si te tiene de esas que tienen la peinadora, ay, tú te estás poniendo vieja. Pero mírate, ay, pero ya tú, y tú dices, verdad, ya. Entonces, después cuando tú quieres reaccionar, ya tú misma te has formado 500 arrugas. Tú misma, porque después comienza ya a llorar. Y que salí de mi cuarto y te quedas ahí en el cuarto. Y cuando estás ahí en el cuarto, dices, no voy a limpiar el cuarto, nada, que se quede así, ya yo estoy vieja, estoy a chongar. Ya, ¿dónde yo voy? Ay, Dios mío. Entonces, cuando tú estás así, tú te quedas ahí. Y cuando tú intentas salir, que ya tuve las redes, pero yo debí de salir hace mucho tiempo. La bella me lo dijo. La bella me dijo que yo tenía que salir porque quedé ahí y le dijo, no, muerte todavía. No. Está tú ahí. Que
1: la pierna te pesa. Tú estás que tienen que pasarte el agua. Pero tú tenías que levantarte. Sí, porque quédate tuya. Porque tú no te levantas. Entonces, pone la peinadora ahí, que te le pejo, nada más te esté mirando cuando tú estás ahí. Porque a veces se imagina. A veces tú haces mucha musaraña y el espejo que te está mirando, y cuando tú haces así, mira y dices, ay, esa soy yo. Entonces, en este instante, en estos momentos, yo quiero que una o uno, porque hay hombres que también, hay hombres que nada más se meten la mano en los bolsillos, el tiempo con la mano en los bolsillos, y ahí se le queda. Cuando viene a ver, no la puede levantar, y para levantarla hay que ir a terapia. Pero tú que estás ahí, levántate, báñate. Sé que hay mujeres que no le dedican tiempo a bañarse, no se bañan bien, y hombres también. Sí, usted dirá, pero ve, y tú me vas a mandar allá. Ajá, sí, sí, porque para eso es tan rápido, pero para levantarse de la cama, no. Entonces, que nada más van al baño y tú oyes que la llave abrió y tú dices, ya te bañaste, sí, ¿eh? Entonces ahí comienza la mujer después a mirar el cuello, se le pone negro, a muchas veces por enfermedad, problema del hígado, entre otras cosas, pero otras veces es que no saca el tiempo para asearse bien. Debajo de las axilas, ese se le pone negro porque no hay tiempo. Y si usted revisa, los codos tienen escama, tienen... Se ponen que cuando usted lo brilla, usted dice, pero ay Dios, y ese era yo. La entrepierna también se le pone negra, pero del sucio, porque usted se echa el agua por arriba pero ya te bañaste. El marido le dice, mi amor, pero ya te saliste del baño. Sí, mira, hace rato. O la mujer le dice, pero viejo, y ya te saliste del baño. Sí, vieja, ya yo salí. Ay, hombre, sonríe. Ay, ve allí, ¿qué es lo que tú dices? Pero sonríe. Pues bien, vieja, ya tú saliste del baño. Sí, vieja, ya te. Entonces, comienza y se le pone el rostro. ¿Usted no ha visto personas que dicen, pero yo no sé qué es lo que me pasa en el rostro? Y es curtido. Así, lo dije bien, Keila. Curtido, ¿verdad? Sí, para que usted no me condene. Sí, y eso, ¿usted sabe qué es? La suciedad. Usted se hace una limpieza simple con harina de maíz o azúcar crema. Y usted se hace esa limpieza con harina de maíz. Puede utilizar la clara de un huevo para nutrir la piel. Y le echa, si la tiene seca, un chorrito de aceite verde o de coco. Me gusta mucho el de coco. Y usted se hace esa limpieza. Usted va a ver la diferencia. Usted va a decir, ay Dios, pero yo creía que yo era negra. Pero no. No, no, mi amor. Tú tienes un color hermoso. Lo que pasa es que te bañas así y ya, y abre la llave y entiendes. Entonces, pero si tú te haces esa limpieza y luego te la nutre con un poco de avena y leche, dura unos 20 minutos. Luego de que tú te haces esa limpieza, vas a ver la diferencia. Si la haces también con azúcar crema, una rayadita de jengibre, tú le echa un toque de miel, mi amor, esa piel se te va a poner sedosa y tendrá un cutis hermoso, ¿entiendes? Pero si solamente tú te limitas a echarte ahí y todo, se te quedan los residuos, el exceso de maquillaje se te va acumulando. Y luego entonces, cuando ya tú lo quieres hacer, ya tiene todo el rostro manchado
0: Y tú me vas a decir, Bella, pero dame algo para la mancha. Eso después, porque no lo puedo dar todo junto.
1: Porque, Bella, mira, ya yo no me voy a entrar al baño así huyendo. Ya, yo ahora voy a entrar al baño con calma. Me voy a bañar bien. Me voy a estregar bien. Y voy a chequearme. El espejo te va a hablar, tú vas a ver.
0: Primero, antes de bañarte, chequeate en el espejo el rostro. Y luego, cuando te bañes, que te haga bien, como yo te dije, entonces tú haces así y chequea para que tú veas la diferencia. El rostro estará nutrido, te lo agradecerá, los poros respirarán, porque tú sabes que nosotras que nos maquillamos mucho, porque esta negra que está aquí le gusta mucho maquillar. Y eso ustedes todo el tiempo me van a ver, o con un poco de base, lo que casi yo no me pongo es pintalabio. Eso... Muy rara vez usted me va a ver con pintalabio, pero a mí me gusta mi sombra, mi estrambótica, me gusta mi base y mi colorete. Eso lo heredé de mi abuela. Mi abuela, yo no sé dónde mi abuela, con 77 años, tenía un pintalabio rojo. Y ella se lo ponía, ¿sabes qué? Antes era así, una bola, la gente se ponía una bola ahí. Pero ella se sentía hermosa. Y se ponía del mismo pintalabio, se ponía aquí en los párpados y se ponía en el labio. Y ella, para ella, ella estaba, porque yo decía, pero a mí me gusta eso, pero así como se ve mamá, no. Porque, ¿entiende? Pero para ella, ella estaba bella, estaba hermosa, ¿entiende? Y ella tú tenía un espejito y eso ahí era mirando. Y yo digo, salía mi abuela. A mí me gustan los maquillajes trambóticos, excepto pintarme el labio. Eso es, soy así. De vez en cuando me pongo, pero no tan frecuente. Entonces, usted, amada, usted que me dijo, pero venga, que usted va a continuar con el tema de los trabajadores y que trabajan y que quieren que la empresa de ellos el próximo martes, porque recuerde que vamos a tocar lo evangélico que nos dan ejemplo en su trabajo. Pero vamos a tocar, no se preocupe. Usted sabe que sí, yo soy la voz de ustedes. Usted sabe que yo soy la voz de ustedes. Usted lo sabe. Así que, gracias a todos. Quiero bendecir a Pedro alias Salamito. Sí, es un joven muy... Pero, Salamito, oye, te están riendo aquí, no sé por qué. Dios te bendiga. Muy educado ese muchacho. Dios te bendiga, mi amor. Dios te bendiga en gran manera. Dios bendiga a mi gente del Central Romana, a todos los de centros de enseñanza, a ustedes ahí en la escuelita. Dios le bendiga, gracias por amarme. Dios bendiga a mi gente del tráfico. Dios le bendiga. Hubo una persona que me dijo, dije, pero el Central Romana te paga para tú estar mencionándolo tanto. Y cuando yo no tenía trabajo me abrió la puerta. Porque tú tienes que ser agradecido, señores. Cuando yo estaba, ay Dios mío, padre, ¿usted sabe lo que es? Mire, de Granada es poco, hija mía. Separada. Con mis hijos. Me mudé para el campo. Oiga, estaba en el campo. Y Jehová usó a Eugenio Heredia, que hoy ya no está con nosotros. Y habló. Le agradezco a la licenciada Giovanni. Me abrió las puertas. Estoy aquí. Gracias. Mire, te pagan. ¿Y qué es lo que yo te dio? Sea agradecido. De eso vamos a hablar el martes próximo. Hay gente ahí que estaban ahí esperando. Que me... Bella, habla de los cristianos que no obedecen en el trabajo. Ay, oye, dice una... Ay, sí. El próximo martes vamos. Y siempre pongo punta de lanza al Central Romana, que es la empresa donde se me abrieron las puertas. Me permitió trabajar. Mis hijos estudiaron estando yo en el Central Romana y le doy gracias a Dios por eso. Usted casi de que mira, ajá, y tus hijos comieron de ahí. Pero no te preocupes que el próximo martes vengo con ese tema. Dios te bendiga. Bye bye, besos para usted. Hay mucho ahí conectado. Ay, Dios mío. Mi amor, te amo.

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1: Que el Señor te bendiga de una manera muy especial el que usted se suscriba. Ahora prepare su corazón para especial. Cuidado con la duda. La duda es el mayor obstáculo para nosotros ver los milagros de Dios. Cuando nosotros hablamos de ese monstruo llamado duda, posiblemente estaríamos pensando que solamente ataca a los débiles y que solamente ataca a los cristianos que no han tenido experiencia con Dios. Pero yo le puedo decir que la duda ataca a cualquier cristiano y no importa su estatura espiritual. Y es lamentable porque Dios se ve limitado a operar en lo sobrenatural cuando no se le cree. Muchas veces los milagros, la gente termina creyendo que los predicadores, lo que damos la palabra, yo le puedo hacer una lista a ustedes de tantos milagros que he visto en el ministerio, y a veces la gente llega a creer que el predicador es el que tiene el poder, que tiene la varita mágica, que él es el único que puede operar para que ocurran milagros. Si estudiamos la Biblia a profundidad, nos damos cuenta que los milagros se producen cuando hay fe en lo que están escuchando la palabra de Dios. No importa el predicador que sea, si opera en un área donde no se le crea a Dios, es difícil que Dios obre milagros. Ah, pero Tomás está hablando algo raro. No estoy hablando algo raro. Dice en Marcos 6:4, más Jesús le decía: no hay profeta sin honra sino en su propia tierra y entre sus parientes y casa. Y oigan lo que dice el 5. Y no pudo allí, oye, Cristo no pudo. Me gusta predicar y enseñar. No sé qué usted entiende ahí, pero aquí dice en el 5, y no pudo. Entonces hay que darme la razón de que aún a Dios se le hace difícil hacer las cosas cuando hay incredulidad. Porque no fue Pedro aquí, ni fue Juan. No, es Cristo. Y no pudo, no dice, no quiso. ¿Van conmigo? No dice, no quiso, Braulio. Oye, ¿cómo es? Lo pueden leer en su casa. Y no pudo. O sea, él quiso, pero no pudo. Es como decirte a ti, él quiere sanarte de ese cáncer, pero no te puede sanar si tú no crees que él tiene el poder para sanar. Dale fuerte el aplauso, iglesia. Y no pudo, no pudo hacer allí ningún milagro, dice, salvo que sanó a unos pocos enfermos, poniendo sobre ellos la mano. Y estaba, oiga, asombrado de la incredulidad de ellos. Y entonces, como no creían, recorría las aldeas de alrededor enseñando. Le explico. Como no creen, suelto eso y me voy a enseñar. Porque la Biblia dice, la fe viene por el oír. Parece que él dijo, como la gente no cree, déjame seguir enseñando, que a lo que yo enseñe, cuando se aplique mi enseñanza, le crecerá la fe y los milagros van a ocurrir fácilmente a donde me moveré. Eso merece un aplauso al Señor. El padre de la fe fue visitado

por la duda. Hubo entonces hambre en la tierra y descendió Abraham a Egipto para morar allá, porque era grande el hambre en la tierra. Y aconteció que cuando estaba para entrar a Egipto, dijo a Sarai su mujer: he aquí, ahora conozco que eres mujer hermosa y de aspecto hermoso, y cuando te vean los egipcios dirán: su mujer es, y me matarán a mí y te preservarán la vida. El padre de la fe le corrió a un proceso de crisis económica. ¿Ven? La duda lo visitó. Pero al padre de la fe lo visitó la duda cuando pensó que ya la promesa de Dios no se iba a cumplir. El Dios que le dijo a Abraham: sal de tu tierra y de tu parentela a la tierra que te voy a mostrar, y te voy a dar un hijo, y van a ser las estrellas igual a la número de tu gente, etcétera. Sin embargo, el padre de la fe, cuando se puso viejo, la duda le llegó y le dijo: eso no será posible. Quiero que esté atento en tu visión espiritual, porque ese enemigo te va a decir a los oídos: eso no se va a poder. La duda me dijo a mí cuando comencé este proyecto: eso es imposible. Tú no tienes con qué caerte muerto. ¿Cómo tú crees que vas a poder sostener un ministerio cuando ni siquiera puedes pagar la casa? ¿Sabes lo que tuve que hacer? Taparme los dos oídos y decirle a la duda: muérete, porque yo voy a alimentar la fe. Dale fuerte. Yo le voy a creer a un Dios grande. Y yo le voy a creer a Yahvé Chiret. Y yo le voy a creer a Yahvé Rafat. Y yo le voy a creer al Dios que no sabe fallar. Pero vete para donde profetas que ocurrió en la Biblia, como por ejemplo el profeta Elías. Entiende que este mensaje no es para acomodarte en tu incredulidad. Solamente para llevarte al terreno de lo humano. Y para que entienda que es posible que el enemigo te meta el dardo de la duda y que sepa lo que va a hacer para superarla. El profeta Elías, pocos profetas como ese lograron lo que él logró. Un hombre que le dice: no va a llover hasta que yo lo diga. Y que van a agarrarlo preso, y dice: si soy profeta de Jehová, que caiga fuego y que se lo queme. Ya se quema. Un hombre que cuando se pasea y le echa agua a la leña, dice: Jehová manda fuego. No duró una noche orando ni un día completo. Eso fue una oración sencilla de 2 minutos. Jehová, para que sepan que yo soy tu siervo, manda fuego. Y la Biblia dice: el fuego cayó y quemó todo. Y ese día murieron más de 500 profetas falsos. Y al poco rato el hombre anda corriendo. El Dios que mandó fuego, el Dios que le dio la victoria cerrando el cielo, ahora la duda se le mete y le dice: él no tiene poder para librarte de Jezabel. Pero ¿y qué fue lo que le pasó a Elías? Pero ¿y cómo es posible que tú, sabiendo al Dios que le sirve, sabiendo lo que ha pasado con tu vida y tu familia, sabiendo que el Dios del cielo te habló, y que tú estás aquí porque esa mano poderosa te trajo, y frente a todo pronóstico negativo te ha mantenido de pie, y Dios ha estado contigo de día y de noche, como estaba con el pueblo, de noche en una columna de fuego y de día en una columna espesa que les cubría del sol, y ahora ante un disparate te va a desplomar? ¿Cómo me explica

pensar que Giovanni lograra conseguir sus papeles y volver a Estados Unidos. Sin embargo, frente a todos esos pronósticos negativos, ella decía: el Dios mío me va a dar la victoria. Ahí está, le fuerte el aplauso, iglesia, a Cristo en esta hora. ¿Cómo es posible que la duda se lleve esa parte tan importante que se llama fe? ¿Cómo te lo explico? Le diste oportunidad. No estoy haciendo una apología para los incrédulos, pero estoy dándote a entender que somos humanos y que a mí me ha llegado ese ataque cuando el diablo me dice: lo perdiste todo. Suelta eso. No hay posibilidad. Me decía Satanás: no va a tener hijo. Tu esposa no ovula, te quedarás sin hijo. Y a veces como que se lo estaba creyendo. Y ya yo me veía de que atendiendo muchacho ajeno y acariciando muchachitos de otra gente, porque me encantaban los niños, así como me encantan los animales, los niños me encantaban, pero yo no lo podía tener. Y ya que el enemigo me estaba susurrando: sí, sí, sí, te va a quedar sin hijo. Y esa duda, y esa duda. Y lo que decía era: tu esposa no ovula, tu esposa no ovula. Pero cuando Gómez Acevedo dijo aquel día: pase aquí una mujer estéril. Y yo dije: ah, pero espérate, diablo, saco esa duda, pegué un brinco y ahí está Yael, y ahí está Yael. Dale fuerte, iglesia, el aplauso. Tienes que pelear contra la duda. El Dios del cielo no sabe mentir. Dios es real, sea Dios verá, y todo hombre mentiroso. ¿Eres tú, Señor? 4 de la mañana. El mar en tempestad. Los discípulos desesperados, ya le quedaba poca esperanza de vida, porque la embarcación estaba llena ya de agua y el viento soplando, y Cristo no aparece, se desapareció a las 6 de la tarde. Y eran las 4 de la mañana y no aparecía. Yo no sé cuándo se te desapareció Cristo, aparentemente. No se ve por parte. Los problemas te están arropando. No se ve en salida. La duda te dice: de aquí no sale. De esa enfermedad te muere. La crisis te espera. Va para la ruina. Y Cristo no aparece por parte. ¿Sabe por qué no aparece? Porque son las 6. ¿Sabe por qué no aparece? Porque son las 9. ¿Sabe por qué no aparece? Porque son las 11 de la noche. ¿Sabe por qué no aparece? Porque son las 2 de la mañana. ¿Sabe por qué no aparece? Porque son las 3 de la mañana. Pero cuando den las 4 de la mañana, ¡Habashaya! El príncipe de Persia se tiene que quitar de ahí. Alguien puede alabar a Dios aquí ahora. Cuando den las 4 de la mañana, no importa lo que el diablo te diga, ni lo que meta en tu cabeza, él se va a aparecer. Me pongo a pensar, ¿qué pasaba por la mente de los discípulos? Quizá una de las palabras fueron: se olvidó de nosotros. Nos mandó solo a cruzar al otro lado, sabiendo lo que no esperaba, o posiblemente pereció en el monte. Moriremos y él no se dará cuenta. Qué error, que no se dará cuenta. Espérate, espérate, que Cristo no se va a dar cuenta de tu situación. Que Cristo no se va a dar cuenta de lo que te está quitando la paz. Que Cristo no se va a dar cuenta que no tiene un chele en el banco y que la casa te la están pidiendo. Ay, alguien tiene que alabar a Dios. Que Cristo no se va a dar cuenta de tu problema. Es posible que el pastor no se esté dando cuenta de tu situación, pero Cristo sabe de lo que tú padeces. Cristo sabe cuál es tu problema. Y te tengo noticia: él nunca llega tarde. Antes de que el diablo celebre, alguien puede alabar. Antes de que el diablo celebre, él va a aparecer. Alguien puede levantar la mano y decir aquí: él va a aparecer. Alguien me está escuchando ahora allá en su casa. Dios le está diciendo: él va a aparecer. 4 de la mañana. Y Cristo apareció tan campante como Johnny Walker, caminando sobre su creación. Todos tienen que obedecerle.
Yo a veces hasta un orgullito me da evangélico, porque cuando yo sé que le sirvo al que todo lo puede, cuando yo sé que le sirvo al que tuvo que decir Lázaro ven fuera, porque si no dice Lázaro se levantan todos los muertos de la tumba, porque alguien puede, porque el poder de Dios es tan grande que el infierno tiembla cuando él habla. Oh, que dale fuerte, iglesia, el aplauso. Alguien tiene que saber en esta hora al Cristo que le está sirviendo. Caminando sobre las aguas, 4 de la mañana, y cuando los discípulos lo ven, dicen, un fantasma viene ahí. Porque no se figuraba su rostro, era noche 4, ustedes saben lo que es la 4 de la mañana, es la parte más oscura de la noche, lo que ven es una sombra que viene caminando, y cuando Pedro se queda mirando esa sombra, de repente lo primero que pega es un grito y dice, ¡un fantasma! En otra palabra, ahora sí se complicó esto. Ahora no solamente es tormenta, ahora no solamente que nos vamos a hundir, para el colmo ahora viene un fantasma ahí. Y el fantasma, según ellos, viene caminando tranquilito. Porque a ese sí no lo desespera nadie. Cuando le pidas a Dios, no vaya con desesperación. Si estaba gritando, sécate la lágrima. Si estaba como los niños malcriados, tranquilícese. Porque a ese nadie lo impresiona ni lo va a sacar de descontrol. ¿Por qué? Porque él tiene el control en la mano y él sabe lo que hay. Él sabe para dónde.

que Cristo viene tranquilito, como que no está pasando nada. De ser otro viene pidiendo excusa. Ay, perdónenme que no aparecí a tiempo, muchachito, qué pena. Ay, excúsenme que lo dejé solo, ¿qué pasa? No, él viene caminando serenito así, canito, y un fantasma. Y le dice: ¡Ey! No temáis, yo soy. Estoy contento hoy. Mire, yo siento presencia de Dios aquí, porque yo vine a poner a la iglesia, a redireccionarla, que entienda que ese monstruo de la duda hay que sacarla. Oigan la palabra: yo soy. Eso tiene, los evangélicos tienen que tener ese nombre pendiente. ¿Qué le digo a tu pueblo cuando llegue a Egipto? Porque tú no tienes nombre. ¿Cómo que tú te llamas? ¿Cuál es el nombre tuyo? Mira, está bien, yo voy a ir. Está duro, pero yo voy. Pero por lo menos dime cómo te llamas. Porque el Dios de Egipto es el Aspi, el Dios Aspi. Y hay muchísimos dioses. Y ahora voy yo allá. Y el Dios de ustedes lo mandó. ¿Cómo se llama? Por lo menos dame el nombre. Ah, ¿tú quieres saber mi nombre? Dile a mi pueblo que yo soy te mandó. Los tres tiempos gramaticales. Yo soy está ocupando el pasado, el presente y el futuro. Yo soy. No, pero espérese, ustedes no recuerdan a Cristo en el Getsemaní, ahora que viene la Semana Santa. Van a coger los presos. Llegan los guardias. Y cuando llegan, Jesús de Nazaret, yo soy. Rampa al suelo. Alguien tiene que alabar a Dios aquí. Oye, esa gente tenían al diablo prendido en candela. Solo que usted caer, si se para otra vez. Jesús de Nazaret, yo soy, brazuelo otra vez. Hasta que al final Cristo le habla a la sombra y le dice: yo soy. Entonces se pusieron de pie. Ahora le dice a los discípulos: yo soy. Entonces Pedro le dice: ok. Ah, eres tú. Yo no estoy seguro si eres tú. Lo que veo es una sombra. Pero si eres tú, hay algo que solo tú puedes hacer. Todavía yo no estoy seguro si eres tú o un fantasma. Pero hay algo que puede pasar conmigo si eres tú. Porque si eres tú, tiene poder para a mí también permitirme caminar sobre la sangre. Dale fuerte el aplauso, iglesia. Oh, yo siento presencia de Dios aquí hoy. Levanta la mano y adora a Dios, iglesia. Ese gran yo soy. Yo vine para que se te aumente la fe aquí en este día. Yo vine para que sepa que ese problemita se va de tu vida. Si eres tú, dije que yo vaya. Porque ya tú me dijiste que el que cree en ti, las obras que tú haces, las hace también. Si yo no puedo caminar sobre las aguas, no eres tú. Y me encanta como le dijo Cristo tan suave: ven. Hay palabra para alguien aquí. ¿Para dónde que tú quieres ir? ¿Sabes lo que te dice Cristo? Ven. ¿Cuáles son tus planes? Cristo te dice: avanza. Quita la estaca. Extiende las estacas. Quita las limitaciones. Avanza y cruza para el otro lado. Dale fuerte el aplauso. Siento a Dios en este lugar. Cristo no tiene límite. El límite lo pone tu falta de fe. Ven. No hay problema, ven. Y dice la palabra que Pedro caminó sobre las aguas. Caminó sobre las aguas. La pisó. El agua se puso dura. O él se puso liviano. No tengo para qué entrar en exégesis ahora con ustedes. O el agua se puso dura, o él se puso liviano. Es como yo decirte a ti: tu problema, Dios lo va a resolver. ¿Que cómo lo va a resolver? A mí no me importa. A veces tú estás esperando a Dios por aquí y te sale por aquí. Lo estás esperando por ahí y viene por atrás. Dale fuerte, el asunto es que te va a resolver. Yo siento a Dios, iglesia. El asunto es que Dios te va a resolver. No importa cómo lo quiera hacer. Que se puso liviano o el agua se endureció. No importa. Él caminó. Pero bendito sea Dios.
Ahí vuelvo al tema. Cuidado con la duda. Porque él caminó firme y en su mente estaba: hago lo que Cristo hace. Y siguió caminando, y siguió caminando, y siguió caminando. Pero ahí vino el bombardeo de la duda. Y la duda siempre viene acompañada de acontecimientos. Todo el que perdió la fe, algo le pasó. Investigue, todo el que tenía fe y la perdió, algo le pasó. Un mal testimonio de un evangélico le mató la fe. Una profecía falsa le mató la fe. Por eso le digo a la iglesia: mi fe debe crecer, pero solamente fundamentada en lo que dice la palabra. El proceso, el viento huracanado viene a tu vida. Si tú lo entiendes bien, lo pasa aguantando como el gallo bueno. Y cuando sale de ahí, cuídate, diablo, que va a enfrentarte a un guerrero fuerte, alguien con músculo espiritual, alguien que no se va a mover fácilmente. Así es que siempre la duda viene acompañada de problemas. El viento recio, el mar embravecido, hizo que Pedro dejara de mirar a Cristo. Y cuando miró a la derecha y ve esa tormenta, inmediatamente la Biblia dice, se hundió. Por eso no quiero que olvide el tema, y casi estoy terminando. Cuidado con la duda, porque te va a hundir. Pelea con ella. Alguien dijo, alimenta bien tu fe y deja que tu duda se muera de hambre. Pedro, cuando miró el problema y la fe se le va, se hunde. Y cuando se está hundiendo, sálvame, maestro, que perezco. Y cuando Cristo le dio la mano y lo agarró, inmediatamente le dice: hombre de poca fe. La palabra fue: ¿por qué dudaste? Juan el Bautista, Dios mío. Pero yo me pongo a pensar en Juan y yo me quedo: no, pero no es posible. Ustedes recuerdan a Juan cuando dijo en el Jordán: viene Cristo caminando allá. Él está bautizando prostitutas y todo tipo de pecadores. Y de repente Cristo viene a paso lento a bautizarse. Y cuando Juan lo ve, detiene el bautismo. Y de repente le apunta y dice: ahí viene el Cordero de Dios que quita el pecado del mundo. No, no, no. Pero no solamente eso. Es que Juan entonces lo bautiza. Le dice: bautízame. No, no, no, no, yo no te voy a bautizar, Señor, tú eres muy grande, yo no te puedo desatar a coger los zapatos a ti. ¿Cómo te? No, no, hay que cumplir toda justicia, yo tengo que someterme. Bautízame, aunque no tengo pecado, bautízame. Ven, yo tengo que dar el ejemplo, porque el líder tiene que dar el ejemplo, tiene que dar el primer paso. Y él dijo: aunque yo no tengo que bautizarme, bautízame. Y cuando lo bautizó, que subió del agua, de repente una paloma blanca desciende con un vuelo delicado, se le pone en la cabeza y de repente truena en el cielo, y la voz de Dios que dice: he ahí mi hijo amado, en el cual tengo complacencia. Y Juan el

0: Juan. Sin embargo, la circunstancia por la que estaba pasando, preso sin ver el sol, su ministerio hecho pedazo, los discípulos ya hasta diciéndole que otro ministerio está sustituyendo el de él, y él termina diciendo: es necesario que él crezca y que yo mengüe. Pero este hombre preso sin ver el sol por muchos días, de repente ese monstruo lo visitó. Y estando preso, el monstruo logró impactar en su mente. Y el hombre se turba y llama a dos discípulos y le dice: vengan acá. Todo líder siempre tiene quienes en un círculo pequeño son la confianza. Él no lo mandó a todos, mandó a dos de confianza. Vengan acá, vayan a una actividad de Cristo y dénmele un mensaje. Por favor, pregúntenmele si es él, o seguimos esperando a otro bárbaro. Hoy la paloma, hoy la voz de Dios. Yo, la duda me dio. Estoy pasando un proceso. Ya yo ni sé en quién creo. Fue lo que él quiso decir. Dímele que me mande a decir, por favor. Ya yo me voy a morir, me van a matar, pero que por lo menos me mande a decir. Yo quiero estar seguro si es él de verdad. Y llegan los dos discípulos donde está Cristo. En ese momento, la gloria de Dios, como decía la palabra, el Espíritu de Jehová está sobre mí, porque me ha enviado a darle libertad a los cautivos, me ha mandado a predicar la buena nueva a los pobres. Y en esa gloria llegan los dos. Me parece que se quedaron en un rincón así calladito. ¿Y qué yo le digo? Y lo interrumpieron y le dicen: Cristo, somos discípulos de Juan. Te mandó un mensaje. ¿Qué me mandó a decir Juan, mi primo? Que si eres tú, o esperamos otro. Miren, agarren lo que les voy a decir ahora. Cuando te toque hablar de ti, no diga ni sí ni no. Haz que usted es un hombre de Dios, no le diga nada. Haz que usted es un diablo, no diga nada. Tus palabras no sirven. Las evidencias hablan por ti. Las evidencias se van a encargar de demostrar quién es de Dios y quién no es de Dios. No hay que hablar, no tienes que defenderte. Deja que las evidencias hablen. ¿Sabe lo que le dijo Cristo a los discípulos? Díganle a Juan, no lo que yo le mande a decir, sino lo que ustedes están viendo. Desde que ustedes llegaron aquí, ¿qué están viendo? Miren para allá. Los leprosos son limpiados, los muertos son resucitados, los endemoniados son libertados, y a los pobres se le está anunciando el evangelio. Cuando tú le digas eso a Juan, él va a decir: ese verdaderamente, ese es el Hijo de Dios, ese es el Hijo de Dios. Ponte de pie, iglesia, con alegría.
1: Dios bendiga a todo el pueblo del Señor. Le saluda el pastor evangelista Tomás del Orbe. Muy agradecido de que usted haya dedicado este tiempo para escuchar el mensaje de la palabra de Dios. Para seguir escuchando nuestros mensajes, puede entrar a nuestro canal de YouTube, Pastor del Orbe. Suscríbase y así estará recibiendo todos los mensajes que predicamos. Gracias, mis hermanos. Es un gran honor para mí haber compartido con ustedes este espacio radial. Muchas bendiciones.

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0: así iniciamos con mucho gozo, con mucha alegría, bendiciendo la tarde con música. Con tu hermana y amiga Jacqueline Ovalle. Hoy martes 13 de octubre, siendo las 4 con 14 minutos. Dándole las gracias a todos.
1: Escucha.
0: Porque nos escuchan a través de los 95.1 Bendición FM. Bueno, Jesucristo pagó mi deuda. Así dijo Tito de la Rosa. La deuda ya fue pagada. ¿Dónde? En la cruz del Calvario. Sí, sí. Porque Él dice que en su infinita misericordia perdonó nuestros pecados y dio acceso a la vida eterna a través del sacrificio de Jesús en la cruz. O sea que ningún sacrificio que hagamos será tan grande o tan poderoso como ese. Esa deuda y que no, que yo le debo al banco y tengo que pagarle al banco, que no.
1: Eso fue el voucher, eso fue el voucher. Es que estoy contento, alegría, alegría.
0: Ahí no hay voucher.
1: En la cruz.
0: Esta fue la sangre que Jesucristo derramó en la cruz del Calvario por nosotros, por ti, por mí, para darnos vida.
1: Lenguaje espiritual, lenguaje espiritual.
0: Sí, lenguaje espiritual. 809-550-8266 para que te pongas en contacto.
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0: ¿Y tú?
2: 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Eres libre.
1: Escucha.
0: Pida la canción la cual quieres escuchar. Envíame tus mensajes vía WhatsApp.
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0: Sí, libérate en esta tarde. Libérate, libérate. Adórale con gozo.

0: Así que bendiciones para todas esas personas que están en sintonía.
1: Y me hizo libre, y me hizo libre.
0: Amigo que me escucha, también él quiere hacerte libre.
1: Escucha otra vez, lenguaje espiritual.
0: Él quiere que tú le abras la puerta de su corazón, de tu corazón. Le entregue tu vida.

0: frío.
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0: entonces bendiciendo la tarde con música con tu hermana y amiga Jacqueline Ovalle. Bendiciones para Luisa Marte, me dice, estoy aquí activa. Bendiciones para usted, gracias, gracias. Bueno, por aquí también tengo unos mensajes de voz, vamos a escucharlo.
1: Ya que conseguiste las cosas, el mandado que yo te dejé, y ponme esta canción que dice, te adoraré.
0: Bueno, a mí no me han pasado recado todavía. No, todavía no me han pasado recado. No me han dicho nada.
2: Vengo con mi Dios por el caminito. Unción tropical. Está aquí conmigo.
0: ¿Me puede escribir de nuevo y explicarme mejor? Bien, un saludo para Ángel ahí en Benjamín. Para mi madre Luciana. La operaron y salió todo bien, gracias a Dios. Y que se siga recuperando.
3: Que cante música de tierra adentro. Esa música que es bien sabrosa.
0: Bendición, buenas tardes.
4: Ya que yo te bendiga, fui yo una cosa que dice mandé la otra semana.
0: ¿Sí? Ay, pero mi amor, claro que sí. La otra semana.
4: Sí.
0: Pero, ay, gracias, sí, gracias, mi amor, gracias, estaba buenísimo.
4: Sí, la canción te adoraré.
0: ¿Pero quién la canta, Rafaela?
4: Aunque mi cuerpo sea de...
0: Ah, ya, sí, ya yo sé quién es. Está bien, Rafaela.
4: Y,
0: amén, mi corazón, y gracias.

0: Vamos a escuchar el estreno musical para toda esta semana. Ella es Sabina Félix. Yo vine a adorar a Dios.
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1: Hola, te habla Emilio Reyes. Quiero compartir contigo lo que la Biblia dice acerca del gobierno de Dios. Presta atención a las siguientes palabras. Bienaventurada la nación cuyo Dios es el Señor, el pueblo que Él escogió como heredad para sí. He aquí que los ojos del Señor están sobre los que le temen, sobre los que esperan en su misericordia. Porque Dios es el Rey de toda la tierra, sea Él muy exaltado. Mejor es confiar en el Señor que confiar en el hombre. Mejor es confiar en el Señor que confiar en los gobernantes. Oh Señor, eterno es tu nombre. Tu memoria, oh Señor, es de generación en generación. Los ídolos de las naciones son de plata y oro, son obra de las manos de los hombres. Tienen boca, pero no hablan. Tienen ojos, pero no ven. Tienen orejas, pero no oyen. Tampoco hay aliento en sus bocas. Semejantes a ellos son los que los hacen y todos los que en ellos confían. No confíes en los gobernantes ni en los hijos de los hombres, porque no hay en ellos salvación, pues sale su aliento y vuelve a la tierra. Bienaventurado aquel que tiene como su ayudador al Señor.
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0: Amor de júbilo.
1: El amor de Cristo me llena de júbilo. Esta fue solicitada por Rafaela Jean Baptiste.
0: Esto es el remix.
1: Mi alma adorará. Lauren Salcedo. Mi alma adorará. Aunque esté pasando por lo que estés pasando, adórale. Porque Él se mueve a través de la adoración, a través de la alabanza. Dios rompe las cadenas. Bendición, buenas tardes.
2: Buenas, Jacqueline. Bendiciones.
1: Amén. Ángela, Dios te bendiga mucho.
2: Amén, corazón. Te estoy llamando para que me ponga himno de Aldo Rodríguez.
1: ¿Puedes bajar el volumen de tu radio un poquito?
2: Sí.
1: Ok.
2: Sí. Espera.
1: ¿Todavía?
2: De parte de...
1: Ahora sí. Repítemelo.
2: Quiero que me ponga un himno y que lo canta Ricardo Rodríguez. Se titula De parte de Jesús.
1: De parte de Jesús.
2: Jesús dice.
1: ¿Está bien, Ángela?
2: Sí, gracias.
1: Dios te bendiga mucho y gracias por llamar, mi amor.
2: Y para ti también.
1: Gracias, mi corazón.

0: aquí el calor, señores. Me señaló que continuarán calurosas. Las mínimas estarán entre los 23 y 25 grados Celsius. Máximas entre los 31 grados Celsius y 33 grados Celsius. Así que ingerir agua, mucha agua. Vamos a recibir esta vía WhatsApp. Bendición, buenas tardes, Rafael.
1: Dios bendiga de aquel lado, que el Señor esté contigo siempre.
0: Amén, igual para usted también.
1: Aquí en sintonía, escuchando el programa.
0: Gracias.
1: Así es, te sigo escuchando, llamé para saludarte y seguir en sintonía.
0: Amén, muchas gracias, Rafael.
1: Igual.
2: Amor de

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6: 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Dios mío, qué presencia.
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0: Dios mío, ¿qué yo haré en tu presencia?
1: Amor de júbilo.
0: Era la voz de Julio César Moscoso. ¿Qué haré en tu presencia, Señor? Un saludo para Narciso del Rosario. Sí, lo escuchará más a menudo, Narciso. Bendiciones para usted y su amada esposa Fabiola. Bueno, por aquí me envían un mensaje, pero no es para mí, es para Braulio. Dicen buenas tardes, para que me hagan el favor de llegarle ese mensaje a Braulio. Bueno, si alguien está escuchando, que le transmite el mensaje, Braulio. Dice que la basura por aquí, por el Politécnico Heriberto. Por ahí el camión no ha pasado desde el viernes, dice él. Un mensaje para Braulio.

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0: buenas tardes para cada uno de nuestros oyentes de esta radio estación Bendición 95.1 FM. Esta es su sección Bendición con la Red, órgano oficial de nuestro ministerio. Bendecir la vida de todas las personas que nos sintonizan en sus lugares de empleo, en el transporte público, también en las oficinas, los talleres, salones de belleza. Y donde quiera usted esté amplificando la señal de Bendición 95.1 FM, sea bendecido y bendecida en esta hermosa tarde del martes 13 de octubre, año 2026. Una tarde que se ha tornado un tanto nublada, pero qué buena es la bendición de Dios que nos ha permitido tener un día semi agradable, gracias al Eterno, que Él ha sido bueno y fiel. Tarde queremos bendecirte, queremos recordarte que Dios sigue siendo fiel. Dios es bueno, Dios es maravilloso. Su promesa sigue siendo evidente en cada una de nuestras vidas. Y usted que se ha preguntado qué es la red de colaboradores, le pongo en contexto. Es el sistema mediante el cual un grupo de hermanos, hermanas y amigos colaboradores de este ministerio pues nos ayudan a seguir expandiendo este mensaje de salvación, de renovación y que vivifica vidas a través de sus recursos económicos, ya sea con un aporte semanal, quincenal o mensual, o como el Señor y usted lo disponga en su corazón, este firme propósito sigue siendo cumplido. Si le gustaría pertenecer en esta tarde hermosa a la red de colaboradores, es muy sencillo. Usted puede marcar nuestra línea telefónica 809-556-4914. Por ahí le asistirán las licenciadas, la mujer de este tiempo, la licenciada Daisy Santana, y nuestra querida pastora y licenciada también, Lucy de los Santos. Ellas siempre prestas para servir y con un trato afable y una hermosa sonrisa estarán tomando sus datos. Sus datos personales incluyen nombre o nombres, dirección, apellidos, fecha de nacimiento, estado civil de esa persona y con cuánto será su aporte. Si usted va a hacer su aporte para seguir contribuyendo a la expansión de los reinos de los cielos con una ofrenda semanal, quincenal o mensual. Pero no se quede sin ser parte de nuestra gran familia de colaboradores que cada día crece, se expande y se fortalece más. Yo le aseguro que si toma esa firme decisión, el Señor seguirá abriendo puertas a su favor. No vea lo poco, pero tampoco vea lo mucho. De lo tanto que Dios le ha dado, pero también de lo que usted tiene ahí también, el Señor bendice, Él multiplica. Y como cada tarde me acompaña por acá mi querida hermana y amiga, la pastora Lucy de los Santos, a quien doy la bienvenida y también estará felicitando a todos los cumpleañeros correspondientes al día de hoy.
1: Amén. Buenas tardes, te bendiga, querida, te bendiga a cada oyente. En este día especial, martes 13 de octubre, están de cumpleaños Alessandra Telemín, Pilar Ceballo, Dominga Gil, bienvenido Santiago, Natanael Santana, Elubino García, María Altagracia Turbí, Esperanza Luis de Tucen, Eduardo Rey Ramírez, esposo de Belki Cordero, la pastora radial, Arodis Cordero, tía de Belki Cordero, y de aniversario, Francisca García de Abreu y esposo. Felicitamos y bendecimos a cada uno de ellos.

0: son nuestros más sinceros deseos para todos los cumpleañeros y cumpleañeras de este día 13 de octubre. Si usted está celebrando cumpleaños o aniversario de bodas, aunque no pertenezca a la red de colaboradores, sea extensivo este saludo para cada uno de ustedes. Que el Dios del cielo cumpla cada uno de los anhelos, los deseos de su corazón conforme a su voluntad y propósito, que le permita seguir avanzando cada día, que su gracia, favor y misericordia le siga rodeando y que cumpla los anhelos de sus corazones. Estaremos orando por cada uno de los cumpleañeros y también por cada miembro de nuestra red de colaboradores.
1: Amén. Oramos. Amante Dios y Padre Celestial, le damos gracias por su inmenso amor y su misericordia. Presentamos en este día especial cada uno de nuestros colaboradores que están de cumpleaños y aniversario de boda, Señor. Le pedimos, Padre, que siga bendiciendo su vida, aleluya, de una manera especial, y que todas las áreas donde ellos necesiten, Dios amado, aleluya, ser tocados, aleluya, que su mano poderosa le toque, que su mano poderosa esté con ellos, que esté, Dios mío, fortaleciendo su vida, trayendo salud, Dios amado, a cada uno de ellos, el cual la necesiten, aleluya. Presentamos también a aquellos que no pertenecen a la red, pero están de cumpleaños, Padre. Bendícele en este día especial, en el nombre poderoso de Jesús. Amén.
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1: Hola, ¿qué tal? Saludos, buenas tardes. Soy Edwin Ciprián y esto es un boletín informativo a esta hora por Bendición 95.1 FM. En esta ciudad de La Romana, los Toros del Este siguen sumando piezas importantes a su roster para el inicio de la temporada, luego de la integración este pasado lunes del jardinero de Grandes Ligas Jesús Sánchez y el utility Wilmer Defoe. En el ámbito nacional, agentes de la Dirección Nacional de Control de Drogas y miembros del Ministerio Público incautaron 8 paquetes de presunta marihuana y 5 latas que contenían el mismo vegetal durante 2 operativos de inspección realizado en el Aeropuerto Internacional de las Américas José Francisco Peña Gómez en Boca Chica. Me voy a Santiago. Pacientes que acudieron este martes a hospitales públicos de Santiago se quedaron sin recibir las consultas médicas que tenían programadas debido al paro nacional de labores de 24 horas convocado por el Colegio Médico Dominicano. Más información, el joven Joan Manuel Jiménez Medina, señalado como el titular de la cuenta bancaria a la que Emmanuel Contreras transfirió 15,000 pesos por la compra de un teléfono celular, se entregó este pasado lunes a las autoridades policiales en Neiva, en medio de las investigaciones por la muerte de Contreras, ocurrida tras ser atacado en el sector Los Praditos del Distrito Nacional. En el ámbito meteorológico, las condiciones meteorológicas continuarán bajo la incidencia de una vaguada en la tarde y noche de hoy. Aguaceros que podrían ser moderados a fuertes localmente, acompañados de tormentas eléctricas y ráfagas de viento ocasionales sobre las provincias de La Altagracia, El Ceibo, Monte Plata, Sánchez Ramírez, Duarte, María Trinidad Sánchez, La Vega, Espaillat, Monseñor Noel, Valverde, Puerto Plata, Santiago, San Cristóbal, San José de Ocoa, San Juan y Elías Piña, como en localidades también del Gran Santo Domingo. 7 provincias están en alerta: La Vega, Santiago, Valverde, Monte Plata, Santo Domingo, en especial la parte norte, San Cristóbal, en especial la parte norte, y Puerto Plata. En nuestra ciudad de La Romana, para la tarde y noche de hoy, medio nublado a nublado con aguaceros y tronadas. 32 a 34 grados Celsius la temperatura máxima, la mínima 23 a 25 grados Celsius. Y por último, en el ámbito internacional, Donald Trump cesa a su embajadora en Grecia tras varios escándalos aparecidos en la prensa. Esta noche hay juego en el béisbol de las Grandes Ligas. Cleveland se enfrentará nada más y nada menos que a Tampa. La serie está 1-0 a favor de Cleveland y hoy sube a la lomita de los sustos Freddy Peralta. 0 ganado, 0 perdido en la postemporada, con 1.93 de efectividad para él. Enfrentará a Mesic. Hasta aquí un boletín informativo para Bendición 95.1 FM. La radio evangélica de todos y de todas, les informó Edwin Ciprián.

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0: Buenas tardes, hermanos y amigos. Como siempre, contento y agradecido de Dios por la oportunidad de poder llegar a cada uno de ustedes, ¿verdad? Agradezco a Dios por cada uno que se encuentra en nuestra sintonía en diferentes partes del mundo. A través del espacio Estamos en Victoria, órgano oficial del Ministerio Bendición. Cada martes y jueves, su hermano y amigo Eustacio de la Cruz Kiko, nuestro padre, nuestro hermano, administrador de este ministerio, y quien le habla, su hermano y amigo Carlos Narrable Jason. Hoy es martes 13 de octubre del año 2026. El año va súper rápido. Únete conmigo en oración ante Dios para que Dios, el Espíritu Santo, sea quien nos dirige en esta tarde noche. Amado Dios y Todopoderoso, Padre bueno, Señor, te adoramos, te bendecimos, te damos gloria y honra, Señor. Te doy gracias por tu amor, por tu misericordia, gracias por el aire que respiramos. Gracias, Señor, porque fuera de ti nada podemos hacer, Señor. Te presento en esta hora el espacio Estamos en Victoria. Mira a nuestro hermano Kiko, su familia, nuestro presidente, de igual manera a su familia. Padre Narciso, de igual manera, Señor, a su familia. Te pedimos por ello, como también por cada miembro de la Junta Consultiva, como también, Señor, a cada uno de nuestros hermanos y hermanas que forman parte de este ministerio. Te pido, Dios, que esté obrando de manera especial, que tu Santo Espíritu, Señor, se manifieste cada día más en nuestra vida y que podamos seguir dando lo mejor de nosotros. Y a nuestros amigos, nuestros hermanos, día tras día, que aportan, Señor, para este ministerio. Aquellos que oran por nosotros, como aquellos también que no quieren saber de este ministerio, te pedimos, Señor, que tenga misericordia. Perdónanos, oh Dios, y ayúdanos a serte fiel. En el nombre de Jesús. Amén. Desde ya tenemos personas en sintonía con nosotros, como el caso de mi madre Colasa Guzmán. Dios te bendiga, madre. Dios bendiga a nuestra Ruth Chuy, Ruth Hernández Brown, su madre. Dios bendiga, madre. Bendiga a tu madre también, a tu familia, la familia Hernández, la familia Brown, como también la familia Albertos. Que Dios bendiga también a nuestra hermana Juana Pérez, carretera Romana San Pedro. Buenas, Dios bendiga.
1: De igual manera.
0: Amén, Padre.
1: Dios bendiga a usted y a los oyentes.
0: Gracias, amén.
1: Me toca escucharle, ya que me tocó hacer el servicio del colmado.
0: Sí.
1: Y Dios bendiga a cada vida que nos sintoniza. Y le bendiga a usted por el trabajo que siempre desarrolla. Y que también tenga misericordia de mí, que no me deje a mí fuera.
0: Amén.
1: Pues yo necesito las bendiciones de Dios.
0: Amén, amén.
1: Así que le estaré escuchando y Dios le bendiga mucho.
0: Amén, Padre Kiko, muchas gracias. Igual para usted.
1: Amén, amén. Amén.
0: Bueno, esto fue la voz de nuestro administrador, este gran hombre de Dios, un hombre incansable que trabaja dentro como fuera del ministerio. Hermano Kiko, es tan terrible estando en una cama en el hospital. Y acuerdo que estábamos en la jornada maratónica. Hermano Kiko llamó: ponme tanto de ofrenda. Creo que fueron 3,500. Sí, porque la persona que fueron a visitar de una vez. Estamos en maratón. El ministerio tiene necesidad. Que el ministerio hecho. Que Dios bendiga a nuestro hermano Eustacio de la Cruz Kiko, a su amada esposa, a nuestra hermana, la licenciada Medidaria Rijo, Que Dios bendiga a Zaira, que Dios bendiga a Moisés, a Keira, a Benjamín, también a Daniel Segueta. Y el otro es Amiguito, ¿verdad? Que Dios bendiga a Amiguito, quien reside fuera del país, pero al final también es parte de este ministerio. Doña Luisa Telesí, madre, buenas tardes, Dios te bendiga, Dios bendiga a tus hijos, en especial la licenciada, mi amiga Francia Mota, que Dios bendiga a Franklin, a Franny también, que Dios bendiga a Doña Josefa, donde quiera que esté, gente especial para nosotros, que Dios les bendiga. Bueno, ya que hoy estamos a 13, ¿verdad? Tenemos personas que forman parte de nuestra red colaboradores que están de fiesta en el día de hoy. Dale como son, Alessandra Telemín, felicidades Alessandra. También Pilar Ceballos, Dominga Gil, bienvenido Santiago también, está de fiesta en el día de hoy. Natanael Santana, Elubino García, María Altagracia Turbí, oh, Valdina, mira qué bien. Esperanza Luis de Tucen.

También Eduardo Rey Ramírez. Oh, mira qué bien, mi hermano. Eduardo Rey Ramírez está de fiesta en el día de hoy. Muchas felicidades. Hermana Berky, dale su batido ahí. Trátamelo bien. Atención, Natacha Ramírez Cordero. Dice tu amigo Carlos Narrabe. Que no vayan de don Eduardo con las manos vacías. Yo sé que Ambioli y Eduardo también van a hacer lo mismo. Atención, también dice Alodis. Alodis Cordero. Está de fiesta en el día de hoy. Muchas felicidades para cada uno de ustedes. Aniversario de boda se encuentra Francisca García de Abreu y su amada esposa. Atención, Francisca. Sería bueno corregir eso. Agregar el nombre de tu amada esposa. Mientras invito a alguien a cantarle a esas personas que están de fiesta en el día de hoy, quiero saludar a la familia Félix. Mi madre, doña Florinda Félix, siempre activa con nosotros. Dios te bendiga, madre. Dios bendiga a Dominga, a Mireidy, a Rodan, a Alicia. Gracias por estar con nosotros. A Duarte, saludito para ti, Duarte. Para Raiza. Ay, creo que tengo un mensaje de Raiza. El día de hoy lo vi, pero tenía muchas cosas, pero ahora que me acordé que vi un mensaje de Raiza. Que Dios bendiga a los hijos de Bienve y a Bienve también. Que Dios bendiga a Maridia.

0: su amada esposa don Elías Mercedes, sus hijos Isaac, Emeline y Yalisa y los nietos, gracias. Pero Yalisa estuvo de cumple la semana pasada. Espero que entre todos le hayan celebrado el cumpleaños a Yalisa. Si no, también, pues lo importante es que estamos vivos. Pues si pueden hacerle algo, hazle algo. Atención, Emery, hermana Juana, prepárale en que sea una batida. Si no lo ha hecho. Sí, que dice que sí. Ok, qué bien. Lo hiciste. Qué bien, como dice hermano Kiko. Qué bien lo hiciste. Que Dios le bendiga. Dios bendiga a nuestra hermana Wendy, allá en Villa San Carlos. Hablando de Villa San Carlos, tenemos un buzón en el colmado Wendy. Saludito para la licenciada Indira Morillo, la hija de nuestra hermana Wendy, como también nuestra hermana Irma, nuestra hermana Dignora Nolasco, entre otras personas que echen sus aportaciones a dicho buzón. Si usted conoce a una de las personas que acabo de mencionar, escríbele o llama, dígale que usted estuvo escuchando. Escuchate de que felicitamos a través de este medio. Pero si usted quiere que tu nombre también salga en el listado, pues escríbenos. Toma la decisión también de formar parte de la red colaboradores para el próximo año o tu fecha de cumpleaños, pues automáticamente tu nombre va a salir.
1: Nos ha sostenido, Padre. Tu misericordia para nosotros es incomparable.
0: 809-550-82 Valdecés, la vía de comunicarse con nosotros. Recordándole a nuestros hermanos y amigos este medio, pues sigue dependiendo de Dios y de cada uno de nosotros. Con las votaciones que nosotros hacemos, sea de manera fija o ocasional, motivo a continuar día tras día, no solo hacerlo, sino también a motivar a los demás que hagan lo mismo. No estamos en maratón. Ya ustedes que sintonizan cuando estamos en jornada maratónica, en ocasiones ustedes han escuchado que tenemos que buscar 80,000, 67,000 para tanto, 90 para tanto, 100 y algo para tanto. Y ahora no estamos en maratón. Póngase usted a pensar. Me he pasado, la energía eléctrica llegó en 80 y algo. Ya usted puede saber, uno no le puede decir ahí de que no estamos en maratón. ¿Qué hacemos? ¿Cerramos? No, hay que continuar. Así que agradecemos a cada una de esas personas que día tras día nos apoya. Por el motivo también que haga lo mismo. El día de hoy recibí una aportación de una hermana que ofreció 1,500 pesos. El maratón pasado, pues.
2: Tanto amor.
0: Perdón, 2,000 pesos, no 1,500, 2,000. Claro, son 2,000 pesos.
2: Pues,
0: 2,000 pesos, que Dios bendiga a esa hermana. Si me autoriza mencionar su nombre, sí, pero a lo contrario, lo dejamos así. Dios bendiga a nuestra hermana Marisol Mercer en sintonía con nosotros desde Piedra Linda. Saludito para ella, para su madre, doña Agustina Constanzo, también nuestra hermana Rosa Solino, fiel de Elisa Roa. Hermano Ángel de Rosario. La familia Patuján, la vecina Lucía, nuestro hermano Digne, gracias. Almina Joseph, nuestro hermano Rafael Cordones. Aquí tengo a nuestra hermana Jennifer Lluvere. Ya que papá Kiko no está, te lo envío saludito a Martina de Puello, allá en Valladolid, de parte de la familia Ferry. Saludito para usted, Martina de Puello. Tu hija, tus nietos. Que Dios le bendiga. Dios bendiga a nuestra hermana Ada, la de Kiko. Llenita, donde quiera que esté, Martina, la Palomita, Lelín, nuestra gente allá de Valladolid, Rosemary, Emilio, Eduardo, María, Luz, Joana, Abigail, también a nuestra hermana Elba

Valirio, Cedeño, la esposa de Mónico de los Santos. Su hermano Mónico también, Dios le bendiga. Mirelis Ramírez, Dios bendiga, hermana. Dios bendiga a nuestra hermana Mari de Jiménez. Su amado esposo Ricardo. Su hijo Jenser y su nuera Carlos. Dios bendiga a nuestra hermana Pula Vera. Qué pula tan pura. Quien estuvo de cumple en la semana pasada. La familia Pidier Castillo. Dios bendiga a nuestro hermano Wilkin. Su amada esposa. Y los hijos. Que dice Jennifer que sí. Jennifer, Dios te bendiga, hermana. Adelante.

Reiteramos felicitaciones para cada uno de nuestros hermanos y amigos que están de fiesta en el día de hoy. En especial a mi hermano, el esposo de nuestra hermana Berky Cordero, quien forma parte, que es miembro de la Junta Consultiva de este ministerio. Nuestro hermano Eduardo Rey Ramírez, Dios bendiga, reciba saluditos y felicitaciones parte de este ministerio, papá Kiko en especial y este servidor.

Atención, Andy Mercedes, dame un chancecito. Permíteme enviar saludos a mi hermana Fiordalisa Ovalle, quien está en sintonía con nosotros. Qué bueno tenerla, manita. Saludito para tu amado esposo, Willy Tidó. Tu hija Jocelyn, gracias por estar con nosotros. Y a Benita Marte, reciba saludito, Benita Marte, de parte de tu amiga y compañera Fiordalisa Ovalle. Precisamente hoy es martes. Reciba tu saludito doble. Luisa Marte, desde Villa Progreso, gracias por estar con nosotros. Madre, esposo Porfirio Berroa y tu hija Pamela, quienes son parte de nuestra red colaboradora. Y en eso coincidimos. Felicidades para Oriani, mi gorda bella. Dice por aquí, de parte de Dominga Félix, la hija de Carolina. Dios te bendiga, Oriani. Gordita, Dios te guarde.

Saludito para nuestra hermana Antonia Reyes. Dios te bendiga, hermana. Dios bendiga tus hijos, Anthony. Dios bendiga a Anthony, a Lucy, a Nicole, a Solángel, donde quiera que esté. También que Dios bendiga a nuestro hermano Carlito Brodá. Dios bendiga a nuestro hermano Carlito Brodá, su amada esposa Teresa Mercedes, Judy. Gracias por su sintonía, la flaca también, nuestro hermano Andrés Colomé. Dios le bendiga. Dios bendiga a Juana, a su hija Andreina, a Nati Colomé también, que Dios la bendiga. Dios bendiga a nuestro hermano Celso Mercedes y su amada esposa Elsa Guerrero, la pastora, y también su hermana Celsa. Dios le bendiga. La familia Leboné Bacié. Dios bendiga a nuestra hermana Mireya Bacié Francisco. Que Dios bendiga a Miguel Ángel, a Gloria Esther. Que Dios bendiga también. ¿A quién me falta por aquí? También está en sintonía Stephanie. Gracias por estar con nosotros. Eloísa. También a Joanny, la hija de Stephanie. Gracias por tu sintonía.

canta la victoria. Atención, Henry Muñoz.

Saludito para mi amada esposa Andrelina Jean de Narrable, quien está en sintonía con nosotros. Saludo para mis hijos, saludo para mi hijo Abdiel, para James Anderson, para Ruestel, también para Peter. ¿Qué decir de nuestro hermano Jensi de Jensi Marketing, en sintonía con nosotros desde Villa Sánchez para el mundo? Gracias por estar en sintonía con nosotros. También mi sobrina hija Samantha Caso, que la estamos criando. Y qué decir de la prima Erwenza Polendor. Ella está en sintonía con nosotros. Saludo para ella, para Genio Ambugas, también para Sammy, su hijo. Y por ahí viene, ella está una barrigona ya. ¿Cuántos son? Son dos. Una barriga grande, grande, grande. Gracias por su sintonía. Saludito para Ismael Jambier. Está en sintonía con nosotros. El bebé. ¿Qué bebé que voy a saludar? Oye, ahora. Dios bendiga. Que Dios bendiga también a Mercedes Bautista, Yuca Dulce, a mi comadre Perla, Mateo. Gracias a mi coma por estar en sintonía con nosotros. También a Susana, Jesucita Sánchez, Susana la Cuadrosa. Susa, reciba saludito de parte de nuestro hermano Eustacio de la Cruz Kiko. Saludo para Sujil, para Doña Nera, para Joel, la familia Berroa Doloteo. Gracias por estar con nosotros. A mi amado pastor Cruz Alfredo Meritón Mercedes, su amada esposa Josie Rijo, sus hijos, ¿verdad? Josía, Isaac y Alicia, gracias por estar con nosotros. Hermana Juana, hermano Morales, hermana Chalina, Ronaldo, John, Princesa y Charlie, nuestra gente de Villa Sánchez, mucha gente en sintonía con nosotros. Gracias por su sintonía. Recordarle que la vía de comunicarse con nosotros es el 809-550-8206. Tu hermano y amigo Carlos Narrable Jason, y allá en casita, sintonizando, pendiente a todo, nuestro administrador Eustacio de la Cruz Kiko. También allá está nuestro padre Narciso y Fabiola Corporán. Gracias por su sintonía. Dios le bendiga y le guarde.

0: Saludito para mi Deddy Hernández, también en sintonía con nosotros. Saludito para mi hijo James Anderson, reitero, para James Anderson y para Abdiel. Gracias por su sintonía, Dios le bendiga. Una llamadita, buena, Dios bendiga.
1: Buena, Dios le bendiga, narrarle.
0: Sí, buenas.
1: Muy buenas, Dios bendiga. Me gustaría

González, gracias por su sintonía. Dios te bendiga, manita.

0: 809-550-8206. Valdeseis, saludito para nuestra querida Neysi José, su madre doña Estela, también su niño Sammy. Gracias por estar con nosotros, mi madre, doña Chichi, donde quiera que esté. Zoraida Castillo, Dios te bendiga, manita. Dios bendiga a nuestra hermana Josefa, la Placita La Molena. Saludito para don Orlando, saludo para Bebo y Beba. También a nuestro hermano Carlos Casilda, persona que siempre están pendientes de dicho buzón. Dios bendiga a Isidra Morales, nuestra hermana Marta de la Rosa, nuestro hermano Moisés Charles, su amada esposa Altagracia y sus hijas. Nuestra hermana Jacqueline de Jesús, ella reside allá en Vista Alegre, la otra banda, pero siempre envía sus aportes o cuando viene mensual, porque ella tiene su casa aquí y siempre envía sus aportaciones. Recibo esa llamadita. Buena, Dios bendiga.
1: Dios bendiga, Ana René.
0: Amén. Igual, ¿cómo estás?
1: Bien, gracias. Amado, quiero saber quién canta la canción Canta la Victoria.
0: Canta la Victoria, Alfredo Saldaña.
1: Gracias.
0: Ok. Hay otra. Buena, Dios bendiga.
2: Dios te bendiga, mi hermano. Otra vez, soy yo, Moncumba de Alaska.
0: Deme un cumbazo.
2: Sí, es para que la gente que nos está escuchando oren por mi matrimonio. Yo tengo tres peticiones: fortaleza espiritual, salud y restauración de mi matrimonio.
0: Excelente, excelente. Dios te bendiga.
2: Cuídate, Najabri.
0: Gracias, hermano, igual, usted. Bueno, la gente ya escucharon la petición de nuestro hermano Kumba. Bueno, una hermana llamó. Parece que la gente le canta ese merengue, ¿verdad?
3: La victoria, Dios.
0: Canta la victoria. Elsa Cabrera de la cafetería NSK, Dios amado, qué hermana, Dios te bendiga, Elsa. Calle Fray Juan de Utrera, número 102 de Villa Pereira, tenemos un buzón. Llama a alguien aquí vía WhatsApp, vamos a escuchar, número 9571, buenas tardes, noche, Dios bendiga. Sí, buenas. Buenas. No prosperó la llamada. Saludito para esas personas que siempre echan sus aportaciones a dicho buzón ahí donde es. Wow, wow, wow. El caso de Rosita, Maribel, Sol, Iri, Giovanni, Anderson, Ricardo, Ana, Karina, Natalie, Fior, Jorge, Wanda, también Glenny, Alejandro, Altagracia, Yanira, Miguel, Andy. Dios bendiga a Damaris, a David, Priscila, Milagros, a Santo, Yosaida, Domingo, Victoria, Dios mío, Daniel, Virgilio, Manuel de Jesús Mejía, María Piriel, Carmen Teremín. Todas esas personas son gente que siempre echan sus aportaciones. Incluso algunos que ya están en la lista de primicia para el próximo maratón. Ya ustedes saben. Buenas tardes, Dios bendiga. Esa llamada por WhatsApp no prosperó. Domingo y Mazón allá en kilómetro 10 de Cumayasa. Gracias por su sintonía. El Alenque, el hermano Alenque y Neris allá en Villarreal. También saludito para Maricela y Willis. La pastora Luzmari Francisco. Ay, mi amada pastora, gracias por su sintonía. Dios te bendiga. María Castro y su madre Neria Castro. María Rosario también, Villaverde. Tengo que pasar por donde María Rosario.
3: 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Dios está contigo.
0: Mirita Polanco, siempre activa con nosotros.
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0: Aleli Castillo, en Quisqueya. Dios te bendiga, manita.
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0: Doña Chichi, Villa Progreso, Dios te bendiga, madre. Dios bendiga a Francia Reino. Francia Reino José. o las dos Francias, la que está allá y la que está aquí. Son mis hermanas.
3: 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Canta la victoria.
0: Yamel Hong. Dios te bendiga, Yamel. Dios bendiga a tus hijas de Yanar y Yara, la familia Hong. También Dios bendiga a Janet. Dios bendiga a Nelly Núñez en Quisqueya. También a nuestra hermana Evangelista Acosta. Noelia Cordero. Leticia, Dios te bendiga. Y la nieta de Noelia, mi amiguita. Que Dios bendiga a nuestra hermana Joana Mejía, Maximina Mejía, mejor conocida como Joana la Potente. ¡Qué potente, potente! La mujer potente, dice Saída. Que Dios la bendiga, donde quiera que esté, una hermana servicial, una hermana que está dando todo por el todo para este ministerio. Dios te bendiga. Nuestra hermana Iluminada Rosario, Dios te bendiga. Dios bendiga a Miriam Cordero, también a Meli de Encarnación.
3: Canta la victoria.
0: Nuestro hermano Gallo, Gallo.
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0: Marinelli Santillán y su hija Marinelli Baker.
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0: activa con nosotros. Dios bendiga a la cibaeña. Dios bendiga a Lupita allá en Lechuga. Dios bendiga a nuestra hermana Eva en Guaymate, la que no es pastora y la que es pastora. Dios le bendiga. Buenas. Amén.
1: Quiero saber esta quién canta esa alabanza. Dice, yo te levantaré, tu herida sanaré. Okay. Que dice, y las cadenas hoy que atadas tú fue, y antes de nacer.
0: Sí, déjame confirmar aquí, lo he puesto y no me acuerdo ahora. Déjame ver. Yo te lo mando ahora por vía WhatsApp.

0: voy a colocar la pausa para buscar la alabanza y enviársela a la hermana vía WhatsApp. Sí, pero si algún hermano sabe quién la canta, me lo escribe ahí vía WhatsApp.
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0: Que Dios bendiga a mi hermanita, ahora más que hermana, y mi comadre, Melissa Berroa. Que Dios te bendiga, manita. Que Dios bendiga a Keira, mi sobrinito, y mi ahijada Katie, mi niña. Dios te bendiga. Dios bendiga al compadre, la familia Berroa, donde quiera que esté. Creo que la última llamadita, sí, la última llamadita. Pero marca ya, que no me queda más tiempo. Bueno, Dios bendiga.
2: Amén, igual, hermano Carlos. Llamando para decirle que gracias por el saludo, por ese acordado de...
0: Oh, pero usted es parte de ese programa.
2: Y gracias, gracias. Y ese corito que está bonito y pega con el programa.
0: Sí,
2: se llama...
0: Sí.
2: Camino de Victoria, y entonces el coro ahora dice hacia la victoria, pues está bonito el coro, sí.
0: Así es.
2: Y a veces, hermano Carlos, cuando una canción sale nueva, pues uno no como que no le tiene mucho, como, pues, esa vez que salió no le gustó, parece que va a ser buena, ¿verdad que sí?
0: Sí.
2: Ay, hermano Carlos, pues gracias y por el saludo y para saludar a papá Kiko, yo sé que está en sintonía por ahí, que lo escuchó ahorita, que llamó. Y yo le voy a decir a usted, el coro está como a aquella de la señora que vio un sapicito chiquito y dijo, wow, mira qué ligero corre, cuando crezca va a correr más.
0: Amén.
2: Ella pensó como que va a crecer, ¿verdad? Entonces el coro ahora, cuando se pegue, va a gustar más, ¿verdad?
0: Sí.
2: Bendiciones, hermano Carlos, que sé que viene otro programa para ir zumbando. Y nada, gracias por el saludo y le sigo escuchando siempre cuando pueda.
0: Sí, está bien, hermanita. Gracias a usted por su sintonía y tu llamadita siempre. Gracias. Nuestra hermana Zoraida siempre activa. Dios te bendiga, hermanita. Saludito para nuestro hermano Robert Bautista, en sintonía con nosotros. Dios te bendiga, hermano, ese guerrero que siempre está activo enviando los textos bíblicos, haciendo el trabajo para el Señor y llegando a los amigos, a algunos hermanos también, dando la palabra a tiempo y fuera de tiempo. Dios te bendiga, hermano. Bueno, ha sido todo el día de hoy. Todo, sí, así mismo, ¿eh? Ya no me queda tiempo para más. Nada, son ya las 6:50. La familia, la gente ministrando en familia, espera por nosotros, porque ellos quieren seguir ministrando en familia. De parte de este servidor, vía telefónica, nuestro hermano administrador Eustacio de la Cruz Kiko. Sí, también de Zoraida, ya Zoraida es parte de este programa. Zoraida es parte de este ministerio, pero de este espacio en especial, que siempre llama Zoraida, ¿verdad? Dios la bendiga. Si es la voluntad de Dios para el próximo martes, perdón, el jueves, hoy es martes, tenemos que estar aquí el jueves, si Dios lo permite, volveremos a estar con cada uno de ustedes. Hermano Kiko, canta la victoria, Alfredo Saldaña. Atención, nuestro hermano Henry Muñoz. Pero bueno, Dios le bendiga y le guarde.
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0: Gloria al Señor, Dios bendiga de manera especial. Le damos muchas gracias a nuestro Dios Todopoderoso porque Él es bueno y para siempre es su misericordia. Gracias a Dios que hasta aquí nos ha ayudado el Señor y podemos estar un día más para compartir con cada uno de ustedes el contenido del programa que tenemos preparado para hoy. Su programa Ministrando a la Familia con sus hermanos Rafael y Alejandrina Martínez de Simo. Para nosotros es un gusto poder compartir nuevamente con cada uno de ustedes. Donde quiera que usted se encuentre, reciba saludos y bendiciones de parte de nosotros y de parte, claro, del Señor y nuestro amado Espíritu Santo. Hoy, como siempre, tenemos preparado para usted un programa variado con temas de interés y además el consejo sabio de la palabra de Dios. Recuerde que todos nuestros segmentos están basados y diseñados para que usted sea edificado a través de la palabra del Señor. Así que no mueva el dial de su radio porque en breve regresamos.
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0: Dios te bendiga en esta hora. Le damos gracias a Dios porque hasta aquí nos ha ayudado el Señor. Y en esta hora estamos felices, estoy feliz y contenta de poder compartir contigo este segmento de la Biblia en casa, porque en casa también somos iglesia. En esta hora vamos a continuar con nuestro pequeño estudio de las promesas de Dios. Hicimos un alto la semana pasada para tener nuestro programa especial Conversando en Familia. Ya hemos retomado, ¿verdad?, nuestra programación habitual y aquí estamos con este nuestro segmento La Biblia en Casa, recordándote de una manera especial y enfática que este segmento, es patrocinado por mis libros La Ventana del Maestro, una mirada a las enseñanzas de Jesús que cambiará nuestra manera de criar, de enseñar, de liderar. Es un libro devocional tremendo, ¿verdad? 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Está escrito, está fundamentado en las enseñanzas de Jesús, la manera en que Jesús se comportaba o se relacionaba, vamos a decirlo de esa manera, se relacionaba con todo aquel que estaba a su alrededor. Así que si tú eres maestro, maestra, si tú eres líder, pastor, ¿verdad? Si estás ejerciendo un ministerio y tienes gente que están bajo tu cargo, este devocional es precisamente para ti. Si estás criando, ¿verdad?, este devocional es para ti. Te va a enseñar, te va a guiar para que tú puedas hacerlo mejor con las relaciones con tus hijos y con los que te rodean. También nuestro más reciente libro, Estrategias de Guerra para Orar por Tus Hijos. La oración nunca está de más, por el contrario, es la herramienta que Dios nos ha dejado para que podamos nosotros de reclamar, ¿verdad?, y ver cumplidas las promesas de Dios. Esta es una guía que te va a ayudar a orar con sabiduría para manifestar el poder de la palabra de Dios en la vida de tus hijos. Está también diseñado, está escrito, está basado, fundamentado en lo que es la oración. Y ahí tenemos, ¿verdad?, te mostramos o te damos una serie de estrategias para cómo tú orar en cada situación, qué tienes que hacer antes de entrar en un tiempo de oración por tus hijos, qué cosas tienes que hacer, cuáles son las armas que vas a usar, y todo eso te lo tenemos ahí, ¿verdad? Perdón, te lo tenemos ahí en el libro. También tenemos un espacio para que tú puedas escribir tus propias declaraciones. Tenemos las declaraciones en una página y en la página siguiente tú puedes encontrar entonces ese espacio en blanco para que tú hagas tus propias declaraciones conforme a la necesidad que tengan tus hijos, ¿verdad? 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Vamos a entrar en nuestra enseñanza de hoy, ¿verdad? La gran promesa de Dios. Recuerde que estamos hablando de las promesas de Dios y vimos la última vez que estuvimos hablando en este segmento, vimos la importancia de las promesas. ¿Y qué tenemos que hacer para recibirla? ¿Verdad? La promesa, una promesa es algo que entendemos que Dios puede hacer por nosotros. Y mejor todavía, cuando vamos a la Biblia de promesas y encontramos allí todas las promesas que Dios tiene disponible para nosotros. Entonces, lo que tenemos que hacer nosotros es orar, y a través de la oración nosotros podemos hacer que esas promesas se cumplan en nuestras vidas. Las promesas nos guían, las promesas nos afirman cuando estamos en tiempo de dificultad y leemos una promesa de parte de Dios. Eso afirma nuestra vida y cobramos ánimo. Vamos a estar viendo hoy una promesa poderosa que es para todos. Esta es una promesa para toda la humanidad y es la promesa de la salvación. Dios tiene en su palabra preciosas y grandísimas promesas, dice la escritura. Pero los pasajes bíblicos que nosotros podemos encontrar que hablan de la salvación constituyen una gigantesca promesa. Es la más grande de todas. Aleluya. Y para obtenerla no tenemos que hacer nada, absolutamente nada. No tenemos que pagar. No tenemos que pagar. Esa es gratuita. Esa es solo para aquel que la quiera, para aquel que la abrace. Y Dios, para ello, tiene un plan sencillo para que usted y yo podamos recibir esa maravillosa y gigante promesa de parte de Dios. Lo primerito que tenemos que hacer para recibir esa promesa es arrepentirnos y ponernos a cuentas con Dios. Eso lo podemos encontrar en el libro de Isaías, el capítulo 1, versículo 18. Dice de esta manera: venid luego, dice Jehová, y estemos a cuenta. Si vuestros pecados fueren como la grana, como la nieve serán emblanquecidos. Si fueren rojos como el carmesí, vendrán a ser como blanca lana. O sea, la vida que tú llevas de pecado, la vida que podamos llevar de pecado, Dios dice: ven a mí y yo te voy a quitar eso. En otras palabras, ven a mí con tu vida pecaminosa y yo me voy a encargar de quitarte todo eso. Aleluya. Y si tus pecados van a ser rojo, el rojo es un color fuerte, ¿verdad? Si son rojos como el carmesí, van a ser como blanca lana. O sea, porque Dios se va a encargar de limpiarlo de tal manera que vas a quedar blanquito como la lana. Entonces, el pecado, ¿por qué? Porque el pecado separa al hombre de Dios. Y lo dice Romano 3:23. El pecado separa al hombre de Dios. Pero Dios promete una vida eterna con Cristo Jesús. Y lo encontramos en Romanos 6:23. Arrepentirse es cambiar de dirección. Yo no sé si tú alguna vez has cometido alguna falta, ¿verdad? Has hecho algo que no debías hacer, has hecho algo malo, vamos a decirlo así, y te has arrepentido de ello. Te ha dolido en el corazón haberlo hecho y quisiera.

nos extraviamos. Cuando tú dices, ay, pero yo estoy perdido, ¿qué tú haces? ¿O qué hacemos? Volvemos hacia atrás, damos la vuelta hacia atrás, y por donde mismo vinimos, por ahí volvemos. Y ya al salir, ¿verdad? Al cruce de calle, como le decimos, entonces podemos pararnos ahí y buscar el camino correcto. Entonces, dice la Escritura en Hechos 3:19, arrepentíos y convertíos para que sean borrados vuestros pecados, para que vengan de la presencia de Dios, aleluya, tiempos de refrigerio. Arrepentirnos y convertirnos. En este caso no es solamente que nos arrepintamos de nuestros pecados. Bueno, yo me arrepiento de todo lo que hice. No, aparte de hacer eso, que está perfecto, tengo que hacer la segunda parte. Arrepentirnos y convertirnos, para que entonces venga de la presencia del Señor ese tiempo de refrigerio, ese tiempo de paz, ese tiempo donde nuestros pecados van a ser blancos como la nieve, ese tiempo como el que yo estoy viviendo ahora, que ya lo que yo hice en aquel tiempo antes de yo conocer al Señor, ya eso Cristo lo borró, ya yo no me preocupo por esas cosas malas que hice, porque yo me arrepentí y me convertí al Señor. Entonces Él se encarga de sanar todo lo que haya que sanar. Arrepentirse también es pedir perdón. Cuando le pedimos perdón a alguien porque le hemos ofendido, ¿verdad? Porque le hemos fallado. Arrepentirnos es pedir perdón y confesar a Cristo como nuestro Señor y nuestro Salvador. Dice la Escritura en 2 Crónicas 7:14, un versículo poderosísimo, ¿verdad? Que muchas veces lo hablamos. Dice claramente: si se humillare mi pueblo, sobre el cual mi nombre es invocado, y oraren y buscaren mi rostro, y se convirtieran de sus malos caminos, entonces yo oiré desde los cielos y perdonaré sus pecados y sanaré su tierra. Entonces, aquí hay una condición para que nosotros podamos, para que ese perdón que nosotros necesitamos, ¿verdad?, lo podamos recibir. Dice claramente: humillarnos. Aquí hay 4 ingredientes importantes. Humillarnos, dice el Señor. Orar, dice Dios, buscar su rostro, convertirnos de nuestros malos caminos. Entonces, cuando hagamos esas 4 cosas, entonces dice Dios, yo voy a escuchar desde los cielos y voy a perdonar sus pecados, sus faltas, su rebeldía, su malcriadeza, su lejanía de mí, su ignorancia, o sea, que me ignoran. O sea, yo voy a oír su oración y entonces lo voy a perdonar y voy a sanar su tierra, dice. Es tu tierra, puede ser tu casa. Tu tierra puede ser tu vida personal. Tu tierra puede ser tus finanzas. Tu tierra puede ser tus hijos, o sea, tu ministerio, tu trabajo, tu profesión. Dios va a escuchar y entonces va a sanar todo aquello que tenga que ser sanado. Gloria a Dios. De verdad que este tema es un tema poderosísimo. Y vamos a concluir aquí en esta hora, ¿verdad? En esta parte. Vamos a concluir este segmento, que vamos a continuar la próxima semana, ¿verdad? Con esta gran promesa de Dios, que es la salvación. Y estamos tratando los pasos que Dios en su palabra nos ha dejado para que podamos alcanzar esa gran promesa de la salvación. Vimos hoy el punto número 1, que es arrepentirnos y ponernos a cuentas con Dios. Dios te bendiga, Dios te guarde. No muevas el dial de tu radio, porque vamos a una pausa musical y luego volvemos.

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1: Muy buenas noches, mis hermanos. Dios les bendiga a todos. Dios bendiga a toda la familia de la tierra. Dios bendiga a los hermanos que le sirven a Cristo, a los amigos que se conectan con nosotros, que tienen la esperanza y la fe y la certeza de que un día le van a servir, porque hay muchas personas que tienen el llamado de Dios, pero todavía no le están sirviendo. Gloria a Dios. Vamos a leer aquí, bendito sea el nombre de Jesucristo, en el capítulo 4 de Primera de Juan. Gloria a Dios. Vamos a hablar del Espíritu de Dios y del Espíritu del Anticristo en esta noche. Esto va para todos los que se conectan con nosotros, para el mundo y para todas las familias de la tierra. A Dios sea la gloria, el poder y la honra. Vamos a leer en Primera de Juan, capítulo 4. Gloria a Dios, en el nombre del Padre, el Hijo y el Espíritu Santo. Amén. Dice así: el Espíritu de Dios y el Espíritu del Anticristo. Dice la palabra de Dios. Gloria a Dios. Primera de Juan, el apóstol Juan escribió. Primera de Juan: amados, no creáis todo a todo espíritu, sino probad los espíritus, si son de Dios, porque muchos falsos profetas han salido por el mundo. O sea, que tenemos que conocer y pedirle sabiduría al Señor, toda la familia, que nos dé, Dios nos dé conocimiento de su palabra, y que nos dé espíritu de discernimiento para poder discernir los tiempos que estamos viviendo. Gloria al Señor Jesucristo. Los tiempos que estamos viviendo, dice aquí la palabra de Dios, que tenemos que probar todos los espíritus si son de Dios, porque muchos falsos profetas han salido por el mundo. Ahora mismo hay muchos falsos profetas predicando la palabra, buscando dinero. Alabado sea el nombre. Se han quitado han quitado su vista de nuestro Señor Jesucristo. El enfoque de ellos ahora es el dinero. Y tenemos que tener sabiduría y discernimiento para poder discernir cuáles son. Porque hay muchas que están vestidos de oveja, alabado sea el nombre de Jesús, pero no son de Dios. Oiga lo que dice la palabra de Dios. En esto, como conocer al Espíritu de Dios, todo espíritu confiesa que Jesucristo ha venido en carne, es de Dios. Y todo espíritu que no confiesa que Jesús Cristo ha venido en carne, no es de Dios. Y este es el espíritu del anticristo, el cual vosotros habéis oído que viene y que ahora ya está en el mundo. El espíritu del anticristo ya está en el mundo. Hay muchos falsos maestros, hay muchos falsos profetas, hay muchos predicadores que tú lo ves, que están predicando la palabra de Dios. Oh sí, Dios respalda su palabra, pero hay muchos que están apartados, gloria a Dios del Señor, buscando dinero y enfocándose en el dinero. La palabra dice: buscar el reino de Dios y su justicia, y las demás cosas vienen por añadidura. Gloria a Dios. Dios no vende su mensaje. A cambio de dinero, Dios no te va a bendecir a ti. Dios te bendice si tú le obedeces a Dios. Porque primeramente tenemos que buscar el reino de Dios y su justicia y obedecerle a Dios. Y pedirle discernimiento a Dios. Que el Espíritu Santo nos dé discernimiento de las cosas están aconteciendo ahora mismo, porque hay mucha cizaña ahora mismo sembrada con el trigo. Pero dice nuestro Señor Jesucristo que Él deja que la cizaña y el trigo crezcan juntos, porque Él, nuestro Señor Jesucristo, enviará a sus ángeles a sacar la cizaña que el enemigo ha sembrado y la echará en el fuego. Y después los ángeles vendrán, gloria a Dios, y sacarán los verdaderos hijos de Dios. Gloria a Dios. Dice la palabra: nosotros somos de Dios. El que conoce a Dios nos oye. Y el que no es de Dios no nos oye. En esto conocemos el espíritu de verdad y el espíritu del error. Amados, amémonos unos a otros, porque el amor es de Dios. Todo aquel que ama es nacido de Dios, y todo aquel que aborrece a su hermano, sea físico, carnal, su hermano que no sea carnal, gloria, que no sea biológico. Muchas personas, alabado sea el nombre de Jesucristo, estamos con la persona, pero en nuestro corazón lo aborrecemos, no queremos saber de esa persona. Y la palabra dice que si tú no amas a tu hermano, Dios no está en tu corazón. Si tú aborreces a tu hermano, Dios no está en ti. Alabado sea el nombre de Jesucristo, aleluya. Amados, amémonos unos a otros, porque el amor es de Dios. Y todo aquel que ama es nacido de Dios y conoce a Dios. El que no ama no ha conocido a Dios, porque Dios es amor. Dios es amor. Y si tú tienes rencor con tu hermano y no te arrepientes de tu pecado, ¿sabes qué? Tú no eres de Dios, estás apartado de Dios, aunque esté en la iglesia. La familia que está, gloria a Dios, completo, con disensiones, aborreciéndose uno al otro, aborreciendo a su hermano. Los hijos aborrecen a los padres algunas veces. Los padres aborrecen a los hijos, no quieren saber de ellos. Si tu hijo está haciendo cosas malas, gloria a Dios, llámalo, dale un consejo. Y también como familia tenemos que dar buen ejemplo, porque nuestros hijos copian de nosotros. Si hacemos cosas malas, ellos van a hacer lo malo. Si tú eres alcohólico, ¿qué tú esperas? Que si tú le enseñas a tus hijos a ser alcohólico, no van a aprender eso. Todo lo malo que tú le enseñas a tu familia, eso van a aprender. Gloria a Dios. Alabado sea Dios. En el versículo 9 del capítulo 4 de Primera de Juan dice: en esto se mostró el amor de Dios para con nosotros, en que Dios envió a su Hijo único al mundo para que vivamos por él. Y tenemos que parecernos al Señor Jesucristo. Tenemos que tener olor grato a Jesucristo. Bueno, gloria a Dios. Cuando yo me convertí a Jesucristo, todos los amigos que yo tenía se apartaron de mí, porque eran amigos de bebida. Ellos se apartaron de mí. Y muchos decían: oye, pero tú has cambiado mucho. Tú como que te pareces a los evangélicos. Y yo soy evangélico. Le sirvo al Señor Jesucristo. Y por mi testimonio, ellos sabían, alabado sea el nombre de Jesucristo, que yo era cristiano. ¿Por qué? Porque yo amo a mis hermanos, amo a mi familia y le predico la palabra de Dios para que ellos vean a los pies de Cristo. Porque el que no ama no es nacido de Dios. Alabado sea el nombre de Jesús. En esto consiste el amor, no en que nosotros hayamos amado a Dios, sino en que Él nos amó a nosotros y envió a su Hijo en propiciación por nuestros pecados. Amados, si Dios nos ha amado, así debemos también nosotros amarnos los unos a los otros, no aborrecernos. Familia de la tierra, perdona, mujer, perdona a tu marido, marido, perdona a tu mujer. Perdonen a sus hijos. Hijos, perdonen a sus padres. Y nosotros, padres, no desesperemos a nuestros hijos. Hablemosle con cariño, con amor. Alabado sea el nombre de Jesucristo. Amarnos unos a otros. Gloria a Dios. Nadie ha visto jamás a Dios. Si nos amamos unos a otros, Dios permanece en nosotros. Dice, gloria a Dios. Este es Jesucristo, que vino mediante agua y sangre, no mediante agua solamente, sino mediante agua y sangre. Y el Espíritu es el que da testimonio, porque el Espíritu es la verdad. Porque tres son los que dan testimonio en el cielo: el Padre, el Verbo y el Espíritu Santo. Estos tres son uno. Y Dios quiere que nosotros, la familia, seamos uno. Alabado sea el nombre de Jesús. Aleluya. Gloria a Dios. Dice la palabra de Dios. Gloria al Señor. Todo aquel que cree que Jesús es el Cristo es nacido de Dios. Y todo aquel que ama al que engendró, ama también al que ha sido engendrado por él. Si tu familia está con disensión, no se aman, se están aborreciendo, ya Dios está en ustedes. Tienen que arrepentirse y comenzar a hacer las obras que hacían anteriormente, que han dejado de hacer. Porque Dios va a quitar su candelero de su lugar. Y Dios lo que quiere es que nos arrepintamos. Familia, tenemos que buscar de Dios. Nosotros conocemos si estamos mal con Dios o no. Nosotros no conocemos, gloria a Dios, si estamos en el espíritu del mundo o en el espíritu de Dios. Nosotros nos damos cuenta porque uno se va muriendo espiritualmente. Y la Biblia dice en Santiago, gloria a Dios, Santiago 4:4 dice así: oh almas adúlteras, ¿no sabéis que la amistad del mundo es enemistad contra Dios? Cualquiera pues que quiera ser amigo del mundo se constituye enemigo de Dios. ¿O pensáis que la escritura dice en vano que el espíritu que Él da, que Él ha hecho morar en nosotros, nos anhela celosamente? Gloria a Dios. No podemos tener un pie fuera y un pie adentro. O le sirve a Dios o le sirve al diablo. Una de dos. Familia, busquemos de Dios. Los tiempos son malos y peligrosos. Amémonos unos a otros. Y Dios nos ha llamado con un propósito de que le arrebatemos las almas al diablo. ¿Cómo? Predicando el evangelio y dando buen testimonio. Gloria a Dios a la vida. No podemos estar dando mal testimonio, porque si damos mal testimonio, ¿qué acontece? Que las personas dicen, como yo he oído, mira ese cristiano, gloria a Dios, y mira cómo trata a su hermano o a su familia. Yo no voy a convertir porque él está dando mal testimonio, pero tú das buen testimonio por tu testimonio. Gloria a Dios, las almas van a venir a los pies de Cristo. Amémonos los unos a los otros. Familia, Cristo viene. Prepárate, busca de Dios, ora, humíllate. La Biblia dice: si se humillare mi pueblo, sobre el cual mi nombre es invocado, y oraren y buscaren mi rostro y se apartaren de sus malos caminos, yo iré desde los cielos, gloria a Dios, y sanaré su tierra y perdonaré su pecado. Gloria a Dios. Amémonos, hermanos, uno a otro, como el Padre, el Hijo y el Espíritu Santo están unidos. Nosotros también tenemos que unirnos. Así es que Dios le bendiga y Dios le acompañe. Soy el evangelista Simón, administrando a la familia para gloria y honra de nuestro Dios. Gracias, mis hermanos. Buenas noches.
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0: Necesito tanto tu carácter, Señor, para ser como tú. Lizzy, Pal, Carles Luima.
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2: Gloria a Dios, aleluya. Aquí estamos nuevamente y en esta hora estamos en nuestro segmento En Familia. En Familia, con temas que debemos hablar en el seno familiar. Y en el día de hoy vamos a comenzar una miniserie que vamos a estar trabajando. Es sumamente importante que usted preste toda la atención debida, porque es un tema, no se anda hablando mucho de eso, ¿verdad? Y es un tema que a veces tampoco nuestras congregaciones se tratan, porque la gente cuando escucha hablar ciertos temas entiende que ya no son temas espirituales. Sin embargo, nosotros somos seres espirituales. Somos seres espirituales. Tenemos espíritu, alma y cuerpo. Y necesitamos alimentar y necesitamos formar ese hombre interior que llevamos dentro. Y necesitamos también tomar las herramientas que Dios nos ha dejado para que podamos fortalecer nuestro hombre interior. Dice una escritura que el pueblo perece porque le falta conocimiento. Entonces es importante que estemos al tanto, ¿verdad?, de todas las cosas que necesitamos saber para que en familia la podamos aprender, la podamos enseñar y la podamos practicar y todo lo demás. Entonces hoy vamos a estar hablando así de manera breve de la pornografía. Usted, yo sé que ha escuchado mucho hablar de la pornografía. Usted ha visto, ¿verdad?, situaciones. A veces estamos viendo una televisión y ahí hay pornografía, porque aunque usted y yo no estemos practicando, pero la estamos mirando. Y de una u otra manera eso puede impactar nuestra vida espiritual, puede dañar nuestro matrimonio, dañar nuestra relación íntima. Y mucha gente, ¿verdad?, se convierte en adicto a esto como si fuera un vicio cualquiera, una adicción cualquiera. Vamos a estar leyendo un versículo de la palabra del Señor para apoyar lo que vamos a estar hablando y que usted, ¿verdad?, entienda, usted vea que tenemos base bíblica para que podamos hablar de ciertos temas. Y vamos a ir a la primera carta a los Corintios, capítulo 6, el versículo 19. Tenemos muchos versículos que podemos leer, pero vamos a leer el 18 también. Dice el 18: huyan de la inmoralidad, ¿verdad?, de la inmoralidad sexual. Todos los demás pecados que una persona cometa, ¿verdad?, están fuera del cuerpo, pero quien peca sexualmente contra su propio cuerpo peca. Dice el 19: ¿no sabéis que vosotros, que vuestros cuerpos son el templo del Espíritu Santo, y que Él mora en vosotros, el cual habéis recibido de Dios, no os pertenece a vosotros mismos? Y dice el 20: ustedes fueron comprados por precio, por lo tanto, honren sus mismos cuerpos. Y este es un tema bastante amplio. Vamos a estar mirándolo en el ámbito del matrimonio. Recuerde que si lo tocamos así, de manera fuera del matrimonio, tendremos que ir entonces a los solteros, a los jóvenes, pero también dentro del matrimonio puede darse. Y este es uno de los mayores problemas que se enfrenta hoy en los matrimonios. Pareciera que no, ¿verdad? Porque si tenemos una pareja, esa pareja es la persona con la que vamos a satisfacer nuestras necesidades sexuales y vamos a satisfacer las necesidades de nuestra pareja y la nuestra, ¿verdad? Porque se supone que entre los dos es que vamos a llegar hasta ese punto. Sin embargo, es también un problema hoy dentro de los matrimonios. Es muy penoso porque se enfrenta a muchos problemas en las familias. El internet, la tecnología, ¿verdad? Toda la modernidad que tenemos hoy han hecho que esto, la pornografía, sea más accesible a la familia, ¿verdad? Al matrimonio. Ha entrado en los hogares como si nada y a veces pasa desapercibido. No nos damos cuenta que lo que estamos mirando, que parece sano, es pornografía. Entonces se ha hecho muy asequible y ya antes quizá era oculto de manera anónima, pero ya no, ya es hacia lo público. Y eso está causando muchos problemas negativos en los matrimonios y por ende en las familias. Una investigación que se hizo, ¿verdad?, que hemos leído, concluye diciendo que al menos 85% de los hombres jóvenes y el 50% de las mujeres jóvenes vean la pornografía mensualmente. O sea, ellos como si nada. Imagínese usted qué número tan alto, ¿verdad? Entonces, los peligros de esto en la familia, en el matrimonio, son sumamente alarmantes. Vamos a ver, se llama... Se puede llamar como un asesino silencioso. A veces decimos que el cáncer es un asesino silencioso porque está ahí y no se ve hasta que ya, ¿verdad?, pasan situaciones y eso. Sin embargo, los estudiosos de este tema de la pornografía definen esto también como ese asesino silencioso en el matrimonio. No se siente, no se ve, pero está ahí. Y a la corta o a la larga, eso produce, ¿verdad?, situaciones difíciles, a veces irreparables dentro del matrimonio. La familia sufre los síntomas de esa adicción. Recuerde que le decía anteriormente que es una adicción, es un vicio. La persona que se hace adicta a esto no tiene la fuerza necesaria quizá para deshacerse, como cualquier otro vicio, ¿verdad? Hace falta ayuda, muchas veces ayuda espiritual, que es la más sana, ayuda psicológica, terapia, para que la persona pueda definitivamente liberarse de esa adicción. Ahora, la sangre de Cristo tiene el poder de cambiar de la noche a la mañana, en un pestañear, cualquier adicción que se pueda tener. Entonces, la pornografía tiene en la mente, en el cerebro de la persona, el mismo efecto que produce una droga, cualquier otra droga, cualquier adicción. Y es un proceso que parece, es muy parecido a las sustancias que la gente usa, ¿verdad? La gente que tiene problemas de vicio y eso. Entonces, se producen, necesitan esa dosis cada vez más fuerte, cada vez más frecuente, para poder saciar su adicción. Ese es el gran problema. Si fuera que un día, por error, quizás la persona, el hombre, ¿verdad?, o la mujer, vio algo por error, ok. Pero ya cuando es una adicción, ya se necesita más tiempo, más frecuencia. Ya no es una vez al mes, como vimos en la encuesta, una vez al mes. No, ya son 2, 3, 4, 5. Y cuando viene a veces, se convierte en una adicción tan fuerte que sustituye entonces el contacto físico con su pareja. Entonces, el contacto físico, sexual, romántico, amoroso con su pareja, y hace una vida, ya vamos a decirlo así, una vida infiel con su mismo cuerpo. Entonces, aquellas personas que consumen pornografía con frecuencia comienzan a tener dificultades para poder construir o practicar una sexualidad saludable. ¿Por qué? Porque está enfermo, o sea, están enfermos, hay una adicción, hay un ingrediente en esa relación que no debería estar. Hay un ingrediente que está dañando el cerebro, ¿verdad? La forma de pensar, la forma de actuar de ese individuo, sea hembra o varón. No estamos señalando sexo, fíjese, estamos hablando de individuo, una persona, sea hembra o sea varón, sea joven o sea viejo, maduro, adulto. O sea, es una enfermedad que la persona tiene, un vicio. Entonces, la pornografía crea esa necesidad de estímulo en la vida real de la persona, y no, que no puede satisfacer. O sea, la vida real, su vida, su pareja, no puede satisfacer, y entonces opta por la pornografía. Y la pornografía es irreal, es ilusoria, porque la persona está, tiene que tener un pensamiento, tiene un pensamiento, o cierra los ojos, tiene una visión de alguien, de algo. Entonces ahí practique el acto, y eso no es real. Eso no es real, eso es irreal. Entonces el cerebro de esa persona adicta redefine un patrón mental de excitación que no debería de ser que no debería practicarse en esa situación. Entonces, este patrón que quizás el matrimonio no puede reproducir, y la práctica del sexo convencional, o sea, con su pareja, con su esposo, con su esposa, pierde totalmente el atractivo. O sea, ya su pareja ya esa relación de pareja ya no le resulta atractivo, satisfactoria, ya no llena, ya no es plena. ¿Por qué? Porque la persona ha construido en su cerebro un mundo diferente con relación al sexo. Y esto puede llevar, por lo mismo, ¿verdad?, a problemas dentro del matrimonio que afectan la familia. Que afecta, no solamente afectan al matrimonio, afectan a la familia, y a la corta o la larga, al matrimonio por completo. ¿Por qué? A toda la familia por completo. ¿Por qué? Porque las relaciones se va a ir reduciendo, ¿verdad?, a la persona que tiene el problema de pornografía, y este se va a ir aislando de su pareja, apartando cada vez más y concentrándose en su adicción, y esto va a traer problemas que pueden terminar en una separación, un divorcio. Eso entonces va a afectar a todos los miembros de la familia, a los hijos y a todos los demás. Entonces es un tema bien delicado, y es una situación muy necesaria que se tenga que trabajar, y que la persona reconozca que tiene un problema de adicción pornográfica, que tiene un problema de adicción pornográfica. La gente, como lo ve tan normal, como en la calle la gente anda, ¿verdad?, como vemos hoy en día, anda casi desnuda en la televisión, hay de todo ahí, cuando tú prendes tú encuentras de todo. El internet, las redes sociales y todo eso. Entonces, ya como que eso, separarlo o sacarlo del hogar es un poco difícil. Hay que filtrar lo que vemos. No podemos ver todo lo que nos presentan en las redes. No podemos ver todo lo que nos presentan en las películas. Necesitamos filtrar lo que vamos a ver, y cómo lo vamos a ver, y con qué mente lo vamos a ver, para que podamos tener un matrimonio saludable y conservar nuestra intimidad y nuestra ese sentido de atractivo que tiene nuestra pareja, y por ende nuestras relaciones sexuales. Vamos a pausar en esta hora, y vamos a concluir por el día de hoy este segmento, la Biblia en familia, hablando de la pornografía en el matrimonio. Vamos a continuar la próxima semana con este tema, porque es una miniserie que vamos a estar hablando. Necesitamos que usted lo comparta con alguien, o le diga a alguien que estamos hablando de este tema. ¿Para qué? Para que los matrimonios que están atravesando por esa situación puedan ser sanados. Dios te bendiga, y nos vemos la próxima. No mueva el día de su radio, porque falta todavía el tiempo de oración.

0: Gloria a Dios. Vamos al tiempo de oración en esta hora, ¿verdad? Yo sé que usted tiene algunas peticiones, o todos tenemos peticiones de parte del Señor, ¿verdad? O delante del Señor, perdón. Peticiones delante del Señor. Yo tengo varias. Así que en esta hora, únase conmigo usted donde quiera que se encuentre y vamos a estar orando para que Dios esté obrando en nuestra a favor de nuestras peticiones, en el nombre de Jesús. Padre, te alabo y te glorifico en este momento. Recuerdo, Señor, que hay poder en el acuerdo. Por lo tanto, me pongo de acuerdo con mis hermanos que están escuchando este programa en esta hora. Y te pido, Padre mío, en el nombre de Jesús, que nos pongamos, nos ciñamos de toda armadura por la fe de tu poder en el nombre de Jesús. Rechazamos en esta hora toda mentira que el enemigo quiera traer a nuestra vida. Y hablamos verdad en todo momento. Señor, cubrimos nuestros corazones, aleluya, con la coraza de justicia. Señor, que tu paz gobierne nuestros corazones en el nombre de Jesús. Que la quietud de saber que todo va a estar bien, Señor, nos llegue a afirmarnos cada día en el nombre de Jesús. Declaro en esta hora que somos guerreros tuyos, armadas con toda la armadura de Dios y resistimos a favor de nuestros hijos. Declaramos, Señor, que no estaremos pasivas ni desarmadas, sino que nos vamos a ceñir de guerra espiritual y vencer al enemigo. Declaro en esta hora, Padre, que Satanás está vencido, que Cristo lo venció en la cruz del Calvario y no tiene ya más poder sobre mí ni sobre los hijos de mis hermanos. Declaro en esta hora que caminamos rodeados por el escudo de la fe y apagamos todos los dardos del enemigo. Nos ponemos, Padre, el cinturón de la verdad y declaramos que tu palabra está en mi boca, en nuestra boca, en nuestro corazón y se va a manifestar en nuestros hijos, en el nombre de Jesús. Amén y amén. Gloria a Dios.
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